0: la noche en la República Argentina. La Corte revocó el fallo que había declarado inconstitucional un artículo del Mega DNU que derogaba la ley de tierras. La causa se inició a partir de una acción de amparo presentada por el Centro de Excombatientes Islas Malvinas La Plata contra el Poder Ejecutivo Nacional. Con un fallo unánime, el máximo tribunal derogó ese fallo al señalar que existe una clara ausencia de un derecho de incidencia colectiva sobre un bien colectivo. Los productores de Mendoza analizan medidas preventivas por el Niño, nos informa Victoria Lupu.
1: Integrantes de la Unión Frutihortícola de Mendoza se reunieron en el mercado cooperativo de Godoy Cruz con el Departamento General de Irrigación para definir medidas preventivas ante el impacto del temporal climático. Joel Carrasco, representante del sector, advirtió por las probables lluvias abundantes.
2: Se habló de tener un canal de comunicación para los productores para que no se superpusieran el riego con las lluvias. Los productores no tienen logística para poder entrar en campos totalmente embarrados. También la pudrición de la mercadería.
0: La información deportiva con Jorge Godoy.
3: El ex tenista Gastón Gaudio confirmó que será candidato a presidente de Independiente en las elecciones que se van a realizar el próximo 13 de diciembre. Otros candidatos confirmados son Luciano Náquiz, Enrique Sacco y Daniel Bertoni.
0: El tránsito con Ernesto Arriaga.
4: A esta hora ya está cerrado el paso Cardenal Zamor en Villa Angostura, como el Futebol de Fú en Esquel. Recordar que el paso internacional de Santa Cruz al Estrecho Magallanes y luego a Tierra del Fuego y llegar a Argentina, el ferry chileno trabaja de 7:30 a 21 horas. Por favor, salir con tiempo y acatar las órdenes en el lugar de los carabineros de Chile.
0: En Río Turbio, en donde nos escuchás por AM620, la temperatura es de 6 grados con cielo despejado. Aquí en Buenos Aires, 16 grados 4 décimas, humedad 75%, el cielo está algo nublado.
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17: 9 de la noche, 3 minutos. 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

Hola amigos, hola amigas, muy buenas noches, bienvenidos a Radio Nacional. Como siempre, es un gusto y un placer acompañarles en este momento de la programación, en esta jornada, esta nueva jornada de día martes, con una temperatura bastante fresca, pero agradable, digo, ¿no? Una camperita liviana, da para salir a pasear, a los que nos gusta el team invierno, por cierto, ¿no? O por lo menos con temperaturas frías, más frías de lo que fue este fin de semana, que fue, la verdad, tremendo. Pero aquí estamos junto a Juanjo Cortés en la operación técnica y quien les habla para acompañarles hasta las 23 presentando La Noche, Tu Noche. La música latina que va a comenzar a sonar hasta las 23, mientras esperamos el contacto con todos ustedes para que nos colaboren, por supuesto, para poder complementar la música que hemos preparado para ustedes. Seguimos disfrutando las canciones que hemos elegido para ustedes con estos temas.

Canta lindo el Puma Rodríguez, ¿no? Recordándolo con esta y con esta canción, este éxito, ¿no? De los 90, acompañándonos aquí en la noche de Radio Nacional. 21 a 26 minutos, les quiero recordar qué pasó con el dólar en el día de hoy, ¿no? 1.545, el dólar oficial, el dólar tarjeta 2008,50, dólar blue 1.560 pesos, dólar MEP 1.547,55 centavos, y el contado con liqui 1.614,62 centavos, y el riesgo país altísimo 607 puntos al cierre de esta jornada bursátil. ...21 a 27... seguimos compartiendo canciones en la noche de Radio Nacional con estos intérpretes.

Castro nos ofrecían sus canciones, sus éxitos, ¿no? En este momento del programa. 21:40 minutos en la República Argentina, sigue bastante fresca la noche de este día martes, y les confirmo de que ADEONT convocó a la docencia universitaria y preuniversitaria a participar del paro nacional docente que se va a llevar adelante el próximo miércoles 30 de septiembre, jueves primero y viernes 2 de octubre. La medida tiene como reclamo central la efectiva implementación de la ley de financiamiento universitario, que el actual gobierno no reconoce, y el pago inmediato del 33,4% de deuda salarial. Desde ADEONT continuamos defendiendo el salario docente y la universidad pública, expresaron en un comunicado de prensa. Reiteramos, ADEONT convocó a la docencia universitaria y preuniversitaria a participar del paro docente que se va a desarrollar mañana miércoles 30 de septiembre, jueves 1 y 2 de octubre. Por supuesto, nuestro apoyo a la docencia universitaria. 21:40 minutos. Seguimos compartiendo canciones en la noche de Radio Nacional.

Por el amor de una mujer, cantaba las canciones en la noche de la radio. Estamos a 9 minutos de las 22. Les cuento que hubo partidos en la primera C Metropolitana, torneo promocional amateur, hubo amistosos internacionales, algunos de ellos se están jugando ahora. Por ejemplo, fue final para Australia-Brasil. Brasil le ganó 4-2 al conjunto de Australia. Ya terminó el partido, ¿no? Están jugando Estados Unidos-Chile con gol de Veralter a los 37 minutos. Estados Unidos le gana 1-0 al conjunto chileno, 44 minutos del primer tiempo. Y a partir de las 10 de la noche, un minuto nada más, arranca México-Perú en otro amistoso internacional. Para este amistoso internacional para México-Perú restan 9 minutos, pero nosotros no vamos a esperar tanto para escuchar canciones. Aquí estamos.

22:05 minutos en la República Argentina. Tenemos una temperatura en estos momentos de 17 grados. La humedad asciende al 80%. La calidad del aire, según el Servicio Meteorológico Nacional, es mala en nuestra provincia. La nubosidad está al 100%. La visibilidad reducida, 10 kilómetros. Techo de nubes bastante bajo, ¿no? 1.500 metros, según lo que indica el Servicio Meteorológico. Por supuesto, le vamos a contar también en un ratito, ¿no?, qué dice el pronóstico del tiempo para lo que resta de la jornada y lo que va a pasar mañana, el jueves y también el viernes, por supuesto.

Estamos comunicados a través del 3816-6876-56, nuestra línea WhatsApp. También nos pueden encontrar en la línea fija habitual 422-6831, 431-0131. Seguimos compartiendo la noche de la radio y tenemos estos pedidos.

El Ministerio de Obras y Públicas de la provincia detalló el operativo desplegado, confirmando que ya se incorporaron más de 12.000 horas máquinas para aplicarlos a los trabajos prelluvia. En este sentido, Marcelo Anasur, ministro de Obras Públicas, dijo que las acciones se desarrollaron en el marco de un plan integral donde participaron organismos provinciales, municipios y comunas. Los trabajos abarcaron la limpieza y adecuación de canales, la protección de márgenes de ríos y la ejecución de obras para ampliar la capacidad de escurrimiento. Este operativo se articuló con el Ministerio del Interior y contempló intervenciones en diferentes cauces de la provincia. Para sostener este despliegue territorial, la provincia sumó maquinaria contratada a los equipos propios y a los recursos disponibles en municipios y comunas. Se trata de más de 12.000 máquinas que están alquiladas para ser desplegadas en la provincia. Y con este tema, entre las intervenciones de mayor alcance se encuentra la limpieza de Canal Sur, una extensión aproximada a los 20 kilómetros desde Avenida Belgrano hasta la desembocadura en el río Sal. Y los trabajos comenzaron luego de las lluvias registradas entre marzo y abril y han continuado durante el año con la participación de municipios y comunas que están atravesados por el canal. Solamente durante el 2026 se han retirado más de 10.000 metros cúbicos de material. Nasur finalmente destacó el alcance de la intervención y dimensionó el volumen del material extraído. Esto tiene que ver con los trabajos prelluvia que desarrolla el gobierno de la provincia. 22:20, seguimos con más canciones en la noche de Nacional.

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1: Nos están consultando qué va a pasar con el tiempo en los próximos días y las próximas horas. Para mañana miércoles 30 de septiembre, algo de lluvia en la mañana, 13 grados la temperatura mínima, 22 la temperatura máxima. Para el día jueves, principalmente nublado, 14 la mínima, 20 la temperatura máxima. El día viernes un poquito más cálido, no va a haber lluvias, 15 grados la temperatura mínima y 26 la temperatura máxima. Mientras que para el sábado 3 de octubre hay probabilidad de algunas tormentas. 16 grados la temperatura mínima y 30 grados va a ser calor el sábado, ¿eh? La temperatura máxima. Y el domingo bajará la temperatura nuevamente, 23 grados la temperatura máxima, 14 la mínima. Estará algo más fresco y quizás con alguna lluvia. Esto es lo que nos depara el pronóstico del tiempo para lo que resta de la semana. Reiteramos, para mañana miércoles un 56% de lluvias, de probabilidad. El día jueves un 17% va a caer, el viernes 3%, el sábado 55% de que llueva y el domingo un 90% de que va a haber algo de agüita, para que usted lo tenga en cuenta. 22:35, tenemos más canciones para ustedes.

22:46 minutos en la República Argentina. Estamos acompañándoles ya en el último tramo, ¿no?, del programa. Y estaba revisando y mirando algunas páginas en internet con algunas informaciones que todavía siguen reflejando lo que fue la visita del Papa León a Francia y los momentos tan espectaculares que se ha vivido de la fe cristiana. Y esto también es un preámbulo, ¿no? Es una previa de lo que va a ocurrir seguramente en Argentina en el mes de noviembre, cuando el Santo Padre venga a nuestro país a visitarnos a nosotros, los argentinos, ¿no? En esta visita pastoral que vamos a estar seguramente todos muy pendientes de la visita de nuestro querido Santo Padre aquí en territorio argentino. Estamos en el tramo final del programa. Como siempre, ustedes han sido muy amables por acompañarnos. Juan José Cortés en la operación técnica, Pablo Toledo Paz en las palabras, para agradecerles la gentileza por acompañarnos y recordarles que mañana a las 21 nos volvemos a encontrar con más canciones en la noche nacional. Hasta mañana, gracias.

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1: Las 11 de la noche en la República Argentina. El oficialismo logró dictamen para el proyecto de educación financiera y financiación para deudores en un plenario de comisiones de la Cámara Baja. La Libertad Avanza junto al PRO y la UCR consiguieron el despacho de mayoría sobre el endeudamiento familiar. La medida propone una refinanciación de al menos 12 cuotas para personas con mora de 60 días y montos de más de 3 millones de pesos. La molienda de soja en agosto fue la mayor de las últimas 10 campañas. Se registró un incremento de 8,81% respecto del mismo mes de 2025. Así lo informó la Secretaría de Agricultura, Ganadería y Pesca al revelar que durante agosto se superaron las 4.250.000 toneladas, lo que constituye el mayor registro para ese mes de los últimos 10 años. La información deportiva con Jorge Godoy.
2: San Lorenzo recibió un embargo y es de parte de Damián Ayude, ex entrenador del club, por más de $400,000. Esto se suma a un reclamo de Ignacio Piatti, ex jugador del club, por más de $4 millones.
1: El tránsito con Ernesto Arriaga.
3: A esta hora quedó totalmente liberada General Paz, no presenta demoras. Recordar que la máxima es de 80 kilómetros por hora. La Riccieri, desde General Paz a 6, a la máxima para Cromis es 90, a través de todo su recorrido. Y la rotonda de Cañuelas con la 205 a San Nicolás está totalmente habilitada, y la 3 a toda la zona de Bahía Blanca. Por otra parte, la ruta 3 quedó habilitada en Santa Cruz hacia Río Gallegos.
1: En Resistencia, en donde nos escuchás por AM620, la temperatura es de 20 grados con cielo nublado. Aquí en Buenos Aires, 14 grados 2 décimas, humedad 77%, cielo ligeramente nublado.
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7: ¿Cuántas veces te han dicho, de fulano de tal, el mejor disco es este? Este es el mejor disco.
8: Sí, sí.
7: Mucha gente dice, estoy hablando de Ella Fitzgerald, ¿no?
8: Sí.
7: Que Ella Fitzgerald registró un disco en vivo en el Festival de Berlín.
8: De Berlín.
7: Ella in Berlin. Y que es el mejor disco sí. de toda su vida. Y que se llama Mac sí. the Knife. Porque en ese
8: Mac the Knife.
7: Claro, en ese tiempo estaba el furor de Mac the Knife.
8: Knife.
7: ¿Te acordás? El 60 fue una gran década para el jazz, ¿eh?
8: Sí.
7: Todo el 60.
8: Sí.
7: Fíjate que las grabaciones de esta muchacha morena con sí. Louis Armstrong son todo el 66, 64, 65.
8: Bueno, ¿el 60 con qué se inicia? Con el rompimiento del quinteto de Miles Davis.
7: Ahí está.
8: Ahí se rompe.
7: Ahí está.
8: Coltrane se va por su lado, Miles se va por su lado, aparece Herbie Hancock y empiezan a aparecer una tras de otra después todo.
7: Sí, pero Miles empezó a hacer otras cosas muy importantes también.
8: Sí,
7: ¿eh?
8: Sí, sí.
7: Ahí incorporó, ¿te acordás de esas baterías que tenían, eran un semicírculo y que tenían 170 tambores? Para mí que lo cambiaban a la teta. Cuando no miraba la cámara ponían un tipo parecido. No puede aguantar tanto tiempo un tipo.
8: Sí, con un gong atrás.
7: Con la exigencia de Miles Davis.
8: Sí.
7: Que él tocaba también por ahí. Se acercaba al pianito
8: sí. Sí,
7: y,
8: sí.
7: y tocaba notas.
8: Sí,
7: cosa
8: sí.
7: rara.
8: Bueno, Miles le, yo lo he visto a Miles. Yo le conté que lo vi a Miles Davis en Río.
7: No.
8: En el 86. Sí, sí, en el 86 Miles estuvo en Río.
7: Haciendo ese despliegue, ese tipo de despliegue.
8: Estaba más electrónico. Era la época que estaba con sí. un bajo electrónico, sí. guitarra eléctrica. Sí, sí. sí, sí. sí. Y él entró...
7: He visto videos.
8: Él entra al escenario, ya la banda hacía como 10 minutos que estaba tocando. Él entra sin saludar, ni vio cómo era él, sin saludar ni nada, y se pone de espaldas al público. Que eso me acuerdo perfectamente, pero yo digo, ¿cómo no me saluda este? Yo me he acostumbrado al rock, y digo, ¡hey, hello! Este estaba en otra. Se pone entre el bajo y la batería y habló durante dos canciones con el baterista y el bajista todo el tiempo.

0: Me acuerdo siempre, Manu Cinelu se llamaba.
1: Vuelvo antes que llegue de noche.
0: Sí, vamos.
1: Vuelvo a Ella en
0: Era.
1: Berlín.
0: A mí me dijo Nano Herrera que este disco era bueno. Pero.
1: Es bueno.
0: Es bueno,
1: Lo
0: pero.
1: que yo dudo cuando te dicen es el mejor de toda la carrera de Burrard tal. Y no sé, es según
0: Qué sé
1: gustos.
0: yo, claro.
1: Si te dicen Nano era.
0: Y
1: Era
0: Nano,
1: bueno.
0: sí, seguro.
1: Y acá tiene un montón de cosas interesantes. Y Mack the Knife aparece ya casi al final. También la leyenda dice, este es un boleto grande como una casa, que ella se dio cuenta, que lo dicen de muchos, que se olvidó la letra y empezó a hacer scat,
0: Es
1: porque
0: muy
1: se había
0: bueno,
1: olvidado la
0: vaya.
1: letra y entonces ahí surgió el scat. Son todas macanas. Al scat ya lo había inaugurado Armstrong hace mucho
0: Sí,
1: tiempo.
0: pero no lo usaba cuando se olvidaba la letra.
1: No sé, pero no
0: A mí me
1: creo.
0: dijo Lerner y cuando se lo tiene, Alejandro Lerner,
1: Sí.
0: cuando se olvida la letra inventa palabras. Andrumi,
1: Bueno, vamos a
0: dije.
1: admitir que ella en Berlín se olvidó la letra de esos cats.
0: Ojalá, ojalá.
1: Ojalá. Es lindo,
0: Es
1: aceptado.
0: lindo.
1: Bueno, dedicado a vos.
0: Gracias.
1: McDonald's, aquí está ella en Berlín.
2: 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We hope we remember all the words.

0: Stefan, Helen.
1: Qué lindo, ¿no?
0: Después ella le pedían tanto, Magdalena, que lo cantaba de entrada.
1: Lo cantaba para que no pidan más. Sí.
0: De entrada. La vez pasada te traje una grabación con Duke Ellington.
1: Que lo canta de entrada.
0: Que lo canta de entrada. Así no joroba a nadie.
1: Que es de la ópera de 2 centavos, ¿no?
0: Sí, de 3 centavos.
1: De 3 centavos.
0: Sí.
1: Yo lo devolví, el argentino
0: sí,
1: bien lo devolví.
0: Sí, original, sí.
1: Sí, qué lindo.
0: Mantuvo la misma carnadura, ¿no?
1: Sí.
0: Hubo versiones y versiones. Hubo una versión puertorriqueña, una Pedro Navaja, como Pedro Navaja.
1: Claro, pero sé que rescato yo también lo que hablamos una vez, del Berlín de preguerra.
0: Ah, claro.
1: El Berlín antes de la guerra, que era una cuna cultural que entre todas las cosas que hicieron pomada a los nazis fue eso.
0: Y eso era el Berlín de preguerra.
1: Claro, ¿no? Que la película Cabaret habla de eso.
0: Y además acá hacen es un manifiesto de izquierda,
1: claro.
0: Anticapitalista absoluto.
1: Sí, sí.
0: Entonces no
1: era muy conveniente lo que se
0: veía. Sin embargo, el autor nunca se había afiliado al Partido Comunista ni nada.
1: No.
0: Pero el tipo era comunista, no militante.
1: Claro. No, no.
0: Él, si querés, militaba a través de estas cosas.
1: Ideológicamente.
0: Ideológicamente.
1: Claro,
0: sí,
1: no era un...
0: Pero no se quería mezclar con algunos tipos que no le gustaban.
1: Claro, claro. Sí, pero esa Berlín fue muy... Todo lo que salió de ahí, el movimiento Bauhaus.
0: Sí.
1: Y la poesía doméstica.
0: Cosa
1: ya lo hablábamos una vez, la poesía doméstica.
0: Claro, claro.
1: ¿Sí? El tipo que le hacía una poesía a la pared. Pared,
0: sí.
1: Que me cubres del bien.
0: Sí, sí.
1: Y de esa de la publicidad.
0: Pero tenía un contenido interesante.
1: Sí, bueno. Yo le traje un cantante argentino. Es Mauricio Viravente. Maurice Viravente. Un rocker argentino de la... Él grabó el primer disco de rock, lo grabó él, Rebelde me llama la gente, ¿sí? Fue como la primera canción, previa a La Balsa. Pero no todavía no había ningún movimiento, era como, había salido como una estrella solitaria eso. Que hay en YouTube hay una filmación muy interesante de la época, yo creo que la hizo Mancera, estoy hablando de años 65, 64, de ellos... En la parte de atrás de una camioneta, ¿sí? Cantando este tema por la Avenida Corrientes.
0: No me digas.
1: Sí, búsquelo en YouTube. Rebelde se llama el tema original.
0: Hizo cosas interesantes, Mancera.
1: Sí. Bueno, inventó la mitad de la televisión que vemos ahora.
0: Bendita época esa.
1: La cámara sorpresa.
0: Sí, pero no, yo digo la música que llevaba por
1: sí,
0: ahí.
1: Sí, Aznavour, Serrat, sí. Sandro mismo,
0: sí.
1: Hizo la mitad de los sí. Inicios de su carrera, lo hizo Mancera.
0: Él empezó en la televisión con Mancera.
1: Claro.
0: Sandro empezó con Mancera.
1: Sí, Rafael el niño que venía de España.
0: No Serrat vino mucho.
1: Serrat, claro.
0: Chango Nieto.
1: Bueno, y los franceses
0: sí.
1: Que venían. Bueno, Maurice fue un iniciador del rock. Que se va en la dictadura, se va a España, se queda en España, se exilia en España, ¿sí? Con su pequeño hijo Antonio. En España, todavía con la dictadura de Franco, ¿sí? No había rock en español. Ellos consumían Beatles, lo que venía de la isla de Inglaterra. Maurice, reconocido por todos los músicos españoles de la época, Miguel Ríos, por el marido de Ana Belén, ¿cómo se llama? Víctor Manuel. Todos reconocen a dos artistas argentinos que fueron allá y tocaban rock acá, en castellano, y allá fueron y era una novedad total tocar rock en castellano. Uno era Maurice y el otro era una banda que se llamaba Aquelarre, con dos ex Almendra y Héctor Starr, bueno, otra historia. Maurice, en España, lleva el rock se empieza a mezclar su rock argentino, digamos, con la chanson francesa, que estaba muy de moda también, ¿eh? Gainsbourg y Bolivian y todo eso, Aznavour, una serie de cantantes franceses de la época, Henri Salvador, empieza a tomar otros ribetes el rock de Maurice, empieza a tomar otro color, que lo hace mucho más ecuménico y valioso, si quiere. Y hay una canción que... que a mí me hizo notar Antonio. Un día me ve con el hijo del padre, con el disco del padre, y me dice, ¿escuchaste Voz Nocturno de Princesa bien? Sí, le digo, pero lo voy a escuchar mejor. Cuando lo escuché mejor, Princesa es un boliche, era un boliche que había en Madrid, ¿sí? Y parece que Morris una noche escribió esta canción sentado en un bar del boliche Princesa, que se llama justamente Nocturno de Princesa. ¿Quiere escucharlo?
0: Sí.
1: Vamos.

0: Interesante.
1: Sí, vio que salía, se corría del rock más tradicional que venía haciendo él. Sábado a la noche, Pato trabaja en la carnicería y todo eso. Y acá tiene otro tinte. Esta canción a mí me parece, me fascina, la verdad. Nocturno de Princesa.
0: Solistas.
1: De Moris. Sí.
0: ¿Te acordás que el otro día, no solistas solos, solistas acompañados?
1: Ah.
0: ¿Te acordás que el otro día yo te decía, no sé si porque escuchamos a Troilo con un cuarteto, que a veces es lindo escucharlos con pequeños conjuntos, sí, a los grandes instrumentistas, porque se los puede apreciar más?
1: Claro.
0: Salgan de Lío,
1: bueno,
0: nos dan la posibilidad, bueno, de escuchar a ambos. Porque ese delío, sí, tenía, sí, una facilidad para meter la cosa adecuada en el momento adecuado.
1: El otro día estaba escuchando el programa. Vio que nuestros programas se pueden escuchar, están todos subidos al blog de la radio.
0: Sí, señor.
1: Y estaba escuchando un programa que lo busqué, que me mostró un disco donde delío lo llaman a tocar, que no me acuerdo quién era el otro. Le dice, ¿podés tocar? Porque faltó el que tenía que tocar.
0: Ah, Siriaco.
1: Con Siriaco Ortiz.
0: Sí.
1: ¿Qué? Y lo escuché entero.
0: Lo hace de nuevo.
1: Qué genial, sí, qué genial, sí, que era.
0: Sí, había faltado el guitarrista de Silvio, sí, Cortés.
1: Y le dijeron a Delío, ¿lo querés tocar?
0: Llegaba en ese momento.
1: Qué genial.
0: Digo, bueno, dale, el abrojito en do menor. Bueno, dale.
1: Sí, es sensacional eso. Después lo busqué el disco. Sí.
0: En el caso de Salgan, podés escuchar a Salgan con su orquesta, con su otra orquesta, con su otra orquesta, con el Quinteto Real, con el nuevo Quinteto Real, o con Salgan de Lío, como Salgan de Lío.
1: Sí.
0: A mí me gusta todo.
1: Sí.
0: Hay días que me levanto con ganas de escuchar a Salgan con de Lío, porque allí hacen cosas que en un quinteto hace, aparte de eso lo hace otro, y en una orquesta lo hacen violines, bajos, sí,
1: acá...
0: o clarón, que él ponía mucho clarón, que era un clarinete bajo.
1: Ah, el clarín, sí, ya
0: para sí, robustecer los bajos.
1: Sí, sí.
0: Porque le gustaban, él decía que los bajos son los zapatos de la música.
1: Claro.
0: Que la música, sí, camina por los bajos.
1: Y ahí... Salgan usaba zapatos muy interesantes.
0: Sí, zapatos blancos usaba Salgan, muy, blanco, muy a menudo. Te conté que un día vino, para mi cumpleaños, los chicos lo invitaron.
1: No.
0: Y vino.
1: ¿A
0: y,
1: la radio?
0: Sí. Y los animadores somos solemnes. Nos ponemos solemnes cuando tenemos una figura admirada. Y le digo, maestro, ¿cómo está usted con la vida? ¿Está a mano con la vida? Me dice, no, ayer iba perdiendo 2-0. Y después le digo, maestro, al rato, ¿no? Le digo, maestro, usted, si no hubiera sido músico, ¿qué hubiera querido ser? Me mira con esos ojitos, con anteojos, y me dice, bailarín clásico. Un humor extraordinario.
1: Sí,
0: bueno, de esto te traje una grabación que, si técnicamente no es 10 puntos, en cuanto a la calentura que da la actuación en vivo...
1: Ah, ¿es vivo esto?
0: Es en vivo en un hotel de Retiro. Que antes hacían, no sé si ahora lo hacen, hacían shows muy a menudo.
1: ¿En frente de Retiro?
0: El hotel, como decía La Razón, el albergue de Retiro.
1: El albergue
0: de Sheraton.
1: Ah, sí, hacían shows.
0: Claro, hacían shows. Yo vi muchos shows allá. Este no lo vi. Pero un sello chico, de gran valor, sacó este disco. Está todo el show. Y de ello, de este show, te traje especialmente Boedo, porque tienen un entusiasmo los dos insuperable.

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7: Uno de los discos más vendidos de la historia es Leyenda de Bob Marley. Legend de Bob Marley. Bob Marley estaba en un sello que se llama Island. Todo esto está documentado, ¿eh?, en documentales que se hicieron después. En el sello Island, que venía bien, un sello chiquito, eran pocos, digamos, una oficina chiquita. Cuestión que se muere Bob Marley. Se muere, la enfermedad lo agarra así en pleno éxito y se muere. Poquito tiempo desde que se enteraron que estaba enfermo hasta que se murió, ¿no? Y el tipo dice, nosotros tenemos acá los discos de Bob Marley, pero la verdad nadie le dio mucha pelota a Bob Marley, porque eran unos ingleses que estaban en otra, y este era un jamaiquino loco que había venido, y sí, vendía discos, y ¿no? Entonces...
8: ¿De dónde salió este sujeto?
7: Claro, dice, vamos a hacer un disco con todo el catálogo que tenemos, aprovechando que se murió, y sacamos un disco con un... Pero no tiene grandes éxitos tampoco. No se puede poner grandes éxitos, porque no había tenido todavía un gran éxito mundial.
8: ¿A vos nunca te gustaron los discos grandes éxitos?
7: No soy fan de los grandes éxitos. Pero este justamente no es un gran éxito, este que yo te digo de Bob Marley. ¿Por qué? Porque dicen, ¿y quién sabe algo? ¿Alguno lo vio en vivo? No. Una vez yo lo vi, que vino acá, estuvo esperándote una tarde, y se fue. Y cuestión que viene el cadete de la empresa, le dice, yo lo iba a ver siempre.
8: Mirá.
7: Un pibito era, ¿no?
8: Sí, sí.
7: Ah, sí, le dice el tipo. Sí, yo era, me gustaba Bob Marley. Bueno, elegiste unas canciones. Y el cadete de la oficina se metió, le dieron los discos y sacó una lista de temas que es Leyenda de Bob Marley, uno de los discos más vendidos de la historia. Y todos lo miraron y decían, qué bien elegido las... Eligieron las canciones justas.
8: ¡Qué capos son! Lo que le hicieron grabar.
7: Claro. Y había sido el cadete, que era el único que más o menos lo había visto 5 o 6 veces al tipo. Así que yo te traje algo de Bob Marley, de este jamaiquino, que vos sabés que en una época era más popular él que los candidatos a la presidencia, que fíjate, estaban enfrentadísimos.
8: Fíjate.
7: Una grieta había ahí.
8: Sí, sí.
7: Él hizo un show donde juntó a los dos candidatos que hasta ese momento nunca se habían juntado y les hizo dar la mano en el escenario. Después le tiraron un tiro a Bob Marley.
8: Ah, bueno.
7: Terminó un mes en la casa con un tiro en el hombro que casi no puede tocar más la guitarra.
8: Mirá.
7: Sí, Bob Marley, la verdad que se... era en serio, era un tipo que luchaba por los derechos de los suyos en serio. Así que vamos a escuchar algo de lo primero de Bob Marley, ya cuando tenía los Wailers, que todavía no se llamaban los Wailers, y te lo traje, a ver si te gusta esto de Bob Marley, que se llama Misty no sé cuánto.
8: Ah.

0: Misty Morning.
1: Misty Morning.
0: Misty Morning. Sí, yo no me acuerdo mucho de eso.
1: Qué personaje, ¿no?
0: Y sí.
1: Algo he leído de él.
0: Vos sabés que fue, es todavía hoy, el único artista del tercer mundo que ha cambiado la música llamada pop, rock, lo que quieras, en serio. Que después de él salieron bandas como Police.
1: Ah, es bastante fundamental.
0: Sí, y es el único del tercer mundo que hizo eso. Uh-huh. Siempre son ingleses o americanos. Y apareció Marley y metió ahí una cuña que cambió todo.
1: La música es una sola. Uh-huh. Fíjate vos. No te quiero enloquecer, ¿no?
0: Ya me enloqueció.
1: Pero después de Bob Marley, uh-huh, te invito a escuchar al Chango Spasiuk.
0: Divino. Músico bárbaro.
1: Descendiente de ucranianos. Nacido en Apóstoles, Misiones. Y tiene una inteligencia tan especial este pibe, que todavía no se sabe a dónde puede llegar. Porque está haciendo música de películas, y tiene una gran capacidad para puestas en escena.
0: Muy abierto es él.
1: Es muy abierto y muy inteligente. Lleva todo, sí. Le abre la puerta a tipos que verdaderamente tienen talento.
0: Bueno, tocó con Divididos.
1: También.
0: En escena. Es muy difícil. Sí. Los fans de Divididos son fans de Divididos. Sí. No aceptan a cualquiera. Y yo me acuerdo la ovación cuando subió el Chango.
1: Y llevó un chiquitito que toca el bandoneón. Un pibe muy hábil. 13 años. 13. No, el acordeón toca.
0: Él era chico también, creo, cuando empezó.
1: Sí, de chico vino muy bien, muy bien. Y acá, porque Dios está en todas partes, pero tiene la capital federal en muchos sentidos.
0: Sí, sí.
1: Eso es cierto, sigue siendo cierto.
0: Sí.
1: En algunas cosas. Ha evolucionado mucho el interior en cuanto a posibilidad de que los artistas graben en su lugar.
0: Claro.
1: Porque cuando yo viajaba por el interior, que había empezado en la televisión, no había estudios.
0: Eran
1: muy primitivos los estudios, no se podía grabar música. Después sí, claro. Ya se empezó. Hoy se graba en cualquier provincia, encontrar grabadoras.
0: Bueno, también pasa que hoy grabar es mucho más, lo que sea, desde audio hasta imagen y sonido.
1: Sí, es más sencillo.
0: Es más sencillo y es mucho menos aparatoso, digamos.
1: Sí.
0: Antes, para un estudio había que tener ya un...
1: Sí.
0: Pasa con las radios, ¿viste lo que son las radios ahora? Son
1: una
0: habitación, dos ambientes.
1: Es mucho más sencillo.
0: Claro.
1: Conseguir un buen elemento técnico,
0: claro,
1: que te dé lo que necesitas de manera más reducida y a lo mejor con un costo razonable.
0: Sí.
1: Con un costo razonable.
0: Sí, sí.
1: ¿Querés escuchar al Chango?
0: Me encantaría.
1: El Chango Spasiuk, este tan talentoso muchacho de Misiones, siempre... Cada vez que actúa, la gente no se va. Cuando tocaba Pugliese, no se iban hasta que no tocaba la yumba. Cuando toca el Chango Spasiuk, no se van hasta que no toca la ponzoña.

0: Es buen conductor de programas de televisión también.
1: Es entretenido, yo vi un par de días.
0: Sí, lo hace muy bien y con conocimiento de causa, ¿eh? Tiene formación.
1: Sí, es un tipo muy... Es muy abierto también. Sí, es un tipo que escucha cuando entrevista.
0: Sí,
1: algo
0: sí.
1: Que no todos hacen.
0: Escucha. Ya lo creo.
1: No tiene la... Sí, sí, yo eso lo noto... Bueno, he tenido maestros en la radio, ¿no?
0: Tiene un nivel cultural muy interesante.
1: Son... Sí, y, claro. Sí, y te crece la cultura cuando entrevistas a alguien y lo escuchas.
0: Claro.
1: Sí, sí.
0: Y es aprendizaje.
1: Sí, sí.
0: Ese aprendizaje, ¿qué tenés ahí?
1: No te acordás, pero vos a mí un día me dijiste, no preparé la pregunta siguiente, espera a ver dónde va el tipo.
0: Claro.
1: Eso fue...
0: Si tenés las preguntas anotadas, no sé.
1: Claro, no, esperá a ver dónde va el tipo, capaz te da una pregunta que no tenías. Y eso me ha servido. Le agradezco, Héctor.
0: Al contrario.
1: Entre otras cosas.
0: ¿Qué le voy a cobrar por esto?
1: Mire, que yo lo voy a pagar con algo.
0: A ver.
1: Mi hijo menor, a quien usted conoce, se llama Astor.
0: Sí. Astor. Pavada, ¿no?
1: Obviamente por Piazzolla, ¿no? Yo no, la verdad no le quería meter esa carga al pibe. Le voy a decir,
0: pero es un nombre muy lindo.
1: Es un nombre muy lindo. El hijo de Flavio, de los Cadillacs, también se llama Astor. Quiero decir, conozco muy pocos Astor. Que no sean Piazzolla, el hijo de Flavio.
0: En el ambiente musical, vos decís Astor y ya se sabe.
1: Sí, sí. Astor... ¿Sabés quién fue Astor? El primer Astor. El primer Lord inglés.
0: Ajá.
1: El primer tipo que los ingleses le ponen el título de Lord se llamaba Astor. El segundo Astor, medio trascendente así, es un campeón de motociclismo del año 40. Que se llamaba Astor. Y después vienen estos pibes que le pusimos Astor porque por Piazzolla, ¿no?
0: Sí.
1: Y acá se me unen dos cosas en esto que yo te traje ahora, que la verdad que siempre pensé, digo, un día se lo voy a... Porque quiero contarle esto a Héctor, que seguramente vos debés saber, pero no es un dato muy conocido. Hay un tango que se llama Chiqué,
0: sí.
1: Que es divino.
0: Sí.
1: Versiones, la de Troilo es fantástica.
0: De un tal Ricardo Brignolo.
1: Sí. Y un día me dijo un tipo, un tanguero que estaba... Mira, te voy a contar, la Rock and Pop estaba en Belgrano.
0: Ahí fui yo.
1: Sí, ahí fuiste vos.
0: Sí.
1: A tres cuadras estaba Taconeando.
0: Sí, sí, de Beba.
1: De Beba, que ahí cantaba Néstor Fabián todos los sábados.
0: Me contaba Beba que iba gente mayor. Y había, iba gente de
1: claro,
0: más, incluso
1: sí,
0: de más de 80 años. Y ella parada al lado del escenario. Sí. Dice que vio pasar una pareja. Él 80 y ella 75. Sí. Y él le dice, vos... ¿Estudiás o trabajás? Es muy lindo.
1: Sí. Bueno, nosotros en Rock and Pop hacíamos un programa el sábado de la noche y me acuerdo con mi productor que nos encontrábamos un rato antes y nos íbamos un rato a comer algo,
0: a Taconeando,
1: donde yo me juntaba con Néstor Fabián, el querido Néstor Fabián.
0: Sí, era muy divertido, es muy divertido.
1: Es muy divertido Néstor y las historias de Néstor, de la madre de Néstor.
0: Sí.
1: Y Néstor un día nos ve vestido de cuero a los dos, así, pelo para arriba, vestido de cuero, y todos se equivocaron. Entonces le digo, no, tenemos la radio acá, usted bueno, y se sentó y nos empezaron a contar. Y había una mesa siempre donde había cuatro o cinco veteranos, muy veteranos.
0: Y eran todos veteranos.
1: Que iban ahí a escuchar, sentados tomando whisky.
0: Sí.
1: Era todo lo que, toda la actividad de ellos, la noche era esa, ¿no?
0: Uh-huh.
1: Y me dice... Chiqué, que no sé si tiene letra, pero Néstor Fabián decía que tenía una letra.
0: Tiene letra, pero no se cantó.
1: Sí, no se cantó. Bueno, Néstor la quería cantar. Bueno, empieza una discusión sobre Chiqué. Y me dice uno, ¿vos sabés, pibe, qué es Chiqué? No, le digo, la verdad, un nombre de caballo carrera me suena, ¿verdad? No, Chiqué viene de chiquetazo. ¿Sabés qué es el chiquetazo? Es el orgasmo fingido.
0: No me dije, no lo sabía eso.
1: No, Néstor me dijo, me está mintiendo. No, pibe, ¿qué te crees? Que no se fingían antes los... Y empezó otro tipo de discusión con Chiqué.
0: Sí.
1: Y me acuerdo de que me quedó el nombre. Yo digo, Chiqué. Y empecé a usar Chiqué en la radio.
0: Es un tacazo.
1: Como nadie sabía qué quería decir, yo decía Chiqué cada dos minutos. Como cosa loca, ¿no? Y hasta que llego al tango. Busco ahí en la discoteca a mi viejo. Mi viejo no lo tenía, pero no sé a dónde encuentro Chiqué. Y me pareció un tango musicalmente que excede el tango. Yo me imagino Chiqué que lo Me lo imagino tocado hasta por tres japoneses.
0: Fue elegido por todos los grandes.
1: Es verdad eso,
0: Sí.
1: ¿no? Sí. Y
0: Sí.
1: no es tan popular. No es el día que me quieras, chique, de ninguna
0: No, desde
1: manera.
0: luego, pero ese es otra cosa. También, pero no creas que no tiene popularidad, ¿eh?
1: No, no. A mí, después con el tiempo empecé a encontrar versiones de
0: No, el día
1: Chiquilla.
0: que me quieras es inalcanzable.
1: Sí, es así, ¿no?
0: Cualquier cosa que haya hecho Gardel es inalcanzable.
1: Cualquiera.
0: Ese.
1: ¿Sí? Bueno, pues.
0: Sí.
1: Sí, puede ser, puede ser.
0: De composiciones,
1: Sí.
0: hay cada cosa que es inolvidable.
1: Y Gardel con las tres guitarras es divino. Me gusta más
0: Ese.
1: que con las tres guitarras que con la
0: A
1: orquesta.
0: mí me gusta todo.
1: Claro.
0: Me gusta lo del 20, lo del 17.
1: Un día me tenés que traer
0: Un día te
1: Gardel,
0: voy a
1: pero no
0: traer.
1: lo que escucho todo el tiempo, por
0: Mirá lo que te
1: favor.
0: traje, Gardel. La
1: Bueno.
0: versión de Milonguita te querés pegar un tiro. Decir, no puede ser que no haya más nada, que el
1: Milonguita.
0: mundo se termine acá. Nadie puede hacer mejor las cosas que este tipo.
1: Puede ser. Bueno, pero yo te traje Chiqué en la versión de Astor Piazzolla.
0: Uy, qué coincidencia. Yo también tengo uno de pieza de la pastorela. ¿En serio?
1: Muy bien.
0: Pero nada que ver. Esa es la orquesta
1: Es vieja,
0: del
1: ¿no?
0: 46.
1: Claro, la
0: No, debe
1: primera.
0: ser.
1: Sí, es un disco viejo
0: Sí.
1: de Piazzolla.
0: Si lo eligió Astor, es bueno.

0: Había ahí, ¿sabe quién estaba? Hugo Baralis era el violinista, Astor el primer bandoneón, Attilio Stampone el pianista. Tenía 20 años Attilio.
1: Me imagino.
0: Todo ese momento.
1: Pero esta orquesta ya era de Astor.
0: Sí. Primero se separó de Troilo con Fiorentino y fue a dirigir la orquesta de Fiorentino. Que no le interesaba a Fiorentino, a él le interesaba tener su orquesta. Y decía Baralis que Astor le había propuesto que se fueran juntos. Baralis estaba con Troilo también. Entonces se fueron y le dijo que iba a ser Piazzolla Baralis. Después le dijo, mirá, se complica mucho esto. Vamos a dejar, ponerle el nombre mío, la orquesta de Astor Piazzolla, mejor. Y yo sé que era mejor, porque si no hubiera sido para problema para mí. Pero la
1: ¿Se
0: cuestión.
1: fueron mal de la orquesta de Troilo o no? ¿O se fueron con la venia de Troilo?
0: No, el que. No, no, no. Le dijeron nos vamos y. Troilo al que sacó fue a Goñi, que era el pianista. Porque se iba al cine y no iba al Marabú. Entonces un día llegaba tarde al Marabú y estaba Troilo esperándolo con el escribano.
1: Alfredo Dobby.
0: El amigo de Alfredo.
1: El amigo,
0: No,
1: sí.
0: Goñi, Goñi.
1: Goñi,
0: Goñi,
1: Goñi.
0: Goñi, Goñi, sí. Orlando Goñi, un pianista
1: Orlando
0: extraordinario
1: Goñi.
0: de la cría de la línea de Francisco de Caro, el hermano de Julio, que cambió la pianística en el país.

0: Mirá lo que te traje.
1: Estamos en todo el país. La Rioja. El Parque Nacional Tarampaya ocupa una superficie de aproximadamente 215.000 hectáreas que se ubican al sur de la provincia de La Rioja y hace 225 millones de años era un bosque tropical con grandes lagunas y una nutrida fauna autóctona. Tarampaya significa río seco del Tala, el nombre con el que los pueblos originarios bautizaron la zona. Estos ríos permanecen secos durante gran parte del año y solo se vuelven ríos cuando llueve, lo cual ocurre muy poco. Por eso se los usa como caminos para llegar de un sitio a otro. Cuesta creer que por allí, hace millones de años, transitaron los primeros dinosaurios. Allí se descubrió el lago Suchus Tarampayensis, uno de los más antiguos del planeta. 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

aquí estamos, claro que sí. En esta madrugada de miércoles haciendo día 2 de la Puna, la Antártida, de la Cordillera, las Torinas, aquí en Radio Nacional. 49 emisoras sumadas a Radio Nacional Buenos Aires, son 50. Y no solo podés escucharnos en todo el país, también a través de la aplicación, bajándote la celular, en todo el mundo, Radio Nacional Argentina. Y ahí llegamos a todo el planeta, felices de hacer este programa que nació por y para ustedes. Ya sabes, solo nos tenés que sintonizar, buscarnos. Desde aquí instamos a volver a dormirse con la radio encendida para escucharnos, para interactuar juntos. Buena música, buenas historias. Lo que vos ya sabés, te podemos dar aquí. Esas charlas que se dan y esas idas y vueltas con ustedes. Un programa hecho con amor. No tengas la menor duda de eso. Buscando el amanecer de un nuevo día de una forma distinta, ¿no? Y eso es lo que nos propusimos y eso es lo que nos proponemos y eso es lo que intentamos hacer. Y ustedes creo que lo han recibido de la mejor manera posible. Por lo menos nos lo hacen saber a través de cada uno de sus mensajes repletos de amor. Para los que sufren de insomnio, para los noctámbulos y para los que están ruteando, tractoreando, cosechando, sereneando, estudiando, veterineando, empanadeando, sanando, panadoreando, altamareando, recorridoreando, computadoreando, amasando, locutando, enamorando, insomniando, kilometreando, tejiendo, despertando, escuchando, rasqueteando, apicultureando, costurereando, insomniando, chateando, noctambuleando, remiseando, talabartereando, calefaccionando, taximetreando, parrillando, empalagando, madrugando, hermoseando, plomereando, colectiveando, pisteando, mamando, seguridiando, refrigerando, sorrentineando, lidiando, timbiando, chambeando y chamullando, entre tantas otras tareas que seguramente realizan cada uno de ustedes. Y vamos de a poquito ingresando en esta larga lista, Un verdadero placer. Aquí estamos junto a Jackie Carol Macarevicius, nuestra productora ejecutiva comercial, nuestra rueda de auxilio junto a Jorgito Falcone, nuestro operador en la primera hora del programa, que nos pone al aire, que nos musicaliza, que nos da una mano para que todo salga un kilo y dos pancitos, diría el querido y recordado siempre, abrazo al cielo para el inolvidable Carlitos Balá. 10 minutos han pasado de la medianoche y ustedes ya saben, tienen sus vías de comunicación, el WhatsApp, donde nos pueden dejar un audio, no más de un minuto. Recuerden que superado el minuto, corta y vuelve atrás, no permitiendo recuperar el mensaje. Así que no se pasen de un minuto 10, no más que eso. Les pido por favor, porque si no nos perdemos la posibilidad de tenerlos aquí en el programa. Y para nosotros saben que es importante porque este es su programa. 11-38-70-74-85. 11-38-70-74-85. Están los que quieren escribir y están los que quieren dejar audio. También tenés la chance de comunicarte con nosotros a través de el WhatsApp de, perdón, a través del grupo de Facebook de Nacional, De A2, Fabián Codevil y Sonia Ferrer, Radio Nacional AM870. De A2, Fabián Codevil y Sonia Ferrer, Radio Nacional AM870. Y en un rato estaremos leyendo cada uno de los mensajes y dándole participación a todos ustedes. Recuerden el sorteo. Muchos, y hoy cierro esta etapa, muchos dejaron sus tres últimos números de documento en la página de Facebook. Hasta hoy los contemplé. Los tres últimos números de documento son por mensaje de WhatsApp. Insisto, los que hasta aquí escribieron en la página de Facebook, los he anotado a uno por uno. Quédense tranquilos. Los que volvieron a anotarse, los que se estuvieron anotando ayer, están todos registrados. Solo escriban y manden sus...

tres últimos números de documento, los que aún no lo han hecho, recuerden, y le pido al querido Jorge Falcone que nos acompañe, recuerden, hay sorteo de dos remeras de Titanes en el ring, edición 2026. La vuelta de Titanes en el ring está cerca. En breve tendremos novedades al respecto. Canal 7 podría ser quien vuelva a tener este gran éxito producto de la inteligencia y del gran talento

palmeras espectaculares que pueden observar. Las fotos están en el Facebook de Día 2. Y ahí van a ver de los que les hablo. Se vienen Titanes en el ring con sus viejos personajes, con los nuevos. De la mano de la hija de la leyenda, Paulina Karadagian. Y esta música que nos eriza la piel. Escuchá.

la felicidad de poder compartir con ustedes estos gratos recuerdos. Seguramente en breve tendremos mayores novedades al respecto, no tengan ninguna duda. Y empezamos a recorrer los mensajes que nos van llegando a través del WhatsApp, porque son muchos y todos tienen la misma importancia para nosotros. Como Beatriz de Paraná, que manda una foto sugestiva de un dormitorio nocturno y dice: buenas noches. Hola, Betty, ¿cómo estás? Un beso grande. Teresa de Capilla del Señor, muy buenas noches, Fabián. Otra noche más juntos y junto a Nacional. Claro que sí, Tere, como siempre. Renato de Bahía Blanca. Hola, Fabián, buenas madrunoches. Espero lindo repertorio musical. Y no sabés lo que tenemos preparado en un ratito nada más. Le pido a la productora, lo tengo por acá. ¿Dónde puedo parar la música? Mirá. Ay, perdí la música, no me digas. ¿Qué pasó? ¿Dónde está? Bueno, ya la voy a encontrar. Pero tenemos un repertorio espectacular. Espectacular. Que no sé dónde metí. ¡Qué bárbaro! Bueno, en algún lado lo voy a encontrar. Ahí no quedó, ¿no, Jorgito? No, por aquí debe estar en algún lado, ¿eh? Lo debo haber guardado. Algo, ya lo vamos a encontrar. Ya lo vamos a encontrar. No os desesperéis. No os desesperéis. Pues saludo por acá a Ana María de Santa Fe. Un beso grande, Ana. Hola, buenas noches. No sé si está Sonia. No, Sonia está de vacaciones. Ya se van a enterar cuando vuelve Sonia. Cuando la escuchen. Está de vacaciones. Merecidas vacaciones, por cierto, ¿eh? Así que gracias por estar, Ana. Un beso grande. Estamos acá, como siempre, al pie del cañón. Por aquí, Juana Rosa, que nos manda un mensaje y dice: hola, muy buenas madrunoches, me anoto por las remeras, soy Rosa de Paraná, Entre Ríos, los números de mi DNI terminan en 182. ¿Pueden anotarla a mi nieta Mariel? Claro que sí, ambas serán anotadas en este mismo momento. Mirá, mientras te leo, Juana entonces, de Paraná, anotada. Anotando a Juana de Paraná con el número 182 y también a su nieta Mariel, también de Paraná, y sus tres últimos números, 333. Ahí están, ya anotado por aquí, Sergio de Tacuarembó, como siempre. Gracias por estar junto a Diana, Cintia, Zuli, Marisela. Un beso grande, querido. 19 grados acá. 13 grados y bajando la temperatura, se espera temprano hoy 9 grados, ¿eh? La primavera que no aparece, el invierno que se resiste a ir. Marito de San Luis, que por ahí me dijo: te mandé alfajores. La verdad que haré que te diga, Mario, ni uno me hicieron probar. No sé quién se los comió, pero bueno, otra será la oportunidad, querido Marito. Gracias por estar, un beso muy grande. El Osmar, de Fray Ventos, Uruguay, dice: hola, muy buenas madrunoches. Fabián, feliz miércoles, bendiciones, Manuto, para el sorteo. Yo te digo, Osmar, no tengo problema en anotarte. El tema es dónde te mandamos la remera, hacémelo saber, porque si ganás y estás en Uruguay, difícil que te la podamos enviar ahí. Pero si vos me decís que te podés cruzar a Entre Ríos, vemos en qué radio te la podemos dejar, ¿sabés? Avísame antes de anotarte. Hola, Titi, Normita querida, gracias por estar. Desde Jujuy, claro que sí, muchos cariños y un gran abrazo recíproco para vos. Isabela de San Rafael Mendoza, que nos manda la inefable Mafalda, con M de me encantás. Buenas madrunoches, hola querido Fabián de A2, un gustazo escucharte, gracias por tu contagiosa alegría. Bueno, ese es el objetivo, que ustedes intenten de andar la madrugada con una sonrisa dibujada. Que tengas un lindo miércoles, vos también. Hermosa mía, Isabela, desde San Rafael, Mendoza, Pablo, Jesús, Elworth, de Tartagal, Salta. Hola, buenas noches. Soy Pablo y mi compañero de trabajo de la panadería Tartagal, Salta. Quiero participar a la remera, claro que sí, Pablo y Raúl. Ya estoy anotando a Pablo y a Raúl. Pablo, de Tartagal, con el número... Pablo, de Tartagal, con el número 404. Y Raúl, también de Tartagal, con el número 019.
ambos anotados y participando. Jorgito, me acordé de dejar el papel, lo tenía en el bolsillo. ¡Qué bárbaro, qué bárbaro! Acá lo tengo, acá lo tengo, acá lo tengo. Claro, ahora me acuerdo. Fui al baño y me lo guardé en el soboji. Me encontré con Boris en el baño también. Le mandamos un gran beso al querido compañero Boris que estaba ahí también. Alejandra de San José de Hachal. Hola, Ale. Buenas madrunoches, Fabián y equipo de Día 2. Que tengan una bonita... Bonita noite. Bueno, bonita noite sería en brasileño, porque en un ratito va a aparecer a Tair, seguramente. Muchas bendiciones para todos y los saludos a Sonia serán dados. De paso le mando un beso grande a Amanda. Amanda Rojas, te mando un beso y tengo un regalito para vos. Cuando se reincorpore Sonia te lo voy a hacer llegar, ¿eh? Beatriz, otra vez. Beatriz, ya escribiste otra vez, ya estás ahí otra vez. Dejá que escriba lo demás, Betty, por favor. La flaca Esther de Salta. Hola, soy de escuchar todas las noches el programa. Gracias, flaca querida. Pero si hay algo que no te gusta, podés cambiar de dial, no hay problema, ¿eh? Víctor de Salta. Hola, Víctor, ¿cómo estás? Un beso grande, ¿eh? Saludos, soy Víctor. Claro que sí. Me anoto para eso. Pero ¿cómo no, Víctor? De la Puna Salteña. Ya te estoy anotando, querido. Perfecto. 563. Víctor, anotado para el concurso. Aquí está mi amigo Atair. Du Brasil, el mensaje de San Paulo. ¿Qué tal, Atair? ¿Cómo estás? Siempre es un placer leerte, ¿eh? Un beso muy grande. Cuídate mucho y gracias por tu cariño siempre. Osmar. Ahí está, me está respondiendo Osmar. Por eso, Osmar, no hay posibilidad de, digo, si te podías cruzar, yo te la mando a alguna radio limítrofe con Uruguay, pero lamentablemente no tengo posibilidad de hacértela llegar a Uruguay. No es mala voluntad, Osmar, espero lo entiendas. El objetivo es que a todos les llegue la remera. Dentro del territorio argentino no tengo problema, y no tenemos problema, porque Radio Nacional es federal. Pero ya a Uruguay se nos complica, Osmar. No va a faltar la oportunidad de que hagamos algo como para que les llegue también a los amigos como vos. Raúl y Karina, del barrio Costa Azul de Salta, ¿cómo están? Buenas madrunoches, aquí pegado a la radio, qué hermosa noticia, el regreso de Titanes. Estamos esperando mayores novedades al respecto. Así que, nada, acá estamos, ¿eh? Y claro que los anoto, ¿cómo no? Raúl, de Salta, con el número 617, Raulito, anotado, y ahí está Karina con el 785, ambos anotados, espectacular. Lalo de Jujuy, que ya nos está mandando un audio, que en un ratito recuperaremos. Y aquí estamos todos, hemos dado el pase a todos los que hasta aquí han escrito y seguimos esperando que sigan escribiendo, ¿eh? Así que, nada, simplemente gracias por tanto amor. Gracias por tanto amor, por tanto mensaje de buena onda, por tanta bendición. Quiere decir que estamos haciendo las cosas como para que ustedes se sientan de esta manera. Siempre hay alguna ovejita negra que le gusta poner alguna cosa fuera de lugar en la madrugada, pero ¿qué le vamos a hacer? Deberían repensar antes de escribir y valorar el esfuerzo que hacemos para que todos se sientan de la mejor manera posible, ¿eh? Simplemente eso les digo. Y gracias porque el 99% de ustedes lo único que nos brinda es amor. Y eso a mí me reconforta el alma y espero que desde aquí sientan lo que yo siento cada vez que los leo, ¿eh? O cada vez que los leemos con Sonia, que es el 70% de este programa, eso no tengo dudas, ¿eh? Así que, nada, gracias. Gracias, gracias. ¡Oscar! De Campo Quijano. ¿Participar? Claro que sí, Oscar. 037, ya te estoy anotando, mirá. Oscar. De Campo Quijano.
con el número 037. Gracias por estar, Raquel de Humboldt. Hola, Fabiancito, buenas madrunoches. Gusto saludarte y oír el programa. Abrazo enorme. Gracias, Raquel. Y por aquí, señora Condesa, pase, la mesa está servida. Siempre está servida para usted. Gracias, gracias, gracias, dice Helen de San Isidro. Cuánta alegría, menos mal que no estoy sola en olvidar donde dejo cosas. No, viste que llegamos a una edad que nos olvidamos. Y a mí me suele pasar seguido. Helen, te mando un beso enorme. Y a Víctor de Salta también. Víctor, un beso grande. Siempre firme desde Salta la Linda por el sorteo. Víctor, ya te estoy anotando. Y a los mala, cero bola. Quédate tranquilo que es así. Es así. Por eso digo y destaco. Ustedes son la mayoría que nos llegan al corazón y realmente me reconfortan y son la energía y el combustible necesario para que podamos hacer este programa. Víctor, te estoy anotando, querido amigo desde Salta, con el número 260. Víctor, anotados, todos hasta aquí anotados. Hermoso programa el que tenemos para empezar. En un rato se vienen dos en primera persona, porque es la marca registrada de Sonia Ferraris y obviamente lo mantenemos aquí como parte primordial de este programa. Y los dos tienen que ver con Arma Mortal y Mel Gibson. Atención, en un rato, yo sé que les va a gustar, como cada una de las historias en primera persona que solemos dar o que suele traer Sonia. Así que en un rato, todo lo que tiene que ver con Arma Mortal e historias que tienen que ver con esa saga inolvidable para todos nosotros. Y comenzamos a recorrer el camino de la música. Seguimos en el año 1983 y se viene Weather Girls con It's Raining Men.

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Lalo de fútbol, un saludo a Maduro del Norte, Fabián, que esté muy bien, feliz miércoles. Saludo a mis compañeros, colegas, panaderos, allá en Tartagal, Pablo, mis amigos, de acá, otros panaderos que también en la noche están trabajando. Soy Lalo de Jujuy, saludos a todos, los madrugadores, que tengan el hermoso miércoles, bye bye.

Schilling. Y el saludo para Lalo de Jujuy, que nos dejaba su audio por aquí. Nos siguen llegando mensajes. Sergio de Tacuarembó, que vuelve a insistir y le agradezco. Por eso lo vuelvo a leer. Dice, a los que tiran mala onda, hay que hacer oídos sordos, no darle bolilla. Gracias, querido Juan y Mabel de Monte Comán. Como siempre, las bendiciones y el amor quedan los dos anotados. Hermosos míos. Por aquí aparece el querido José Luis de Gálvez, provincia de Santa Fe. Y claro que te anoto, José Luis. Acá está José Luis de Gálvez con el número 638. Anotado, querido José Luis. Dante de Tartagal, que me manda sus tres números. Acá está Dante Tartagal, vamos anotando, y el número de Dante es 749. Adolfo de Rosario, hermosa madrunoches día 2, Fabián, muy bueno lo de los tres chiflados, y en especial lo de lo de Ken Larry, creo que no era hermano, no, claro que no, Larry no era hermano, Larry Fine, los demás eran Moe, Jem y Curly Howard. Gracias por la buena onda, Adolfo, y por todo tu cariño expresado en el mensaje. Abrazo de corazón. Mario de Ushuaia. Buenas, dice Mario de Ushuaia. Parecí humor ochentero, chiste viejo. Primer acto en el Richie. Tirándome 12 caramelos. Los reparte así por tres, como se llama la canción. Say tú, say me, claro. Gracias, un abrazo grande. De verdad, un abrazo grande, Mario, y gracias por estar ahí. Leo de Córdoba, capital. Dice, hola, Fabián, operadora de radio. Hermosa noche para compartir un rato con buen humor, linda música. Gracias, gracias, gracias por estos hermosos mensajes. Hola, escucho mientras sereneo en Parada Puget, un fiel oyente. Y por acá dice Ledesma, debe ser su apellido. Y desde acá te mandamos un abrazo gigantesco. A todos. El agradecimiento eterno por tanto amor, por tanta palabra de aliento. Y en definitiva es por lo que hacemos el programa, ¿no? Ustedes saben, programa que nació por y para ustedes. No tengan la menor duda al respecto, ¿eh? Así que nada, simplemente gracias. Mariano de Moreno dice, hola pobrito, qué tranquilidad, pensé que ya no estarían. ¿Cómo? Ayer estuvimos, hoy estamos. Mariano, tenés que poner la radio más seguido. Dice, la verdad que hace tiempo que no escuchaba tal excelente programa, bien de radio. Gracias, Mariano, gracias, sentidas palabras. Como las sentidas palabras que nos envían a través del Facebook de DA2, ¿eh? Fabián Codevila y Sonia Ferraris, Radio Nacional AM870, palabras que empiezo a leer cada uno de sus mensajes porque no tienen desperdicio. Marito Echeverri dice, tomate un café mientras tanto, Fabi. Gracias, y Marito, estás anotado, quedate tranquilo. Por aquí aparece Julio Ernesto Biondo, esperando el programa de cada noche que nos regala buena música y compañía en la madrugada. Sonia volverá la semana que viene, querido Julio, ¿eh? Un abrazo grande. Y estás anotado, quédate tranquilo, desde Chivilcoy el mensaje. Como Elena Chegaray, buenas noches, Fabián, los saludos desde Gualeguay, Entre Ríos, un beso grande. Elena, Víctor Lamas, que nos manda como siempre unos videos hermosos desde la Puna Salteña. Y gracias por esperar nuestra compañía, como nosotros esperamos sus mensajes de amor. Osmar Airala dice, hola, buenas noches, Fabi, esperando el programa, abrazo a la distancia desde Fray Ventos. Guillermina Mancilla, hola, Fabián, abrazo desde Malargüe, DNI, quédate tranquila, Guillermina, que estás anotada, ¿eh? Desde Malargüe, sí, señora, un beso grande y gracias por estar ahí, ¿eh? De verdad. Nina Cáceres, como siempre, cada noche los espero, dice Nina. Eli Páez dice, dale que escuchamos. María Graciela Vendramini, de A2 y la B de la Victoria. José Luis Ambrosio, ya preparado en la camita. 638, decime de dónde sos, José Luis. Así te anoto, ¿sabes? Un abrazo grande. Ah, José Luis,
me anotaste por acá y me escribiste por allá. Ya sé quién sos. Perdóname, estás anotado. Silvia Flores. Hola, Fabián. Ya me estoy preparando para escucharte con la radio a mi lado en la cama. Saludos desde Mercedes y un beso grande para vos, Silvita. Carlitos López. Nombre de apellido, nombre de jugador ilustre de los 80. Carlitos López, un 10 exquisito que jugó con la camiseta de Racing, de River, de Boca, que la rompió toda en Bolivia. Un zurdo letal. Bueno, Carlitos López, saludos, Fabián. Me parece que por la convocatoria vas a tener que aumentar las remeras. ¿Y por qué no? Ojo, ¿eh? Ojo, ¿eh? Ojo, que por ahí son más. ¿Por qué no? Atención. Adelina Núñez, hola, Fabián. Adelina, si de Concepción del Uruguay, número 148. Estás anotada, Adelina. Recuerden que esta es la última vez que anoto a través del WhatsApp. Perdón, a través del Facebook. Es la última vez que anoto a través del Facebook. Todos los llamados son a través del WhatsApp y los números se mandan por ahí. Gustavo Jorge Oxley Bogado dice, no hablaste de fútbol anoche, ¿no? Ah, jajaja, y se ríe. Claro, me carga por la derrota de Racing con Boca. Peor es que te hagan una colecta para salvarte de la desaparición, amigo querido, ¿eh? Un beso grande. Cecil Hughes, estamos presentes, me apunto. Mi amada Amanda Rojas dice, dale, Fabi, espero tu regalito. Y nos manda su número. Quédate tranquila, Amanda de mi vida, que estás anotada. Ana Berretoni, y este mensaje realmente es de los mensajes que nos supera. Dice, hola, Fabián, siempre escucho, pero no escribo. Gracias por estar y acompañar en este momento no tan bueno de mi vida. Mil gracias, Ana del Hortondo Santa Fe. Y desde acá, Ana, eso es lo que queremos, hacerles compañía y brindarles todo lo que necesiten en estas noches cuando te sentís un poquito sola, un poquito solo, ser la alternativa de que te sientas acompañado o acompañada. Para nosotros es ese, cumplir el objetivo. Un abrazo enorme y acá estamos para lo que gustes. Bienvenido, Gaby Zeni. Gracias, Jorgito Falcone, que se ha ido. Otro mensaje por aquí. Dice, ¿quién será? ¿Quién será? No pone su nombre. Dice, hoy juega Argentina a las 21. Claro, desde las 20, transmisión de Nacional. En un rato te voy a hacer escuchar a Scaloni con respecto a su continuidad, ¿eh? Aunque no ha firmado, dalo por hecho que Scaloni se queda. Querido amigo, que no tengo tu nombre. Un abrazo y gracias por escribir. Raúl de los Helechos Misiones. Muy buenas madrunoches, Fabián. Acá voy rumbo a Misiones. Excelente programa, bendiciones. Y de acá te mandamos lo mejor. Buena ruta, querido amigo. Gracias por estar. Diego Camionero de Brance dice, hola, buenas noches, mis amigos. Diego Camionero de Brance, te superbanco, dice. Vamos, amigo, con la buena onda. Y si no, vamos al frente, espalda con espalda, contra la mala onda. Gracias, Dieguito. Un beso muy, muy grande. Sanador y reparador tu mensaje. Como todos los que nos van llegando, el de Cecil Hughes, aquí escuchándote desde el comienzo. Pero estaba vago por escribir, me dice Cecil. Que tengas un feliz programa. Aguante Boca. Gracias, querido Cecil. Un beso grande y un abrazo. Seguramente serán tus nietos, quiero creer. Y cariño enorme para ellos también. Aquí estamos haciendo este programa que, como siempre suelo decir, nació por y para ustedes. Y ahora, pidiéndole a mi amigo Gabriel Zeni que me ponga de fondo un poquito de la música de lo que fue una saga inolvidable del cine, que llegó con el título en inglés como Lethal Weapon y que todos nosotros conocimos aquí como Arma Mortal.

esa música tan particular que vistió esa saga, que interpretaron magistralmente Mel Gibson y Danny Glover, y que tiene una historia particular, porque es una cumbre del cine de acción ochentero que casi destruye su propio futuro. Estas perlitas que suelen aparecer, ¿no? El guionista original de Arma Mortal 2, Jane Black, escribió un borrador ultra secreto y súper oscuro en 1989, titulado Play Dirty, donde el oficial Martin Riggs, interpretado por Mel Gibson, moría lentamente al final tras ser apuñalado por el villano Pieter Bosted. Ustedes recordarán, en la 2, tiene que ver con los sudafricanos, el apartheid. Querían llevarse los Krugerrand, esas medallas de oro sudafricana, y termina combatiendo Mel Gibson en la bodega de un barco carguero. Lo cierto es que querían matar a Martin Rick, lo querían hacer morir en esa. La película terminaba con su compañero Roger Murtagh, interpretado por Danny Glover, llorando desconsoladamente mientras veía un video de despedida que Martin Riggs había grabado en VHS ante su supuesta muerte. La Warner Bros. Y el director Richard Donner rechazaron el texto porque querían un tono menos oscuro y, sobre todo, mantener vivo al personaje para hacer más secuelas. Recuerde que después llegó Arma Mortal 3, Arma Mortal 4... Esto provocó que Jane Black abandonara la saga enfurecido. Pero él no sabía en el fondo que estaba salvando la franquicia de un final prematuro y nos dio a todos una de las sagas más lucrativas de la historia. No merecía morir el oficial Martin Riggs. Claro que no. Arma Mortal, una saga inolvidable. Y en el transcurso de este programa te cuento ¿cómo está la posibilidad de que salga Arma Mortal 5? ¿Y de qué depende que se haga la última de las películas de la saga? Durante el transcurso de este programa te lo voy a contar. Así que estate atento. Vamos a un poquito de música, querido Gaby Zeni. Vamos a escuchar al inolvidable Elton John, al inigualable Elton John y su I Guess That's What They Call in the Blues.

Y así pasaba Elton John, I guess that's why the girl in the blues, en la madrugada de Nacional. A Cecil Hugh lo maté, le dice, qué linda foto debe ser tu nieto. Me dice, me mataste, son tus hijos. Perdón, Cecil, perdón. Perdón, señor Champagne, perdón, decía Charles Aznavour. Un abrazo, Cecil. Por aquí, Rubén de la Rioja. Muy buenas madrunoches. El programa noctambulero, comentarios, buena música, que se propaga a través de las 49 emisoras en todo el país. El programa número uno de A12, el programa insignia de las madrugadas, en su proa y a los gritos, él, un corsario llamado Fabián Codevila. Temido por el propio Jack Sparrow, de 0 a 2, al aire de Nacional. 102.5, FM La Rioja, Rubén, tan ocurrente siempre, el agradecimiento eterno por esas lindas palabras, la alegría de poder contar con todos ustedes, ¿no? Que somos una banda que no deja de sorprendernos y de brindarnos amor, cariño, afecto, sinceramente les digo, la verdad, hermoso, sinceramente hermoso todo. Siguen llegando los mensajes a través de nuestro Facebook, y un beso muy grande para todos los que van enviando y se toman el trabajo de hacerlo, así que gracias. Por aquí creo que los he leído todos, pero los estoy repasando. Oscar Rubén Pereira, buenas madrunoches, Pomero, bendiciones en abundancia, me dice, gracias, aquí estoy repasando por si me había quedado alguno perdido. Te mando un beso muy grande, Oscar, gracias por tus hermosas palabras, como a cada uno de los que nos escribe por aquí, hermoso todo, muy lindo. Por acá Ricardo, el cocinero neuquino, que me dice, pintó guiso estilo bodegón mientras estudio gastronomía por internet, dejá de hacernos desear, desgraciado. Un beso grande. Gerardo de Sal, si puedes, Córdoba, buenas madrunoches, acá climáticamente complejo, sí, es verdad, querido Gerardo, me imagino, estos días, y ayer lo decíamos, ¿no? Había 13 provincias comprometidas por tormentas y la verdad que entiendo perfectamente. Ahora calma, me dice, y en casa escuchando. Gracias, espero que pase pronto, querido Gerardo, ahí en San Cipuedes, Córdoba. Con alegría, este momento de abrazo y humanidad. Fuerte abrazo para vos y los oyentes. Gracias. Son recibidos y festejados. Magui, hola, Magui. Muy buenas madrunoches, Fabián, querido. Noche fría, me dice. Con 2 grados ahí en Chubut, como no, Rivadavia. Claro que sí, ahí de término, cada 2 grados. Y sigue lloviendo. Eso veo, ¿ves? Estaban muchas zonas anegadas y la verdad que desde aquí nuestro abrazo, espero que disfruten de un buen miércoles. Va mi abrazo apretadito para todos, incluyendo a la bella Sonia, a la que abrazamos a la distancia, ella disfrutando de sus hermosas vacaciones y merecidas, por cierto. 1:00 a.m. en punto, en este preciso momento, y obviamente no está con nosotros el querido Darío Burstin, pero llega, como siempre, a esta hora, musicalizada por el señor Gabriel Zeni, la historia del día.

disfrutando de esa trompeta, de ese piano. A esta hora de la madrugada no tiene precio. Llega esta historia de amor. El amor que a veces se encuentra a la vuelta de la esquina, en los momentos más simples de la existencia, para sacarnos del gris y envolvernos en colores. Si no, escuchen lo que le pasó a Ana en la historia que vamos a narrar y que lleva por título Barco de Papel.

Ana se sentía sola y vacía en su mundo pequeño. No tenía casi familia, pocos amigos y un empleo de camarera que le demandaba muchas horas y le ofrecía poco salario. Ana no estaba contenta con su vida. Su presente no la conformaba y su futuro, creía ella, era incierto. En realidad, todos los futuros lo son. No somos futurólogos ni tenemos la máquina del tiempo, ¿no? No había en su vida una pizca de color que diera vida a ese gris que todo lo tenía. Estaba triste, sola. Y aunque soñaba con que algún príncipe apareciera a rescatarla, algo parecía que se anteponía. Era algo parecido a la resignación que se iba instalando en ella. Cierto día, atendió a un joven, quien con un solo café estuvo horas sentado leyendo. Ana no reparó demasiado en él, pero cuando él se marchó, junto con el dinero de ese café, había dejado un barquito hecho con una servilleta de papel. Ana se quedó mirando el barquito por un rato, pero en el apuro por limpiar la mesa para que fuese ocupada nuevamente, lo tiró. El joven volvió a los dos días y volvió a dejar, junto con el pago del café, otro barquito. Por alguna razón, Ana decidió guardarlo. Y por alguna otra razón más desconocida aún, deseó fervientemente que el joven volviese. Sus días comenzaron a tener otro color. La espera y la ansiedad teñían de bellos tonos su monótona vida. El joven tardó 3 días, pero volvió. Ana sintió que la taza tambaleaba en la bandeja. Los nervios ahora sí reparó en el muchacho. Era un hombre simple, como simple era ella, ¿eh? No la miraba demasiado, o nada quizás, pero nuevamente, antes de retirarse, había hecho el barquito que ya para Ana era un modo de despedirse. Esperaba cada día poder atender al joven, servirle su café, mirarlo, esperar su mirada y, por supuesto, un nuevo barquito de despedida. A veces pasaban días sin noticias del muchacho y entonces sus horas volvían a ser de un gris intenso, oscuras, vacías, monótonas. Ana se sentía la protagonista de un cuento. Una princesa encerrada, no en un castillo, sino en una vida gris que necesitaba imperiosamente ser rescatada por un príncipe azul que la llenase de colores. Cuando el joven volvía, todo comenzaba a iluminarse, desde la mirada de Ana hasta los corazones de ambos. Pasó un tiempo largo de silencios, miradas, tazas de café y muchas servilletas de papel hasta que se animaran a acercarse uno al otro para darse cuenta entonces

Fuerte y sólido, en base a una simple pero mágica servilleta de papel, con la cual se construyó un barco que llenó el mar de colores y sortió todo tipo de tempestades. Un barquito hecho de materiales nobles, simples, como sus corazones, como sus vidas. Un barquito que navegó siempre con una pareja de príncipes, sin coronas ni castillos.

Y así pasaba por elección de Gabriel Ceni, Moonlight Shadow con Maggie Reilly, que hace poco estuvo en la Argentina. Inolvidable Maggie Reilly y este temazo de 1983. Alguien por ahí decía, hoy juega la Argentina. Es verdad, en la provincia de Córdoba, en el Mario Alberto Kempes, ante Bolivia. Y quien habló temprano al mediodía, Lionel Scaloni. Lionel Scaloni y su continuidad. Lionel Scaloni que está a punto.

0: de poder renovar su vínculo con la selección argentina y seguir dándonos alegrías ante la tristeza de perder al mejor del mundo, Leo Messi, que se va a compensar con la alegría de la continuidad de Scaloni, que habló en conferencia de prensa y decía lo siguiente.
1: Bueno, la foto es más o menos cada vez que vengo me reúno, pero sí que esta vez dijimos que nos íbamos a juntar y aparte que después del Mundial no habíamos hablado y bueno, nos juntamos, charlamos un ratito para ver si podemos seguir avanzando y llegar a un acuerdo. La predisposición está de las dos partes y recién empezamos a hablar, la verdad. Intentaremos volver a hablar en estos días. Ahora tenemos los partidos por delante y bueno, ya será cosa de llegar a un acuerdo. La predisposición está y eso es lo importante. Cuando tengamos que decir, repito, lo comunicaremos. Lo importante es que las ganas están.
0: Las ganas están, la renovación está ahí, al alcance de la mano. Scaloni habla de, nos vamos a reunir, hablamos, estamos en permanente contacto con Claudio Chiquitapia, el presidente de la AFA, y siguió Scaloni hablando de esta posibilidad concreta de seguir siendo el técnico, y esto decía.
1: Dije después de la final que había que pensar bien, lógicamente después de ese momento siempre negativo, un momento y tuve que repensar bien, mirar, analizar lo que es el tema deportivo, que es importante porque al final el tema deportivo es fundamental, sin olvidar lógicamente el económico, pero el deportivo es fundamental, analizar qué nos queda, qué es lo que viene y estamos ilusionados con eso, la verdad. Y eso es lo más importante y lo que me ha decidido poder abrir a llegar a un acuerdo. De lo contrario, siendo sincero, si no veía la posibilidad de poder competir y de poder armar algo lindo como se armó, no hubiera abierto la chance de poder sentarme a hablar. Así que esa es la realidad.
0: La realidad es entonces que está cerca su continuidad, ¿no? Que es lo importante en todo caso. Y lo que viene, ¿no? Scaloni, el post-Messi y la renovación del plantel de la Argentina. Y también el técnico de la selección hizo referencia a ello. Lo que viene para Scaloni.
1: Es indudable que al no estar él, bueno, cualquier equipo del mundo que tenga un jugador como él pasa a ser indispensable y en nuestro caso es así, pero por suerte los partidos que él no ha estado, el equipo ha respondido, por suerte hay chicos jóvenes que pueden darnos y aportar y le buscaremos la vuelta también a jugar de otra manera, ¿por qué no? Para eso están estos partidos, para probar, se puede jugar con de otra manera, con dos delanteros, con tres delanteros, con tres centrales, con diferentes cosas que después te pueden valer para el futuro y eso es lo que intentaremos, sin olvidarnos que nuestro fútbol pasa a través de la pelota, a través de juntar gente que juegue bien, eso creo que no va a cambiar, al menos mientras nosotros estemos acá y es nuestra seña de identidad y a partir de ahí ya veré qué hacemos.
0: Lionel Scaloni hablando de la era post-Messi y de la renovación del plantel. Y a partir de justamente esto, siguió hablando del mismo tema Scaloni. Y esto decía.
1: La mayoría los conocemos, sobre todo en el caso de Matías ya lo habíamos tenido, lo seguimos. Santiago Simón ya lo habíamos tenido también en juveniles, había estado y tenemos una referencia. A Román ya lo venimos de hace tiempo monitoreando. O sea, son chicos que demuestran que voy a estar, unas ganas bárbaras, y le daremos la oportunidad de jugar, no sé si inicio o minuto, pero lo importante es que puedan aportar. La semana ha sido importante, ha sido buena, bueno, nunca habíamos tenido tantos días, y se han ganado incluso un día más de descanso de lo normal, porque la semana ha sido bastante carga, con mucha carga, y contentos porque creemos que nos pueden dar, y bueno, ya hemos hablado con ellos y le daremos los minutos necesarios, ¿no?
0: Y otro tema que se abre a partir de la salida de Messi es Scaloni. ¿Quién va a llevar la camiseta número 10 a partir de ahora? Es una camiseta pesada.
1: No, estos partidos no tenemos obligación, me parece, por lo que sabemos, así que hasta que sea el partido de Leo no se la daremos a nadie, y después ya veremos a partir de ese partido a quién se la daremos. Por suerte creo que también por eliminatoria no queda fija, pero bueno, la idea es que se la quede uno, con todo lo lindo que es llevarla. Por ahora no hemos decidido.
0: Todavía no está decidido quién va a llevar la 10, pero sí, Scaloni sabe quién va a ser el nuevo capitán de la selección argentina, que no es un dato menor, teniendo en cuenta la historia y los capitanes que hemos conocido, ¿no? Daniel Alberto Pasarela, Diego Armando Maradona, ni hablar del primer capitán que tuvo Pasarela como técnico de la selección, y que terminó siendo después el Cholo Simeone, que en algún momento lo tuvo a Ruggeri como capitán de la selección, que cuando le dieron la cinta a Messi jamás se la sacó, o aquel que había dispuesto Maradona cuando dijo Mascherano y 10 más. Bueno, lo cierto es que ha decidido quién será el capitán a partir de ahora. Lo cuenta Scaloni en Nacional.
1: El capitán, bueno, al principio no, ya era Cuti después de Leo y de Ota. El segundo va a ser Emiliano y Martínez, y el tercero va a ser Lautaro. Esos son para estos partidos.
0: Para estos partidos y para lo que viene. El Cuti Romero, el capitán de la selección argentina, se lo ganó, ¿eh? Emiliano Martínez, el subcapitán, el Dibu. Y el tercer capitán de la Argentina será Lautaro el Toro Martínez, quien se ha convertido en la era Scaloni en el goleador de la Argentina con el gringo como técnico. Así están dadas las cosas. Esta noche, 21 horas, desde las 20, la transmisión con Martín el Muñeco Perazo, Fútbol Show Nacional y el equipo deportivo de Nacional, con Argentina-Bolivia desde el Mario Alberto Kempes en la provincia de Córdoba. ¿Sabes qué, Gaby? Dame un 2x1, dame un 2x1 para irnos bien arriba a la pausa. Vamos a la playa con Rigueira y con Pat Benatar. Love is Battlefield, sonando en Nacional.

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6: Quiero saludar a Juan de Dios del barrio Santa Marina 2 de Tartagal, Salta. Dice, hola Fabián, muy buenas madrunoches. Se largó la lluvia en Tartagal. Despacito, pero llueve, me dice. Gracias por el mensaje, Juan López. Te mandamos un beso. Gracias por tus bendiciones, por tus buenos deseos, por los saludos para todos los integrantes. Aquí estamos esperando, 11-38-70-74-85, 11-38-70-74-85. Si tienen ganas de dejarnos todavía algún mensaje. Hace un rato comencé hablándoles de esa saga tan importante que ha sido para todos, épica película de acción de los 80, que tuvo 4 capítulos: Arma Mortal, Arma Mortal 2, Arma Mortal 3 y Arma Mortal 4. Y se esperaba Arma Mortal 5, más allá de la edad de sus protagonistas, ¿no? Que eso termina jugando en contra, cuando todo hacía suponer que se venía la quinta película. Lamentablemente, Danny Glover reveló que tiene Alzheimer. Y esto es lo que frenó la posibilidad de filmar Arma Mortal 5. El actor que durante más de 3 décadas nos hizo creer en la amistad entre Riggs y Murtagh reveló públicamente que vive con Alzheimer desde hace 3 años. 80 años tiene Danny Glover. El diagnóstico llegó después de que recibiera un Oscar honorífico en 2022 por toda una vida dedicada al cine y al activismo humanitario. Puedo vivir con esto, dijo. En cierto sentido, reconociendo que su habla y sus movimientos se han vuelto algo más lentos. A su lado, su familia ha sido su apoyo constante durante todo este proceso. La noticia llegó justo cuando Arma Mortal 5 parecía finalmente encaminada, con Mel Gibson como actor y como director. Aunque nadie aún ha cancelado oficialmente el proyecto. La realidad es que memorizar líneas y sostener un rodaje completo se vuelve cada vez más complicado a medida que la enfermedad avanza. Así que el regreso de Danny Glover a la pantalla todavía está en el aire, en el veremos. Una pena porque todos esperábamos con ansias la chance de que tuviera un cierre definitivo Arma Mortal. Recuerden que Arma Mortal 4 termina con el nacimiento del hijo de Mel Gibson con René Russo, su esposa y también oficial de policía. Ella era la que en algún momento comandaba asuntos internos e investigaba a Mel Gibson, terminaron enamorados y en el mismo momento que daba a luz a su primogénito, en el mismo sanatorio daba a luz la hija de Murdoch a su nieta. Y esa foto final que termina incorporando a Joe Pesci, cuando él iba a sacar la foto, le dice, no, ya sos parte de la familia, vení, vení, vení, y le terminan dando una enfermera y esa foto final de lo que fue esa saga inolvidable, Arma Mortal 4. Por aquí llega un mensaje de estos remolones. Dice, querido Fabián, querido Ana María, vos me preguntás por qué se demora tanto Sonia. Ya está mucho tiempo de hacer vacaciones. Nada, son las vacaciones. ¿Qué querés que haga, Ana María? Ahora la voy a llamar y le voy a decir, cortá tus vacaciones porque Ana María te está reclamando. Ay, ay, ay, ay, ay. Es así, Ana María. La gente necesita vacaciones también y merecidas, por cierto, para Sonia, que durante todo el año, desde que arrancamos en febrero, no paró un solo día. Salvo algunas cuestiones que tenían que ver con lo personal. Pero no hagamos reclamos de situaciones que son personales y que son merecidas, por otra parte. Ana María, de mi amor querida, un beso grande. De a dos, en esta madrugada, quien nos escribe ahora es Oscar de San Martín de los Andes. ¡Hola, Fabián! Dice, saludos y abrazos. Gracias, Oscar, en ese paradisíaco lugar. Un beso muy grande para todos, ¿eh? Así que acá estamos. 1:37 de la madrugada. 11 grados de temperatura en la ciudad de Buenos Aires. Fresca la noche. Y se avecina una madrugada, mañana, casi las primeras horas del día, con una temperatura de 9 grados aquí en la ciudad de Buenos Aires. Se resiste a irse el invierno, carajo, Y la primavera, que no hace fuerza necesaria como para vencerlo al invierno. Me dice Oscar, y esto es una realidad, no le podemos escapar a la realidad, más allá de que nosotros imponemos el hecho de poder divertirnos y dibujar una sonrisa, olvidarnos de lo tedioso del día, pero hay inundaciones muy severas y peligrosas y inundaciones que están perjudicando y llevando mucho dolor e incertidumbre en la Patagonia. Eso me hace saber Oscar de San Martín de los Andes, los ríos llenos por la lluvia, pueblos inundados, nada. La naturaleza es implacable, esa es la realidad. Y este fenómeno del super niño o la super niña, o póngale el nombre que quiera, está haciendo estragos en muchos lugares del mundo, no solo en la Argentina, pero desde aquí nuestra solidaridad para toda la gente de la Patagonia que la está pasando mal, como siempre. Desde aquí nuestro corazón para con ellos, Ramón de General Enrique Mosconi Salta dice, hola Fabián, que tengas una buena noche. Gracias por estar. Y claro que sí, amigo, vamos por la remera. Todos participan. Lo que me tenés que mandar, Ramón, son tus tres últimos números de documento. ¿Ya me los mandaste? Si es así, excelente. excelente. Una casi 40 de la madrugada. Momento de escuchar un poquito más de música. She worked hard for the money. Ella trabaja por su dinero. Donna Summer, el día 2.

She worked hard for the money. Donna Summer sonando en esta madrugada. Por aquí aparece Ico de Itatí Corrientes. Hola, Fabián. Abrazo, amigo. Ya sé que extrañas a Sonia. No te hagas el duro. Gracias por la música. Gracias por tu mensaje, Ico querido. El próximo fin de semana se viene la peregrinación a Luján, ¿eh? Y será cubierta por Radio Nacional en una programación especial. Yo sabía que esto iba a suceder y el último fin de semana, como siempre, o como trato de hacer siempre, me fui a Luján y ahí estuve, este lugar caro a mis afectos y al de mi familia, ¿no? Luján, nuestra madre protectora, la Virgencita de Luján, a quien le rezo, a quien le ruego, a quien le agradezco permanentemente. Me siento devoto de la Virgen de Luján desde muy chiquito, desde siempre. Es una cuestión familiar y la pasé muy lindo el fin de semana, porque además de visitar la Basílica y de ver a nuestra querida Virgen y de pasear por los distintos rincones de Luján, que tiene mucha historia, por cierto, ¿no? También me doy una vuelta por los parques de diversiones que están detrás de la Basílica, ¿no? Porque ahí está el Argen Park, que todavía tiene 4 o 5 juegos que pertenecieron a Little Park, el que era nuestro Disney en Buenos Aires, era nuestro Disney World, aquí en pleno centro, ahí en Avenida Callao y Libertador. Y ahí estuve viendo el Tren Fantasma y el Super 8 Volante, que fue la primera montaña rusa que existió en el parque y tal parque, hacía tac, tac, tac, tac, tac, tac, tac, cuando subía el carro, y ahí estuve y paseando y llenándome de energía, y recibiendo la bendición. Qué trabajo el de los curitas que están permanentemente en la explanada del ingreso a la Basílica durante varias horas bendiciendo a todos. Y cada 15 minutos viene gente porque lleva las llaves de la casa, la llave del auto, la foto de su familia, los distintos regalitos o souvenir que compran ahí al costado de la Basílica. Y bueno, nada. Pero con esto quiero engancharme con lo que se conoció como cronograma e itinerario. Llega León XIV a la Argentina, viene el Papa. La última vez que nos visitó un papa fue en el año 1987. Pero León XIV está ya a la vuelta de la esquina. Y este es el cronograma para los que tengan ganas de estar presente. El domingo 8 de noviembre, 16:30, la llegada del Papa al Aeroparque Jorge Newbery, aquí en la costanera de Buenos Aires. A las 17 habrá un homenaje en la Plaza San Martín, en pleno centro. 17:20, una recepción y una bienvenida a la Casa Rosada con el presidente Javier Milei, recibiéndolo. 18:30, autoridades y diplomáticos estarán junto al Papa en el Palacio de Libertad. El lunes 9, Claypole y Buenos Aires recibirán al Papa. 9:15, el Cotolengo Don Orione en la localidad de Claypole, en la provincia de Buenos Aires. 11:30, misa en el Monumento de los Españoles, aquí en Palermo, en la ciudad de Buenos Aires. 16:10, un encuentro con el mundo del trabajo en la UCA, Universidad Católica. Y luego, encuentro interreligioso en el Palacio San Martín. El cierre de ese lunes 9 de noviembre, vísperas en la catedral y una cena con obispos. El martes 10, viaje a Córdoba. 9 de la mañana llegará a la docta. A las 10, misa en la Escuela de Aviación Militar. 15:15, encuentro pastoral en la Catedral de Córdoba. Y 20:15, vigilia juvenil en el Monumento de los Españoles, en Buenos Aires ya también, en su vuelta de Córdoba. Y el miércoles 11 cerrará esta visita de 4 días, León XIV, a la Argentina. 8 de la mañana, visita al Complejo Penitenciario Federal, como suelen hacer los sumos pontífices, reunión con quienes están privados de la libertad. 10 de la mañana del miércoles 11, misa frente a la Basílica de Luján.
13:30 la despedida en el aeropuerto Norberto Pistarini en Ezeiza. Y a las 14 rumbo a Lima, donde el Papa fue sacerdote muchísimos años. De ahí su muy buen español. Él se siente, más allá de ser de nacionalidad norteamericana, se siente también peruano. Y hacia Lima y a nuestros hermanos peruanos, el Papa los irá a visitar como merecen y corresponden. Así que una alegría enorme que el Papa nos visite en la Argentina, 8, 9, 10 y 11. Este fue el itinerario y el cronograma. Por acá nos saluda Tomás de José León Suárez. Hola Fabián, hola Summer, trabajo duro por su dinero. Y Sonia trabajó duro por sus vacaciones, me dice. muy buena Tomás. Abrazo grande, Tomás. El hincha de Huracán de José León Suárez, el globito corazón, si se puede, anotame para los de Titanes. Sí, pero si no me mandás tu documento, Tomás, va a ser difícil, ¿eh? Tres últimos números y te anoto, dale, dalo por hecho, envíamelo, espero, ¿eh? No te hagas problema, vos mandalo. Mientras tanto, momento de ir despidiéndonos hasta mañana. Hemos hecho otro gran programa en compañía de todos ustedes, con todo su amor, con toda su energía. Más de 50 mensajes a esta hora de la madrugada. ¿Ustedes saben lo que eso significa? Por cada uno de que ustedes escriben, cuántos hay escuchando. Realmente es una emoción enorme, enorme poder estar con ustedes. Y nos vamos con dos bandas inolvidables, con dos temas que rompieron todo en los 80. No sin antes saludar a Jackie Carol Macarevicio, nuestra productora, a Gaby Seri, gran amigo, más allá de excelente profesional, y a todos ustedes, con el amor de siempre. Y los espero mañana, ¿eh? Por favor, no me dejen solo, esperando por la vuelta de Sonia. Son pocos los días que nos separan de la vuelta de la Morocha Hermosa, así que acá estamos. Y nos vamos con Genesis, Phil Collins, That's All, y pegadito, Union for the Snake, la unión de la serpiente. Durán Durán y Génesis, Génesis y Durán Durán. Hasta mañana, los amo.

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1: Las 2 de la madrugada en la República Argentina. El gobierno postergó el aumento de impuestos a los combustibles hasta noviembre. El decreto 1126/2026, publicado esta madrugada en el boletín oficial, extendió hasta el 31 de octubre el diferimiento parcial de las subas permanentes en los impuestos sobre las naftas sin plomo y virgen y el gasoil. Los efectos de estas actualizaciones, originadas en variaciones del IPC de 2024, 2025 y primer semestre de 2026, regirán desde el 1 de noviembre inclusive. Acuerdo entre YPF y el gobierno de Entre Ríos para potenciar la producción de arenas silíceas en la provincia. El convenio contempla la posibilidad de desarrollar infraestructura vial, ferroviaria y fluvial destinada a hacer más eficiente el traslado de este material. La arena silícea proveniente de la provincia mesopotámica es considerada de gran calidad y en Vaca Muerta es clave en la perforación para extraer gas y petróleo. La información del tránsito con Ernesto Arriaga.
2: La ruta 12 en Entre Ríos, después de Ceiba, C, la 14, Gualeguaychú, Concordia, Yajarí y a Corrientes, Paso Los Libres, totalmente habilitada, máxima camiones 80 y micros 90 kilómetros por hora. De noche, si usted tiene sueño o cansancio, pare y descanse lo suficiente.
1: En Puerto Iguazú, provincia de Misiones, donde escuchan Radio Nacional en AM710 y por la FM99.1, rige una alerta amarilla por tormenta. En la ciudad de Buenos Aires y alrededores, temperatura 11 grados 2 décimos, el cielo está despejado, la humedad es del 86%.
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Si Mendoza pregunta por José, díganle que José vive en París, que se fue aquel país.

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1: 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Las 3 de la madrugada en la República Argentina. El gobierno actualizó el régimen arancelario para vehículos eléctricos híbridos y de propulsión alternativa. El decreto 1128/2026 fijó en 0% el derecho de importación extrazona para las posiciones de la nomenclatura común del Mercosur, según los valores máximos libres de impuestos en fábrica por unidad. La medida busca ampliar la oferta de modelos con mayor eficiencia, autonomía y seguridad y profundizar el abastecimiento competitivo del mercado interno. Diputados debatirá en comisión el proyecto de defensa de soberanía por Malvinas enviado por el Poder Ejecutivo. La iniciativa será debatida a partir de las 12 en un plenario informativo de Defensa Nacional, Legislación Penal y Relaciones Exteriores y Culto. El texto consta de 133 artículos y también introduce modificaciones en la Ley de Defensa Nacional, 23.554, y la Ley de Inteligencia, 25.520. La información del tránsito con Ernesto Arriaga.
2: La ruta 226 de Mar del Plata a Bolívar se encuentra con reparaciones en horas de día. Por favor, circular a 40 kilómetros por hora en esos sectores. La autovía 2 totalmente habilitada, al igual que la Buenos Aires-La Plata de Guasa. Aeroparque y Ezeiza operan totalmente a horario esta noche.
1: En Los Chiriguanos, Laguna Yema y Pozo del Mortero, provincia de Formosa, donde escuchan Radio Nacional Las Lomitas, en AM1270 y por la FM93.5, rige una alerta amarilla por tormentas. En la ciudad de Buenos Aires y alrededores, temperatura 10 grados 8 décimos, cielo ligeramente nublado, humedad 82%.
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1: Las 4 de la madrugada en la República Argentina. El canciller Pablo Quirno formalizó la protesta contra el Reino Unido ante el Tribunal del Derecho del Mar. Cuestionó el accionar británico por la explotación no autorizada de recursos hidrocarburíferos y marítimos en la zona de nuestras Islas Malvinas. Planteó que las decisiones unilaterales de Londres vulneran pactos internacionales marco y fundamentan el reclamo elevado al fuero arbitral de la ONU. Mar del Plata vuelve a ser la sede del coloquio de IDEA. El encuentro empresarial tendrá al presidente Javier Milei como principal expositor del primer día vía teleconferencia, ya que viaja a París para la Semana Argentina. El coloquio de IDEA, que tendrá el lema Invirtiendo la Historia, 20 años de promesas a potencia, contará con bloques temáticos con foco en la estabilidad macro y en el crecimiento a largo plazo. La información del tránsito con Ernesto Arriaga.
2: En el día de hoy se va a habilitar el paso Samoré a las 9 de la mañana, al igual que el paso Futaleufú en Esquel a Chile. El Cristo Redentor está siendo evaluado para abrir hoy a la mañana, teniendo en cuenta que se espera un temporal de viento, lluvia y algo de nieve en alta montaña. Aeroparque opera con normalidad.
1: En San Ramón de la Nueva Orán, provincia de Salta, donde escuchan Radio Nacional Tartagal en AM540 y por la FM92.3, rige una alerta amarilla por tormentas. En la ciudad de Buenos Aires y alrededores, la temperatura es de 10 grados 7 décimos, el cielo está despejado, la humedad es del 85%.
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¿Sabías que en el pueblo de Dolores se celebra la fiesta de la torta argentina? Es una forma de recuperar una receta que circuló de generación en generación. Según la historia, la torta surgió a fines del siglo XIX, cuando dos pasteleras de Dolores crearon un postre con masa hojaldrada, azúcar y abundante dulce de leche para celebrar el aniversario del 25 de mayo. Con el tiempo, esa torta se transformó en una tradición que, desde hace más de una década, tiene su propio evento. 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

0: 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La quebrada de Humahuaca se ubica al noroeste de Argentina, en la provincia de Jujuy. El valle andino, de 155 kilómetros de extensión, flanqueado por altas cadenas montañosas y cavado laboriosamente por el Río Grande, ubicado a más de 2.000 metros de altura, constituye un itinerario cultural de 10.000 años. Por sus senderos caminaron aborígenes de distintas etnias y aún hoy conservan creencias religiosas, ritos, fiestas, arte, música y técnicas agrícolas que son un patrimonio viviente. 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
2: Las 5 de la madrugada en la República Argentina. El presidente Javier Milei atraviesa el océano Atlántico rumbo a Francia. El jefe de Estado tiene previsto arribar a París a las 13 horas argentina para participar de un cóctel y de una cena de bienvenida para los asistentes de la Argentina Week. El jueves hablará en el cierre del primer bloque del encuentro, que tendrá como consigna la transformación del país y las oportunidades de inversión. Además, Javier Milei mantendrá una reunión privada con el presidente francés Emmanuel Macron. La ANSES habilitó la verificación automática de la escolaridad para el 20% de la AUH. La resolución 290/2026 aprobó el intercambio de información con la Secretaría de Educación para acreditar el cumplimiento del ciclo lectivo de niños y niñas a cargo. Cuando no haya datos disponibles o exista un reclamo, el titular podrá seguir presentando la libreta nacional de Seguridad Social, Salud y Educación. La información del tránsito con Ernesto Arriaga.
3: La ruta 8 de Pilar hacia Pergamino, habilitada para camiones, máximo 80 kilómetros por hora. Recordemos que termina en Villa Mercedes para continuar por la 7 hacia Mendoza. Los dos puentes Zárate Brazo Largo, autovía del Mercosur, habilitada, máximo 80 para todo tipo de vehículos sobre los puentes. Utilizar luces bajas prendidas.
2: En Puerto Iguazú, provincia de Misiones, donde escuchan Radio Nacional en AM710 y por la FM99.1, rige una alerta amarilla por tormenta. En la ciudad de Buenos Aires y alrededores, la temperatura es de 10 grados 5 décimos, el cielo está despejado, la humedad es del 88%.
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¿Sabías que en Berisso se encuentra el Museo del Sifón y la Soda? Posee una colección de más de 4.000 sifones de diferentes soderías, capacidades y colores. Además, exhibe colecciones de botellas de gaseosas, cubre y portasifones, la maquinaria que se utilizaba para llenarlos, herramientas, fotos y publicidades que tienen a la soda como protagonista. 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

0: partido no queda así. Por ahora no hemos
1: primera y
0: ya era culpa cuando hace el verano tiene los apuntados, esos son
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3: República Argentina, Buenos Aires, actualizamos datos del tiempo, temperatura 9 grados, presión 1200, del sudeste, recordamos que va a salir a las 32. El pronóstico para el miércoles, mínima 18, por debajo de la mínima. Tarde 9 por ciento de la torre de lado mínima y máxima 19 y el domingo parcialmente también tarde noche. Las exportaciones de bienes y servicios alcanzaron un máximo histórico durante el segundo trimestre. El sector externo generó 32.500 millones de dólares entre abril y junio pasados, representa un crecimiento del 28,2% en la comparación interanual. La cuenta corriente de la balanza registró en dicho periodo un superávit de 2.214 millones de dólares. El senador nacional Carlos Pagotto falleció a los en la provincia de Rioja. El legislador del bloque oficialista de Libertad Avanza fue hallado sin vida en su domicilio particular de la capital riojana tras sufrir una afección cardíaca. En la Cámara Alta será ocupado por la diputada provincial Claudia Cecilia López. Nos amplía esta información Ezequiel Fuentes Auma desde Radio Nacional La Rioja.
4: La provincial de Libertad Avanza, Claudia López, será la reemplazante del senador nacional Juan Carlos Pagotto, quien falleció en la mañana del martes en la ciudad de La Rioja. López es una reconocida empresaria local y acompañó a Pagotto en la fórmula de senadores en las elecciones nacionales de 2023. Luego la dirigente libertaria encabezó la lista de legisladores en los comicios provinciales del 2025, alcanzando el triunfo en el departamento capital con el 35,5% de votos y obteniendo 4 bancas en la legislatura. Para asumir en el Senado, López deberá renunciar a la banca provincial y su lugar sería ocupado por la joven abogada Evangelina Mariana.
3: La Argentina es uno de los centros aéreos de Latinoamérica, 30 millones de pasajeros el año pasado y su actividad de ruta. El informe del Consejo Internacional de Aeropuertos el país en cuarto lugar detrás de Brasil, México. Las autoridades dispusieron el preventivo del paso internacional Cristo Redentor ante el temporal de nieve. Así lo hace instancia Radio Aldo Valle, representación y voceo en el cruce fronterizo.
5: Las cuevas con la tierra hasta a la 9 de la mañana acciones la transitoriedad segura para tomar decisión sobre la apertura del sistema integrado Cristo Redentor. Insisto, continúa nevada y condiciones climáticas adversas hasta ahora. nuevamente a Huenche, continúa cerrado Nevada.
3: Datos que era el Oscar a la mejor película internacional. La Academia de

0: incluyen los peligros en la cama, terror, adolescencia, deseo y memoria social. En la voz de Magdalena.
1: Hoy, miércoles 30 de noviembre, se cumple el aniversario a la Argentina de los restos de Juan Manuel Terra. Fue en 1979, más de años después de su muerte. Por el jefe del momento, Carlos Bull.
2: Si con odios, celos y sospechas de compatriotas, es posible montar un país sobre los falsos pilares de la discordia, la desunión y las fratricidas, porque creo en mi pueblo, porque matamos su y su porque tengo un puesto en sus más íntimas condiciones. No construir una verdadera patria, odio entre los hermanos.

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Argentina. Participar de Argentina.

0: Y analizar urbana. Más información, Liliana Díaz.
1: Previo viajar a Francia para participar de la Semana Argentina en París, la secretaria general de Presidencia, Lina Milán, volvió a encabezar una reunión de la mesa política. Estuvo presente la ministra de Seguridad, Alejandra Montioli, para analizar las cuestiones especiales que indicaron la escala. Durante un intervento de evaluar el procedimiento operativo de seguridad, como de la visita y se abordó la evolución del proyecto de defensa de la nacional relacionada.
0: Palacio Libertad para la lista.

historia. Un empresario innovador, pionero en el desarrollo de la genética, por de los caballos, por los más grosos y complejos del mundo. Por eso, la tarea de promover el proyecto de empezar la imagen internacional de la Argentina. Hoy, todo lo que hace por el

señalito. Tiene que ir de revancha del Mundial. Se da posibilidad por calendario. En ellos no van a jugar. En los días anteriores, Soule se por la banda derecha, posición Valentín Barco, si en su se acompañará que en defensa y Facundo el nuevo capitán y como centrales de Argentina, Bolivia. Agustín Yáez.

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1: Seis y 43 en la República Argentina, en Buenos Aires, en la sensación térmica 7.6, cielo nublado y se espera una máxima de 18. Ya salió el sol, la humedad es del 61%, la presión 12 hectopascales. Luis Caputo descartó volatilidad cambiaria para 2027. El ministro de Economía aseguró ante empresarios que el gobierno se presentó distintos escenarios durante el año electoral y defendió la previsibilidad del programa económico. Sostuvo que el actual modelo continuará generando dólares y destacó los resultados fiscales y monetarios alcanzados por la gestión. Además, Caputo cuestionó a quienes piden una devaluación como solución a los problemas.
2: Los que piden una devaluación son esas, lo voy a decir de manera bien gráfica, esas momias o miserables que realmente piensan solo en sí mismos y quieren una Argentina pobre, donde todos puedan pagar, donde los empresarios puedan pagar, los empresarios pobres, una economía cerrada, así la gente subsidia y los subsidia en sus precios de venta también y ellos juegan a ser mega empresarios. Nosotros no queremos eso, queremos una Argentina con, digamos, salarios competitivos y que la productividad venga dada por las razones correctas. Entonces, por menores impuestos, menores regulaciones.
1: El ministro de Economía aseguró que para los mercados, Axel Kicillof es
2: desmitificar lo que tiene. Decisión a volver al infierno. Es el anticristo real.
1: La Corte Suprema revocó el fallo que había dejado sin efecto la derogación de tierras rurales. El máximo tribunal de que buscaba anular el artículo 50 del decreto de necesidad y urgencia 70/2023. La Corte consideró que la entidad que inició la acción dentro de excombatientes de Islas Vías de la Plata, ESIM, carece de la legalidad necesaria para cuestionar la norma en los tribunales. Además, no configura un caso controversial judicial concreto.

0: institución pediátrica. La medida fue tomada por un psicólogo para hacer el hospital donde permanecía internado y permiso fino en posible derivación. Establecimiento de estadías.
1: Se celebró el Día Mundial del Corazón para concientizar sobre las enfermedades cardiovasculares y promover su prevención, control y tratamiento a nivel global. Recibimos un informe de Diana Costanzo.
2: Especialistas recomiendan cuidado con la infancia. Así lo expresó la doctora integral de la Argentina de Cardiología, la COUR.
3: No alcanzan la actividad de niñas y adolescentes acumulan unos 60 y aunque una alimentación saludable, dormir adecuadamente y evitar el sueño y especialmente el vapeo.
1: Vía financiera de territorio estadounidense. Además, las restricciones dadas al apto de seguridad cubana. Paguía con todos los medios disponibles. De defensa. Las regiones hasta ahora estaban el sexto rima para proteger la frontera de Ceuta. El rey de España calificó inaceptable la entrada de antes y sostuvo que los países sometidos a no pueden asumir solo la responsabilidad común. Se produjo de Manuel Macron con su cita de lado a secundario. 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

0: vida. 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
1: Presentó su obra cultural en la Feria Internacional de Turismo Informático desde 2005.
2: Presentó la agenda de espectáculo que va a desplegar después.

0: después de la Agencia Nacional del Turismo. La bajo el lema Una primavera que te hace brillar.
1: Salta participa en los Juegos Nacionales de Adultos Mayores, informa Josefina Adrover desde LRA4.
2: El evento reúne a más de 1.400 deportistas de la tercera edad de todo el país en San Juan y se desarrolla en cuatro sedes deportivas. Abarca

0: Allí quedó bajo custodia del fiscal y también puso que se identifique intervenido en el siniestro.
1: En la causa que investigó, que un

y destruir pruebas. El accidente de la vía producido.

0: Unidos, de EPA 14, uno.
1: El Instituto Nacional de para los próximos días,

0: especialistas van adelante y toman de las decisiones actualizadas buscan. No hay un concluyente que permita determinar.
1: Gracias.

0: durísimo, durísimo, Nico, de lo que pasó el sábado por parte de Herrera para con los dirigentes de Estudiantes. Para ver, para la gente de la directiva, vamos a dar a todos, dijeron a los árbitros. Así que el árbitro está dando un poco.
1: Todo esto tiene un montón para decir, pensando, se lo voy a hacer
0: Ah, ya
1: de
0: apareció audio, ¿eh?
1: audio.
0: Suracri, sí, es
1: Sí.
0: verdad, conoce a Macri.
1: Sí, claro, sí.
0: Independiente.
1: Claro.
0: Y él le dijo, Macri defender independiente, solo se preocupa por lo de él, a Macri no le importa.
1: Está amigo que, menos mal.
2: Muy buen día, Nico. ¿Cómo andamos por ahí?
1: Bien, muy bien. ¿Usted?
2: Bien. Tiene que arreglar el tránsito, accesos a capital, bien saturado hacia General Paz, la general en sentido hacia Lourdes, marcha a todos los que circulan por la general. Acceso oeste, las demoras Moreno, autopista Moreno. Lourdes por su tour, autopista Moreno. El cierre es de alta. De alta.

0: cosas y espera a las 9 de la mañana la apertura cardenal. Si se producen las habitaciones. Así que da a tener en cuenta que todo está en la zona villera. En cuanto a la circulación, mira, justo acá están dando el paso al Zamorea, tiene las 9 habilitados desde
1: Okay.
0: Neuquén. Ahí y vamos con buena marcha, lo mismo sucede. El circuito en el 8 servicios a esta hora, trenes, subtes y premetro a horario, Nico.
1: Romina Wiener, muchísimas gracias. Que estén muy bien.
0: Chau, chau.
1: Un beso. Un ratito.

en el aeropuerto de Tabuk, en vuelo, en Estados Unidos hacia Tel Aviv, en Gurión, en Israel, y que proceder a un que puede emergencia, un desvío no previsto, se emitió una alerta y por los trascendidos que empiezan a conocerse se confirma que habría tenido

0: zona, ¿no es cierto? Está en la zona, vas, esto, te digo que es una zona de que volás, estás como ahí, me pasó de dar vueltas y vueltas en Ben Gurión para aterrizar y decís, ¿por qué estoy tardando tanto? ¿Qué está pasando? ¿Qué, viste? Es una zona que no sabe compleja, entonces que se escuche un altercado y qué sé yo, no sabes qué es lo que está pasando, ¿no? Bueno, aparentemente pasaba esto, una discusión entre miembros de la tripulación. María Ríos, muy buen día, bienvenida, ¿cómo le va?
1: Buen día, ¿cómo le va? Hoy sí les traje primavera en mi ventana. Hoy
0: Así me
1: abrí
0: gusta.
1: y hay solcito que está apareciendo. Está fresquito, pero bello día vamos a tener. De todas formas, la Nostradamus de la meteorología funcionó ayer porque les dije que alrededor del mediodía iba a mejorar y hubo un sol por un rato.
0: Hubo un ratito de sol, hubo un ratito
1: Sí,
0: de sol.
1: así
0: Sí, sí,
1: que
0: sí.
1: funcionó, funcionó. Y hoy realmente va a estar soleado todo el día, o al menos con el sol asomando en varios momentos del día, fresco pero hermoso. Era hora.
0: Era hora. Una semana después llega la primavera a la ciudad de Buenos Aires.
1: Si la primavera se mantienen los
0: Sí.
1: plátanos firmes rompiendo la paciencia, pero por lo menos no está hoy la calzada resbaladiza, ¿no?
0: Eso es
1: Hoy se
0: cierto.
1: puede caminar bien.
0: Eso es cierto. Chicos, los plátanos hay que barrer cuántas veces por día para sacarte el plátano encima.
1: Es impresionante, pero lo peor es la agresión en los ojos.
0: No, seguro, seguro. Sí. En la
1: Pero ni
0: garganta.
1: siquiera.
0: Ni siquiera se trata de alergia, ¿eh? No,
1: No,
0: somos
1: no, no.
0: igual los sufridos. Es una cosa aguerrida.
1: Y con lentes de sol puesto, igual te da ese plumerito en el ojo.
0: No, no, no, no. Es
1: Es
0: complicado.
1: tremendo, ¿eh? Impresionante.
0: Vamos a
1: Así que.
0: inventar una suerte de aerosol. Le ponemos el aerosol y queda pegado y entonces no.
1: Pero en los ojos del aerosol, ¿o no?
0: No,
1: Del aerosol.
0: en las pelotitas del plátano, digo.
1: Ay, pero a cada árbol le vas a vender el aerosol, ¿cómo
0: Y
1: haces para
0: bueno, cada cual se ocupa, yo tengo uno en la ventana. Se ríe, no se la toma en serio. No, no, María Ríos, gracias.
1: pero usted inventor, el día del inventor fue ayer, ¿no?
0: Era ayer,
1: Ayer fue.
0: es verdad, bueno, está bien, está bien, está bien.
1: ¡Qué
0: Bueno.
1: barbaridad! Pero bueno, esta alegría hay que mantenerla y de paso le mandamos esta alegría a la habitación de la señora Mirta. Me estoy yendo en el Mariel móvil al Mater Dei en este momento, a ver si consigo el alta médica de Mirta Legrand.
0: Muy bien,
1: Así que
0: Mirta Legrand se lo va a agradecer.
1: sí, le mandamos toda esta energía buena onda al cuarto. Esperamos que el padre, que la señora.
0: Hay mucha gente empieza a ver trascendentes sobre qué sucede, razones para que suceda.
1: Y vamos, también a eso le pegué, ¿eh? No me dijo nada, pero yo le dije que cuando se escuchaba mal la conversación y me rajó, me escuchaba mal, que es posible el nuevo parte médico para que los transcurran y con ella a cuidado. Y sucedió finalmente mi conspiración periodística.
0: Claro. O sea que no confías en que Mirta te deje de salir por unos días y está en su casa. Ese es el punto.
1: Hoy seguramente vamos a tener buenas noticias, porque
0: Bueno.
1: bueno, el clima mejoró, me parece que no está tan mal como para que pueda externarse y no correr riesgos. No sé si va a ser alrededor del mediodía el alta, el parte debería hacerlo, pero tal vez anuncien alguna otra novedad más tarde, cosa que la
0: Muchos
1: guardia
0: días.
1: periodística no esté en la puerta.
0: No, que eso,
1: Imagino
0: yo
1: que el
0: creo que
1: alta va
0: sí.
1: a ser en un horario en donde no estemos en la puerta.
0: Sí, mucho. Bueno, entonces, si usted quiere contribuir para que Mirta se vaya, salgamos de la puerta. Claro,
1: Corro de la puerta, dice usted.
0: desde enfrente, desde la iglesia de
1: Me voy a la
0: enfrente,
1: parroquia, me
0: que
1: voy
0: es
1: a
0: la
1: la
0: parroquia
1: parroquia.
0: enfrente, que es tan linda, sí.
1: A la San Martín Sur me voy ahí a charlar con el padre Alejandro.
0: Tal cual, haga eso, que es una linda.
2: Paciencia, por favor.
0: Claro. Che, no, ahí Mariel más o menos se sabe entonces cuál fue el cuadro de Mirta, si hubo algún tipo de infección, porque se dio a conocer, sí, digo, se lo reconoció elípticamente cuando en los últimos días se reconoció que terminaba el tratamiento de antibióticos, ¿no?
1: Exactamente, funcionó
0: Pero
1: ese
0: no mucho
1: tratamiento
0: más.
1: antibiótico.
0: Se usaba esta
1: Oh, no.
0: expresión, genérica de la neuropatía que nos da, ¿no es cierto? No neuropatía, sino
1: Neumopatía.
0: neumopatía que nos daba que hay algo andando mal en los pulmones, pero no mucha más información.
1: No, no, no trascendió nada más que eso. día ingresó cuadro de mucha tos. Y bueno, ante ese cuadro empezaron a probar a ver qué podía llegar a suceder a raíz de estudios y demás. Y bueno, los antibióticos fue lo más aconsejado, porque ante la duda, en estos casos de edad avanzada, Mirta tiene 99, no se puede perder tiempo.
0: No.
1: Así que el antibiótico funcionó, que fue la confirmación que dio el doctor Echagüe, que es el director del Mater Dei. Y finalmente está mucho mejor, obviamente. Ya no hay riesgo, no hay peligro con ninguna bacteria ni nada que pueda estar perjudicando la zona pulmonar. Y como les dije también en reiteradas oportunidades, siempre estuvo de buen ánimo mirando la televisión, corrigiendo a Juana en sus formas. Así que eso da cuenta de un estado óptimo.
0: Es importante. Absolutamente, absolutamente. Sí, Mariel, nos vas contando, dale.
1: Como no, los mantengo al tanto de la salud de la diva de los almuerzos.
0: Un beso grande y ande rociando las pelotitas de los...
1: Ahora voy a buscar el aerosol que bloquee el plumero.
0: Ahora.
1: Hay que buscarle un nombre a ese invento.
0: Yo se lo mando, sí.
1: Los oyentes nos pueden tirar nombres del invento del bloqueador de plumeritos.
0: El antiplatanizador. Ahí está. Mariel Río, un beso grande.
1: Adiós.
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0: Bueno, muy bien, 31 minutos de las 7 de la mañana. Ahí nos puede decir el oyente de fuera de la ciudad de Buenos Aires, qué pesados con el plátano. Se han andado por acá, ¿no es cierto?
1: Vengan acá.
0: No. Habrán vivido, según la época, por ejemplo, que ese árbol que es hermoso cuando lo ves, es tan hostil para la convivencia.
1: Es muy frondoso, es muy
0: da sombra, en verano. Los están cuidando bien. Yo daba cuenta en algún momento del año cómo les habían puesto como sueros y apareció, ¿no es cierto?, mi platanito de la ventana de mi casa, sí, como y estaba internado, ¿sabes? Le habían puesto, pero el problema es con esto, ¿no es cierto? Tiene como unas pelotas que tienen, están plagadas de un plumerito que hace muy, muy mal. Que nos cuentan nuestros oyentes del, sí, resto del si tienen problemas de este tipo.
1: Claro.
0: A ver, siempre hay un lado B de la naturaleza que nos encanta, que es este, ¿no? Ahora nos van a llamar pueblos de la provincia de Buenos Aires diciendo las plazas y los estorninos, por ejemplo, ¿no? Que se ha vuelto un problema gravísimo.
1: Otros lugares turísticos pueden decir, los turistas que
0: los
1: viven.
0: Los turistas, sí, pero son
1: en la ciudad.
0: Claro. No. Así que nada, que nos cuenten eso. Hay una aplicación que vos podés visitar, en la que te cuentan, es un mapa interactivo, en qué calles hay mayor cantidad de plátanos. Y esto, mira,
1: bueno,
0: vuelve a ser noticia ahora. Yo me acuerdo de haberlo conversado hace muchos años en la Ciudad de Buenos Aires, porque configura además, vamos a ver si hablamos con la autora, porque es interesante, configura uno de los casos de éxito de la información pública. Porque ¿en qué consistió? En un ciudadano, en este caso una ciudadana, que le dijo a la Ciudad de Buenos Aires, dame la información sobre dónde están los plátanos. ¿Para qué la quieres? Bueno, no te importa para qué la quieres. ¿Qué hizo con eso? Una aplicación donde te avisa donde es más riesgoso, claro, estar si sos alérgico que yo. Digo, el ecosistema, ¿no es cierto?, de la información pública, que muchas veces consiste en eso, un dataset que te dan los respectivos gobiernos y lo que hacemos con ellos los ciudadanos cuando lo volvemos información útil. Uh-huh. Así que después veamos si podemos dar, ¿sí?, con esta investigadora de la facultad de la UBA, que convirtió entonces información pública, en principio inasible, ¿no es cierto?, en algo práctico. Práctica va a estar nuestra vueltita ahora por los amaneceres provinciales. La empezamos por el lago argentino Calafate, provincia de Santa Cruz, con Adrián Rizzo. Adrián Rizzo, muy buen día, bienvenido, ¿cómo le va?
2: ¿Qué tal, Nicolás? Muy buenos días para usted y para todo el equipo.
0: ¿Cómo se amanece por ahí, Adrián?
2: Amanecemos con una temperatura muy agradable en esta jornada de 30 de septiembre, con 6 grados, la humedad del 85%, el viento de dirección variable es a 6 kilómetros, y por el momento tenemos el cielo nublado, una jornada realmente con un clima muy, pero muy agradable. 6 grados para nosotros amanecer es como muy primaveral, así que la verdad que estamos muy contentos. Igualmente, bien, no acompaña el cielo que está nublado, pero entendemos que en un rato vamos a tener la presencia del sol.
0: Contanos, Adrián, y en cualquier caso actualizamos, ¿qué pasó con esta turista francesa, una influencer del esquí, ella, verdad?
2: Así
0: de 29
2: es,
0: años, que murió tras una avalancha mientras esquiaba en el Chaltén.
2: Así es, estamos hablando de Juliette Wilman, una joven de 29 años, francesa, como bien indicas vos, que estaba desarrollando lo que se llama el esquí de travesía, que es un esquí no tradicional, es un esquí que se realiza en sectores donde habitualmente, bueno, no se realiza esta práctica, pero bueno, ella junto a su esposo y un equipo de tres esquiadores más estaban en la zona de Cerro Cretón, a unos 35 kilómetros aproximadamente de la localidad de Chaltén. Ustedes saben que la localidad de Chaltén es muy reconocida por la gran cantidad que viene año tras año escaladores, uh-huh, justamente para tratar de escalar el Chaltén. Es una zona muy, pero muy agradable, un lugar donde está considerada la capital nacional del trekking por todos los senderos que tiene para poder caminar. Pero bueno, en esta ocasión, lamentablemente, hay que brindar esta información de la muerte de esta joven de 29 años que en horas del mediodía, mientras realizaba justamente este esquí de travesía, fue atrapada por una avalancha junto a su esposo de 30 años. Bueno, rápidamente el equipo de 5 personas que ellos estaban integrando dio aviso a lo que generalmente Uno cuando va a hacer este tipo de travesías, escaladores, esquiadores de fondo, dejan, por supuesto, todos sus datos y toman una frecuencia de radio para poder justamente avisar en caso de que haya algún tipo de inconveniente, ¿no? Bueno, el equipo de tres personas que no fue alcanzado por la avalancha informó rápidamente de lo acontecido y empezó a extraer, digamos, a las personas que habían quedado atrapadas. Lamentablemente la joven falleció
0: ahí
2: en el momento.
0: Literalmente a cavar, ¿no es cierto?, entre la nieve.
2: Correcto, exactamente. Empezaron a desenterrar a sus compañeros, ¿eh?, porque justamente habían quedado enterrados bajo la nieve.
0: Un metro y pico.
2: Más, Nicolás. Se habla de entre 2 y 3 metros de nieve que habían quedado y que habían rodado aproximadamente 400 metros, ¿no? Realmente una avalancha importante los atrapó. Rápidamente se dio intervención a la Comisión de Auxilio, justamente a Gendarmería Nacional, a varios organismos, y se puso en marcha un rescate que, gracias a las condiciones del clima, que estaba muy, pero muy agradable en el mediodía de ayer, se pudo llegar a la zona, pero bueno, lamentablemente con el deceso de esta joven que, como indicabas vos, era una influencer de este tipo de deporte. Había estado, bueno, recorriendo distintas partes del mundo, realizando esto que se llama el esquí de travesía.
0: De
2: el
0: travesía.
2: Esquí,
0: no es una zona para eso, me decías, hubo ahí una cierta, no sé si imprudencia, porque en cualquier caso iban con guías o instructores.
2: No, imprudencia no. No es habitual que se practique, digamos.
0: No es que estuviera prohibido, sino que no es común.
2: Exactamente, no está prohibido porque ellos informaron lo que iban a hacer, y por supuesto transitaron los 30 kilómetros hasta el Lago del Desierto, donde, bueno, después comenzó toda la caminata, pero no está prohibido. Lo que sí no es habitual, lo habitual generalmente en Chaltén es los escaladores, ¿no? Aquellos que vienen a desafiar a justamente el Cerro Fitzroy, el Cerro Chaltén, en el comienzo de... Esto, digamos, es el comienzo de la temporada. Se buscó justamente las nevadas que aún persistían en la zona alta. Y, bueno, lamentablemente, evidentemente, tuvieron...
0: Y respecto del tiempo, porque la avalancha, ¿qué es la causa? Digo, había algo en el... Después me dijiste el buen clima permitió que los rescataran, así que no sé. ¿Era algo del clima también?
2: No, la avalancha la generan ellos mismos, Nicolás. Claro. La avalancha, evidentemente, estuvieron o estaban en un lugar donde evidentemente la nieve ya había comenzado a aflojar. No sé si no se percataron, eran muy experimentados en esto, evidentemente, pero bueno, la verdad que la avalancha la generan ellos mismos, justamente al subirse a la cima de este cerro y lanzarse desde allí, ¿no? Lo que sí, rápidamente se pudo dar con el auxilio producto de que tres personas no fueran alcanzadas, ¿no? Lo que se cree son, bueno, lo que ocurre en estos casos es que son equipos de influencer de deportistas aventureros, ellos como protagonistas, después un equipo de filmación que los va justamente tomando, siguiendo a través de distintas cámaras, o también drones, y bueno, después todo eso se sube a las redes sociales y, como bien indicaba vos, se transforman en virales todas sus travesías, ¿no?
0: Clarísimo.
2: Bueno, lamentablemente, en este caso, la verdad que fue con un final muy triste, ¿no? Lamentablemente, donde muere justamente Juliet Wilman, de 29 años, y su esposo, su pareja, de 30, fue rescatado con vida, tiene algunos golpes, está fuera de peligro, pero bueno, lamentablemente hay que hablar de esta joven, ¿no? Que en el comienzo de la temporada es la noticia trágica.
0: Adrián, muchísimas gracias. Un abrazo.
2: No, por favor. Nicolás, un fuerte abrazo para todos.
0: Es Adrián Rizzo, de LU23, Radio Nacional Largo Argentino, Calafate, provincia de Santa Cruz. Y nos vamos ahora a Catamarca con Roxana Sarmiento. Roxana Sarmiento, muy buen día. Bienvenida. ¿Cómo le va?
3: ¿Qué tal, Nico? ¿Cómo le va? Muy buenos días. Muy buenos días a usted, a todo el equipo de la radio.
0: Bien. ¿Cómo se amanece por ahí, Roxana?
3: Bien, gracias a Dios. Está hermoso el clima en Catamarca. 17 grados la temperatura en este momento. Veníamos de mucho calor y ahora está nubladito, esperando la lluvia por acá, por la zona.
0: Ah, mira, mira. Pero fíjate cómo cambia ya, todos nos están diciendo, amanecemos lindo, ¿viste? Cambia el clima en el país. Contame, Roxana, ¿qué está pasando ahí nomás en el recreo con esta alerta epidemiológica por leptospirosis?
3: Bueno, la verdad que en Recreo hay, viene de alerta en alerta,
0: sí,
3: la zona de Recreo.
0: Sí, tal cual.
3: Sí, viene complicado. Una, teniendo en cuenta que hace 2 meses aproximadamente hubo una invasión de roedores, una invasión de ratas, que se los veía de acuerdo a las fotografías, a los videos que publicaban los vecinos, que eran, no sé, como que iban viajando las ratas en algún momento. Se veía de 100, 200, de una...
0: Ah, mira, como
3: la verdad
0: migrando
3: que,
0: de un lugar a otro.
3: Claro, como migrando de un lugar a otro, eso se notaba, ¿no? Bueno, entonces la gente, el Ministerio de Salud, a través de epidemiología, el municipio, comenzaron un trabajo para eliminar los roedores. Pero luego, de un tiempo a esta parte, evidentemente algo quedó ahí. Lo cierto es que tanto el Ministerio de Salud de la provincia como el Colegio Médico confirmaron en las últimas horas una alerta por casos, lamentablemente, por casos de leptospirosis canina en la ciudad de Recreo, allí en el departamento La Paz. El Colegio de Médicos de Catamarca pidió al Ministerio urgente intervención, intervino ayer acá. Nosotros desde la Radio Nacional estuvimos hablando con la referente de epidemiología y nos dijo, bueno, la verdad que es muy difícil, pero acá tiene que ver mucho los vecinos. ¿Viste? Claro. Cuando vos te dicen, no dejes entrar al mosquito a tu casa, bueno, no dejes entrar a las ratas en tu casa. Es algo ya que, si bien el trabajo de ellos lo hacen en el pueblo, pero ya es casa por casa, que tenés que evitar todo, acumulación de todo lo que tengas. Bueno, lo cierto es que...
0: No, y limpiar las superficies, porque tiene que ver con eso. Ellas pudieron entrar y son expertas para eso cuando no las viste, con lo cual es mantener, ¿no es cierto?, las superficies limpias.
3: Exactamente. Además, recordemos que esto también se puede transmitir a humanos.
0: Claro,
3: ¿no?
0: Ese es el punto.
3: Entonces, ese es el peligro, claro, es un riesgo zoonótico, porque la enfermedad se transmite por bacterias y está presente ya en la orina de los animales infectados.
0: Eso mismo. Fíjate que para la audiencia, Roxana, estamos hablando de la leptospirosis canina, pero de las ratas. Es que sí, porque contagian los perros después a otros animales, en general roedores, ¿no?
3: Claro, y puede pasar de los animales a las personas.
0: Claro, eso es.
3: Entonces, puede pasar de los animales a las personas y las personas no tener, porque bueno, tienen los mismos síntomas que, por ejemplo, un dengue, ¿no?
0: Ah, mira.
3: Duele, tiene dolor, eso nos dijo la doctora ayer, Verónica Di Giovanni, referente acá de epidemiología en la provincia. Tiene los mismos síntomas del dengue, que el dengue también lo tenemos en la provincia de Catamarca, lo tenemos en todo el país. Entonces te duele el cuerpo, tenés mucho dolor de cabeza, dolor de cuerpo, que no te podés levantar. Entonces vos pensás, bueno, tengo dengue, y pensás que te va a pasar, y lamentablemente, vómito, decaimiento, te lleva al médico. Y la alerta del Colegio Médico es eso, o sea, todos los médicos de la provincia tienen que, en el momento de recibir a alguna persona con estos síntomas, sospechar que puede tener la enfermedad de leptospirosis.
0: Hay, ¿no? Hay una fase que se llama febril, que es de fiebre muy muy alta, escalofríos, dolor muscular intenso, como bien decía Roxana, dolor de cabeza severo, ¿no? Inyección conjuntival, mirá, los ojos rojos, náuseas, vómitos, dolor abdominal, pero después hay una fase severa, ¿no es cierto?
3: Claro, hay una fase severa, y eso es lo que están pidiendo. Por eso, cualquier... síntoma febril, dolor muscular, que la gente, sobre todo de la zona de Recreo, pero también de acá de la capital catamarqueña, porque la gente de Recreo viene a trabajar todos los días, estamos en contacto permanentemente. Entonces hay que tener esa sospecha médica, los profesionales, una vez que una persona entra con algún síntoma, ¿no? Por eso creo que es la alerta ya desde el Colegio Médico a nivel provincial, para que todos estén alertas ante cualquier persona que con algunos síntomas puede tener tanto dengue como una gripe, como leptospirosis, ¿no? Así que es eso bastante bastante complicado y estamos todos, por supuesto, en Catamarca, todos tratando de hacer todo lo que nos dicen, ¿viste?
0: Por
3: con
0: supuesto,
3: todos los cuidados
0: por supuesto,
3: y recomendaciones.
0: Y está
3: porque...
0: muy bien. Y contanos, Roxana, cuando se sepa, bueno, este comportamiento que detectaron les pareció extraño de los roedores un poco en manada yéndose de un lugar a otro. ¿Qué fenómeno de migración está pasando ahí, no es cierto? Así que después
3: sí,
0: contanos.
3: Sí, exactamente.
0: ¿Vale?
3: Sí. Es tremendo lo que ha sucedido. Se habla mucho del tema de los campos en la zona de recreo, nuevas inversiones, movimiento, construcciones de vivienda, y es como la gente va a estos lugares donde ellos están metidos y ahí sucede esto, ¿no? Salen.
0: Okay.
3: Catamarca está creciendo mucho, Nico, y vos sabés que hay mucho movimiento de suelo en cuanto a la construcción de barrios y demás.
0: Claro.
3: Y, por ejemplo, acá en la capital, o cerca de la capital, se ve zorros que antes no se veían.
0: Mirá, por la misma razón. Mira,
3: claro, mira. Claro, se ve animal, o pumas, se encontraron en un barrio un puma cerca de la capital, la gente no sabía qué hacer. Y bueno, es porque nosotros estamos invadiendo los lugares que ellos estaban antes.
0: Preciosa la ciudad, preciosa. Me contaba un amigo que anduvo estos días porque estuvieron alojando un congreso de físicos, de científicos que estuvo...
3: Exactamente, sí, fue en el nodo tecnológico acá en la provincia, un nodo tecnológico hermoso que tiene Catamarca. Hubo 3 días de innovación, de tecnología, de encuentro de científicos, investigadores. La verdad que hubo mucha gente en la provincia de Catamarca.
0: Roxana,
3: y está linda. Tienen que venir.
0: Es hermoso,
3: es una
0: ya te
3: ciudad
0: dije. Es
3: limpia,
0: hermoso.
3: Una ciudad segura, la van a pasar linda acá en Catamarca.
0: Así me gusta, que promocionen los destinos. Me diste ganas, en cualquier momento nos recibís, andamos por allá.
3: Vengan por acá, que en Radio Nacional tenemos lugar para todos. Es enorme el lugar. Tenemos, te digo que tenemos el estudio más grande de lo que es la ciudad en Catamarca. O sea, no hay un estudio radio
0: más grande
3: que tenemos acá, así que en Radio Nacional.
0: Así me gusta. Roxana, beso grandote, buen día.
3: Un abrazo, hasta luego, chau.
0: Roxana Sarmiento, de LRA 27, Radio Nacional Catamarca, y nos vamos ahora a Mendoza con Pablo Molina. Pablo Molina, muy buen día, bienvenido, ¿cómo le va?
4: Hola, Nico, buen día, el gusto de saludarlo, señor director. ¿Lo puedo tutear?
0: Por supuesto, debe tutearme, debe
4: tutearme.
0: Bueno,
4: es la primera vez
0: si
4: que
0: no
4: comenzamos al aire, así que también la invitación para que venga a conocer nuestro estudio de LB8 Libertador, que es tan hermoso y gigante como el de Catamarca.
0: Ah, ¿no? Pero así me gusta, esta interna me gusta, está bien, lo vamos a hacer. Tengo que darme una vuelta por Mendoza, así que próximamente...
4: Aquí lo vamos a estar esperando para llegar a todo el país desde LB8 Libertador. Este edificio, Nico, fue creado a imagen y semejanza del edificio de Maipú 555,
0: efectivamente,
4: así que se va a sentir como en casa.
0: Así es, tal cual, me han contado eso.
4: Desde este ventanal de la calle Rioja 1484, en el corazón de Mendoza, estoy observando un cielo parcialmente despejado, con una temperatura ambiente de 11 grados 2 décimas, 71 el porcentaje de la humedad, y una máxima primaveral de 20 grados. Le contamos al país, Nico, que hace 2 o 3 días que viene amenazando la lluvia, pero se está haciendo esperar, con lo cual las alergias, la tierra, el polvillo, está conspirando contra el día a día de los mendocinos. Y con los ingresos hasta ahora a la ciudad de Mendoza, que son, nos informan que en forma totalmente normal está ingresando el tránsito por el acceso este, por el acceso sur, por el acceso norte, y también por el corredor del oeste. Donde está un poquito complicado, Nico, es en la zona de alta montaña. Anoche tuvieron que cerrar el paso hacia Chile por temporal de nieve, y enseguida, a las 9, nos vamos a enterar qué decisión van a tomar las autoridades del complejo aduanero integrado. Esto es, se reúnen las autoridades de Argentina y de Chile a través de Gendarmería Nacional y toman la decisión de si está posible que se habilite el tráfico nuevamente entre ambos países o hay que esperar a que pase el temporal. A esta hora, Nico, en Cordillera, en la zona de las Cuevas, 11 grados bajo cero la temperatura.
0: ¡Ah, qué frío!
4: Y nos habla de esta amplitud térmica. Mendoza capital, 11 grados 2 décimas. En la zona de las Cuevas, 11 grados bajo cero.
0: De 11 a 11. Che, sí. Pablo, y contanos sobre esta encuesta en la que se está trabajando para analizar o evaluar o ocultar la salud mental de los alumnos mendocinos.
4: Es una iniciativa muy importante que está llevando a cabo el Gobierno Nacional a través del Ministerio de Capital Humano y el Ministerio de Salud de la Nación, junto a 5 provincias. En forma piloto se ha elegido Mendoza. ¿Cuál es la idea, Nico? Lograr la detección temprana en los problemas de salud mental que pueden llegar a afectar a alumnos. Van a ser 100 las escuelas secundarias de la provincia de Mendoza que formen parte de esta muestra representativa, que va a incluir los elementos de gestión pública, de gestión privada, orientaciones técnicas y bachiller. ¿Qué solamente los jóvenes de 13 a 17 años? ¿Qué tipo de conflictos pueden llegar a tener en sus hogares? ¿Qué tipo de conflictos puede llegar a tener? Pues la Mendoza ha trabajado mucho y

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0: Muy bien, 5 minutos para 8 de septiembre de 2026. El mundo a la cuestión de que narra que estamos de emergencia. ¿Cuántas, Nico? Por nación, buen día.
1: Nico,
0: ¿Sabe entonces de este avión que la situación, bueno, parece muy dramática de lo que parecía al principio?
1: así es, bueno, pasajeros, en realidad es neutralizar a un piloto de evitar que estrelle el flag Estados Unidos con destino a vivir. El aire. A bordo del
0: Dios.
1: vuelo viajaban aproximadamente 30 pasajeros israelíes, entre los cuales se encontraban 27 niños, lo cual podemos entender que la gravedad era absoluta y se originó cuando juntamente lo que intentó es el la aeronave lo que provocó era en picada, como mencionabas vos, perdiendo más de 14 de altitud en menos de 30 segundos. Y en ese momento la tripulación manda un código general de alerta y minutos después se recibe en la Fuerza Aérea de Israel el código de secuestro, lo que
0: Eso
1: los
0: es clave,
1: causa.
0: ¿no es cierto?
1: Claro.
0: Pico, el código de interferencia.
1: Los 7.500. Que la Fuerza Aérea de Israel movilizó de inmediato los aviones de combate y el avión ingresó brevemente el espacio aéreo de Jordania antes de corregir su rumbo y lograr aterrizar en el aeropuerto de la ciudad de Tabuk, que queda en el noroeste de Arabia Saudita.
0: Ahí entonces la situación es, se había narrado como una pelea entre el piloto y copiloto. El asunto es que uno de ellos era aparentemente un terrorista en plan de estrellar el avión. Y
1: Claro.
0: por eso aterriza bien, porque uno de los dos no estaba en el plan
1: Claro, el
0: involucrado.
1: piloto principal del avión, según se conoció, se enfrentó físicamente al copiloto.
0: Eso.
1: Lo interesante es que un grupo de pasajeros israelíes, al escuchar los ruidos, irrumpieron en la cabina de mando y lograron, podríamos decir, someter por la fuerza al atacante.
0: Claro.
1: Lo que sí sucedió es que activó todas las alarmas en Israel, provocando que el primer ministro Netanyahu y el ministro de Defensa convocaran una reunión de seguridad de urgencia. El Mossad, el Shin Bet actuaron de manera inmediata y tras el aterrizaje en territorio saudita, se informó que ambos pilotos resultaron heridos por el enfrentamiento y fueron trasladados a un hospital. Lo cierto es que el aterrizaje en Arabia Saudita también fue complejo porque encargada del emitió un comunicado diciendo que vamos a enviar un vuelo de rescate. Israel se negó a Arabia
0: Blanco.
1: Saudita llegaba aterriza en el
0: Podría haber quedado la nave sin comando, si eran neutrales dos en la pelea que estaban dando entre ellos, piloto y copiloto. ¿Se entiende, Mati?
1: Sin duda, y ese era el mayor temor.
0: Claro.
1: Según relatan algunos israelíes que ya se comunicaron la prensa, la alerta inicial del ataque no vino de los instrumentos de seguridad, sino de una niña que fue al baño, escuchó los gritos provenientes de la
0: Ah,
1: cabina y
0: mira.
1: alertó a un piloto que se conoce que era originario de Fiji, que viajaba como pasajero. Y este piloto que viajaba como pasajero fue el que ayudó a los demás
0: menos
1: pasajeros.
0: Mal,
1: A
0: había un tercer
1: la
0: piloto
1: cabina.
0: Adentro, claro, menos mal.
1: Claro, porque no, yo no conozco, no conozco la técnica de los aviones, ¿no? Pero las cabinas están herméticamente cerradas,
0: Bueno, y
1: salvo
0: eso,
1: que sea un piloto.
0: Eso te iba a preguntar también, ¿cómo es esto de entrar en la cabina, a menos que la haya abierto el propio? Porque entiendo que se abren desde adentro nada más, ¿puede ser?
1: Pero todos indican que este piloto de Fiji, quien con la ayuda de los pasajeros israelíes lograron irrumpir y detener a este ya la nave.
0: Qué bárbaro, qué bárbaro. Se habla de que el avión descendió varios, muchos pies o metros de altura antes de esto. ¿Sabés si eso es por la pérdida de comando, precisamente, estados en su pelea los dos pilotos, o era ya el plan de descender para estrellar?
1: Sí, a ver, durante el descenso se...

0: Son israelíes que en su memoria histórica tienen este secuestro del avión en Entebbe. Entonces hablamos de ciudadanos israelíes que entienden lo que es estar secuestrado en un territorio enemigo
1: Claro,
0: y
1: claro.
0: toman la decisión de actuar para evitar esa situación.
1: Claro. Ah, entonces ahí está poniendo también, digo, no sabíamos que tenía esta toma, digamos, de poder o de control del avión, si era estrellarlo o era tomar como prisioneros a los pasajeros.
0: Bueno, se habló mucho durante los primeros minutos. Acá son las 2 de la tarde en Israel. Las noticias comenzaron a llegar 8 de la mañana. Un tipo de informes que el copiloto tenía la intención de dirigir el avión directamente a Teherán, algo que podría claramente hacer generar una escalada regional, porque recordemos que la guerra entre Israel e Irán aún no está terminada. Entonces, había todo tipo de informes cruzados. Lo cierto es que al momento podemos hablar de que el atentado fue frustrado y que actualmente se encuentran en tratativas para que el vuelo sea Israel quien traiga estos 180 pasajeros, ciudadanos israelíes, de regreso a su hogar.
1: O sea que tenemos frustrados, es la parte buena, frustrado el atentado, cualquier forma hubiera tenido, ¿no? No sabemos si es estrellar o secuestrar, pero sí tenemos varados a los pasajeros en este momento.
0: Claro. A ver, lo que está sucediendo es, las primeras imágenes que llegan son de pasajeros actualmente ahora, mientras hablo con ustedes, estoy viendo y están de Arabia Saudita
1: Así es.
0: y escoltados por personal de seguridad saudita, algo insólito. Recordemos, no hay relaciones diplomáticas entre Israel y
1: Claro.
0: Arabia Saudita.
1: Que
0: Hay que ver qué va a pasar.
1: no terminás de decodificar si están en una situación de lo que pasó con ellos y la complicidad de Uganda, por ejemplo. No es el caso,
0: Claro,
1: pero digo,
0: claro.
1: ¿qué cosas faltan, pensás?
0: Así es, y Medio Oriente nunca para de sorprendernos. Si me hablamos ayer y me decías que ciudadanos israelíes iban a estar en Arabia Saudita siendo escoltados y su seguridad siendo protegida por policías que hubiesen.
1: Pero los podemos proteger, están protegidos,
0: Sí,
1: eso
0: a
1: está
0: ver,
1: bien.
0: si bien no hay relaciones diplomáticas formales con Arabia Saudita, las relaciones son cada vez más cercanas entre Israel y Arabia Saudita.
1: Bueno, tal vez que quede un efecto no querido, ¿no es cierto?, de esto, que es una nueva conversación, ¿no? Veremos.
0: Ojalá y se amplíe los acuerdos de Abraham, la normalización de relaciones en un Medio Oriente que necesita la paz más que nunca.
1: Matías, te agradezco un montón por la charla, por estas aclaraciones, casi que desde el lugar mismo, y cualquier cosa volvemos a hablar contigo.
0: Muchas gracias, saludos a todos.
1: Un saludo grande. Es Matías Acal, es periodista, nos atiende desde Israel, puntualmente desde Jerusalén, es del Club de Prensa de Israel, y nos traía ya varias precisiones sobre este vuelo del avión Fly Dubai, que cayó unos 20.000 pies de forma abrupta y luego aterrizó de emergencia en Arabia Saudita. Detalles que nos llevan casi, casi a confirmar que se trató de un atentado frustrado, ¿no? ¿Qué objetivo tenían los frustrados, o el frustrado terrorista? No lo sabemos, no lo sabemos si es estrellar o es el secuestro. Matías hacía referencia al secuestro de Entebbe, que ocurrió el 27 de junio de 1976, con un vuelo de Air France, el 139, donde cuatro secuestradores o terroristas desviaron un avión que viajaba a Grecia y terminó en el aeropuerto internacional de Entebbe, ahí el nombre del conflicto, en Uganda, con la complicidad del dictador, ¿no es cierto?, de ese país, que apoyó abiertamente a los secuestradores, les prestó tropas y logística. Así es que, momento complejísimo. Ale Gallo, muy buen día, bienvenida, ¿cómo le
2: Pero
1: va?
2: muy buen día, qué bárbaro esto, increíble. Además, pensar que el copiloto
1: Bueno,
2: es el sospechado,
1: sí.
2: ¿no? Por supuesto, hay una
1: Sí,
2: investigación
1: y otra
2: internacional en
1: vez,
2: curso.
1: ¿qué aerolíneas, ¿no es cierto? Uno pregunta, ¿qué
2: Oh, Dios
1: aerolíneas?
2: mío.
1: Bueno, en
2: Y
1: fin.
2: menos mal que esa chica, esa nena que se fue al baño,
1: Total.
2: escuchó los ruidos, le avisó justo a un señor
1: Menos
2: que
1: mal
2: era
1: que otro
2: piloto.
1: piloto, claro.
2: ¿Te das cuenta que es
1: Sí,
2: Netflix?
1: es que esto.

0: Es una película en un tiempo, pero
1: increíble,
0: primero hay que ver cómo
1: terror,
0: termina,
1: ¿no?
0: Esta, ahora claro. Con la, no sé si paradoja, pero situación particular de ciudadanos israelíes custodiados, nos decía Matías Acal, por policías de Arabia Saudita, país
1: muy
0: con el cual Israel no tiene
1: nada,
0: aunque en medio de acercamientos, relación. ¿Qué hay que saber? Aparte de esto, entonces hoy, miércoles 30 de septiembre, a esta hora. El presidente Javier Milei llega a París para encabezar la Argentina Week. El objetivo del encuentro es presentar las oportunidades comerciales y de inversión que ofrece nuestro país. El jueves por la mañana el jefe de Estado brindará el discurso de apertura del foro y por la tarde mantendrá un encuentro con el presidente de Francia, Emmanuel Macron. Ley de tierras, la Corte Suprema de Justicia de la Nación revocó el fallo que limitaba la venta a extranjeros. La causa se originó a partir de una acción presentada por el Centro de Excombatientes Islas Malvinas La Plata, CECIM. Los jueces consideraron que los denunciantes no tienen legitimación para cuestionar la medida. La Corte Suprema de Justicia de la Nación anuló también la absolución de César Milani por la desaparición del soldado Alberto Ledo en el año 1976. El máximo tribunal ordenó dictar un nuevo fallo sobre el ex jefe del ejército de Cristina Fernández de Kirchner, acusado de encubrir el secuestro del conscripto con un acta de deserción falsa. Ordenaron la internación forzosa de Piti Álvarez por 90 días. La medida fue adoptada tras el intento de escape del hospital Tornú, donde permanece en observación desde hace una semana. El músico deberá ser alojado en una institución psiquiátrica. La selección argentina ya se encuentra en Córdoba para el amistoso con Bolivia. Esta noche desde las 21 se jugará el primero de los tres amistosos de la fecha FIFA. En conferencia de prensa, Lionel Scaloni anunció que Cristian Cuti Romero será el nuevo capitán principal del equipo. Y en caso de que no esté, los que llevarán la cinta serán Emiliano Dibu Martínez y Lautaro Martínez, en ese orden. Si no están ellos, la llevará Hernán Mundo. Hernán Mundo, muy buen día, bienvenido, ¿cómo le va?
2: ¿Qué tal, Nicolás? Buen día, el saludo para vos, por supuesto, para todo el equipo. Bueno, hay que recordar que el Poder Ejecutivo está a cargo de Bartolomé Abdala,
0: así
2: presidente
0: es.
2: Provisional del Senado, por aproximadamente unas 84 horas, si no calculé mal, porque el presidente, recordamos, está en viaje en estos momentos. El vuelo que traslada al presidente, al gabinete y a los gobernadores está haciendo una escala en Islas Canarias, España, para continuar vuelo rumbo a París. Aproximadamente le restarán unas 4 horas de vuelo, aproximadamente, por lo que hemos calculado. Y lo que hay que decir, claro, el presidente está fuera del país y también la vicepresidenta, que recordemos realiza actividades en Madrid con motivo de un foro parlamentario iberoamericano y estará también fuera de la República Argentina, o lo está desde el comienzo de la semana y seguirá también hasta el fin de semana, así que el presidente está regresando el sábado y, por supuesto, será cargo del Poder Ejecutivo nuevamente. Mientras tanto, el puntano Abdala al frente del Poder Ejecutivo. Decíamos, vuelo que transporta al presidente, a los ministros y gobernadores, con arribo de comitiva aproximadamente a la hora 13. Recordamos Karina Milei, Luis Caputo, Federico Sturzenegger, Mario Lugones, Juan Bautista Maíquez, Fabián Fernández, todos integrando la comitiva, más 13 gobernadores, un cóctel, cena de bienvenida. Claro, con la diferencia horaria, el arribo ya estará más próximo al horario de la cena y de algún aperitivo, teniendo en cuenta que será todo lo que va a anticipar mañana el comienzo formal de la Argentina Week en París. Será anfitrión de la ceremonia de esta tarde del embajador Jan Selecki y, por supuesto, todo preparado para lo que será mañana, bien temprano para el horario argentino, 5:30 de la mañana, la palabra de Javier Milei, que va a preceder a este plenario multisectorial, de alguna forma, ¿no?, en la sede de la OCDE, hablando de las distintas oportunidades comerciales y de inversión que ofrece Argentina, de alguna manera este muestrario que pone sobre la mesa en nuestro país con los funcionarios de gobierno, con los gobernadores y también con los empresarios para atraer inversiones en el marco del Argentina Week. Así que todo preparado para eso, semana en la que la actividad central, por supuesto, del gobierno, todas las miradas, todos los cañones de alguna manera están puestos en lo que suceda en París.
0: Absolutamente. Hernán Mundo, muchísimas gracias. Que tengas lindo día. Te escuchamos a las 5 de la tarde.
2: Un abrazo, gracias.
0: Abrazo grande. Es Hernán Mundo, corresponsal de Radio Nacional en Casa de Gobierno.
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0: Miriam Mariotto, muy buen día, bienvenida, ¿cómo le va?
1: Buen día, ¿cómo están? Yo estoy en el Hospital Tornú, aquí en el barrio de Villa Ortúzar, de la ciudad de Buenos Aires, porque continúa internado aquí Cristian Pitti Álvarez, bueno, luego de los últimos sucesos de estos días. Finalmente, el juzgado civil número 4 convalidó la internación aquí en este hospital y dispuso que haya otro tipo de medidas vinculadas al tratamiento, ampliar la evaluación del cuerpo médico forense para determinar si está en condiciones de afrontar el proceso penal nuevamente y también que no pueda ser trasladado ni dado de alta desde este lugar, a no ser que sea a una clínica especializada en problemas de adicciones, problemas psiquiátricos, que tenga un cuerpo médico que esté preparado para afrontar la situación que lleva adelante Cristian Pitti Álvarez por su estado de salud. Esto por un lado, están aguardando aquí, él tiene, bueno, sabíamos la obra social de Sadaic, que no está dando aún respuestas sobre dónde va a ser trasladado Pitti Álvarez. Hay una clínica que está dando vuelta a su nombre, la clínica Dharma, que sería especializada en esto, pero bueno, hay que esperar que haya un acuerdo entre la obra social y la clínica, que haya cama, entre comillas, y que pueda ser trasladado, porque si no va a permanecer aquí en el Tornú, lugar que, a pesar de que reforzaron la seguridad específicamente en el sector donde está él, vimos ya fehacientemente que es bastante complicado para controlar, porque Pitti llegó aquí, hasta este lugar donde estoy yo, incluso creo que llegó hasta la esquina, que es en la puerta donde hay una playa de estacionamiento al frente, bastante complicado llegar hasta aquí, sin embargo, esto ha ocurrido. Así que, bueno, necesita ser trasladado a un lugar donde puedan contenerlo. Claro. Y otra cosa que voy a sumar es que, en este caso, como está interviniendo la justicia y le pusieron una, entre comillas, curatela, que está a cargo de su hermana, uh-huh, a cargo de él, él va a ser trasladado igual, quiera o no. Claro. Esto va por encima de la ley de salud mental, en el sentido de que la persona tiene la decisión autónoma de sumarse o no a un tratamiento. En este caso, como lo dispone la justicia, esto es obligatorio, incluso podrían llegar a utilizar la fuerza pública si es necesario.
0: No, es que es la ley de salud mental, lo que pasa que, bueno, en un contorno, claro, en este caso, en un caso muy
1: con
0: obvio,
1: una intervención,
0: muy obvio,
1: con una intervención judicial, claro.
0: Claro, y no hay dudas, este dispositivo que se pone en marcha y se despliega a propósito del Pitti, es muy difícil desplegar para no Pitti de la vida, y ahí es el problema de la ley de salud mental, ¿no es cierto?
1: Y pero paralelamente
0: no es que esto fuera
1: a la
0: ilegal. Sí. No, no lo es.
1: No, quiero decir
0: que
1: no
0: es que llegar a estos casos tan extremos,
1: claro,
0: ¿no es cierto? Para
1: No, lo que quiero decir es que hay una orden,
0: claro,
1: vamos por encima de lo que sería, digamos, una decisión personal.
0: Totalmente.
1: Ya en este caso no puede sortearse. Y a las 11, paralelamente, va a haber una nueva audiencia del juicio, fue suspendida el lunes luego de todo el episodio. Bueno, a las 11 comienza, seguramente va a haber un pedido de suspensión. También es algo que está muy delicado, ¿no? La continuidad del juicio, porque hay 90 días ahora que dispuso la justicia en esa otra causa civil de tratamiento de Pitti Álvarez. Al mismo tiempo dicen tiene que estar presente, por lo menos en los alegatos. El juicio podría ser suspendido. Si se suspende más de 10 días, aparentemente se cae. Hay que ver qué decisión toma el tribunal hoy, si siguen hasta que esto suceda o qué decisión toman en base a lo que está ocurriendo paralelamente, ¿no?
0: Uh-huh. Andrea China Valdivieso.
2: Para agregar una sola cosita, y es que corre peligro de nulidad, lo mismo que pasó con la causa Maradona por no ser un proceso legalmente, un debido proceso, si él no estaba en condiciones de afrontar justamente
0: y
2: ese juicio.
0: No estaba, ni te cuento, porque configuraba una suerte de momento, no todo el proceso, pero de momento de juicio en ausencia que no coincide para los caracteres de Pitti, con lo cual, en serio, y el fantasma de la nulidad sobrevolando todo esto, y la pericia de los jueces va a ser puesta,
2: claro,
0: me parece a mí, en juego en función de cómo evitan las nulidades.
2: Y los peritos de la corte que dijeron que sí había una reserva cognitiva para que él afrontara este proceso, porque vamos a insistir, él comprendió la criminalidad de sus actos de 2018 cuando mató a su víctima. Ahora,
0: no hay duda sobre eso, lo hablábamos ayer con el abogado de él, y él dijo conciencia en el momento del hecho es incuestionable. Luego él discute la criminalidad de ese hecho porque prefiere encuadrarlo en un exceso de legítima defensa, ¿no es cierto? En un contexto de peligrosidad, habló de, ¿no es cierto?, la puerta del monobloc, la inseguridad, etc.
2: Y las veces que lo había amenazado incluso esta persona. Ahora, el problema de la justicia civil en cuanto a la internación que se ha dispuesto de Pete Álvarez por lo menos de 90 días va a implicar pericias nuevas, pericias psiquiátricas, pero tienen que ver con su estado de adicto.
0: Sí.
2: O sea,
0: sí,
2: no estamos hablando de lo de la reserva cognitiva. Acá hay un problema de consumo problemático de sustancias ilícitas por parte de Pete Álvarez que lo ponen en esta condición de fluctuación de conciencia e inconsciencia.
0: A ver si no hay, no digo un acto de libre en causa, pero medio parecido, que es en el raptus de lucidez que tengo, me intoxico para no poder enfrentar el juicio. Termina siendo una pelota muy difícil de desentrañar. Por eso ayer lo charlábamos también con el abogado. Uh-huh. Acá lo que también sobrevuela es la idea de que hay que terminar de preparar al Pitti para ese juicio.
2: Justamente. Y no dejar de ver la posibilidad de una estrategia detrás de todo esto.
0: Pero sí que está, hay una estrategia.
2: Bueno, pero bueno, digo, de que sea adrede todo esto y no haya una situación de gravedad detrás, sino actos que fueron...
0: Eso sería gravísimo porque es colocarte... Sí. ¿No? Eso es la libera en causa, en parte, ¿no es cierto? Que juega un poco, por lo que recuerdo, con esto de la imputabilidad o no. Uh-huh. Porque vos estabas en uso de las facultades cuando elegís ponerte en situación de privación de ellas para cometer un ilícito, ¿no es cierto? Y acá sería una cosa, estás proponiendo una cosa enroscadísima, pero que yo también propuse, pero que tiene que ver con...
2: Y se habla de dos mujeres también, ¿eh?
0: Me termino de intoxicar para no poder enfrentar el...
2: Se habla de dos mujeres detrás de toda esta estrategia, una exnovia que se llama Estefanía y otra mujer que habría estado en el auto cuando el incidente viene en la estación de servicio de la semana pasada.
0: Muy bien. Miriam Mariotto, volvemos contigo luego.
1: Hasta luego.
0: Un beso grande.
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4: 8:30 de la mañana en todo el país. Un segundo vuelo que iba a Israel regresó a Dubái. La decisión de volver al aeropuerto de destino tras el atentado que ocurrió en otra aeronave que aterrizó de emergencia en Arabia Saudita. Por Radio Nacional, el periodista Matías Sakal, del Club de Prensa Israelí, confirmó que el ataque en la primera nave fue neutralizado por los propios pasajeros.
5: El piloto principal del avión, según se conoció, se enfrentó físicamente al copiloto. Lo interesante es que un grupo de pasajeros israelíes, al escuchar los ruidos, irrumpieron en la cabina de mando y lograron, podríamos decir, someter por la fuerza al atacante. Lo que sí sucedió es que activó todas las alarmas en Israel, provocando que el primer ministro Netanyahu y el ministro de Defensa convocaran una reunión de seguridad de urgencia. El Mossad, el Shin Bet, actuaron de manera inmediata y tras el aterrizaje en territorio saudita, se informó que ambos pilotos resultaron heridos por el enfrentamiento y fueron trasladados a un hospital.
4: Comienza el coloquio de IDEA en Mar del Plata. Los empresarios se reúnen y esperan el mensaje del presidente Javier Milei, que tiene previsto comunicarse en forma virtual desde Francia. Por la tarde también está previsto que hable el ministro de Economía, Luis Caputo. El gobierno postergó la actualización del impuesto a los combustibles. El incremento del tributo para la nafta y el gasoil se trasladó para noviembre. En el documento oficial, el Poder Ejecutivo explicó que pospuso el incremento con el propósito de continuar estimulando el crecimiento de la economía a través de un sendero fiscal sostenible. En la ciudad de Buenos Aires, la temperatura 10 grados. 9 grados una décima es la sensación térmica, humedad 85%, cielo parcialmente nublado.
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0: Muy bien, 34 minutos ahora de las 8 de la mañana en la República Argentina. Venimos hablando de estas Argentina Weeks, ¿no?
16: Sí.
0: Ya hubo una en Nueva York
16: marzo.
0: Y ahora hay esta otra que empieza a correr en un rato, nada más, en Francia. Para hablar de esto tenemos en línea a Martín Barzás, que es empresario, es presidente de la red de clínicas de reproducción asistida Inception Fertility. Hola Martín, Nico Jacoy, equipo nacional, muy buen día, tardes creo para vos. Gracias por atendernos.
17: No, encantado de estar aquí. Buenos días.
0: Buenos días. Martín, casi yendo para Francia, ¿verdad?
17: Sí, salgo desde Madrid a París en 2 horas.
0: Excelente. ¿Nos contás un poco qué es esto de las Argentinas Weeks? En su caso este capítulo francés, pero ¿qué significa para el país esto de ofrecer este tipo de espacios?
17: Bueno, la verdad que no sé a quién se le ocurrió la idea, pero es buenísima porque a mí me tocó vivirla en New York. Ajá. Y fue un exitazo a nivel de la cantidad de gente convocatoria que hubo y espero que esta sea algo parecido. Estaba Jamie Dimon, el banquero más prominente del mundo, recibiendo a todos en los nuevos headquarters de JP Morgan, que son espectaculares. Y después también reciprocó Citicorp en el segundo día. Así que son cosas que entiendo que no le cuestan al gobierno argentino, no le cuesta mucho, no le cuestan lo que le podría haber costado. Y dan a promover las oportunidades que hay para invertir en Argentina. Así que me parece una muy buena idea en general.
0: Que en estos eventos, Martín, intuyo, confirmámelo o lo contrario, que es muy importante, pongámoslo así, los oradores, ¿no?, del presidente de la Nación hacia abajo, los que están en los paneles, pero sobre todo la audiencia, ¿no es cierto?, quienes están escuchando, que son, como vos, empresarios con capacidad de decisión de inversión, etcétera.
17: Sí. Y también el tipo de audiencia, el tipo de industria, porque ajá, lo que está ocurriendo en Argentina es una transformación de una idea de que la Argentina debía producir de todo a una idea de que la Argentina produzca lo que mejor puede producir. Y que se ve claramente que es agricultura, industria de la información, digamos, empresas tecnológicas. es minería, es gas, petróleo, energía en general, centros de datos. Es decir, hay muchas cosas que la Argentina puede hacer bien, turismo, pero no, eso no incluye heladeras, lavarropas, teléfonos móviles y cosas que se trataban de hacer antes. Entonces, el gobierno tiene una idea de dónde es más competitiva la Argentina y trata de promover lo factible. Y las inversiones están llegando a través de los RIGIS y las ideas que tienen que ver con inversiones a largo plazo. Y creo que se está haciendo todo muy bien, salvo que ahora mismo esta transformación significa que algunos trabajos se pierden y otros se recuperan. Uh-huh. Pero yo lo veo muy bien para el 28, 29, 30.
0: Mirá, claro, ese es el punto, ¿no es cierto?, de todo este proceso de transformación, que en cualquier caso tiene un costo, pero también un ritmo, ¿no es cierto?, un tiempo. No caer en esa cuestión de, es el como el dilema de la mitad del río, ¿no? ¿Qué hago? ¿El esfuerzo para terminar de cruzarlo o vuelvo a la orilla de la que salí?
17: Sí, espero que terminemos de cruzarlo, sí, porque el tema es, en Argentina había dos cosas para cambiar, bueno, muchas cosas para cambiar, pero dos a nivel de empleo. Uno era lo que yo llamo el ñoquerío, digamos, la gente que le pagaban por no hacer nada, pero otra era la gente que le pagaban por hacer cosas que realmente no valía la pena hacer. Y eso no es culpa de la gente. Ellos iban a trabajar todos los días honestamente y trataban de ganarse la vida haciendo ciertos productos o ciertas cosas que se ve que mejor que la Argentina los importe, porque cada uno de esos productos al consumidor argentino, al que lo necesita por el otro lado, le costaban demasiado. Entonces esta transformación es bastante milagroso que se ha logrado o se está logrando hacer sin una caída enorme del empleo. En España, donde vivo yo, cada vez que hubo una transformación hubo caídas gigantes del empleo. Por ejemplo, en los años 2000 a 2010, España vivía muchísimo del inmobiliario y se construía a lo loco. Y después vino una gran crisis inmobiliaria y el sector inmobiliario empleaba un montón de gente y el desempleo subió de 10 a 20% y se armó una crisis de desempleo enorme entre el 2005 y el 2010. Quiero decir que es normal que cuando los países se transforman, como España, que se diversificó, tengan unas crisis enormes de empleo. Es un milagro del gobierno que está logrando transformar sin que haya una subida del desempleo enorme. Inclusive el tema de la hiperinflación y todo, también es muy difícil bajar la inflación sin que haya recesión, bajar el gasto público enormemente sin que haya recesión. Lo difícil de lo que está haciendo Milei es que normalmente es algo que lleva 5 años, 10 años, no 2 años, y Caputo y Milei y Sturzenegger están haciendo una tarea muy especial en el sentido de que se está transformando la Argentina sin caer en picada.
0: Algo de todo esto que describís y que estamos viendo parecen las consecuencias, ¿cómo lo ponemos? El efecto secundario de la medicación que hay que tomar, ¿no es cierto?
17: Sí, digamos, eso es lo que me sorprende, que es como una medicación sin, que no está teniendo los efectos secundarios. Sí, porque hay gente que se queja de esto, de lo otro, y es razonable porque hay gente, como decía, que perdió trabajos. Hay un cambio grande, por ejemplo, el conurbano comparado con Neuquén, por ejemplo. Es decir, hay una especie de vuelta al federalismo, de vuelta a la creación de valor distribuido por las provincias. Digamos, no digo que el gobierno tenga una política federalista, pero el resultado es federalista. Entonces hay lugares que van peor, lugares que van mejor. Pero el conjunto de todo esto no dio una contracción gigante, que es lo que se hubiera pensado. Y en eso me parece que especialmente el ministro Caputo es increíblemente bueno para ir soltando, porque hay sectores que le dicen, ¿por qué no liberaste todo? ¿Por qué liberaste el cepo? Sí. Y entonces él tiene que ir con mucho cuidado, mes a mes, aflojando ciertas cosas, pero no aflojando tanto para que se caigan.
0: Claro.
17: Y lo están haciendo bastante bien, muy bien. Y los inversores miran en esas cosas. En París, lo que se está mirando en New York, en París, es si hay continuidad, si esto va a poder tener continuidad.
0: Ese es el punto.
17: Y que yo, eso es lo que los inversores preguntan. Es decir, yo personalmente aposté por Milei en diciembre del 23 y compré acciones, bonos, un campo en Mendoza. Pero otra gente no lo vio tan claramente y los entiendo perfectamente porque en la Argentina históricamente todo el que invirtió perdió. Entonces es muy difícil decir esta vez es diferente, pero con los datos concretos la gente está empezando a pensar que esta vez es diferente y están llegando inversiones gigantes y los precios de las acciones argentinas subieron muchísimo. Basta con ver YPF y otras. Entonces se están viendo los resultados, pero creo que se va a ver mucho más en los próximos 4 años.
0: Ahí, Martín, hay algo que me interpela a mí muchísimo y a ver si me ayudás vos con cabeza de empresario un poco para descularlo, ¿no? Que es, me da mucho miedo autocumplir la profecía. ¿En qué términos? Bueno, nos aterrorizamos por lo que pueda venir, ¿no es cierto? Hay elecciones el año que viene. Eso genera turbulencias en la economía que termina provocando que venga otro. Eso me genera
17: yo bueno, creo que, eso ya que se
0: pena
17: vivió.
0: Más que preocupación, claro.
17: Sí, eso ya se vivió entre las elecciones de Buenos Aires y las legislativas, que ahí justo me reuní con el presidente y él estaba tan convencido de que las legislativas iban a salir bien, mucho mejor que las de Buenos Aires, y creía que se había hecho mucha trampa en las de Buenos Aires, al punto de que yo salí públicamente a decir que yo compraba más acciones y más bonos, porque todo había caído.
0: Ajá. Claro.
17: Y lo dije en X y lo hice y me fue muy bien, porque sí que cada tanto gana, digamos, los mercados se mueven por el entusiasmo y el pánico.
0: Así
17: ¿no?
0: Es.
17: Les cuesta tener algo en el medio.
0: Ajá.
17: Y van de entusiasmo a pánico y hubo pánico entre esas elecciones y al final resultó, bueno, una euforia porque cuando las legislativas salieron tan bien, el mercado reaccionó muy bien. Y ahora mismo, últimamente, hay no tanto pánico, pero hay la gente se pregunta qué va a pasar y para mí son oportunidades para comprar, porque yo soy un inversor a largo plazo,
0: claro.
17: Todo lo hago a 5 o 10 años, y yo sigo pensando que los próximos 5 años van a ser espectaculares para la Argentina.
10: Martín, Alejandra Gallo, buen día. ¿Cómo estás?
17: Buenos días.
10: Dos cuestiones, si me permitís, súper interesante la mirada empresaria en este punto, porque el equipo económico viene sosteniendo que esta vez el eventual impacto político que podría tener en la economía el periodo inflacionario no lo agarra desprevenido, que tiene recursos, no dice cuáles, pero Luis Caputo, el ministro, insiste en que tiene recursos suficientes como para bancar la parada, para decirlo en términos simples, ¿no? Y que se entienda. Pero por otro lado hay otros sectores que le piden un plan platita, que él dice que no va a hacer.
17: Sí, yo lo, digamos, antes no había nada de recursos, ¿no? En diciembre del 23 heredaron un agujero gigante, pero es lo que digo, que hicieron las cosas tan bien que fueron acumulando mes a mes, reservas, es realmente sorprendente lo bien que han hecho las cosas y efectivamente acumularon una posible reserva para aguantar crisis, porque los países tienen que tener reservas. Los países que les va bien, tienen todo tipo de reservas. Tienen reservas de petróleo, reservas de dólares, reservas de semiconductores, reservas de antibióticos, no sé, tienen todas las cosas que pueden salir mal, hacen reservas. Pero para empezar a hacer reservas hay que tener primero superávit fiscal y superávit comercial, que es lo increíble que logró este gobierno, tener tanto superávit fiscal y comercial, es insólito en la historia argentina. Entonces yo sí que les creo cuando dicen que tienen reservas para tormentas.
0: Eso,
10: Y hay un dato súper interesante, ¿no? Sabes, Nico y Martín, acá estoy mirando la lista, ¿no? Ajá. De los prestigiosos empresarios que están, que como venimos repitiendo, Nico, son CEOs y dueños, ¿no? O sea, son empresarios que tienen poder de decisión en estas reuniones. Y fíjate, por supuesto, está Martín, está Manuel Antelo, está Horacio Marín de YPF, Marcos Bulguerone de PAE, Marcelo Midlin de Pampa Energía, solo por citar algunos, Mariano Bosch de Adecuagro. Bueno, son muchísimos y muy importantes. Y fíjate este dato, también está Martín Rapalini, que es el titular de la Unión Industrial Argentina, y Nicolás Pino, que es el titular de la Sociedad Rural, y que sin duda hoy en muchas cosas no coinciden desde el punto de vista sectorial, y te pido una reflexión en ese sentido, pero están en ese avión, porque hay una oportunidad de negocios para todos, si sale bien.
17: Bueno, y todos los gobernadores, están, hay un montón también, de gobernadores que muchos representan a la oposición. Es bueno eso, es muy bueno que todo el mundo lleve la camiseta de Argentina, es como jugar en el Mundial, ¿no? No hay mucha gente en Argentina que vaya con el equipo contrario. Entonces, hay momentos en que todos se tienen que dar cuenta que al final la empresa, el mercado laboral es un mercado que tiene oferentes, que son las empresas, y tiene los que se ofrecen, que son los trabajadores. Nada mejor para un trabajador de que haya muchas más empresas pujando por su talento, ¿no?
0: Totalmente.
17: Entonces, la gente que dice hablar por los trabajadores, se están empezando a dar cuenta que no se puede vivir siempre del gobierno, como decían, como que el gobierno fuera la solución, porque el gobierno imprimiendo, dándole a la maquinita, no es ninguna solución, y el gobierno vive de los impuestos de la gente y de las empresas. Entonces, sí, esa unidad es muy buena, porque creo que inclusive la oposición se da cuenta que lo que hacían antes estaba mal, y que si llegaran a gobernar, tienen que copiarle muchas cosas a Milei.
0: Ajá. Bueno, ahí, Martín, me abuso de tu generosidad y te hago una última pregunta, buscando una precisión, y tiene que ver con esto, creo, a una frase que repetiste un par de veces en la charla, que es, ves muy bien a la Argentina, Dios mediante, dentro de 5, 6, 8 años, ¿no? Ahora, no hay un derecho adquirido a eso, porque ahí puede estar la fantasía, ¿no es cierto?, de otro grupo político que diga, bueno, hago lo contrario, entro y me llevo los laureles de lo que con tanto esfuerzo y costo político hizo otro. No, hay que perseverar en el rumbo para tener ese futuro que entrevés, si querés, brillante y auspicioso dentro de 5 u 8 años.
17: Bueno, el saqueo de las arcas del gobierno es una especialidad del peronismo desde su comienzo. Inclusive en la guerra, Segunda Guerra Mundial, la Argentina tenía una situación tan ventajosa y lograron saquear eso, que es, pero realmente hay que ser expertos saqueadores. Así que yo espero que no haya tanta gente que piense así, que haya más gente que piense por toda la Argentina.
0: Martín, clarísimo, te agradezco un montón por la charla, que la pases muy lindo en la Argentina Week, ahí en París, a donde estás yendo, y que sea productivo además.
17: Gracias por invitarme, saludos a todos.
0: Un saludo grande. Martín Barsaski es empresario argentino, muy importante tener su voz porque es uno de los emprendedores en serie, inversores tecnológicos de origen argentino más influyentes en las últimas décadas. Vivió primero en los Estados Unidos, esto desde mediados de los 70, y construyó después su carrera en Estados Unidos y en Europa. Tiene hitos empresariales muy, muy importantes, Martín, pero yo prefiero, para cerrar esta semblanza, quedarme con los filantrópicos, ¿no? Y entre otras cosas, lo que hizo Martín fue a través de la Fundación Varsavsky donar 11 millones de dólares, de aquellos dólares, a finales de la década del 90 para la creación del portal educativo educ.ar en Argentina, impulsando la conectividad y la integración de la tecnología en las escuelas públicas. 52 minutos ahora de las 8 de la mañana.
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0: Qué tandas productivas que tenemos con sí. El gallo, que nos caen las fichas de lo que vimos ayer en la televisión. Totalmente. Y tuki. ¿Te das cuenta? No podemos sí. compartir, no, pero nos caen las fichas.
1: Nuestras tandas son tremendas.
0: Es por eso.
1: Sí, es por eso.
0: La trastanda sí? vamos a hacer después otro programa, pero parece sí. que para. Mira sí, las caras que me hacen para que diga con mucho placer, por supuesto. Lourdes Marchese, muy buen día, bienvenida, ¿cómo le va?
2: ¿Cómo va? ¿Cómo están ustedes?
0: Bien, muy bien. ¿Usted?
2: Siempre en las tandas todo es productivo, ¿vieron?
0: Pero, ¿viste?
2: Son las cosas que no se pueden contar, pero las que hacen al hacer.
0: Es una cosa así, una cosa así. Nosotros estamos pensando en un plan de suscripción, el que ponga su, ¿no es cierto? Lo hacemos escuchar lo que decimos en las tandas.
2: Me parece perfecto.
0: Ahí está. Nadie la va a comprar.
2: Se hacen millonarios, ¿eh?
1: Sí, claro, muy bien.
2: Te puedo asegurar que eso garpa más.
0: Dios mío. ¿Por dónde andamos, Lourdes?
2: Vamos a hablar de un fallo que va a seguir dando que hablar en estos días y tiene que ver con una decisión que tomó la Corte Suprema en torno a César del Corazón de Jesús Milani, quien fuera el jefe del ejército favorito de Cristina Fernández de Kirchner. ¿Por qué? Porque revocó la absolución justamente en el caso de Agapito Ledo, este conscripto que en el año 1976 desapareció y por el cual el propio Milani había realizado el acta de deserción, un acta falsa, donde decía que Ledo había desertado del ejército donde estaba cumpliendo el servicio militar obligatorio. En esa causa había sido condenado Esteban Sanguinetti, que era el superior de Milani, y lo condenaron a 14 años. Y en ese mismo juicio fue absuelto César Milani por el beneficio de la duda. ¿Qué es lo que pasó? Bueno, la Fiscalía apeló esta decisión, por supuesto, y después el procurador Eduardo Casal dijo que con las pruebas que había no podía justificarse este beneficio de la duda contra César Milani. Como que César Milani no podía desconocer lo que estaba pasando en aquel entonces. Entonces tuvieron que llamar a conjueces porque no había unanimidad. Ustedes recuerden que al haber tres jueces hoy en la Corte Suprema necesitas que haya unanimidad. Y como uno de los jueces, en este caso Rosenkrantz, votaba en disidencia, se necesitaba llamar a conjueces. Llamaron a conjueces y con el voto de Juan Ignacio Cursi y después el voto concurrente de otro magistrado, lograron esa mayoría necesaria para revocar ahora esta absolución de Milani y ordenarle al tribunal inferior. Es decir, no va a ser el tribunal oral el que tenga que dictar un nuevo pronunciamiento, va a ser la Cámara Federal de Casación la que tenga que decir si condena o si absuelve a César Milani en base a las pruebas y a una nueva valoración que van a tener que hacer. Obviamente va a ser una sala con una nueva integración, no pueden ser los mismos jueces que ya dictaron.
0: Pero le está diciendo Lourdes algo así como, mirá más finito que como miraste, le está regalando, ¿no es cierto?, una inocencia basada en presunciones que no son muy, muy sólidas.
2: Exactamente. Bueno, lo que dicen en este fallo es que omitieron justamente valorar todas las circunstancias al afirmar, dicen los jueces, que Milani no sabía ni tenía motivo para pensar que Ledo no había desertado, sino que había sido víctima de un acto criminal. Entonces, se basaron en la deserción como un mero trámite burocrático. El acta se la hace hacer Sanguinetti al propio César Milani y Milani es el que inserta esos datos falsos. Por eso Milani estaba acusado de encubrimiento y de insertar datos falsos en un acta oficial. Así que ahora van a tener que resolver la Cámara de Casación si finalmente da vuelta, digamos, la absolución del propio Milani, que ya fue revocada por la Corte Suprema, o si confirman que realmente no hay elementos para decir, bueno, se lo condena a César Milani por lo que fue la desaparición del soldado Agapito Ledo.
0: Así es, así es. Lourdes Marchese, muchísimas gracias.
2: Abrazo enorme, hasta luego.
0: Un beso grandote, Lourdes Marchese, que es corresponsal de Radio Nacional en Tribunales.
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4: 9 de la mañana en la República Argentina. Comienza la Argentina Week en Francia. Por Radio Nacional, el empresario Martín Barsasqui destacó la iniciativa que encabeza el presidente Javier Milei.
5: La verdad que no sé a quién se le ocurrió la idea, pero es buenísima porque a mí me tocó vivirla en New York. Ajá. Y fue un exitazo la cantidad de gente convocatoria que hubo y espero que esta sea algo parecido. Estaba Jamie Dimon, el banquero más prominente del mundo, recibiendo a todos en los nuevos headquarters de JP Morgan, que son espectaculares. Y después también reciprocó Citicorp. Así que son cosas que al gobierno argentino no le cuesta mucho, no le cuestan lo que le podría haber costado, y dan a promover las oportunidades que hay para invertir en Argentina.
4: Frustraron un atentado contra un avión que viajaba a Israel. Por Radio Nacional, el periodista Matías Sakal, del Club de Prensa Israelí, dijo que se trata de una situación de extrema gravedad.
6: Pasajeros israelíes neutralizaron a un piloto para evitar que estrelle un vuelo de Fly Dubai. Estamos hablando de un vuelo que partió a las 6 de la mañana de Emiratos Árabes Unidos con destino a Tel Aviv y fue desviado de emergencia a Arabia Saudita tras un intento de atentado terrorista en el aire. A bordo del vuelo viajaban aproximadamente 180 pasajeros israelíes, entre los cuales se encontraban 27 niños, lo cual podemos entender que la gravedad era absoluta, y todo el ataque se originó cuando el copiloto intentó estrellar la aeronave, lo que provocó que el avión cayera en picada, perdiendo más de 14.000 pies de altitud en menos de 30 segundos.
4: En San Luis se realizan operativos por la causa OTESUR. Desde la emisora de Radio Nacional en esa provincia nos informa Gustavo González.
7: La policía de la provincia de San Luis informó que secuestraron una camioneta Ram buscada por la justicia en la causa OTESUR. La misma figuraba a nombre de la expresidenta Cristina Fernández de Kirchner. El vehículo era conducido por un vecino de la localidad de Cortaderas y fue interceptado en Los Molles sobre la ruta provincial número 1 tras una alerta al 911. El pedido judicial corresponde al expediente que involucra a Cristina Fernández de Kirchner, su familia y a Lázaro Báez.
4: Actualizamos el estado del tránsito con Romina Wiener.
8: En la provincia de Neuquén, el paso internacional Cardenal Zamoré, ubicado en ruta nacional 231 que conecta Argentina con Chile en la zona de Villa La Angostura, habilitado a la circulación para todo tipo de vehículos. Recordamos que es obligatorio transitar con las luces bajas encendidas y la portación de cadenas. Además, el camino de los Siete Lagos con buena marcha, misma situación, ruta nacional 40, el circuito que se extiende entre Bariloche y El Bolsón. Todos los ocupantes del vehículo llevar colocado el cinturón de seguridad.
4: En Bariloche, Río Negro, donde nos escuchás por AM590, la temperatura 4 grados 7 décimas, se registran lluvias y nevadas. En la ciudad de Buenos Aires, temperatura 10 grados, humedad 85%, cielo parcialmente nublado.
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0: 7 minutos nos separan ahora de las 9 de la mañana en la República Argentina, este día miércoles 30 de septiembre de 2026 en todo el mundo.
1: Y vamos hasta las 10 de la mañana, desde Maipú 555 en la Ciudad Autónoma de Buenos Aires y para todo el país. ¿Cómo va a estar el clima, por ejemplo, Nico, en el litoral? Con mínimas de 8 grados, máximas de 23 y unas condiciones de nubosidad variable, inestabilidad moderada en Entre Ríos y Santa Fe, con probabilidad de chaparrones o lloviznas aisladas durante la jornada. En la zona centro del país, condiciones frescas y tarde, más tarde van a estar más templadas, con nubosidad en aumento sobre las provincias de Buenos Aires, Córdoba, San Luis y La Pampa, con vientos leves a moderados del sector sur. Mínima 8 grados, máxima 23 para la región centro de la República Argentina.
0: ¿Qué está tomando? ¿Jugo de pasto? ¿Qué es eso?
1: No, no, esto es agua, pero me quedó el envase de una bebida hidratante.
0: Es radioactiva, además.
1: Se compra en farmacia.
0: Entonces tiene, es un remedio.
1: A ver,
0: ¿no?
1: Espera, pues la presbicia me tiene loco.
0: ¿Se inyecta o se toma?
1: No, se toma. Vía oral. Calcio, fósforo, magnesio, cloruro, zinc.
0: No, se va a prender fuego. No. ¿Qué hay que saber hoy miércoles 30 de septiembre a esta hora? El gobierno de Israel aseguró que un terrorista quería estrellar el avión, me refiero al que aterrizó de emergencia en Arabia Saudita. Charlábamos recién con Matías Zacal, que nos atendía desde Jerusalén y nos hacía ya mismo, ¿no es cierto?, estas mismas afirmaciones, lo que empezó siendo tenido como una suerte de pelea o riña entre el piloto y el copiloto, termina definiéndose como un intento de ataque terrorista. No sabíamos si para secuestrar a los pasajeros o para estrellar el avión. Asegura ahora el gobierno de Israel que era para esto último. Los pasajeros se encuentran ahora en Arabia Saudita a la espera de que aviones israelíes viajen para recuperarlos y llevarlos a su propio territorio. El presidente de la Nación, Javier Milei, llega a París, esto para encabezar la Argentina Week. Hablábamos recién con Martín Barsaski sobre la importancia del evento, que básicamente consiste en presentar las oportunidades comerciales y de inversión que ofrece nuestro país. Y después de 20 años, hablando de economía, Alegallo, después lo podemos tocar, Japón abre su mercado a la carne bovina argentina. El ministro de Economía, Luis Caputo, lo anunció en sus redes sociales. Es un acuerdo histórico que, luego de negociaciones iniciadas en 2024, llega a buen puerto. Así es que después de 20 años entonces, Japón abre su mercado a la carne bovina argentina. Nos vamos ahora a la provincia de Buenos Aires con Fernanda Germanier. Y escuchá de lo que vamos a hablar, muy atento, muy atento. Fernanda Germanier, muy buen día, bienvenida. ¿Cómo le va?
2: Buen día, Nico. Buen día a todo el equipo de Radio Nacional. No sé si ustedes son de ir a esas fiestas celebraciones en diferentes pueblos de la provincia, si les gusta, si no.
0: No, porque no sé cómo tratan el chorizo. Acá el problema fue ese.
2: Sí, el problema fue ese. Yo los llevo a un pueblo que queda en el partido de General La Madrid, que se llama La Colina, este pueblo. Es un lugar que tiene aproximadamente 600 habitantes, así que estamos hablando de un pueblo bastante pequeño en la provincia de Buenos Aires, y se hacía el fin de semana este que pasó, se hizo en realidad la primera fiesta del chorizo a la pomarola, porque era el 115 aniversario de este pueblo, cumplía 115 años.
0: O sea, chorizo el vidrio, el chorizo es en choripán, ¿o no? Quemadito, con crosta.
3: La pomarola sabe como garpa.
4: ¿Sí? No sabes lo que te perdés.
5: Bueno, está bien, una semana de dieta, el hígado reventado, pero vale la pena.
0: Porque es hervido, hervido con tomate, ¿no?
2: Claro, con mucha salsa de tomate. El punto de esto, de esta celebración, es que empezaron a viralizarse algunos videos en donde se veía a los cocineros que preparaban este chorizo a la pomarola usando baldes que tenían la inscripción GLIF, en referencia al glifosato, para colocar los embutidos en un paellero que tenía aproximadamente 3 metros, donde revolvían y mezclaban los chorizos con la salsa a la pomarola, aproximadamente unos 1000 chorizos, y cuando empieza a viralizar

0: para eliminar todo lo que es considerado malezas o malas hierbas, ¿no? Cuando se manipulan estos agroquímicos y que, por supuesto, por ley, o sea, la ley argentina prohíbe la de envases de estos baldes que se ven en las imágenes, para, ni hablar, para un fin que tenga que ver con la utilización en relación a la alimentación, ¿no? Lo único que se puede hacer es reciclar estos baldes para lo mismo,
1: Es
0: digo,
1: un
0: para
1: herbicida de
0: seguir
1: amplio espectro,
0: en el
1: no
0: mismo,
1: selectivo, es
0: claro,
1: sistemático, es como bien decís,
0: exacto.
1: Fer, utilizado mundialmente para la eliminación de malezas, y es lo que se conoce como Roundup, digamos, ¿no es cierto? Básicamente, el famoso Roundup de Monsanto, luego otros también.
0: El punto es que el plástico de estos baldes retiene todos los tóxicos a pesar de que uno los lave, ¿no? Porque, ¿qué fue lo que sucedió? El municipio, ante la viralización de esta información y la preocupación también de los vecinos, sacó un comunicado en donde pide disculpas a todos los vecinos y dice que los recipientes efectivamente pertenecieron a un producto fitosanitario que se comercializó hace al menos 20 años, pero que así y todo fueron utilizados de forma inadecuada para el traslado de estos alimentos, de estos chorizos, que después se colocaban en esta paellera grande para hacer los chorizos a la pomarola. Y bueno, y aclara que están haciendo las averiguaciones correspondientes para esclarecer el caso y que en las próximas fiestas se van a extremar los controles en la
1: Ah, bueno.
0: manipulación de este
1: Pero
0: de los
1: ahora.
0: alimentos.
1: Claro.
0: Vieron que,
1: ¿Dónde
0: bueno,
1: estaba
0: no
1: la
0: sé, para
1: municipalidad?
0: quienes.
1: Pues esto es una cuestión de conciencia. Primero de todo, hemos aprendido como
0: Sí.
1: sociedad que el Roundup o en general el glifosato es tóxico. Que a ver, porque es su función. Y es sistémico, toca la hoja de la planta, ¿no? Envenena todo. Hemos pasado culturalmente
0: Sí.
1: por todos los caminos, ¿no es cierto? Hay quienes desde lo político eligieron demonizarlo porque así envenena. Bueno, aprendimos que se trata de cómo manipularlo, ¿no? Pues se supone que eso estaba sedimentado en la sociedad. Había encarnado sobre todo en regiones como la que trae es de producción agropecuaria y etcétera. Eso es lo que me
0: Exacto.
1: extraña sobre todo. Lo que no se haya
0: Exacto.
1: aprendido eso. Cuando yo era chico se manipulaba como si nada, pero después se fue aprendiendo que había que tener muchísimo cuidado con eso. Y se fueron
0: Claro,
1: incorporando
0: quizás.
1: cada cual, por su propia bien y bajo su responsabilidad, reglas de manipulación.
0: Quizás esta falsa creencia de que por lavar muchas veces estos baldes, el
1: Puede ser.
0: tóxico desaparece,
1: Puede
0: pero
1: ser.
0: en definitiva el tóxico no desaparece y también hay una ley, ¿no?, que prohíbe
1: Pero
0: la
1: ¿cómo se le
0: reutilización de
1: escapó
0: estos
1: a la
0: baldes.
1: municipalidad? Porque yo te
0: Bueno,
1: lo creo al chef, digamos, no era un chef, pero digo, a las personas que con buena intención buscaron un balde para la...
0: claro.
1: Pues, mal porque significa que no hizo carne esto que venimos aprendiendo como sociedad hace un montón. No importa. Pero,
0: Sí,
1: ¿y la
0: y también pone
1: municipalidad que
0: foco,
1: te
0: creo.
1: invita?
0: Bueno, y pone el foco en este tipo de celebraciones. Y uno suele circular por este tipo de fiestas que se hacen en diferentes
1: Sí,
0: pueblos. Puedo
1: claro.
0: hablar de la provincia, pero también en otros lugares. Se arman esas ferias donde están y puestos de comida. Y la verdad es que si uno pone un poco el
1: Sí,
0: ojo
1: claro.
0: ahí, ¿no?, puede encontrar determinadas irregularidades. Y esta justamente
1: Es
0: es
1: una.
0: una
1: Lo decíamos el
0: grave,
1: otro día con no
0: grave.
1: me acuerdo cuál cosa más grande, viste que está siempre desde el alfajor hasta la paella. Más grande y dice, mira cómo está hecho eso. No se trata de demonizarlo, son fiestas que están muy bien y le hacen muy bien a sus ciudades, pero sí extrememos, ¿no es cierto?, los cuidados. Lo que no hacemos en casa, no lo hagamos cuando lo hacemos en grande.
0: Exactamente, y es bueno lo que se compromete el municipio de General La Madrid, teniendo en cuenta este antecedente para los futuros eventos que se
1: Está
0: realicen en el
1: bien, eso está
0: Partino.
1: bien, eso está bien. Pero bueno, el punto es, ahora de entre la gente que comió la pomarola, pues ya fue hecha y fue comida.
0: Sí, claro, esto fue el sábado 26 de septiembre, en el marco de esta celebración de los 115 años, y se cocinaron, como les decía, 1.000 chorizos aproximadamente. Así que sí, por supuesto, hay personas que consumieron esto, porque aparte estamos hablando de que la fiesta era la fiesta del chorizo a la pomarola, o sea, independientemente de
1: Claro,
0: que se
1: claro.
0: vendían otras cosas, la comida central, el alimento central era esto.
1: Qué rico, ahora
0: Por
1: me lo
0: eso
1: hiciste
0: también es.
1: reimaginar y digo, qué rico, sí, está bien, está bien.
0: Ahora te dieron ganas,
1: Sí,
0: te dieron
1: claro.
0: ganas. caras.
1: Claro, le pones así, está muy bien. Está
2: con
1: muy
2: un purecito de batata.
0: Sí, sí.
1: No, ya te fuiste.
0: No,
1: pero ¿cómo batata con pomarola? Ya está.
2: Un purecito.

0: patata.
1: Eso se come sin nada. Con suerte una papa natural, una papa natural, un arroz blanco, ¿o no?
2: Estás hablando con un Nico que come todo hervido.
1: Claro, por ejemplo.
0: Bueno, pero el chorizo está hervido, digamos.
3: Por eso está hervido en agua antes. Batata, no parece un hombre. Caso, no.
1: No en este caso, es muy rico el puré de batata.
2: Sí, pero no en este caso.
4: Estás haciendo quedar muy mal a la gente de San Andrés.
1: ¿Por qué razón?
4: Porque sí, porque esa es comida del interior, sabe lo que es.
0: Eso sabe, las calorías del interior.
1: Con marola, con batata, nunca, señores.
4: ¿Cómo con el puré de batata? ¿Cómo no?
0: Batata con ajo.
4: Claro, un puré mixto.
3: Pero no con la pomarola del chorizo, chicos, con un corderito,
4: el puré se mezcla con la cebollita.
1: Siento que nos estamos yendo a cualquier lado.
0: Sabe comer Rubén.
3: Ahora díganme que en el estómago todo se mezcla y ya me voy, viejo.
1: Ahora hago una aclaración más, Fernanda, una sola aclaración más, que merece ser hecha en este momento, si no, no podemos seguir. Rubén Santo, el puré mixto es de papa y zapallo, no de papa y batata.
2: Y otra aclaración.
4: ¿Por qué? Pues yo si lo quiero hacer mixto con batata.
1: No lo sé, vamos a ver.
2: Y otra aclaración, Rubén.
1: Pero tiene otro nombre. Bueno, Fernanda,
4: ¿qué pasa? Seguirá siendo mixto.
5: Bueno, les prometo para la próxima llevarlos a alguna otra, algún otro festejo, ¿no? Que nos traiga como un poco más de ganas de ir a comer el plato principal.
1: Sí, vaya usted el día antes, vea con qué revuelven la sopa y después vamos nosotros a comer. ¿Te parece?
5: Bueno, primero lo pruebo yo y les aviso que pasó los controles.
1: Dale, después de la cuarentena. Fernanda Germanier, muchísimas gracias.
5: Hasta luego.
1: Un beso grande, Fernanda Germanier, corresponsal de Radio Nacional en la ciudad de La Plata.
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7: Comunicado para Paraje Balbuena, a Franco, su hija se encuentra mejor. Saludos, avisa Fabi.
8: Luis, el Parque El Carrizo, le llevarán el pasto. Nicolás firma el mensaje.
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1: Bueno, muy bien, 22 minutos ahora de las 9 de la mañana. Seguimos haciendo primer round. Andrea China Valdivieso.
2: Bueno, quedamos en ir desandando algún tipo de respuesta en tanto y en cuanto en dos de los últimos hechos más violentos que tienen que ver con entraderas, que tienen que ver con motochorros actuando en la vía pública, el crecimiento de la violencia, cosas que hablamos con Lourdes Marchés el lunes en Ecos Criminales, esto de el crimen organizado detrás de todo esto. Más allá de que sean pequeñas bandas, hay una organización, hay roles y hay sospechosos que tienen pedido de captura, como en el caso del grave asalto y balacera en La Matanza, este que sufrió el custodio de la ministra de Seguridad, Alejandra Monteoliva, que al principio se sospechaba que podría haber sido un ataque premeditado contra su figura, pero no fue así. Fue, lamentablemente, víctima de un hecho más de inseguridad en el conurbano bonaerense, y más precisamente en La Matanza. Ahora, en San Isidro también una entradera a los detenidos con antecedentes. ¿Sí? No antecedentes penales, pero sí investigados, procesados, con pedido de captura, identificados dentro de hechos de igual magnitud que los que vuelven a cometer. Mm. Y básicamente, digo, hay dos casos, el de San Isidro, del abogado exitoso que fue víctima de una entradera, bueno, Bobby Flores la semana pasada, uh-huh. Y lo que le pasa al custodio de Alejandra Monteoliva. Estamos hablando de que son delincuentes con pedido de captura vigente que volvieron a cometer delito, pero no es que la captura, el hecho de existir una captura vigente, tenga que existir un seguimiento. Y ahí está el
1: problema. ¿Vos te preocupa eso? Lo planteaste, a mí me preocupa, a la mañana.
2: Sí, me preocupa. Ajá. Que no haya vigilancia.
1: ¿Para su situación cuál era entonces?
2: La situación era pedido de captura.
1: Pero bueno, o sea, el seguimiento tiene que haber, no saben dónde está.
2: Si no saben dónde está, tiene que haber un seguimiento.
1: Para encontrarlo y ponerlo preso.
2: Justamente. Entonces, ¿cuál es la respuesta oficial ante
1: tu
2: eso?
1: Tu planteo es cómo no habían dado con él antes que esto.
2: Es que se trata del tercer hecho. No puede ser que no haya.
1: Porque ahí también uno puede pensar procesado, en libertad condicional.
2: Hay casos así. En el caso
1: también podés preguntarte, sí, si está a las suyas o bajo algún tipo de control.
2: Bueno, tampoco.
1: Tampoco. Claro.
2: Entonces, esto es lo que a mí me preocupa, ¿sí? Porque Sergio Fernando Arce de Bustamante, por ejemplo, de 24 años, tenía desde septiembre de 2025 un pedido de captura internacional por su presunta participación del asalto también a un policía. En Virrey del Pino, ¿qué tiene? Mucha suerte, siempre asalta policía, o sea, la suerte, uy, maldita mi suerte, otra vez un policía, o hay un modus operandi detrás. Me parece que acá también los auxiliares de la justicia, digo, el problema, ¿no?, que siempre decimos, los fiscales, los jueces, ¿tienen las herramientas para hacer un seguimiento en el caso de que correspondiera? ¿Qué pasa con la policía? Y los recursos que tienen.
1: Qué situación del tipo, el carro delante del caballo, ¿no es cierto?
2: Exactamente.
1: Porque en realidad es la policía la que debería estar buscándolo a él y no él buscando policía, ¿no? Que es lo que parece que pasa.
2: Pero el argumento oficial es que un pedido de captura no equivale a un control policial. Eso es lo que dicen las autoridades, obviamente, porque en OR ninguno te da una entrevista.
1: Un pedido de captura no equivale a un control policial porque vos no podés controlar a la persona que no sabés dónde está y por eso no está capturada. Pero sí equivale a un pedido de atención para poder dar con él y capturarlo.
2: Justamente la orden habilita a que aprendas a esa persona. Y si vos no realizás tareas de campo que impliquen seguimiento de su contexto, sus allegados, su círculo íntimo, digo, tenés que investigar al sospechoso, porque ya lo tenés identificado.
1: Pues si no, no lo estás buscando.
2: Si no, no ahí lo estás buscando. Y acá está el principal problema que tiene hoy en el contexto de la inseguridad, la provincia de Buenos Aires.
1: En otra bolsa de gatos, que es la de los pedidos de captura.
2: Sí.
1: Listo, es otra puerta giratoria, ¿no? O sea, lo pongo, es una forma de archivar.
2: Una formalidad.
1: Captura, listo, nadie más busca.
2: Un
1: nada.
2: Trámite burocrático, ¿no es que después no implica una acción en consecuencia. Mm.
1: Alejandra Gallo.
3: Bueno, a ver, vamos a hablar de... ¿Querés hablar de París un poquito?
1: Sí, sí.
3: ¿Eh? Bueno, como dijo Hernán Mundo, la delegación argentina está en una escala y está rumbo a París, donde formalmente, Nico, las actividades empiezan mañana con un discurso del presidente Javier Milei y del ministro de Economía, Luis Caputo. Pero hoy hay una actividad informal que no me parece nada menor en la embajada argentina, ¿no? Con hoy a la noche, con la diferencia horaria que va a ser en un rato, pero digo, la noche para ellos, digamos, ¿no? Se va a realizar en la embajada argentina, pues justamente para agasajar a toda la delegación nacional, pero hay un dato súper importante, que es que el ministro de Economía de Francia, mira, es invitado y está confirmado va a concurrir. Espero pronunciarlo bien, porque mi francés es tremendo. Roland Lecure, supongo que se dice así.
1: Roland Garros.
3: Sí, es el invitado especial en la embajada. Y hay dos cosas para tener en cuenta que tienen mucho que ver con no solo los sectores estratégicos que la Argentina pone ahí en este roadshow energía, minería, sobre todo, logística, infraestructura, tecnología, sino dos mensajes importantes de la del gobierno argentino a Francia en este caso, dos reconocimientos en momentos muy importantes para la Argentina sobre el accionar de Francia, que tiene que ver con el rescate del Fondo Monetario Internacional. El año pasado Francia tuvo un rol importante en la votación y también en el juicio por YPF en Estados Unidos. Ahí va a estar, puesto sobre la mesa, más allá del roadshow de negocios, de algún modo este agradecimiento diplomático, y te lo digo yo, porque
1: o sea,
3: algo...
1: Es algo grande, más de tipo de estratégico y de relacionamiento internacional. Siempre con efecto, mira, los dos casos que marcas, ¿no es cierto? Siempre con efecto económico, pero...
3: Exactamente.
1: Política exterior.
3: Y es la antesala de este encuentro que van a tener, obviamente, Milei con Macron. Te pregunto yo, y corre por mi cuenta.
1: A ver.
3: Después lo seguimos en la tanda.
1: Claro.
3: ¿Y Malvinas?
1: Bueno, es que seguramente algún tipo, ¿no es cierto?
3: ¿Alguna cosa?
1: Sí.
3: Sobre la mesa va a estar.
1: Algún tipo de presencia tenga. Sí, claro. Sí, claro. 29 minutos ahora de las 9 de la mañana.
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14: 9:30 de la mañana en la República Argentina. Frustran un atentado contra un avión que viajaba a Israel. Por Radio Nacional, el periodista Matías Sacal, del Club de Prensa Israelí, explicó el conflicto que se desató tras el aterrizaje de emergencia.
15: El aterrizaje en Arabia Saudita también fue complejo porque... Fly Dubai, que es la línea aérea encargada del vuelo, emitió un comunicado diciendo nosotros vamos a enviar un vuelo de rescate. Israel se negó a eso, diciendo nosotros queremos ir a rescatar a nuestros ciudadanos. Pero recordemos que Israel no tiene relaciones diplomáticas con Arabia Saudita, por lo cual Arabia Saudita se negaba que aviones de Israel aterricen en su territorio.
14: La Corte falló a favor de Facebook en una demanda que presentó el ex legislador bonaerense Héctor Quinteros. El informe de Lourdes Marchese.
16: Por una cuestión procesal, la Corte revocó un fallo que condenaba a Facebook a develar información que le permitiera identificar a un usuario que creó una publicación en contra del exdiputado provincial. La Cámara Federal de La Plata había ordenado proporcionar ese dato, pero el planteo no estaba en la demanda. El caso analizó un pedido de Héctor Quintero, exdiputado del Frente para la Victoria, que reclamó vía Avias Data que se elimine la imagen y la nota titulada de chofer a millonario con datos falsos, afectando su buen nombre y honor. Ahora la Corte ordenó a la Cámara examinar adecuadamente el alcance de la pretensión y el agravio planteado.
14: Mirta Legrand se recupera favorablemente. El informe de Mariel Ríos.
17: Se espera un nuevo parte médico sobre la salud de Mirta Legrand, quien se encuentra en el sanatorio Mater Dei, recuperándose de una neumopatía. Recordemos que funcionó el tratamiento antibiótico que se le practicó a la diva de los almuerzos y su nieta, Juana Viale, confirmó en declaraciones públicas que evoluciona muy bien, pero a su ritmo. Así que se espera entonces conocer si Mirta Legrand es externada o si continúa en el Mater Dei.
14: En la ciudad de Buenos Aires, temperatura 11 grados 4 décimas, humedad 77%, cielo mayormente nublado.
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0: 44 minutos, hora de las 9 de la mañana, la República Argentina. Y nosotros estamos hasta qué hora, Cristian Bello.
1: Hasta las 10 de la mañana, Nico.
0: Muy bien, y entonces, Rubén Santos, ¿cuántos minutos nos quedan?
2: 26.
0: Muy bien. Mariana Gil Laborde, muy buen día, bienvenida.
3: Qué velocidad, ¿cómo le va? Buen día, qué rápido. Los tenés a todos muy ágiles acá.
0: Adoctrinados.
3: Pero qué maravilla.
4: Pero a mí no me preguntan nunca.
3: No te preguntan, no te puedo preguntar.
1: Esa, la mejor alumna.
4: No. Obvio. Siempre.
0: El día que nos olvidamos, la china ya pregunta. Me tenés que preguntarla ahora, Nico, dice.
4: ¿No? Ah, cuando se olvidan, sí, yo soy así, sí, siempre.
0: Es el momento colegio secundario.
3: Está muy bien, está muy bien. Bueno, yo vengo a romper un poco.
4: Doy fe.
2: Otra que era maestra de.
0: Totalmente.
4: Doy fe de que así siempre he sido.
3: Bueno, vengo al recreo, un recreíto con un poco de la tele, cosas que van pasando, ¿saben qué? En el mundo del espectáculo y en Masterchef pasan cosas. ¿Por qué digo Masterchef? Porque es el segundo
0: ahí sí
3: día.
0: Ahí no mezclan las papas con el glifosato, eso no.
3: Sí, no sé, me parece que están incluidos, ya viene el combo.
0: Está bien.
3: No sé, ellos no lo van a poner, pero ya debe estar, creo. Bueno, el tema es que es la segunda jornada donde se presentaron los otros participantes, los otros 12 participantes. Ayer hubo 12, lunes unos 12, el martes los otros 12.
0: A docenas, como
3: ya
0: los huevos,
3: están todos presentados, ya todos hicieron algún plato, pero vamos a hablar un poquito de la conductora Wanda Nara. ¿Por qué? Porque también tira un disparador ahí de los grupos de WhatsApp y qué es lo que pasa.
0: Que no
3: manda
0: sabe
3: al frente,
0: eso, Wanda Nara, no
3: manda
0: sabe
3: al frente a todo el mundo. Escucha.
5: No puedo contar porque ya terminó de
6: probar. ¿Vos estás en el grupo de WhatsApp?
5: No, pero me contaron antes.
7: El otro grupo habló muy mal de vos.
5: El año pasado mi ex me mandaba los screenshots cuando hablaban mal de mí.
8: ¡No! ¿En serio?
5: Sí,
8: no
5: puedo contar porque ya terminó de probar.
6: Una tumba.
5: Es parte del pasado.
6: Entonces una tumba, Wanda, vos, no mandaste al frente.
5: No, no dije nada durante la competencia. Lo cuento ahora.
6: ¡Me lo quemé!
5: Bueno, lo cuento ahora para ver si Diego quiere sumar puntos, puede mandarme los screenshots.
3: La mandó al
0: Arreglate
3: frente.
0: Sola, que te hablen, digan lo que quieran, si después va a mandarlo al frente así o no.
3: Pues, claro, pero obvio, pero esto pasa en todos los grupos, en todos los grupos. Hay un grupo y después está el subgrupo del subgrupo de los grupos de WhatsApp.
0: O sea que ustedes tienen otros acá.
1: La mesa chica.
3: No sé, hay un grupo paralelo. En un grupo de tenemos tres.
8: Claro.
3: Es terrible.
1: Han dejado gente afuera.
0: Tres grupos, ¿cree usted?
3: Dentro
0: que
3: de
0: hay
3: un grupo.
0: Debe haber un
3: no sé acá, porque yo no. Usted pero ya sabe que a ustedes los tengo archivados, pero ya están en el archivo.
0: Tal cual. Pero digo, ese de que usted dice tres, tal vez hay cuatro porque hay uno en el que usted no forma parte.
3: Probablemente, claro. Es de los hermoso. Que yo soy partícipe, soy de tres.
4: Es muy hermoso apuñalar por la espalda.
3: No, opa, bueno, mirá lo que lo dice. Bueno, pero pasan cosas buenas también en Masterchef.
0: A ver.
3: Aparecen piropos.
0: ¿Por ejemplo?
3: Un piropito de Hernán Cornel. ¿Lo tiene el de Mala Fama?
0: No.
1: ¿Tenés a Mala Fama?
3: Yo tampoco.
0: No.
3: Che, a ver. ¿Alice Tagliani la tenés?
0: Alice sí.
3: Bueno,
0: sí.
3: Hernán le tira un piropito a
0: Alice. ¿Está cocinando, Alice?
9: ¿Qué
5: sentís? ¿Tenés frío?
9: Más o menos, se puede tener frío al lado de esta salamandra, ¿no?
3: La salamandra es Lisa, ¿eh?
0: ¿Qué clase de piropo es que te diga salamandra?
3: Ahora te digo.
9: Leña para el carbo.
3: Ahí vamos. Leña para el carbo y te explico.
0: Yo te explico de dónde viene eso. Vamos a hacer análisis, si querés, poético y lingüístico.
3: Sí.
0: Viene de una metáfora muy repetida en la música, que abreva de aquel... yo soy una estufa y vos me querés.
3: Ah, pero qué maravilla. Por eso ella tiró leña para el carbón. Ella tiró leña para el carbón, es otra gran metáfora dentro de la música argentina que ha provocado este tipo de ritmos que a vos te encanta. Nada, era eso. Solamente traerles un poquito de amor.
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0: Bueno, muy bien, 39 minutos, hora de las 9 de la mañana en la República Argentina. Vamos a charlarlo, tenemos en línea con Daniel Pereira. Daniel es titular de la Cátedra Alberdi en Mendoza, es autor de la obra más completa que recoge todos los aspectos de la figura de Juan Bautista Alberdi. Tiene un último libro hasta ahora sobre él, que es Alberdi, la indómita luz. Hola Daniel, Nico Yacoy, equipo nacional, buen día, gracias por atendernos.
1: ¿Qué tal? Al contrario, muchas gracias por la difusión del libro y por escucharme.
0: Ay, Daniel, contanos un poco sobre la figura de Alberdi, por qué genera en vos esa fascinación que te hace a su vez divulgarlo, ¿no?
1: Bueno, lo voy a decir para los que nos escuchan y para mí cómo me sorprendió. Alberdi completa lo que comenzó con la Revolución de Mayo, con la Guerra de la Independencia, con Belgrano y San Martín. Fue Alberdi el que firma el reconocimiento de la independencia argentina por parte del Reino Español. Este es un dato absolutamente olvidado, ¿no? Para ver la importancia de Bautista Alberdi, que además hizo la organización del país, ¿no?
0: Así es.
1: Casi nada.
0: Casi nada, totalmente, casi nada. Y que plantó, si querés, las grandes líneas de lo que después fue nuestra constitución, ¿no es cierto?
1: Bueno, sí, absolutamente. Yo digo, comenzando por el final, esto no es un acto de nostalgia, sino es un compromiso con el futuro, porque como muy bien ha hecho el presidente en el prólogo que lleva este libro y que también lo ha hecho cuando ha reeditado las bases, dice que Alberdi es la hoja de ruta, y esto es crucial, digamos, sí, para entender hacia dónde vamos.
0: Sí, de hecho es casi una interpretación, no digo auténtica, pero parecida de la Constitución Nacional. Para muchas cosas hay que ir a buscar a Alberdi, digo, para entender bien las cláusulas de la Constitución vigente, ¿no? Porque en él está el programa.
1: Absolutamente, absolutamente.
0: No, en él está el programa. No es fantasía, eso es lo que se llama el techo ideológico original de la Constitución Nacional y que vertebra toda nuestra organización.
1: No, absolutamente, no es fantasía, y como dicen varios historiadores, entre ellos uno, esto está fuera de la currícula de los colegios y de las escuelas, el estudio de la Constitución Nacional, es algo que tiene que volver, al igual que Alberdi, ¿no? Uh-huh. Eso es muy importante.
0: Si tuviera que pedirte, Dani, que me des dos o tres norte, si querés, son puntos de partida, pero también de llegada, que nos proponga a Alberdi, ¿cuáles serían?
1: Bueno, el primero que siempre es que la Argentina... Hola, ¿me escuchás ahí?
0: Sí, se corta de momento, escúchame, pero no tiene que ver con la señal, creo que es otra cosa.
1: Ah, bueno, no, el primero que te decía es que se pregunta mucha gente, historiadores lo han querido refutar, si Argentina fue alguna vez próspera. Bueno, hablé esto, es la evidencia más concreta de que fuimos prósperos. Fuimos uno de los países más ricos del mundo, duplicábamos a España en Producto Bruto per cápita, Alemania, Italia, bueno, un largo etcétera. La corriente inmigratoria fueron comparables con la de Estados Unidos, algo, un dato trascendente. Y déjame esto de un premio Nobel ruso de economía, que fue el que dividió los países en desarrollados y subdesarrollados, con la excepción positivamente que...
0: Ay, veamos si te podemos recuperar, veamos porque está interesante, Dani. Perdón. Y no te seguimos porque se corta, nivel, se suspende la comunicación de momento. Veamos si te podemos recuperar y así te podemos seguir el hilo, porque está súper interesante. Daniel está ahora presentando su libro, ¿no es cierto?, el último hasta ahora sobre Alberdi, se llama Alberdi, la indómita luz, en la Feria del Libro de Santa Fe, que hay tiempo hasta hoy de visitar, ¿no es cierto? Y revisitar la figura de Alberdi es lo que nos propone, entonces casi el leitmotiv de la obra de Daniel Pereira, cosa que es muy importante hacer porque es uno de los próceres, nivel cráneo, ¿no?, de la organización nacional, pero hay más lateralizados, más dejados de lado, cuando en realidad hay muchísimo que hablar.
2: Para rescatar,
0: en él.
2: ¿No?
0: Mucho,
2: claro.
0: Mucho, uh-huh, porque es de los que más claramente proponen un proyecto de país que después se constitucionaliza, es decir, pasa a ser prescriptivo. Dani, a ver si ahora te recuperamos.
1: Bueno, estoy ahí, ¿me escuchas mejor?
0: Y la verdad que sí. No, pero mejor porque no se corta.
1: No, decía esto. Claramente fue próspero, pero hay miles de datos, hasta en el sistema educativo, hasta en bienestar. Pero apareció un premio Nobel ruso que se llamaba Kuznet, que dividió los países en desarrollados y subdesarrollados, con dos excepciones. Una, Japón,
2: el desarrollo positivo porque no tenía nada y hacía todo, y el otro la Argentina, que tuvo todo y terminó haciendo nada.
0: Ah, sí.
2: Y precisamente porque se apartó del camino de Alberti. ¿Cuál es ese camino de Alberti? El de la libertad, que es el presidente. Y a veces el programa está implícito en esto que te voy a decir: afianzar la justicia, consolidar la paz interior, promover la defensa común, promover el bienestar general y asegurar los beneficios de la libertad. Ese es el programa que está en el preámbulo argentino.
0: Totalmente, totalmente. Así que nos quedamos con eso, ¿no es cierto? Si hubiera que quedarse con algo.
2: Por supuesto, absolutamente. Mirá qué moderno es esto de poder volver a los principios de Alberti y Sarmiento en el tema educativo. Año tras año, en cada prueba PISA nos va peor. ¿Por qué? Porque abandonamos ese camino. ¿Y cuál es ese camino? El de la libertad, el que la currícula sea el mínimo impuesto por el Estado, digamos, algo mínimo que nos haga común a todos, pero a partir de ahí que haya libertad, que haya creatividad. Eso es lo que no hay, ¿no? Y está ahí, como te digo, en la Constitución Nacional.
0: Es la liberación, o sea, creo que es dos cosas, ¿no es cierto? Es la liberación de la creatividad, de la fuerza, ¿no? Pero claro, también es la apertura para poder sumar la fuerza de los otros.
2: Absolutamente. Y mira, si uno dice, confiamos en nuestros docentes, en los padres, si es para cierto y la respuesta es afirmativa, hay que darle autonomía y hay que darle más recursos. Pero a ellos, a los que están en el hecho educativo, docentes, directivos y alumnos, uh-huh, enfocar ahí, ¿no?
0: Totalmente. Daniel, así que podemos ir a tus libros para entender mejor la figura de Alberti y en todo caso que nos ha dejado y está vigente. El último de ellos es Alberti y la Indómita Luz, que estás presentando ahora en Santa Fe.
2: Exactamente. Bueno, lo estamos presentando en todo el país.
0: Bien.
2: Como una gira, digamos, ¿no?
0: Eso mismo.
2: El revivir de Alberti.
0: Eso mismo. Daniel, muchísimas gracias por la charla, te leemos.
2: Gracias, muchas gracias a ustedes, hasta luego.
0: Abrazo grandote, es Daniel Pereira, es titular de la Cátedra Alberti en Mendoza y, como les contaba, autor de, entre otros, el libro Alberti, La Indómita Luz.
3: Mesa de Saldos, lo último, pero no menos importante, ¿qué quedó por decir?
0: No es mejor la, ¿no?
4: Sí.
0: La metáfora que diría otra, ¿cómo es? La de ahora no la tiene ahí, pero después comparamos, ¿no?
4: La de la línea para el carbón.
0: La de la línea para el carbón. No sé cuál es más pegadilla.
4: Yo no sé lo que hablo, ¿verdad?
0: Sí, no, baila la producción.
5: Es
0: más producción, no.
5: Y la arriba del escritorio.
0: ¿Y la anterior cómo era?
5: Y son distintas. Son géneros.
0: Claro,
5: yo la otra la pondría a las 4:30, 5 de la mañana.
0: Ah, de la tarde creí que iba a decir.
5: No, no, no,
0: ya cuando para tiene la corbata en la cabeza.
4: Levanta, sí, la otra baja.
5: Sí. Ah. Cuando están sirviendo la...
0: Lo que tiene este es que te lleva a hacer esto.
4: La manito, sí.
0: No puedes dejar las manos quietas.
5: Cuando están sirviendo el lechón, ahí...
4: Pues cumbia,
0: totalmente. Mesa de saldos, entonces...
6: Todo 48 esto muestra por qué me gusta el tango, ¿no?
0: Ah,
5: está,
0: ahí
5: sí.
0: Bueno, sí. Después elijan un
5: tango. Bueno, antes en los cumpleaños de 15, en los casamientos, ponían siempre un tango sobre el final.
4: Para los tíos, los abuelos.
5: Sí, claro. Ah, sí, pues siempre ponían dos, está tres tangos.
0: Mesa de saldos, dije Alejandra Gallo.
4: Estamos, perfecto, pero qué equipazo, espectacular. ¿Quieres escuchar al ministro de Economía, Luis Caputo, cuando habló justamente antes de subirse al avión? Porque en la escala de Canarias estuvo como tuitero, pero antes habló. Y se refirió al plan Platita y lo que no va a hacer el gobierno. Escúchalo.
7: Nosotros además necesitábamos generar un modelo que impulsara las exportaciones, de manera que hubiera suficientes dólares para que además hubiera estabilidad cambiaria. Entonces, las tres cosas son importantísimas. Tener el orden fiscal, tener orden monetario, pero de vuelta, si vos tenés una situación en la que el dólar se te va, se genera desorden de todas maneras. Entonces, había que romper el mito de la restricción externa del peronismo, de ese hacerle creer a la gente que Argentina era un país con falta de dólares y que entonces había que tener cepo, había que tener una economía cerrada y que entonces toda la gente tenía que pagar precios carísimos por bienes malísimos.
4: La antesala de lo que va a decir mañana en la OCDE.
0: Claro, y muy en línea conceptual, digo, con lo que escuchábamos de Martín Balsas hace un rato, nada más, y que confirma el tremendo cambio estructural que está viviendo la Argentina y el desafío, bueno, de bancarse con todo lo que significa respeto, primero de todo, las turbulencias en ese camino y no volver al aeropuerto de salida, ¿no?
4: Absolutamente, por lo menos no sin haberlo intentado.
0: No, por eso, ¿no? Intentar y sostener también.
4: Y esto que decía el empresario, que en general otros países lo han hecho en un plazo mayor, bueno, los resultados que se están viendo en materia macroeconómica, con muchas cosas aún pendientes, se están viendo en un plazo menor al que habitualmente se ve en otros países y con un costo, no digo que no lo haya, pero con un costo menor al que se vio en otros países. Esto marcaba.
0: Yo te cuento que en algún momento, hablando con el presidente Milei, antes de ser presidente sobre este punto, pero avizorando, ¿no es cierto? Los tiempos de la, ¿cómo lo llamamos? Si querés, normalización de la Argentina, me decía Nico, pero va a ser, son cosas que llevan tiempo, es Martín Balsaski, lo que decía recién, pero va a ser más rápido, ¿por qué? Por la envergadura del problemón en el que estamos. Digo, eso tan, o sea, rompió los libros el punto de partida. Ahora viene, sí, suena mal porque en serio, en un punto todos estamos sufriendo el efecto, si querés, negativo de la medicación que tenemos que tomar, ¿no es cierto? Pero el último, ¿no es cierto?, vuelta de tuerca. Pero se avanzó los primeros tramos mucho más rápido de lo que se preveía. Y en parte por eso, tal vez porque cuando venís de una montaña, ¿no?, bajás más rápido, ¿no?
4: Claro, bueno.
0: Te aceleró la envergadura del problemón que tenías que
4: y porque afrontar. Estabas muy abajo, entonces
0: Eso también, bajás subiendo.
4: Claro.
0: 51 minutos de las 9 de la mañana, Andrea China Valdivies.
8: El policiáculo de hoy que tiene que ver con Maxi Ghione y la continuidad de la detención, todavía no se ha determinado cuándo será la indagatoria. Tiene 96 horas el fiscal para disponer la situación procesal y también si va a continuar con la detención o no este actor conocido por papeles tal vez secundarios, pero en grandes producciones, Buenos Vecinos, Cebollitas, Montecristo, Graduados, digo, ha estado en varias producciones de ficción a nivel nacional y continúa detenido. ¿Denunciado por qué? Por privación ilegítima de la libertad y amenazas agravadas. ¿Por qué? Por el uso de arma de fuego. Lo que dice el denunciante, que es un trabajador sexual que fue contactado para un servicio, es que lo retuvo dentro de su domicilio en la provincia de Santa Fe contra su voluntad y diciéndole: estas armas están cargadas. Y que cuando logra salir es ahí donde él le pide: no me pagaste el servicio que te he prestado, y empieza esta disputa. ¿Qué ha aportado la defensa de Maxi Ghione? Capturas de pantalla donde habla de la existencia de una extorsión por parte de este trabajador sexual para con el actor, pero lo cierto es que anoche allanaron la casa de Ghione, encontraron las armas que describió el denunciante y se lo llevaron detenido. Veremos cómo avanza esta investigación en las próximas horas.
0: Rubén Santos.
6: Bueno, han pasado 1.281 días para que la selección argentina vuelva a jugar en el interior. La última vez había sido Santiago del Estero, en marzo del 23, le había ganado 7-0 a Curazao. En la era Scaloni, Argentina jugó 7 partidos en el interior del país, ganó 5, empató 2. De hecho, Scaloni debuta en un triunfo frente a México en el estadio donde va a jugar esta noche, en el Mario Alberto Kempes, donde, recordemos, habrá un aforo del 50% por las sanciones impuestas por la FIFA. A esto hay que agregar que ya la AFA presentó el reclamo ante la FIFA para que bajen esas sanciones, tanto sea para los jugadores como para Roberto Ayala. La del partido ya está porque lo va a estar cumpliendo hoy, así que esa es la menos importante. El Dibu Martínez, Jay Romero, Lisandro López y Facundo Medino o Vega, la duda en la defensa, Palacios, McAllister, Nico Paz y Matías Soulé, Lautaro Martínez y Julián Álvarez, los 11 que decidió Scaloni para enfrentar esta noche a Bolivia.
0: Muy bien. Cristian.
5: Bueno, con respecto a el hurto que sufrió Jorge Martínez, él denunció dos estafas telefónicas. Bueno, fue víctima justamente de dos estafadores en dos oportunidades distintas. Ni siquiera fue el mismo estafador. La recomendación de siempre, no compartir ningún tipo de usuario, ni contraseña, no apurarse, no actuar bajo presión. ¿Podés dar el CBU? Sí, podés dar el CBU para que te depositen.
8: Sí.
5: ¿Podés dar el alias? Podés dar el alias, pero no des ninguna contraseña, no des ningún toque de seguridad, no atención con los videos.
0: Sí, pero uno le da el alias igualmente, ¿no es cierto? Y el CBU, aquel que sabés, tiene que depositar.
5: Claro.
0: Con lo cual, no si vos, andás dando por a que me si regales sabés, algo, no va a
5: claro,
0: pasar. Eso es tan cuando la limosna es grande, hasta el santo de
5: confianza. Exactamente, a eso iba. Sí. Si te llaman porque te ganaste un premio que vos no sabías, te van a depositar, no, absolutamente no, desconfía.
0: Y para destrabarlo, pagar, algo así le pasó a mi vieja alguna vez, que un poco nos reíamos, pero primero que explicate, ganaste una camioneta, venía a buscarla a Córdoba, pero tenés que pagar. Sí. Claro, contra el valor de la camioneta era absolutamente nada, pero es el algo que te afana, ¿viste? Así que no. Y ojo con lo que anda dando vueltas sobre el Día de la Madre, ¿viste? Sí, hay como
8: también.
0: Sí, que es una estafa virtual también. Sí. Así que
5: no hacer clic en un link que te mande por WhatsApp, que vos sospeches su origen, y ante la duda tenés la doble verificación, llamás a tu banco, a la empresa con la que vos trabajás habitualmente, y bueno, y si fuiste estafado, puedes hacer la denuncia en la comisaría, y si no también, si en 10 días el banco no te responde, lo puedes hacer a través del sitio del Banco Central.
0: Bien, nos vamos a buscar a Adri Coror, ¿les parece? Y nosotros, Dios mediante, volvemos mañana a las...
5: A las 7 de la mañana, por supuesto.
0: Muy bien, muy bien.
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0: buen día, bienvenido.
1: Viste que se acerca la primavera, ¿no? Está, hoy ya está un poco más, más lindo, ya está un poco más primaveral el día, estamos más, ya se ven algunas flores, ya se ve el clima primaveral. Yo creo que, ya empieza un nuevo mes, ¿no? Que mañana.
0: Empieza septiembre.
1: No, yo eso, para mí, están mal los meses.
0: Nudillos, nunca sabes cuál es cuál.
1: Para mí hubo un tema con...
0: Y el versito tampoco, 30 días trae noviembre, con abril ya está, no sé cuál.
1: ¿Y cuándo es bisiesto y cuándo no?
0: No,
1: febrero es un misterio.
0: Es un misterio.
1: Sí. Pero ahora, para mí, mi teoría es que se corrió, por algo que desconozco, un mes el calendario y mañana es septiembre.
0: Por ahí, por el eje de la Tierra.
1: No, ¿sabes por qué? Viste que antes cambiaba la hora acá en Argentina, sí. Y después ya no.
0: Y nos olvidamos y fuimos amontonando meses. Claro,
1: porque por ejemplo, dicen, yo me acuerdo cuando era, a partir de ahora, cuando lleguen las 12 de la noche, en octubre, pasa a ser las 11. ¿Te acordás de eso?
0: Bueno, qué lindo.
1: ¿Y qué pasaba después cuando volvían? Después volvían a ser las 12. Y como somos muy obedientes, lo poníamos de nuevo a las 11.
0: Yo nunca sé, por ejemplo, vuelos en avión. Sí. El lío que me hago con la cantidad de horas, si me quedo despierto, si me dan a mí, si a qué hora llego, la hora del destino.
1: Siempre que veas. Sí. Es la hora en el lugar, o sea, la de despegue, hora que figura es la hora en el lugar de despegue y la de arriba, en el lugar de arriba. El tema, cuando empezás a hacer escalas o cuando viajás 12 horas a lugares con 12 horas de diferencia.
0: No, por eso, y ahí empezás, y entonces dónde me quedó mi parte de mi día, no.
1: Para cuando vas para un lado ganás y cuando vas para, hay gente que tiene teorías para no envejecer.
0: Vivir arriba de la
1: vida. Si yo viajo así, ¿estoy siempre en el mismo día? No.
0: No sé.
1: ¿Cómo es?
0: Es importante. Y guarda porque te puede quedar todo el viaje de día o todo el viaje de noche.
1: Exacto. Bueno, el Atlántico se cruza de noche. Otro día te voy a contar por qué.
0: Se cruza de noche, ¿no es cierto?
1: Son las pequeñas cosas...
0: Para que nos durmamos.
1: No necesariamente, hay otros factores.
0: Qué miedo.
1: Te la dejo, pero vos fijate, siempre se cruza de noche.
0: Es verdad.
1: Ah, viste, te dejé una...
0: Tenía tres temas para
1: hablar como fuera del aire, pero este...
0: Uno era ese.
1: Ahora hay cuatro.
0: Tal cual.
1: Sí, no, tengo una cosa que estuve pensando, pero no puedo decir. Primero te tengo que decir no. Y después seguramente van a ser una, acordate lo que
0: ¿Es
1: te digo.
0: ¿Es muy cara?
1: No,
0: el presupuesto que lo pague.
1: No, la bomba que tengo para...
0: Nos salvó acá el top.
1: No, yo le iba a decir justo, pero está el top.
0: Está bien. Menos mal. Qué top usted, qué top. Nos volvemos a encontrar mañana, Dios mediante, a las 7 de la mañana. Los dejamos con el lindo Adrián Corol y su lindo Corol en el aire.
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3: 10 de la mañana en todo el país. Israel denunció que el incidente del avión de Fly Dubai fue un ataque terrorista. El Ministerio de Seguridad Nacional señaló que el atacante quería estrellar la aeronave y asesinar a 180 israelíes que viajaban a bordo. Los pasajeros frustraron el atentado luego de que uno de los pilotos apuñaló a su compañero en pleno vuelo. En Entre Ríos avanzan los proyectos mineros. Desde Radio Nacional Gualeguaychú informa Elidelmar Otman.
4: YPF desarrollará una agenda de inversiones importantes en desarrollo minero, de proveedores y electromotricidad en la provincia de Entre Ríos. El CEO de la empresa, Horacio Marín, destacó el acuerdo firmado con la provincia de Entre Ríos por la calidad de sus arenas silíceas.
5: La arena de Entre Ríos es la que usamos para nuestros pozos, es la mejor arena que se ha encontrado en la Argentina hasta ahora, así que nos parece absolutamente lógico de hacer un acuerdo con la provincia de Entre Ríos y cooperar y empezar a cooperar, porque creemos que Vaca Muerta, el desarrollo integral de Vaca Muerta va a generar mucho, mucho trabajo para todos.
3: La información del deporte con Rubén Santos.
6: La dirigencia de Racing decidió tomarse su tiempo para conseguir un nuevo entrenador que reemplace a Juan Pablo Voivoda. Ha decidido que en las próximas 6 fechas, las últimas que le quedan a este torneo, Sebastián Romero y Luciano Agüet sean los entrenadores interinos. El que suena es Sebastián Becasese, ex técnico de la selección de Ecuador en el Mundial de México, Estados Unidos y Canadá, como una de las posibilidades de tener su segunda oportunidad como entrenador de la academia.
3: El estado del tránsito con Romina Wiener.
7: En la provincia de Jujuy, el paso internacional Jama, ubicado en la ruta nacional 52, se encuentra cerrado a la circulación. Misma situación, paso internacional San Francisco, ubicado en la ruta nacional 60, en la provincia de Catamarca. Además, en la misma ruta nacional 60, altura quebrada de la Sébila, se circula por un desvío por obras. Reducir la velocidad y respetar las indicaciones de señalización.
3: En Ushuaia, Tierra del Fuego, donde nos escuchás por AM780, la temperatura 4 grados 2 décimas, se esperan lluvias para la tarde. En la ciudad de Buenos Aires, temperatura 11 grados 4 décimas, humedad 77%, el cielo está mayormente nublado.
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1: A 126 kilómetros de la capital provincial y hacia el oeste de la provincia de Tucumán se encuentra Tafí del Valle, entre sierras y cumbres de los valles calchaquíes y la Sierra de la Conquija. Fue durante mucho tiempo un sitio habitado por jesuitas que desarrollaban actividades agropecuarias. Recién en 1943 el lugar se popularizó. Uno de sus atractivos es el sendero Mirador de los Cóndores, un espectáculo único que tiene como atractivo principal el avistaje de cóndores sobrevolando la montaña.
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Y el deseo que pedimos los tucumanos hoy es que esta lluviecita no nos complique la llegada, la salida, la partida, la ida y la vuelta que tenemos en nuestro quehacer cotidiano. Llegó el miércoles, señoras y señores, mitad de semana, último día de septiembre, y cerramos el mes de la primavera con un cielo gris, con algunas lloviznas y lluvias aisladas en el ámbito de la capital tucumana, con la probabilidad inclusive de tormentas aisladas hacia la tarde-noche. Miércoles gris, día gris por completo el que se vive hoy en el Jardín de la República. Un jardín que se ve bastante nuboso, bastante oscuro, bastante neblinado en caso de que estén transitando por las rutas tucumanas. El Servicio Meteorológico Nacional anuncia que va a estar así durante todo este día, inestable, con lluvias, con tormentas, pero... Sin estas alertas que nos preocupan demasiado cuando aparecen en el mapa. Así que para que lo tengan en cuenta, ¿va a estar inestable? Sí. ¿Va a llover? Sí. ¿Hay alerta? No. Un miércoles que podría estar despidiéndose de las precipitaciones, al menos hacia la noche, porque el Servicio Meteorológico Nacional anuncia nuevamente inestabilidad para el jueves, jueves lluvioso en San Miguel de Tucumán y alrededores. Un viernes ya con mejor y más elevada temperatura, con menos nubes en el cielo tucumano y ya sin lluvias a la vista, para que lo tengan en cuenta. Así que vienen inestables las jornadas, al menos hasta el viernes, el fin de semana, posiblemente el sábado por la noche, crucemos los dedos que no. Pero bueno, un fin de septiembre y un comienzo de octubre pasado por agua, el que estamos viviendo los tucumanos y el que vamos a vivir seguramente con el correr de las horas y de los días. Está en la técnica y musicalización Rodrigo Carabajal y en la mesa Florencia López González. Un montón de información para contarles durante este día miércoles, promediando la semana, cuando empezamos a ver si está ganada o está perdida. Hay temas nacionales, hay temas locales. También podríamos

por allí junto a una comitiva nacional y también de gobernadores. En lo que respecta a la actividad de hoy, bueno, va a estar encabezando la Argentina Week, se va a reunir con Emmanuel Macron, mientras que también va a estar dando un discurso de manera virtual para el coloquio de idea que se celebra en Mar del Plata. Atención, porque posiblemente podamos estar compartiendo esto en el ámbito de la radio pública. Despegó ayer por la noche el avión desde Aeroparque y va a estar aterrizando, ya está aterrizando en Francia por estas horas, ya llegó el primer mandatario. Se estima que en lo que respecta a la jornada, bueno, tengo una agenda bastante nutrida. Se espera justamente que brinde un discurso alrededor de las 18:30 sobre el panorama económico de Argentina en el cierre de esta primera jornada del evento empresario, cuyo lema de esta edición es Invirtiendo la Historia, 20 años de promesa a potencia. En lo que respecta a las demás actividades, recordemos que va a estar reuniéndose con su par de aquel país. En lo que hace también el resto de la agenda, bueno, se espera que mantenga encuentros y reuniones con empresarios, tanto nacionales como internacionales. También va a estar como principal orador dentro de la sede de la Organización para la Cooperación y el Desarrollo Económico. Es, lo decíamos, el principal orador, va a dar su discurso de apertura, además, presentado por el embajador argentino en Francia. Bueno, va a estar hablando de economía, también va a tener un rol preponderante Luis Caputo, y dentro de lo que es la comitiva, recordemos que también se espera que en este viaje haya acercamiento con los gobernadores que han acompañado al primer mandatario nacional a esta gira. Recordemos que los gobernadores que habían confirmado su presencia eran Rolando Figueroa de Neuquén, Leandro Sodero de Chaco, Ignacio Torres de Chubut, Gustavo Sáenz de Salta, Alberto Huaretilnec de Río Negro, Alfredo Cornejo de Mendoza, Rogelio Frigerio de Entre Ríos, Juan Pablo Valdés de Corrientes, Carlos Adir de Jujuy, Marcelo Rego de San Juan, Raúl Jalil de Catamarca y el jefe de gobierno porteño, Jorge Macri. Así que vamos a estar atentos a la agenda del primer mandatario nacional en la jornada de hoy. Mientras, en el ámbito local también vamos a estar hablando de lo que se vive en distintos puntos de la provincia. Tema del día, hoy sesiona la legislatura de Tucumán. Atención, porque hay temas importantes que entran en juego en este debate. Debate que comenzó a las 8:30 de la mañana, sesión especial de la legislatura. Uno de los proyectos que llega al recinto establece el régimen especializado de responsabilidad penal juvenil de la provincia, que está destinado a organizar el sistema provincial de ejecución especializada para los adolescentes comprendidos en el régimen de responsabilidad penal juvenil establecido por la legislación nacional. Para ser un poco más directa, régimen penal juvenil es el tema que se está tratando en la legislatura de Tucumán y cómo se va a adecuar la provincia a la ejecución e implementación del mismo. También los parlamentarios van a estar abordando el pedido de ampliación presupuestaria del Poder Ejecutivo, la iniciativa que fundamenta y que se fundamenta en la actualización de las previsiones económicas contempladas en el presupuesto general 2026. Se señala que la pauta inflacionaria originalmente estimada en un 10%, ahora resulta inferior a la variación proyectada para el cierre de año y por eso se va a estar planteando esta situación, ampliación presupuestaria del Poder Ejecutivo. Otro de los ejes de la sesión está vinculado al desarrollo económico y productivo de la provincia. Se va a estar abordando un proyecto que establece el régimen y la creación y desarrollo de parques productivos y distritos productivos tecnológicos en Tucumán. Se prevé además el tratamiento de proyectos que establece con carácter excepcional y por única vez el régimen especial de permuta de cargos y horas cátedra para el personal docente en carácter interino dentro del sistema educativo provincial. Muchos temas, sesión extensa, varias discusiones y desde Nacional Tucumán vamos a seguir todo de cerca.

0: Y ocurren más cosas en simultáneo en este bendito país que no descansa. Y atención, porque esto ya lo confirmábamos en la jornada de ayer. Se hizo y se hace oficial este paro por 72 horas por parte de los docentes universitarios a nivel nacional. Un paro que comienza hoy, que se extiende durante todo el jueves y todo el viernes. En el caso de Tucumán, Adiunt se suma a este paro nacional docente por 72 horas. Convocó a la docencia universitaria y preuniversitaria a participar del paro nacional docente que se está llevando a cabo desde hoy, miércoles 30 de septiembre, y que también incluye al jueves primero y al viernes 2 de octubre. Esta medida tiene como reclamos centrales la efectiva implementación de la ley de financiamiento universitario y el pago del 33,4% de deuda salarial, es lo que dice el comunicado. En lo que respecta a las medidas de fuerza, bueno, se van a estar visibilizando a través de clases públicas, también de medidas y sentadas en las afueras del rectorado, también dentro de lo que respecta a las conversaciones que surgen en el ámbito universitario. También el motivo de este paro o el aliciente del mismo es consolidar lo que va a ser finalmente la próxima marcha federal universitaria, que recordemos está prevista para el mes de octubre. El 15 de octubre, para ser más específicos, es el día que se ha elegido a nivel nacional desde el sector docente y no docente para llevar a cabo una nueva marcha federal universitaria. Uno de los pedidos de la jornada de hoy, en este contexto de paro, de movilización, también de reunión por parte del personal docente, va a ser finalmente determinar cómo van a llevar adelante esa marcha, como decíamos, ya pautada para el próximo mes. Pero reiteramos, en el ámbito educativo, los docentes que pertenecen a CONADU Histórica a nivel nacional, en el caso de la provincia de Tucumán, los docentes agremiados y afiliados a Adiunt, tanto de las universidades como de las facultades y de las escuelas experimentales, hoy con medidas de fuerza, sin concurrencia a los lugares de trabajo. Mañana jueves primero también se va a estar realizando la misma consigna, y el día viernes también. Así que reiteramos, dentro de lo que son las actividades universitarias, bueno, modificado el cronograma y el calendario en este sentido, con la confirmación de estas 72 horas de paro, en donde Adiunt también está plegándose a la medida. Y ya que estamos hablando de cambios y modificaciones, sumamos una más, y en este sentido decimos que el subsidio de salud está con algunos cambios en cuanto a la atención durante esta semana. Lo ha dado a conocer a través de sus redes sociales y finalmente se los comentamos desde acá. En lo que respecta a esta semana particularmente, en donde entra en juego el Día del Empleado del Instituto de Previsión Social de Tucumán, bueno, va a haber algunos cambios. Hoy, miércoles, por ejemplo, la Casa Central y las filiales van a estar atendiendo al público hasta las 12 horas, como es habitualmente, pero bueno, solo hasta las 12. En lo que respecta al día jueves, a mañana, primero de octubre, no habrá atención en ninguna de las casas del subsidio de salud. El viernes, finalmente, habrá trabajo y tareas normales dentro de lo que es la actividad de la institución. Entonces, reiteramos, hoy el subsidio atiende hasta las 12 todas sus casas, mañana sin atención y el viernes, finalmente, con normalidad. Recordemos que el primero de octubre se conmemora el Día del Empleado del Instituto de Previsión Social de Tucumán. Así que desde acá, el feliz día para todos ellos. Le damos la bienvenida a Juan Pablo Sosa. ¿Cómo le va, compañero? ¿Cómo arrancó
1: el día? Buen día, Flor. Buen día a todos los del equipo nacional. Muy bien. Bueno, un miércoles fresco, ¿no? Se despide septiembre con temperaturas más acordes a lo que teníamos que sentir en las últimas semanas de agosto. Uh-huh. Nos sorprendió el calor bastante alto. días atrás y de repente, bueno, ahora con unas temperaturas que te obligan ya a sacar un abrigo liviano, ¿no?
0: A no guardar todo en el placar.
1: Exactamente, así que amoldándonos a lo que va a ser esta estación con cambios de tiempo, van a tener que tener mucho cuidado con las alergias,
0: ya estamos.
1: Lluvias, frío, calor, vamos a estar
0: mosquito.
1: Así. Mosquitos, ya hay mosquitos, ¿no?
0: Sí,
1: ya hay
0: sí,
1: mosquitos,
0: sí,
1: así
0: sí,
1: que
0: sí.
1: Bueno, atención a esto, no solamente usar protector solar también, sino que hay que sumarle también el protector contra los mosquitos, así que bueno, entramos en esa temporada.
0: Bueno, para quienes no han salido de sus casas, para quienes todavía no vieron cómo está el día, se viene inestable, muy inestable la jornada. Lluvias, lloviznas, chaparrones durante toda la mañana, elevada la probabilidad. Llegando hacia la tarde, tormentas aisladas en menor probabilidad, dejando de llover hacia la noche. En lo que respecta a esta jornada, no rigen alertas para la provincia de Tucumán. No obstante, sí van a encontrar seguramente agua acumulada en las calles, en las esquinas, trabajos tanto de índole municipal como provincial, bueno, en este sentido y en este contexto, para que lo tengan en cuenta. Mañana, nuevamente inestable, mejorando recién hacia el viernes. Así que si tienen planes, recién para el viernes, el sábado por la noche nuevamente inestable, es lo que dice el Servicio Meteorológico Nacional, para que lo tengan en cuenta. El sábado es un muy buen día para irse a Tafí del Valle. Recuerden que se lleva adelante esta fiesta, encuentro, competencia internacional de asadores con asados a la estaca. Así que bueno, habiendo dicho esto, nos vamos a esperar las noticias con Nacional Buenos Aires y estamos en instantes con más información.

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1: 10:30 de la mañana en la República Argentina. Argentina volverá a exportar carne bovina a Japón. El ministro de Economía, Luis Caputo, anunció un acuerdo histórico que fue alcanzado luego de las negociaciones iniciadas en 2024 por el gobierno. Afirmó que el país asiático compra más de 3.000 millones de dólares anuales de ese producto. Avanza la causa OTESUR. El informe de Lourdes Marchese.
2: El flamante juez del Tribunal Oral Federal número 6, Santiago Schiopetto, fue sorteado como cuarto magistrado para intervenir en el juicio de Sur Los Sauces, que realizará el Tribunal Oral Federal número 5 integrado para esta causa por los jueces Paliotti, Michilini y Machado Pelloni. En los próximos días, la Cámara de Casación debe resolver si realizará un juicio unificado, como pide la Fiscalía o la querella, o será desdoblado, como determinó el tribunal en una resolución.
1: Suben el tope para importar autos eléctricos e híbridos sin arancel. La decisión busca facilitar el acceso a nuevas tecnologías y ampliar la oferta disponible en el mercado local. El nuevo esquema fijó un tope de $35,000 para vehículos 100% eléctricos. Cristian Pitti Álvarez sigue internado en el Hospital Tornú. El informe de Miriam Mariotto.
3: El músico Cristian Pitti Álvarez continúa internado en el Hospital Tornú aguardando el traslado por parte de su obra social a una clínica especializada en tratamiento de adicciones y problemas psiquiátricos. Paralelamente, a las 11 comienza una nueva audiencia que se le sigue por el homicidio de Cristian Maximiliano Díaz. Allí se va a definir qué sucede con ese juicio.
1: En la ciudad de Buenos Aires, temperatura 13 grados 4 décimas, humedad 69%, cielo parcialmente nublado.
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1: En Tucumán, la Casa de la Independencia es el ícono de la ciudad. El 9 de julio de 1816, un cuerpo de representantes de las Provincias Unidas del Río de la Plata declararon la independencia de Argentina en uno de los salones de esta casa. A mediados del siglo XIX, estuvo a punto de ser demolida por su mal estado, pero pudo sobrevivir y fue adquirida por el Estado Nacional hacia 1874. Hoy es un museo y edificio histórico que conserva intacto el Salón de la Jura de la Independencia.
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0: 40 minutos pasan de las 10 de la mañana, día inestable, día gris, día ideal para tomar cafecito, para balconear, para, bueno, Mariano Carvajal diría para hacer actividad física, porque dice que correr bajo la lluvia como que le da otro espíritu, otra energía. Pero claro, a lo Rocky, sí, una imagen muy a lo Rocky, ¿no? No sé en qué parte de Tucumán haría así una tipo escalinata como a lo Rocky.
1: Tribunales, tenés que irte a...
0: Pero sí, tenés que entrar a tribunales,
2: claro,
0: porque afuera no tenés
2: una escalera.
1: Y salir también es otra cosa.
0: En la Facultad de Derecho de la UBA, viste, como...
1: Claro, ese sí.
0: Sería una buena escena, pero acá en Tucumán te la debo. Bueno, ¿lo escuchamos?
1: Ajá.
0: ¿Lo presentamos?
1: Dale.
0: Está Mariano Carvajal con nosotros. Marianete, ¿usted empezó la mañana corriendo o lo hicieron correr o cómo fue la cosa? El entrenamiento matutino fueron los cuatro pisos de Nacional.
2: La actividad va a comenzar al mediodía, la actividad física, pero no, ahora no, la tranqui, digamos. Vine para acá y subí los cuatro pisos de la escalera.
0: Ahí está la tranqui.
2: Vi cómo están aprendiendo danza las personas ahí en el colcito ese que tiene el lente de cultura. Así que bueno, me quedé ahí viendo cómo tiran algunos pasos prohibidos, algunos, así que están a full. La mayoría de las oficinas que estaban sin actividad están ahí balconeando, están viendo.
0: Las pausas activas son bastante activas.
2: Exactamente, en las pausas activas están viendo, están balconeando, viendo cómo están enseñando danza. Hay muchas posibilidades de que el lunes tengamos desinfección.
1: ¿Este lunes?
2: Este lunes.
1: Atención.
2: Podría salir ya el...
0: Hay desinfección, está confirmada.
2: Hay desinfección.
1: Ahí está, bueno, listo.
2: Tenemos que conseguir la papeleta, diría...
0: Estoy con el delegado en este momento conversando sobre la
2: asunto. Ayer fue en búsqueda de la papeleta y todavía no estaba. Pero bueno, está...
1: Hay tiempo. O sea,
2: Sí, es miércoles. Ya hasta el viernes va a estar la papeleta. Y después será... Rompe, Pepe, rompe, para desinfectar todo. Así que bueno, eso. En tema deportivo, señoras y señores, comienza la cuenta regresiva. Es para la despedida de Lionel Messi. Hoy se juega el primero de los tres amistosos internacionales para la selección argentina. Hoy es el debut de la cutineta del Cuti Romero como capitán de la selección argentina. Ahora, cuando Messi juegue el 6, ¿va a ser Messi el capitán? ¿O va a seguir siendo el Cuti Romero?
1: No, va a ser Messi por última vez.
0: Claro. Y
1: simbólicamente...
2: Messi le va a entregar a Cuti Romero
1: la cinta de capitán a Cuti Romero, ¿no?
2: Bueno, creo lo mismo. Ayer ya comenzó en redes sociales. Primero, hay que decir que esta es una selección argentina diferente. Obviamente que el no estar Messi, los protocolos de seguridad también son diferentes y te dan... algunas licencias o algunos permitidos.
1: Mira,
2: el Dibu Martínez dijo, listo, me corro en las vallas, quiero ir a saludar a la gente y todo el plantel por detrás del Dibu y Scaloni también saludando, tocando la mano de los más pequeños y firmando autógrafos.
1: Mira,
2: acercándose a la primera valla de contención que había de las tres entre la selección argentina y el público cordobés. Se acercó todo el plantel. Se quedaron firmando autógrafos y también sacándose fotos. ¿Quién daría algo? O sea, las cosas que uno daría por recibir una caricia en la mano.
1: Claro.
2: ¿Y quién te dice que el 6 no se puede hacer lo mismo en la selección argentina? Que aquellos que sean fanáticos de Messi tengan la posibilidad de ir a Buenos Aires como para tratar de recibir esa última palmadita en la mano de un integrante de la selección argentina como Lionel Messi en una concentración.
1: Como saltó ese niño esa vez, ¿te acordás? En Uruguay, que estaba llorando y que Messi le dijo que lo dejen pasar a la seguridad.
2: Claro.
1: Y que finalmente, bueno, lo abrazó, le firmó la camiseta, todo, ¿no?
2: Exactamente.
1: Capaz que tenga un gesto así con algún fanático.
2: Sí,
1: y momento también de, perdón, ¿no? Nos estamos anticipando mucho, pero va a ser un día de emociones fuertes, emociones encontradas. Yo creo que la gente que ha crecido viéndolo a Lionel Messi y además se ha compenetrado tanto, no solamente en este Mundial, sino en Qatar 2022, porque, a ver, el idilio con Messi real comenzó a partir de Brasil 2021, la Copa América, ¿no? Ahí es como que ya la gente, los anti-Messis incluso se rindieron a Messi, y ni qué hablar con Qatar 2022. Entonces, creo que los fanáticos de Lionel Messi van a tener una jornada muy movilizadora desde los sentimientos, ¿no? Me imagino mucha gente llorando frente al televisor, por ejemplo.
2: Bueno, eso es algo que no se va a poder evitar. Y, por ejemplo, que no se va a poder evitar, ayer ya recibí mensajes.
1: Sí.
2: ¿Qué pasa que no se organiza la juntada?
1: Uf.
2: Y yo le dije, esperemos que estamos a fin de mes.
1: Claro.
2: Por lo menos reactivemos del 1 al 10 la conversación, total, del 1 al 6 hay chance, ¿no?
1: Hoy lo dejamos pasar.
2: Hoy me dice silbé para arriba, cuando estás distraído,
1: claro, no,
2: mira el cielo, comencé a silbar.
1: Hoy termino tarde.
2: La conversación terminó en no contestando, digamos.
1: Claro.
2: Yo lo voy a leer cómo quedó la charla del grupo.
1: Es que son tres partidos.
2: Claro, son tres partidos y hoy no hay economía que dé como para. O sea, la del tres podemos,
1: sí,
2: algo, y encima es sábado. El partido del 3 podemos juntarnos, pero, por ejemplo, comenzó, se fue desvirtuado todo porque fue después del partido de Boca.
1: Sí.
2: El primer mensaje fue buenas tardes semifinalistas, ahí ya comenzamos mal porque estábamos mezclando la selección argentina con,
1: claro,
2: Boca.
1: Otra cosa.
2: No veo organizado nada para la junta, no veo nada organizado para la juntada y despedir a Messi. Ese fue el segundo mensaje.
1: Ay, bueno, muy anticipado también, ¿no? Porque es la semana que viene. ¿Sí?
2: Claro, y yo contesté ya, buenas tardes campeones de Copa Argentina.
1: Tome.
2: Nada lo detiene a Boca. Le puse eso.
1: Le tiraste ahí como
2: claro,
1: un poquito de sal.
2: Y a lo que me dijeron, ya va a llorar. Porque me intentan cargar por
1: Racing.
2: Que Racing, pero sí, a mí saben que no me importó nada.
1: Uh-huh.
2: Es más, quería que lo dé vuelta a Boca por Giovanni para no tener que aguantar su mal humor y sus publicaciones en historias y estado de WhatsApp y que Racing quede eliminado. Y ahí dice, cae martes 6, ¿qué se hace? Y comienzan, ¿qué se hace? ¿Qué se hace? ¿Qué se hace? Y comienzan a reenviar todo y ahí terminó mi participación en el grupo.
1: Uh-huh.
2: Entonces todavía no podemos, hasta que no tengamos un respiro económico, organizar la juntada para la despedida de Messi.
1: A partir de mañana se pueden comenzar a planear cosas. Hoy, 30 de septiembre, todavía no.
2: Hasta que no se haga el gol, yo no lo grito.
1: Bueno,
2: porque cuántas veces me dicen, no lo grites antes el gol porque
1: no,
2: es lupa.
1: No, más vale. Por eso yo digo, a partir de mañana, recién.
2: Claro.
1: Hoy no, hoy 30 me estoy antes.
2: Por eso yo, el grupo no voy a aparecer hasta que no pueda gritar el gol.
1: Perfecto.
2: Cuando diga que.
1: Saliste del grupo, incluso, que te agreguen mañana.
2: Claro, exacto. Así que bueno. Bueno, así está el amante, sí, del fútbol, organizando la juntada, algunos organizando el viaje. 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
2: de remanente para aquellos que quieran darse una escapadita y verlo a Messi. Ese incluye traslado, ida y vuelta,
1: no hay
2: entrada.
1: Claro.
2: Es traslado y vuelta, entrada, entra a la cancha, sale de la cancha, se sube al colectivo y vuelve, digamos, es efecto rebote,
1: claro,
2: llega, pumba, ve el partido y vuelve.
3: Mañana nosotros
2: ni a ver el obelisco lo llevan, digamos, pero bueno,
1: claro,
2: va a estar la despedida de Messi.
1: Claro, pero los viajes con Lunáticos Viajantes son muy amenos, así que uno se distrae, se relaja siempre. No hay
2: el
1: problema,
2: tema es que llegue el colectivo,
1: que no, bueno,
2: el sí, horario.
1: Claro, ya para despedida de Messi se despide.
2: Despedida de Messi, saliendo Messi del estadio ya.
1: Despedida del aeropuerto.
2: Pero bueno, hasta el sábado, que fue la despedida del Pulga,
1: sí,
2: me decían que quedaban lugares todavía.
1: Se puede tarjetear para los que
2: se
1: no
2: puede,
1: sepan.
2: Se puede meter el tarjetazo, el gran tarjetazo. Y aquellos que quieren ir a la despedida de Messi pueden tener su presencia asegurada con entrada incluida. Bueno, vayan y llamen a Lunático Viajante y vean si queda lugar todavía, pero sabía que algo le estaba quedando. Igual,
1: sí,
2: después tenía un precio más carito, con una entrada mucho más cerca, de un millón y pico. Yo le dije, hasta ahí llega mi amor. No.
1: Bueno, que son las últimas, porque ya después se va a Medellín y las entradas van a empezar a,
2: y claro, por
1: a
2: eso,
1: bajar, ¿no? Es la, el último zarpazo de la AFA también.
2: Es la última contada de billetes.
1: Claro, no, después ya va a haber que mostrar ahí un incentivo para que la gente se acerque.
2: El 2x1.
1: El 2x1. Claro, 2x1. Sí. O el plan de familia, ¿sabes? Claro. Pagan 4, pasan 3, pagan 3, pasan 4.
2: Claro, ¿sabes? Exacto. Pero lo cierto es que la selección argentina va a jugar hoy en el Estadio Mario Alberto Kempes. Ayer muchas camisetas de Belgrano firmadas por el Cuti Romero. Mm. Obviamente que el Cuti el más ovacionado cuando se acercó a la valla. Sí. Y hay una imagen que me quedó grabada de un chiquito que a medida que el Dibu se iba acercando y le hace seña a lo de seguridad que abran las vallas para pasar, el chiquito dice, comienza con un vamos. Vamos, y lo veía que se venía acercando. ¡Vamos! ¡Lautaro! Gritaba Lautaro. Por Lautaro ya comenzaba a gritar el nombre del jugador por el que pedía la firma o la foto. Pero los que más escuchaba era el Dibu, el Cuti y Lautaro. Quizás también un Julián, porque es cordobés. Sí. Pero en ese video en particular, los tres nombres que más escuché, o quizás que eran los que estaban más cerca, era Dibu, Cuti y Lautaro. Uh-huh. Los tres nombres que más se gritaron. Pero esa cercanía de la selección para con el público, creo que también te permite ese protocolo de no desbordarse de que hoy Messi no esté la presencia.
1: Claro.
2: Lamentablemente, el fenómeno Messi tenía esas cosas.
1: Y ocurrió como Maradona también.
2: Exacto.
1: Era otro tipo de dispositivo, es verdad, porque son jugadores que despiertan idolatría y ya en otra magnitud, ¿no? Como decía recién. Si bien el Dibu a partir de Qatar 2022 también en los hoy es era inusual ver camisetas de arqueros en los chicos, bueno, la vemos desde Qatar 2022 a la camiseta 23 del Dibu, pero no es la misma dimensión que la de Messi, obviamente, ¿no?
2: Sí, y mamita los líderes que tiene esa selección, ¿no?
1: Hay varios caciques, ¿no?
2: Tenemos un capitán sin cintas como el Dibu.
1: Sí.
2: Porque hay que tener la personalidad de líder para decir, bueno, listo, yo voy, si ustedes quieren venir, vengan. Yo voy a ir, me voy a acercar y voy a estar a la par de la gente. Obviamente que debe ser que los conversó con dos o tres. Igual el Cuti es igual de loco que el Dibu, no iba a tener problema, pero mamita lo temperamental de estos líderes, ¿no? De lo del Dibu, lo del Cuti, obviamente que nada va a reemplazar el talento, todo lo que nos dio Messi desde el juego, desde la personalidad, desde el líder también y cómo lo seguían los demás integrantes del grupo. Pero hay que ser líder y tener pasta como para decir, mirá, yo voy a pedir que se abra la valla y vamos a tratar de estar cerca de la gente. Y bueno, lo hizo, estuvo la selección argentina cerca de la gente. En un ratito lo voy a repasar el posible 11 para hoy, que hay algunas sorpresitas en el 11 titular.
1: Comienza la nueva era, ¿eh?
2: Comienza el nuevo ciclo de Scaloni. Y después también hay un claro mensaje en redes sociales para Leandro Paredes. Porque Leandro Paredes, más allá de que está inhabilitado por la sanción que tiene que cumplir, fue al predio de Ezeiza, charló con Scaloni. Y después de charlar con Scaloni se sentó a ver la práctica de la selección. Y hay una foto del Cuti Romero sentado en la pelota a Leandro Paredes y el Cuti Romero parado por detrás de Paredes, tocándole o apoyado en los hombros, y abajo la leyenda, mi 5. Y esto viene a ser como una caricia también a decir, no nos podés dejar en este momento.
1: Claro, Paredes dice también que como que está cerrando el ciclo en la selección.
2: Exacto, y yo creo que en este momento donde hay dudas sobre la continuidad de Paredes, verlo a Paredes conversando con Scaloni, cuando tranquilamente podría no estar presente en el entrenamiento y estar cerca del Cuti, que es el capitán, y que el Cuti mismo le ponga la mano en los hombros y le diga a mi 5, es una señal también.
1: Sí.
2: Y hoy, en el nivel que está Paredes en Boca, y tiene nivel de selección Paredes.
1: Sí, sí,
2: si Paredes hoy no acepta una convocatoria o se va de la selección, lo lamentaría mucho, porque hoy Paredes está demostrando un nivel superlativo, está en nivel top, y obviamente a la altura de cualquier club europeo. Hoy Paredes está en Boca porque lo ama Boca y porque lo quiere a Boca, solamente por eso.
1: Contrario a los jugadores que volvieron a River jugando en la selección, sí, que bajaron el nivel, Paredes no, o sea, Paredes mantuvo el nivel.
2: Nada, marca la diferencia, realmente.
1: Y hizo mérito suficiente no solamente para estar en la selección, sino también ser un referente, ¿no? Así que ese pedido de Cuti también no es al azar, ¿no? Me parece que también habla esa cuestión de necesitamos un grupo de referentes para llevar a los chicos que se van a sumar ahora.
2: Sí, yo lo veo más lejos a Lo Celso y a De Paul que a Paredes. Sí, lo veo más cerca a Paredes de la selección que a De Paul. De Paul también creo que entendió en este Mundial de que hay un ciclo que se fue terminando, no es el mismo De Paul de Qatar, quizás pueda estirarlo hasta una Copa América, pero después de la Copa América del 2028, para mí De Paul ya entiende que ya está, digamos.
1: Y que ya perdió la titularidad también, ¿no? Porque contra Inglaterra salió del equipo, entonces sí, ya no es el jugador indispensable. Así que bueno, también hará su evaluación, no,
2: De Paul. Pero aparte, Branca, el medio campo que tiene la selección argentina,
1: sí,
2: con Nico Paz, que está la posibilidad también de Mastantuono, y es la nueva generación que está a otro ritmo.
1: Totalmente.
2: Es la nueva generación, hasta el mismo Ascasíbar no descarte que en algún momento con el nivel que está teniendo Boca pueda tener un lugar en el medio campo. Obviamente que estoy tirando un nombre pensando en voz alta y analizando lo que viene haciendo Boca con este medio campo de una Ascasíbar que también tiene llegada al gol. Entonces De Paul, ante la juventud y el empuje de los que vienen por debajo, y en algún momento, si no está al 100%, no es el De Paul de Qatar o de antes de Qatar, y le va a costar muchísimo. Y hoy físicamente se está notando de que aquellos que vienen de un proceso anterior le están pasando los años y le está costando adaptarse al sistema de Scaloni.
1: Totalmente. Bueno, y a partir de ahí, el conteo ya hacia el partido del fin de semana y luego, obviamente, la despedida de Messi, que ahí va a tener otros jugadores también, ¿no? O sea, ahí cambia la formación seguramente de Argentina porque van a ser jugadores más allegados a Lionel, ¿no? ¿Se sabe de alguna estrella sea internacional invitada al evento? O sea, obviamente no a jugar, o como pasó, por ejemplo, cuando fue el partido de despedida de Diego Maradona, que vinieron estrellas de todo el mundo, jugadores retirados. ¿Pero se sabe algún jugador o entrenador que haya, no sé, un Pep Guardiola que diga presente ese día, invitado en el más monumental, algo especial, o es todo más hermético, cerrado simplemente a la selección?
2: No, es todo más hermético, lo que tengo entendido. A ver, alguna figura va a haber. Messi de convocante, y sí, así como ves estrellas de diferentes tipos de deportes y también artistas en los palcos del estadio del Inter Miami,
1: sí,
2: va a haber estrellas a nivel nacional e internacional. Pero así que confirmen ya los medios. Creo que primero la expectativa está en este partido, uh-huh, y después de a poco va a ir tomando fuerza. Viene tal persona para la despedida de Messi. Sí, lo que está confirmado que Pablo Dybala no tiene la autorización de la Roma para venir. Entonces Dybala no va a estar.
1: Claro.
2: Quizás que por ahí, por lo deportivo, por los jugadores que han sido invitados y que no van a poder estar, por ahí pasa la noticia ahora. Después van a decir, sí, mirá, ¿quién llega? Llega, qué sé yo, Sergio Busquets para estar presente en el partido de despedida.
1: Claro.
2: Jordi Alba va a estar
1: en, Lucho Suárez.
2: Lucho Suárez va a estar en el partido de despedida de Messi en el palco, obviamente, uh-huh, o ahí cerca de la zona del campo de juego. Pero todavía no se comenzó a darle forma al mundo farandulero, por decirle de alguna manera,
1: claro,
2: que es una linda también posibilidad de ir armando la fiesta, porque va a decir, va a ir tal, y uno dice, bueno, va tomando más forma y uh-huh, tiene más centro de captación de cortar entradas, más posibilidad de cortar entradas,
1: sí,
2: que solamente de ir para ver un partido. Si te ponen una banda en vivo de convocatoria antes del partido, recordemos que el único partido de los tres que va a comenzar a las 20, el de la despedida de Messi, el 6 de octubre, y es muy posible que tengas un show antes, durante, que va a ser el partido, y sí, en el entretiempo del partido y post partido. Y las bandas que estén, yo me imagino que todos están peleando por estar.
1: Y claro, que me imagino qué canción elegirá Messi para despedirse, ¿no? Porque hubo algunas que lo representaron bastante. Recuerdo la de Dillon en Qatar 2022.
0: La de Woz.
1: La de Woz, perdón, me confundí, de Dillon, de Woz. Y después de ahí, alguna más de Abel Pintos también, que Messi es fanático, Dread Marai. Entonces, bueno, por ahí me parece que viene la mano. Y qué es lo que va a elegir Messi para despedirse ese día, ¿no?
2: Sí, así que bueno, veremos. Algunos de los que están vinculados a la selección de Qatar hasta ahora, algunos de los artistas, los cuarteteros sobre todo.
1: ¿Cachumba? ¿Puede estar Cachumba?
2: Cachumba no, no está Cachumba. Cachumba, ¿no está Cachumba? Es cuartetero, pero no, sí. No estuvo de... ¡Qué locura! Es el que estuvo muy ligado a la selección. También
1: Ciro,
2: Ciro también podría estar tocando con su armónica el himno nacional argentino. Bueno, todos esos detalles todavía no se lo conoce. Pasa que esto se dio así y va tomando forma, a tal punto que hace un par de días conocimos los horarios de los partidos.
1: Claro,
2: porque nada es casualidad, hay que enganchar en el horario local e internacional. No es que se levantaba y diga, mirá, voy. Está lindo para jugar a las 18 horas, ¿no?
0: Que no llueva.
2: Claro. Si a las 21 lo pones al partido tenés un amplio margen o una franja horaria mucho más amplia de venderlo hacia el exterior.
1: Sí.
2: Al ponerlo a las 20 también tenés una franja horaria mucho más amplia de venta hacia el exterior. Nada es casualidad en esta vida. Si usted pensaba que es sentarnos, tomar un café y decir a qué hora juegan los partidos, no, también tiene que ver con el pico de rating, los horarios más vistos en el exterior, cómo lo vendemos al partido hacia el exterior, que es lo que importa, donde está la diferencia económica. Noticias y volvemos.
3: 16 al país. Peter Lamelas dijo que es un orgullo y otro hito histórico para la Fuerza Aérea de la Nación del Sur de América. Agregó que es una señal clara del momento excepcional que viven nuestras relaciones para fortalecer la seguridad regional y la prosperidad en el hemisferio occidental. Cerraron nuevamente el paso Cristo Redentor. Desde Radio Nacional Mendoza nos informa Victoria Lupu.
4: Teniendo en cuenta los informes técnicos de ambas vialidades, las coordinaciones de Argentina y Chile han resuelto continúa cerrado el túnel internacional para todo tipo de vehículos debido a las condiciones climáticas desfavorables en alta montaña que no garantizan las condiciones seguras de transitabilidad. Mañana jueves 1 de octubre a las 9 se comunicará por el medio oficial la actualización del estado del paso internacional Cristo Redentor.
3: La información del deporte con Damián Zárate.
5: Con el Superclásico se cierra la sexta fecha del fútbol femenino en la Argentina. Desde las 15, River recibirá a Boca, recordando que Boca está tercero con 19 unidades y River en la décima colocación con 11 puntos.
3: Actualizamos ahora el estado del tránsito con Romina Wiener.
6: En la provincia de Tierra del Fuego, en la ruta nacional 3, buena circulación entre Tolhuin y Ushuaia. Misma situación en la ruta 3, en la provincia de Chubut, zona de Puerto Madryn. Recordamos que en Mendoza, el paso Cristo Redentor, ubicado en la ruta nacional 7, que conecta Argentina con Chile, permanecerá cerrado por un frente frío. Misma situación, paso Pehuenche, ubicado en la ruta 145. Buena marcha en el complejo Zárate Brazo Largo.
3: En la ciudad de Santa Fe, donde nos escuchás por AM540, temperatura 17 grados 9 décimas y se registran lluvias aisladas. En la ciudad de Buenos Aires, temperatura 13 grados 4 décimas, humedad 69%, cielo parcialmente nublado.
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1: A 126 kilómetros de la capital provincial y hacia el oeste de la provincia de Tucumán se encuentra Tafí del Valle, entre sierras y cumbres de los valles calchaquíes y la Sierra de la Conquija. Fue durante mucho tiempo un sitio habitado por jesuitas que desarrollaban actividades agropecuarias. Recién en 1943 el lugar se popularizó. Uno de sus atractivos es el sendero mirador de los cóndores, un espectáculo único que tiene como atractivo principal el avistaje de cóndores sobrevolando la montaña.
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10 minutos pasan de las 11 de la mañana y estas noticias nos encantan, nos llenan el pecho, nos hacen sentir muy, pero muy orgullosos de los científicos, de los investigadores, de esta materia prima que tenemos en el país, pero sobre todo en Tucumán. Años atrás, el Cerela, que depende del CONICET, había investigado y había impulsado el famoso yogurito, que ayudó a contrarrestar la desnutrición argentina en una época en donde los números eran realmente aterradores. Bueno, hoy un yogur que se está desarrollando en Tucumán puede ayudar o puede servir dentro de lo que es el tratamiento contra el cáncer de mama. Es un yogur desarrollado en la provincia y ha mostrado resultados alentadores como complemento de la quimioterapia en un modelo experimental de cáncer de mama metastásico. Elaborado con dos bacterias lácticas seleccionadas por su capacidad para regular las defensas del organismo, el yogur redujo la metástasis pulmonares, atenuó la pérdida de peso y ayudó a preservar el intestino durante el tratamiento. El estudio se realiza en el Centro de Referencia para Lactobacilos, conocido como el Cerela, del CONICET, aquí en la provincia de Tucumán. Un yogur es una leche fermentada con bacterias beneficiosas. Cuando uno consume las mismas, están vivas y entran al intestino ejerciendo efectos positivos sobre la salud. Nosotros en el Cerela hemos seleccionado unas bacterias específicas que tienen actividades que potencian el sistema inmune. Entonces lo probamos en un modelo de cáncer de mama metastásico y vimos que tenían muy buenos efectos con respecto a esta migración del tumor hacia otros tejidos. Esto fue lo que dijo Nicolás Cerasuolo, que es uno de los investigadores licenciado en biotecnología que está llevando adelante este producto. A su vez, reduce los efectos negativos de la quimioterapia. Recordemos que hablamos de manchas en la piel, caída de cabello, problemas en el intestino. Es muy fuerte el tratamiento. Cerasuolo indicó que los experimentos los realizaron en un contexto de quimioterapia de administración oral. Es una droga que se llama capecitabina y hemos visto que muchos de los efectos negativos, como pérdida de peso, fatiga, inflamación a nivel intestinal, son reducidos por administración del yogur, sin interrumpir el efecto antimetastásico propio del fármaco. Es decir, actúa el tratamiento, actúa la quimioterapia y todos los dolores o males que te genera ese tratamiento son contrarrestados con la ingesta de este yogur. El licenciado comentó que hicieron ensayos preclínicos en roedores, probamos los efectos, se hace una inducción de la metástasis y ahí comenzamos a administrar el yogur. Y también hicimos controles para saber si los efectos se deben a este producto y hemos corroborado que estas bacterias tienen efectos antimetastásicos. Así que estamos en una etapa de

0: con la particularidad que hoy, miércoles 30 de septiembre, el sector no docente también está de paro, es decir, que la actividad en la mayoría de las facultades y en los colegios experimentales que dependen de la Universidad Nacional de Tucumán es casi nula. Y recordemos que en el sector no docente no se vive a nivel país, sino que por distritos. Tucumán, junto a otros cuatro distritos más, han sido así paros con esta modalidad especial de que arrancó este lunes con paro en distintas provincias,
1: Van rotando.
0: van rotando exactamente, y hoy toca en Tucumán. Todo esto camino a lo que va a ser el 15 de octubre, esta movilización federal que va a haber, bueno, epicentro en Buenos Aires y después en distintas provincias, a la que se va a plegar la CGT. Ya lo anunció ayer, la CGT por el momento descarta llegar al quinto paro en la era del presidente Javier Milei, pero sí anunció dos movilizaciones. Una, esta que te decía, plegarse a la marcha universitaria del 15 de octubre, y la otra va a ser el martes 8, es decir, la semana que viene. Van a movilizarse a las 15:30 frente a la Secretaría de Industria, en el centro porteño, en reclamo por la situación que golpea cada vez más fuerte la industria y miles de trabajadores. Todo esto va a quedar supeditado también a la posibilidad, porque así lo plantea el ala dura de la CGT, de movilizar ya y concretar una nueva huelga general a fines de octubre. Así que octubre va a estar marcado, bueno, por protestas, movilizaciones. Se viene un mes muy caldeado. Recordemos que en el ámbito universitario no se hacían marchas desde junio pasado,
1: ¿Cierto?
0: cuando el gobierno decidió, bueno, cumplir con parte de la ley de financiamiento universitario, en ese momento aplicando un 21,3% y luego un 3% restante que se va a pagar en octubre. Como falta todavía en el medio un 32,5%, que es lo que reclama el sector docente y no docente, es que se va a realizar esta nueva medida. Y como decíamos, bueno, ya tiene fecha, va a ser el 15 de octubre y se va a plegar la CGT junto a la CTA, así que una movilización bastante importante se espera en las calles, no solamente de CABA, sino de los principales puntos del país, hablando por supuesto Tucumán, Córdoba y Mendoza. Así que bueno, a esperar eso. Y nosotros cambiamos nuevamente el ángulo de información y nos vamos al deporte, porque mañana es un día clave para Atlético de Tucumán, sin que juegue.
2: Sí, porque mañana se va a conocer el rival de semifinales de la Copa Argentina, Atlético Tucumán, que tiene varios caminos que lo conducen a una Copa Libertadores y puede ser uno de ellos la Copa Argentina.
0: Sí.
2: Varios caminos, no porque por ahí tenga firme varias posibilidades, pero algunas que otras todavía se esperanzas tiene. Primero, y hay que decirle que hay dos frentes abiertos para Atlético, y va a depender mucho del partido contra Barraca Central,
0: Sí.
2: el torneo clausura. Si bien uno no lo mira con esa necesidad de querer meterle presión al equipo de Falcioni y decir que tiene que ser competitivo en los dos frentes, pero metiéndose en los ocho, hay muchos equipos que independientemente en la posición que clasificaron fueron campeones. Llámese Belgrano de Córdoba, llámese Platense,
0: Platense.
2: que pudieron en los playoffs hacerse fuertes y a partir de esa de ese partido donde Atlético supo potenciarse, porque yo creo que Atlético nadie lo tiene en cuenta en la competencia local, pero Atlético supo hacerse fuerte en los mano a manos. Y
0: Sí.
2: si entra en los playoffs, ojo con Atlético, no le estoy diciendo que es un candidato, le estoy diciendo solamente ojo con Atlético. Si entra en zona de playoff, Atlético se supo hacer fuertes en los mano a mano. Y los playoffs entrando entre el primer lugar y el octavo lo pone en igualdad de condiciones, más allá del que del 1 al 4 tenga ventaja deportiva, en igualdad de condiciones para cualquiera, es 50 y 50. Es cómo te levantes ese día, ya está científicamente comprobado y las estadísticas mandan en el fútbol argentino de que ser locales en los octavos de final del torneo apertura o clausura no significa ni condiciona el resultado final. Hay grandes equipos como Central, Rosario Central, que quedó eliminado del octavo de final en el primer partido como local de la serie de playoff. Muchos equipos quedaron en el camino siendo locales. Así que por ahora la localía no es que es

0: un factor determinante en los playoffs del torneo clausura. Bueno, ese frente para mí todavía está abierto, metiéndose Atlético en los octavos de final, puede tener una clasificación a Copa por esa vía. Y el otro camino que está abierto todavía, que es el que le quedan solamente algunos pasos, es la Copa Argentina. Dependiendo del rival, se pueden apresurar los plazos de una semifinal, porque me dicen que la final de Copa Argentina, caiga quien caiga en semifinales, la final de Copa Argentina sería el 4 de noviembre.
1: Sí o sí.
0: Sí o sí sería el 4 de noviembre. El calendario más complicado lo tienen Boca y Estudiantes,
1: De avanzar,
0: de avanzar
1: sí.
0: Estudiantes.
1: Sí.
0: Boca lo tiene complicadísimo. Se dice que Boca, la semifinal contra Banfield, podría jugarla la segunda semana de octubre, para que vean cómo están los
1: La semana que
0: plazos.
1: viene.
0: Exactamente.
1: Y a la semana siguiente tiene Sudamericana.
0: Exacto, bueno, están tratando de hacerle lo menos complicado posible el calendario a Boca, pero en eso de hacer lo menos posible, lo menos complicado posible el calendario a Boca, es adelantar los tiempos.
1: Claro. O
0: Boca.
1: sea, no hay ninguna chance de mover la fecha del 4 de noviembre de la final de la Copa Argentina.
0: Tengo entendido que no hay chances de moverlo, porque después del 4 de noviembre se vienen otras finales.
1: Sí.
0: No sé cuántas, porque en este fútbol argentino puede haber varias.
1: Central festejó ayer su
0: Tremendo festejo,
1: tremendo
0: es
1: festejo
0: verdad.
1: metió, ¿eh? Sí.
0: Metió un festejón en el Monumento a la Bandera.
1: Parece que estuvieron en la despedida del Pug el sábado
0: Claro, y el
1: festejando.
0: recibimiento del plantel en el Monumento a la Bandera fue tremendo.
1: Tremendo, sí.
0: Así que bueno, después del 4 se vienen otras finales. Entonces hay que jugar el 4 de noviembre la final de Copa Argentina. Me dicen que lo de Boca estaría para
1: Sí,
0: la
1: segunda
0: segunda
1: semana de octubre.
0: semana de yo creo que a
1: Semana del
0: fin,
1: 7 de octubre, entonces.
0: un poquito más, la semana de, yo me confundí porque es cierto que octubre comienza mañana,
1: Claro.
0: cerca del 14, del 12, por ahí.
1: Momento que creo que el 14 tiene actividad en Sudamericana, ya
0: A
1: te
0: ver,
1: digo,
0: fíjese,
1: vamos a ver.
0: porque si no le va a salir la programación para la semana que viene.
1: Mira, Boca juega el partido de ida frente a Vasco da Gama en Buenos Aires el martes 13, o sea que tiene que ser la
0: Uy,
1: semana que
0: martes
1: viene,
0: 13,
1: claro, sí.
0: sí.
1: Tiene que ser la semana que viene, porque además el partido de vuelta es a la semana siguiente, el 20.
0: Bueno, entonces es muy posible que salga programación para Boca para la semana que viene
1: Claro, después
0: del
1: que
0: partido de Copa Argentina.
1: no podría jugar en la semana del 28 al 2 de noviembre, que es la última, porque el domingo 4 se juega la final. O sea,
0: Claro,
1: está
0: por
1: todo
0: eso
1: muy
0: está
1: encima.
0: estallado el calendario.
1: Y Libertadores, Estudiantes,
0: No, y está la idéntica en una situación similar porque varían un par de días.
1: jueves 15 en La Plata frente a
0: Sí.
1: Flamengo y el partido de vuelta el 22 en Río de Janeiro. O sea que en el caso de que Estudiantes llegara a acceder a la final, va a llegar también así muy apretado, o sea, tremendo, la verdad.
0: Bueno, en lo que sí hay que estar atentos porque si es Platense,
1: Sí.
0: el rival de Atlético allana el camino para que haya también una inmediata confirmación de fecha. La sede sería Salta y la fecha es la que se tiene que confirmar y el rival se lo va a conocer mañana. O
1: Claro,
0: sea
1: bueno.
0: que mañana va a quedar más claro el panorama. Si pasa Platense, se allana el camino para que digan listo, Atlético y Platense van a jugar el 14
1: Sí, esa semana está libre
0: de
1: para ellos,
0: octubre
1: claro.
0: porque ya no están en competencia internacional. Entonces pueden jugar el 14 de octubre, por ejemplo, en Salta, y
1: Sí.
0: se va a conocer el primer finalista. El tema son con aquellos equipos que tienen competencia internacional como Boca. A Boca le quieren programar lo antes posible para descomprimir su calendario deportivo.
1: Tiene que ser la semana que viene.
0: Y tiene que jugarlo Boca,
1: Claro.
0: porque
1: Y sí.
0: si le va a tener miedo a un Banfield, tiene que jugarlo
1: Nada más.
0: Boca.
1: A ver, Boca, River y un par de equipos más cuentan con planteles bastante largos para afrontar este tipo de
0: Totalmente,
1: desafíos,
0: aparte
1: ¿no?
0: están contra el golpeado y humilde Banfield.
1: Sí.
0: Boca va como candidatazo. Boca es candidato contra Banfield.
1: No, sí, después de, sobre
0: Nadie puede
1: todo,
0: negar, después de cómo
1: remontar.
0: llega y le da vuelta un partido a un equipo grande como Racing,
1: Sí, totalmente.
0: que llegue como candidato contra un equipo humilde como Banfield. Entonces, tiene que programarlo al partido y tratar de hacer un lugar en tiempo y espacio para que Boca pueda también definir su futuro en Copa Argentina, que los tiempos se adelantaron, que antes por ahí se la pateaba la final de Copa Argentina para la segunda semana de diciembre, 14 de diciembre, después del 8 o el 10 de diciembre. Ahora aparentemente que los tiempos se adelantan por las finales que tienen que jugarse y que obviamente el 4 de noviembre es una posibilidad de fecha para que se juegue la final de la Copa Argentina.
1: Bueno, hagamos una suposición entonces. Mañana juegan Platense y Estudiantes. De pasar Platense, Atlético podría estar jugando, no lo afirmamos obviamente, en la semana que va del 14 al 18.
0: Exactamente.
1: Ahora, si pasa Estudiante de La Plata...
0: Y tiene que jugarlo antes de la Copa Libertadores.
1: Lo tendría que jugar la semana siguiente, que es la semana del 7 al 11, claro. Porque Estudiantes tiene partido el 17, perdón, el
0: 16.
1: El 15.
0: Ah, 15, perdón.
1: Y el 22.
0: Bueno, a favor de la programación del partido, es que Estudiantes y Boca tienen que saber que esto se viene dilatando por ellos.
1: Claro.
0: Porque...
1: No pueden poner ningún pero, o sea...
0: Ya no pueden, porque si ustedes se fijan cuáles son los últimos partidos de semifinal en jugarse, Boca y ahora justamente Estudiantes.
1: Sí.
0: Entonces no pueden objetar ninguna decisión de la Asociación del Fútbol Argentino de programar un partido, porque no es como van a hacer creer, si es que pasa, Estudiantes... Sí... Estudiante contra todo porque lo pusieron en medio. No, papi, te están esperando a vos. No es que sos el último en llegar a la mesa de semifinales, que es como ese invitado que llega tarde.
1: Sí.
0: Entonces, el que llega tarde también tiene que saber que en algún momento, como uno accede a que llegue tarde a esa invitación o a esa instancia del campeonato, y en algún momento tendrá que saber que los tiempos se adelantan. Entonces, también ese es otro tema, de mañana conocer al rival y que sea Platense, bueno, el camino va a ser mucho más tranqui. Uh-huh. Y vuelvo a caer en lo mismo, si es Estudiante rival de Copa Argentina, no hay peor rival que un Estudiante victimizado. Yo creo que Atlético tiene que estar muy atentos, en Atlético tiene que estar muy atentos con un Estudiante victimizado. Un Estudiante victimizado y apuntando a Mario Leito. Un Estudiante, como en su momento encontró en Pablo Tobillino un rival que lo sigue siendo, que encuentren a alguien encolumnado en la idea de Chiqui Tapia que sea su rival de esa instancia. Yo creo que tienen que tomar los recaudos necesarios y tratar de no proponerle ese ida y vuelta que quizás Estudiante quiera tener en la previa de un partido donde ya obviamente va a querer condicionarlo y va a querer primero de quejarse de ir a Salta. ¿Por qué ir, claro, a Salta? Cuando desde antes que se juegue el partido con Platense ya se habla de la posibilidad de la licitación de Salta. Uh-huh. Y encima Salta viene licitando partidos de Copa Argentina desde el inicio de Copa Argentina. No es que salió una sede así, claro, de la nada y que Salta aparece en el mapa geográfico de la Copa Argentina. Entonces, desde ese entonces que se conozca el rival, tienen que tener en cuenta, Atlético, que Estudiantes llega a ser el rival, se va a quejar de la sede, si sí, es Salta, se va a quejar de el árbitro, se va a quejar de por qué Mario Leito estuvo a favor de la postura de la Asociación del Fútbol Argentino en la última reunión del Comité Ejecutivo, que van a encontrar la victimización y el punto de crítica va a ser la comisión directiva de Atlético y tratar de exponerlo de que son del mismo lineamiento de Chiqui Tapia.
1: Yo igual ahí voy a hacer una sola observación, y es que Estudiante de La Plata va a tener la cabeza inconscientemente metida en el partido de semifinal frente a Flamengo por lo que representa la Copa Libertadores. No es menospreciar la Copa Argentina, pero en la magnitud, obviamente, la Libertadores es mucho más grande y es una obsesión de los equipos argentinos desde hace mucho tiempo, porque recordemos que Brasil ha dominado el torneo en los últimos años, y para Verón, hoy en día, si le dan a elegir entre Libertadores y Copa Argentina, yo creo que no va a querer incluso ni siquiera exponer a los jugadores a una posible lesión y al desgaste físico, como decíamos también días atrás, porque Estudiantes tuvo que jugar su partido de Copa Argentina mañana, tuvo actividad el fin de semana pasado, entonces no ha parado. Y en ese sentido Atlético le saca una pequeña ventaja porque contó con 10 días de parate. Así que, independientemente de todo lo que vos analizás, que me parece perfecto, porque Estudiantes lo viene haciendo hace tiempo de la mano de Juan Sebastián Verón, creo que lo poco, hay, si hay algo que le puede llegar a jugar a favor de Atlético, es esa cuestión de la mentalidad, de lo que de cómo piensa el hincha, el jugador y el dirigente de Estudiantes respecto del partido de Flamengo, y reservar energías inconscientemente para ese partido, ¿no?
0: Sí, recordando que el Tuco Correa está desgarrado, se está recuperando. Uh-huh. Bueno, y Joaquín Correa, sí. De pasar, mañana no va a estar Joaquín Correa, eso es una fija. Y de pasar, no creo que se lo arriesgue en una Copa Argentina Joaquín, claro, Correa. Sí están haciendo todo lo posible para que juegue el Tuco la llave de Copa Libertadores, semifinales contra el Flamengo. Así que bueno, por ahí, un pantallazo, algo de lo que tiene que saber en la previa de conocer al rival en semifinales de Atlético Tucumán, que como dijo Juanpa, lo va a conocer mañana, porque mañana juega Estudiantes Platense por Copa Argentina.
2: Creo que fue un ataque terrorista el incidente del avión de Fly Dubai. El primer ministro israelí dijo que está claro que el atacante quiso estrellar la aeronave comercial luego de apuñalar al piloto. El ministro de Defensa declaró el estado de alerta general y desplegó toda la fuerza aérea. Mirtha Legrand se recupera de la neumopatía. El informe de Mariel Ríos.
3: El Sanatorio Mater Dei emitió un nuevo parte médico sobre la salud de Mirtha Legrand. Se encuentra muy bien de la neumopatía que motivó su internación y está en franca mejoría en una habitación común acompañada de su familia, quienes agradecen las muestras permanentes de cariño. De no mediar cambios, el viernes próximo se enviará un nuevo parte médico.
2: Aumentan los casos de gripe. El informe de Diana Costanzo.
4: Se registraron más de 990.000 casos de enfermedades tipo influenza en lo que va del año. Este es el mayor número de notificaciones entre 2016 y este año. En las últimas dos semanas se informaron 71.000 nuevos casos. Si bien es el mayor número del periodo, puede deberse al adelanto de tres semanas de la temporada de virus respiratorios que se registró este año. Los cuadros gripales se caracterizan por fiebre de 38 grados o más, tos y dolor de cabeza, acompañados de síntomas como dolor de garganta o dolores musculares.
2: En la ciudad de Buenos Aires, temperatura 16 grados o 2 décimas, humedad 63%, cielo ligeramente nublado.
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0: 11 de la mañana, 39 minutos, parte final del equipo nacional de este último día de septiembre, miércoles 30 de septiembre. Despedimos el mes 9 de nuestro calendario con muy buena música. Lo que suena de fondo es Don't Stop, canción de los Rolling Stones, incluida en el disco recopilatorio 40 Licks, lanzado un día como hoy, pero del año 2002. Esta canción tiene la particularidad que es el único sencillo que se utilizó dentro del disco, porque el disco es un disco recopilatorio. ¿Y qué tiene de particular este disco? Es que es el primero en juntar material de los años 60 que no aparecían en los demás discos recopilatorios. Yo tengo uno clásico que era de La Botita, sí. Bueno, ese tenía canciones de los
1: Jam Back, exactamente,
0: que tiene canciones desde los 70 en adelante. Bueno, había esa cuestión por un problema con el sello discográfico de los Rolling Stones en ese momento, DK London, que bueno, por cuestiones legales no le permitía a la banda usar las canciones de la década del 60. Finalmente se solucionó esto y apareció este, que es el primer disco recopilatorio que reúne los 40 años en ese momento de carrera de la banda. Es un doble disco y aparecía esta canción que Mick Jagger la había trabajado como solista, si bien tuvo algunos arreglos de Keith Richards, pero es una canción que pertenece a Mick Jagger en su mayoría.
1: Y no solamente apareció esta canción como inédita, sino tres más, cuatro canciones nuevas metían los Rolling Stones en el CD2 que formaba parte de este 40 Licks, este recopilatorio que tenía esa cuestión especial, ¿no? Porque eran temas nuevos después de lo que había sido el álbum Bridges to Babylon, sí, del año 1997. Pasaron 5 años y los Rolling Stones daban a conocer 4 nuevas canciones. Bueno, Don't Stop, con muy buena repercusión, un tema que empezó a sonar en las radios y a tener bastante aceptación por parte de los fanáticos. Un disco de gran éxito comercial, vendieron 4 millones de copias solamente en los Estados Unidos. Bien se lanzó, llegando a los puestos de tope de los rankings. Bueno, el disco recopilatorio que venía a hacer justicia a la historia de los Rolling Stones en aquel año 2002.
0: Totalmente, bueno, un disco que hace un repaso por grandes canciones de los Stones. Por ejemplo, en el disco 1 podemos encontrar Gimme Shelter, Satisfaction, canciones que no aparecían en los discos recopilatorios anteriores, Jumping Jack Flash, y bueno, así un recorrido, Under My Thumb, que está cronológicamente, Sympathy for the Devil, son canciones, bueno, que sí, son históricas de los Rolling Stones, Ruby Tuesday, Painting Black, hasta que da lugar, Let's Spend the Night Together, hasta que le da lugar al segundo disco, que hace ya más un recorrido por los 70 y los 80, con Start Me Up, Miss You, Beast of Burden, este sencillo Don't Stop, You Got Me Rocking, ya vamos hacia los 90. Entonces, bueno, es un gran disco recopilatorio para entrar al mundo Stone.
1: Si nos metemos en el contexto histórico de la música en aquel entonces, el disco que no te podía faltar para poder escucharlo en el auto, para poder escucharlo en el Discman. En ese tiempo no teníamos los celulares ni las listas de reproducciones a través de las plataformas digitales, a través del internet. Bueno, este era el disco que sí o sí tenías que tener de los Rolling Stones, que venía, como decíamos, a hacer justicia a el compilado que hacía falta de los Rolling. Después salieron otros superadores y más amplios, hasta un disco triple también con canciones inéditas, como había pasado con este, pero hasta el momento de aquel año 2002 era el disco esperado por los fanáticos para tener un compilado completo de los Rolling Stones.
0: Así es. Bueno, nosotros vamos a escuchar una canción también que fue clásico en los 70, ya sobre el cierre de la década, y que va a sonar ahora, Miss You.

0: época de los 70 de los Rolling Stones, y es difícil elegir entre tantas canciones dos representativas para hacer un repaso de este disco recopilatorio Fortilix, pero bueno, es el tiempo que nos da. De todos modos, como decíamos recién, están casi todas las canciones que fueron clásicos, que son clásicos de los Rolling Stones, desde la época de los 60, la primera parte, hasta bueno, lo que hicieron después en los 70, en los 80, en los 90, así que un gran disco recopilatorio para tener en ese momento. Ahora bueno, quizás pierde un poquito de valor, ¿no?, esta cuestión de tener porque todo, para el coleccionismo ya está más centrado en tener, sí, el disco en sí, sí, pero no tanto los recopilatorios,
1: pero sigue siendo un compilado muy buscado por los fanáticos, uh-huh, porque marcó una era,
0: sí,
1: tuvo mucha repercusión en su salida. Bueno, y este disco aparte tiene ese plus de tener temas inéditos que no salieron en otros álbumes, como Don't Stop, que habíamos escuchado, también la canción Case to Your Love, Styling My Heart. Bueno, esas canciones son las que están, y Losing My Touch como inéditas en este álbum, ¿no? Las cuatro canciones que los Rolling Stones habían compuesto y editado después de lo que fue su disco Bridge to Babylon, lo que marcaba el final de una era, después el comienzo de otra con nuevos discos.
0: Bueno, y dejamos de lado este recopilatorio de los Rolling Stones y nos vamos al año 1985, siempre un día como hoy, porque en ese momento salió a la venta Soul to Soul. Estamos hablando del tercer disco de estudio de Steve Vai, de Steve Ray Vaughan and the Double Trouble. Bueno, si hablábamos de blues y de rock and roll, estamos hablando de un referente de la música en los años 80.
1: Bueno, y lo confirma con 1,000,000 de copias vendidas solamente en Estados Unidos de este álbum. Steve Ray Vaughan, ya consagrado en el mundo del blues, sacando su tercer disco. Había sacado dos discos anteriores que habían sido un éxito y había sorprendido a todo el ambiente musical, no solamente lo que tenía que ver con el blues, porque por ejemplo llegó a grabar temas con David Bowie, uh-huh, algo que fue como contratado como sesionista,
0: sí.
1: Steve Ray Vaughan, ahí fue que empezó a tomar repercusión y a conocerse su manera tan especial de tocar, un músico virtuosísimo que llevó al blues a otro plano y a una nueva generación a principios de los años 80, en momentos donde la New Wave y música bailable era lo que causaba tendencia y moda dentro del rock, y otras cosas que no tenían nada que ver con las raíces blueseras. De repente apareció Steve Ray Vaughan y volvió a instalar esta música en una nueva juventud que se acercó al estilo, bueno, muy responsable de renovar lo que tenía que ver con el interés con el blues a nivel mundial a partir de los años 80 hasta la actualidad.
0: Así es, bueno, vamos a escuchar un par de canciones entonces de este disco Soul to Soul de Steve Ray Vaughan.

0: Shine es la canción que suena de fondo, es una de las 10 canciones incluidas en el disco inicial lanzado en el año 1985, porque después tuvo canciones bonus tracks incluidas en una reedición del año 1999.
1: Y esas canciones tenían que ver con temas en vivo como Pequeña Ala de Jimi Hendrix en una versión extensa instrumental de antología, y otra canción de Steve Ray Vaughan instrumental que se llamó Sliding Slim, y una entrevista, un fragmento, un corte de una entrevista que había dado el mismísimo músico. Steve Ray Vaughan sumaba al trío que conformaban la Double Trouble junto a Tommy Shannon en bajo y Chris Layton en batería al tecladista Rhys Wynan en teclados, y le daba un sonido mucho más sofisticado y más avanzado al sonido más crudo que tenía la banda en los primeros dos álbumes, y marcando la diferencia un poco con lo que eran los inicios del grupo para renovarlo, y lograban este disco muy bueno de gran calidad. Y lo que vamos a escuchar ahora es un tema que también había grabado Jimi Hendrix con su trío llamado la Jimi Hendrix Experience. Bueno, el tema que vamos a escuchar ahora se llama Come On.

0: Bueno, excelente el solo que estamos escuchando de fondo de la canción Come On. Estamos hablando del tercer disco de estudio de Stevie Ray Vaughan and the Double Trouble, publicado un día como hoy, pero del año 1985, tercer disco de la banda.
1: Y vamos con la última efeméride y nos pasamos al plano nacional. Y vaya, si vamos a tratar el tema del rock nacional hoy por hoy, que nos identifica, porque lo que está cumpliendo aniversario es el 30 de septiembre del año 2006, salía el disco, el séptimo álbum de estudio de Alma Fuerte, titulado nada más ni nada menos que Toro y Pampa, el disco que llevó a los primeros planos a la banda de Ricardo Iorio, una masividad que iba mucho más allá del estilo específico del género y que mostraba la gran calidad de la pluma que tenía este músico para hacer letras y que llegó a un gusto mucho más popular y a cambiar el paisaje de sus shows con el público que asistía.
0: Canciones heavy metal ligado a letras que tenían que ver más con el nacionalismo y con cuestiones campestres, que por ahí el heavy metal no estaba identificado con eso, no hablaba las letras
1: No.
0: del heavy metal, entonces era algo inusual y eso también hizo que mucha gente descubra otro lado de Ricardo Iorio, y como decía Rodrigo, un excelente letrista también, ¿no? Que podía hablar de otras cuestiones diferente a lo que había hecho en sus etapas anteriores, así que descubríamos una nueva manera de hacer metal en el país.
1: Así es, y el gran sonido de Álvaro Villagra en la producción, junto a las composiciones musicales del Tano Marcielo en la guitarra, creaban un combo explosivo de un disco que ya por la tapa te compraba a toda la gente con las letras de Ricardo, muy bien
0: Sí.
1: identificada con ese toro en primer plano, con la pampa de fondo en el horizonte o en un disco emblemático de un momento muy especial de la banda y que sonaba de esta manera.

0: Torre Pampa es lo que suena de fondo, la canción que le da título a este disco, el séptimo de Alma Fuerte, publicado un día como hoy, pero del año 2006. Después tenía otras canciones, bueno, que también tenían temáticas más fuertes, como La Máquina de Picar Carne, o En el Siglo del Gran Reviente, también con una crítica profunda de lo que se vivía en esa época. Estamos hablando ya de el siglo del siglo XXI, año 2000, y bueno, una sociedad, una crítica de Ricardo, o sea, la sociedad un poco más dividida, ¿no? Ya una cuestión del individualismo que comenzó tomar auge, y bueno, Ricardo,
1: los tiempos del internet también.
0: Totalmente, Ricardo observó todo esto y lo plasmó en esa canción.
1: De su visión campestre, retirado de las grandes ciudades, viviendo al sur de la provincia de Buenos Aires, cerca de Sierra de la Ventana, en Torkins. Bueno, y este disco tiene una particularidad, que se editó en aquel año que decíamos, cuando salió el 30 de septiembre del 2006, y se vendía solamente con la entrada de los conciertos. Después, la demanda del público y de la gente hizo que se editara también para venderse en las disquerías. Se lo hizo en el año 2014, que salió una edición con bonus track, donde estaba la versión acústica del tema Sé Vos, también el tema Por Ser Yo en Vivo, y Toro y Pampa en Vivo se sumaban a lo que era el álbum original para la versión que se iba a vender en las disquerías. En el año 2021, al cumplirse 15 años de la edición del disco, el sello Pinhead reeditó el álbum en versión remasterizada en CD y por primera vez en LP de vinilo, gran edición, yo lo tengo a eso en vinilo, y la verdad que impresionante. Y bueno, para cerrar hay que contar que dice la leyenda que estaba todo el disco armado, Marcelo había hecho las músicas, Ricardo la letra, como venían trabajando, pero apareció Ricardo con un tema, letra y música de él, que se llamaba Toro y Pampa, porque ya habían decidido que el disco iba a tener ese nombre, por eso arrancó con Toro y Pampa, Armé la Impronta, fue el último tema que formó parte del disco.
0: Bueno, y esa reedición de 2014, vamos a escuchar a la versión acústica de Sé Vos. Con esto nos vamos a despedir hasta mañana. Florencia López González, Mariano Carabajal, Rodrigo Carabajal, quien les habla, Juan Pablo Sosa, con Arañita Ramírez, ahí en administración. Recuerden que se están enviando mensajes al celular de la radio, no les contestamos en estos momentos por problemas técnicos, pero ya lo vamos a solucionar. Nos encontramos mañana a partir de las 10. Chao. Thank you.

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0: Seguimos, feliz mediodía, 6 minutos pasaron de las 12 en todo el territorio de la República. ¿Qué es ese revuelo que hay ahí? Está entrando...
1: ¿Quién?
0: ¿Qué pasa? No, no, ¿qué tal? La gente sacada, sí, está dando los papeles.

0: Para ver al Papa.
1: No, pero si el
0: pero
1: Papa
0: esto es un esfuerzo.
1: No, no, pero el Papa es gratuito.
0: ¿Pero qué? ¿Qué es una nueva talla? ¿Está entrando en la tanda Ticket Party? Un nuevo anunciante tenemos. Che, ahora ¿y ese no es el Pai que está entrando?
1: No te quieres abrir la
0: bendición. ¿De dónde salió esto? ¡Pai! ¡Pai! ¿Qué es esto? Hace tanto tiempo que... apareció.
2: Oh, gracias, gracias a la primera de la Valle que me acercó hasta aquí.
0: A quienes nos están escuchando por primera vez. A quienes nos escuchan por primera vez y sobre todo a quienes nos están escuchando por última, ha llegado el Pai.
2: Sí, sí.
0: El Joao, que hace mucho que no viene.
2: Una extensa gira tuve.
0: ¿Cómo dice esta, el jingle de cómo vende?
2: Tengo un nuevo emprendimiento. Ticket Pai, para todo tipo de eventos. Eventos musicales, eventos sobre todo espirituales también, ¿eh? Así
0: pero
2: que...
0: a mí me pareció sí. Escuchar que está vendiendo entradas para ver al Papa.
2: Sí, porque tenemos ubicaciones exclusivas pegaditas a la valla aquí en Plaza San Martín.
0: ¿Cómo pegadas?
2: En Casa Rosada,
0: valla.
2: Bien pegaditos a la raya.
0: ¿A la raya?
2: Sí, ahí de seguridad. Entonces, también tenemos puestos descuentos, ¿eh?
3: Sí.
2: Para la
3: santería.
2: Tenemos santería, sí. Para la garrapiñada del amor. Tenemos la... vendemos también la manzana apasionada.
0: ¿Solo para acá o para Luján, Córdoba?
2: No, tenemos Buenos Aires, Luján y Córdoba.
0: ¿Perú y Uruguay?
2: Perú estamos tramitando, todavía no cerramos. Todavía no cerramos, pero bueno, tenemos lugares exclusivos, ¿ah?
0: ¿Baño químico?
2: Tenemos, claro que sí, baños químicos, toallitas higiénicas.
0: Pero decían recién...
2: jabón líquido.
0: No se venden entradas.
2: ¿Ah? Pero Ticket Pai tiene lugares exclusivísimos.
0: De verdad, para turistas.
2: Sí, cuando pasa, tenemos un fotógrafo que te saca la foto cuando vos mirás.
0: ¿Con el Papa?
2: Claro. León. Y cuando León gira la cabeza, fotógrafo pega foto.
0: ¿Quién es Víctor Boucher? ¿Quién es el fotógrafo? ¿Cómo se llama el fotógrafo?
2: Es el Gringo Heinze.
0: El gringo Heinze, del fútbol, ¿no? Yo no conocía a un...
2: No, es otro, pero no, le decimos no. Gringo Heinze.
0: Pero acá estoy viendo, me llama mucho la atención que venda entradas para algo que... no. ¿Cuánto las vende?
2: Son precios populares, ¿no?
0: ¿Messi sale más barato o más caro?
2: ¿Cuánto sale Messi?
3: 480 la más cara.
0: ¿La más cara?
2: 480 mil.
3: Sí.
2: No, nosotros simplemente por 120 mil,
0: sí.
2: Estás cerca de tu Papa.
3: 120 lucas.
0: 120 lucas, claro, para estar cerca del Papa.
2: Claro,
0: ¿cuán cerca?
2: En tres cuotas, ¿ah?
0: ¿Sin intereses? ¿Depende del banco?
2: Depende del banco. Solo tarjetas bancarias.
0: ¿Solo tarjetas bancarias?
2: Sí, solo tarjetas de banco.
0: Permítame, pero tiene otra...
2: Y si tiene problemas, ofrecemos crédito.
0: Pero acá veo que vende para otros espectáculos.
2: Sí, claro, para...
0: pero para cualquier cosa.
2: Para Robbie Williams, eso sí. No entramos por la puerta principal, entramos por el costadito, perdón. Aparecemos por la cocina.
0: Está vendiendo entrada para Michael Jackson. Ya no está más Michael Jackson.
2: También.
0: ¿Por qué vende para Michael Jackson?
2: Sí, porque es un remanente que quedó.
0: ¿De qué? ¿De Michael, el remanente de entrada o de Michael Jackson?
1: La devolvieron,
2: Devolvieron. Para Queen también, en el 82. Tenemos remanente para de Queen.
1: ¿Y qué van a ir a ver?
2: Remanente de Queen.
0: Sí, no está Freddie Mercury.
2: Pero siempre está
0: el espíritu. ¿Qué hace?
2: Está el espíritu.
0: Hay uno que hace. Hay uno de la reina.
1: ¿Usted hace que surja?
2: Claro, surge. Tengo varios medium amigos.
0: No, esto no lo puedo creer. Dice, entradas para Ricardo Arjona y el de la foto es el del tributo Arjona. Pero acá dice, no dice tributo, dice Ricardo Arjona. Ricardo Arjona. Del Movistar.
2: Es un error de impresión.
0: Del Movistar Arena a la réplica.
1: ¿De qué?
0: Del Movistar Arena a la réplica, Ricardo Arjona.
2: Sí.
0: Y está
1: queda lejos. Claro,
0: pero es el tributo. Es el tributo Arjona, es un chabón que hace el tributo Arjona.
2: Sí, pero ahí dice tributo, pero queda muy chiquitito, es un error de la imprenta. Tengo que
0: hablar con esto, mira esto.
1: Tiene que ser más.
0: Mire,
1: más.
0: Llega para los niños el show de Topi.
1: ¿De qué?
0: Topi.
2: Eso es de Topi.
0: No es Topa.
2: No, Topi. Topi, bueno, es un personaje lindo, sí. Es un topo autóctono, ¿sí? Argentino, como que te va llevando por las manzanas de las luces, sí. Ahí por las cuevas. Ese es Topi.
0: Pop coreano con BBS. ¿Qué es BBS? Claro.
2: Es un lenguaje de programación. ¿Se acuerdan de los BBS?
0: Yo tenía un BBS, yo era CISOP. Por eso me llamó la atención.
2: Claro, con BBS. Bailamos con...
0: Con DOS también.
2: Con
0: disquete. Pero esto...
2: De 5/4.
0: Pero sí. Esto, sí, tenía el mansión maníaca. Pero no es el Tetris esto. Eso dice... Estos no son coreanos.
2: Sí, bueno, son de Bajo Flores, están cerca.
0: No, no, pero están vendiendo, escuchá lo que están
2: vendiendo. Tienen DNI, DNI tienen.
0: Está vendiendo.
2: Son argentinos.
0: Bueno. Mirá esta, tan histriónica. ¿Qué es esto?
2: Ya, tan histriónica.
1: No, todo tan crucho, histriónica, todo, no.
2: Sí, es una drag queen amiga.
0: Una drag queen amiga
2: que tiene una performance.
0: Sí.
2: Sí, para mí.
3: Le paso la pregunta del país que estuvimos hablando hace un rato. Sí. ¿Cómo brasilero? ¿Cómo lo ve a Ancelotti ustedes? ¿Está de acuerdo que un italiano sea el técnico de Brasil?
2: Y yo no gosto, no gosto. Yo quiero un brasileiro. Quiero,
0: Quiero un brasileiro.
2: Sí, tenemos para Brasil, ¿eh? Tenemos también para Brasil, tenemos para Robbie Williams.
0: Mira lo que dice acá. El partido de despedida a Mouso.
1: Amor,
0: sí. Messi, es Messi.
2: Claro.
0: Y te pone la foto de Messi y chiquito dice Mou, ¿entendés?
2: Es un error de empresa.
0: Esto es, esto es publicidad engañosa, pay.
2: Esto es por no.
0: Publicidad
2: pero abajo está claro.
0: Engañosa.
2: Fíjese. No, al lado de no arrojar en vía pública, sí. ahí dice. Es un error de impresión.
0: Paul McCann. ¿Quién es Paul McCann? Y pone la foto de Paul McCann, ¿entendés?
1: No,
0: ¿se
1: no,
0: dan cuenta de lo que
1: no,
0: está haciendo?
1: No,
0: pone
1: no,
0: la,
1: no,
0: es a la gente que no lo está viendo, a la gente que no lo está viendo.
1: Pero usted sale de acá y va de nuevo a la primera, le digo, la vienen a buscar.
0: Sí.
2: Es que yo tengo una... Es un permiso especial, ¿eh?
1: Ah, así que vuelve.
0: Abel Pingo.
1: ¡No!
0: Abel Pingo, lo pone la foto de...
2: Para ver qué se
1: no,
2: es un domador allí de Entre Ríos, Pingo.
1: No.
2: Sí, gran domador. Estuvo Jesús María, Daniel Pingo.
0: Nahuel Penesi. No, es Penisi. No,
2: claro. Sí, no, ese es un muchacho que hace cocina.
0: Todo trucho.
2: Hace cocina también.
0: Trucho, pay, no. O sea, va a ir publicidad engañosa. Hasta, aviso a la gente. Ticket, pay, nosotros no podemos poner la publicidad.
1: No.
0: Tengo miedo que...

0: yo entro en escenario, entro en escena, humo, luces y les
1: a mí lo que me llama la atención, sí, de verdad lo quiero decir, es este catálogo, que es una página de la web, de la Deep Web, por lo que veo. Hay que entrar con Tor. Sí. Y están las fotos, uno ve las fotos, claro, vos cliqueás, vos ves la foto, sí, de alguien que le gusta Arjona. Sí. Cliquea, ¿entendés? Y entra. Y después es tributo a Arjona en la réplica, ¿entendés?
2: No, claro,
1: sí, ¿no? Bueno, está pues, muy bien, pero poné tributo a Arjona en la réplica, si no vamos a tener problemas.
0: Estamos codo con codo, allí, sí, en la réplica, sobre, sí, sobre los taburetes altos, sí, y ahí pedimos un buen café con leche, sí, ¿no? Y ese tipo de cosas, y estamos todos ahí, un exclusivísimo.
2: Ay, por favor.
0: Exclusivísimo. No puede perderse eso, ¿eh? 11-3-870-684-85. Nombre, apellido, tres últimos DNI y están participando.
1: Tráigame más artistas la vez que viene, ¿eh?
0: ¿Cómo no?
1: Y jingles, porque este no puede seguir saliendo. Haga uno nuevo.
0: Bendiciones para todos, ¿eh? Ahí me dice.
1: Ticket Pie.
0: Ya voy, su oficial. Ya voy.
1: La primera la base lo trajeron.
0: Ya puedo reconocer a su oficial. Oficial.
1: ¿Ya conoce las tiras?
0: Ya conoce las tiras.
1: Sabe de escalafones.
0: Ya voy,
1: su
0: oficial, ¿eh?
1: Gracias, Pai. No le compre la entrada, porque si no van a terminar entrando donde entró él, ¿eh? El primer lugar donde pasa, donde el primer lugar, la leonera, le dicen.
0: Sí, la leonera. Yo lo llevo con las sillas de ruedas. Entro por la cocina.
2: No.
0: Cualquier concierto, ¿eh? El de Pimpinela, Robbie Williams, cualquiera, ¿eh? Bomba estéreo.
2: Bomba.
0: Cualquiera, ¿eh? Cualquiera, yo lo llevo allí. ¿Eh?
1: ¿Qué estamos con la silla de ruedas? Esto, la Jorge Valdés. Dejate de joder, está vendiendo entrada para cualquier cosa.
0: Mire,
1: Joaquín Levington, mira, el grupo Surf.
0: Ya está YouTube.
1: Basta, Ticket Buy, está todo trucho, vamos a tener problemas.
2: Lo va a tener él.
1: Yo no quiero ser partícipe necesario de esto, ¿eh? De ninguna manera.
2: ¿Qué tal son las?
1: No cuenta conmigo.
2: Ya que está hace tanto tiempo usted ahí, casi como coronel en la Argentina. ¿Cómo son los lugares de la primera?
1: No, pero yo voy una vez por semana, él vive.
2: No, él vive en la primera. Escúcheme, ¿están buenas? ¿Están cómodos?
0: Son confortables.
1: Diciendo Pai, tenés beneficios especiales.
2: ¿Son compartidas?
0: Son compartidas, sí, claro, porque el lugar tampoco es tan amplio, es un lugar muy céntrico este.
2: Obvio.
0: Mucha gente.
1: Mirá vos.
2: Entra y sale mucha gente, o entra solamente.
0: Entra mucha gente, se va poca, sí. Quedan todos adentro.
1: El sueño, se le cumplió el sueño de Tumbero.
0: Quedan todos adentro.
1: No, sí. Yo estoy indignado por esto. No puedo creer lo que está vendiendo.
0: Había un inspector, ¿eh? Está un inspector. Ya voy, inspector.
1: Que Camburzano me decía.
2: Lo van a clausurar.
1: Sí, me decía Camburzano.
2: No mezcle las cosas.
3: Yo creo, Adri, que no deberías darle aire.
1: Usted
2: divide, mire, que si no lo clausuran como están clausurando. Usted divide las cosas que tienen que ir al canasto verde y al negro.
0: Yo reparto, María. Hay para todos. ¿Ah? Yo reparto. Todos felices, todos contentos, todos hermanos. ¿O no? Todos hermanos.
1: La Mona Simenem. ¿Qué es esto?
2: No.
0: Claro.
1: Por favor,
0: directo desde...
1: Esto no puede seguir. No puede seguir así. No, puede ser. No, déjate joder. No, mirá.
0: Bendiciones.
1: El Pai. Ticket Pai. Para mí es un cubo.
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0: algunas entradas, el Pai, Ticket Pai, para ver a los fabulosos Ladillas. No sé, están todo trucho. ¿Vos podés creer que es todo trucho?
1: Y sí.
0: Es todo trucho. Pero yo me entusiasmé, porque vos ves la foto, lo ves a Vicentico. Y abajo. Claro, pero bueno, está Vicentico. Y fíjate lo que dice abajo: Vicentico.
1: Vicentico.
0: Es un pibe que hace Carlos Villagrán. Es todo un curro.
1: Está bien que aclare esto, porque si no, vamos a ser cómplices de esto.
0: Fíjense la letra chica, cuando vean Ticket Pai. En la web de Ticket Pay, además el servicio te cobra, ¿viste?
1: Ya está, ya no, se lo llevaron.
0: Por suerte
1: nuevo.
0: Se está yendo, pero.
1: Vaya a saber cuándo lo largan.
2: No, 120 lucas para ver al Papa.
0: No, a mí.
1: No,
0: ¿viste?
1: Pero sí es gratis.
0: Y fíjate, pone la foto de Franchella y fíjate lo que dice abajo.
1: Sí, sí.
0: Desde el jardín de infante.
1: No.
0: Sí, te pone la foto Franchella, está currando.
1: Hasta entradas de teatro, todo.
0: No, tiene todo, una cartelera.
1: No.
0: Tiene una cartelera. Sí, Charlie, la fábrica Mertiolate, cualquier cosa. Vos tenés que leer la letra chica.
1: No, es un problema.
0: La foto es buenísima. Vos te entrás como un caballo.
3: Sí, claro.
0: Mira esto. Bueno, esto no. Mi Garchi, ¿qué dice acá?
1: ¿Eh? Lea bien.
0: Miano Migachi.
3: Migachi.
0: ¿Qué es Migachi?
1: Por Migachi.
0: No, basta. Llévate, esto me lo guardo por la duda, ¿viste?
1: Sí,
0: porque no tengo nada que ver.
1: No, sí.
0: Respiremos un poco. Creo que es hora de dedicarnos un poco. Hace poco también me acuerdo con la doctora Cuevas que hablamos, ¿no? De lo que tiene que ver con el olfato, las alergias. Y algo que siempre sobrevuela este lugar es el perfume.
1: El perfume, viste que nosotros hemos hablado de los olores que nos gustan, los que llegaron a un ranking de olores más ricos.
0: Hoy no está Carbonell, que siempre que entra dice, hay olor a naranja y coco.
1: Sí, nunca dice eso, pero ponele.
0: Naranja y pimienta.
1: Tampoco, dice otra cosa. No. Pero puede ser que esté entre esto que te voy a nombrar.
0: A ver.
1: Voy a empezar con uno muy agradable, porque se presentó hace muy poquito, hace algunos días nada más, la empresa francesa, la casa francesa, sí. Obvious Perfumes.
0: ¿De país, no?
1: Desembarcó acá en nuestro país con una propuesta inspiradora, sí, e inspirada por su creador, que se llama David Frossard. Que convirtió una fragancia con el dulce de leche como protagonista. O sea,
0: dulce
1: que hay,
0: de leche.
1: Sí, hay un perfume que tiene olor a dulce de leche que pertenece a una colección que se llama Kakigori. No,
0: Kakigori,
1: que tiene que ver con un postre,
0: digo, pero
1: con un postre japonés.
0: Cuando porque... vos viste que hay cosas que cuando uno, me acuerdo unas gomas de borrar que tenían un aroma que uno se las quería comer. Digamos,
1: sí,
0: ¿no?
1: De chicle.
0: Sí,
1: las de chicle.
0: Así,
1: y tenían hasta forma de chicle.
0: Sí.
1: Bueno, como surgió hace poquito este nuevo perfume de dulce de leche, que tiene, les decía que tiene con una empresa francesa, lo trajo acá al país, está inspirado, les decía, en este tradicional postre japonés. No la tenemos a Carolina, que nos hablaría claramente qué es el kakigori.
0: Claro.
1: Como no podemos llegar a eso, vamos a decir que es un aroma a dulce de leche. Lo que trae es
0: un
1: aroma
0: de
1: dulce de leche.
0: Es nuestro.
1: Y además lo trae. Pero vamos ahora a recorrer algunas fragancias que son, podemos decir, polémicas.
0: Hay fragancias.
1: Originales y polémicas.
0: Fragancias originales y polémicas, como por ejemplo.
1: Y no baratas, como por ejemplo de la empresa. Se llama así, Fsotic, que sale 122,79 euros.
0: Sí.
1: Una fragancia que tiene que ver con el, se llama Room 237. Un agua de perfume que tiene que ver con qué, con la película El Resplandor para cinéfilos. Tiene un olor a raro, ¿no? Tiene olor a estragón, a angélica, notas raras. Pero
0: estragón.
1: Bueno, sí. Pero es una fragancia más bien deportiva, limpia y fresca. Que tiene que ver con el Room 237, la famosa habitación que no podía entrar el pibito cuando iba en su triciclo, ahí en El Resplandor, porque pasaban cosas ahí adentro.
0: Y Room 237.
1: Después está otro tipo
0: estragón. Estoy anotando yo para acordarme después.
1: De empresa que se llama Avery, que a $118 vende Blood Concept.
0: Blood, sangre.
1: Sí, señor. Dicen que es una fragancia que golpea tu nariz. Un concepto que fue nacido en Milán y que lo que hace es tener distintas variedades de olores de sangre.
0: No, ¿qué? Para
1: no, no, no, pero a través, pero a través de mira, mira, te voy a decir, notas de salida, tomillo, ciruela y menta. Notas del corazón del perfume, sí. Frambuesa, sirax, café y romero. Ah. Y las notas de fondo es gamuza, cuero, incienso y ámbar. Todo esto hace que se llame Blood Concept, un perfume que
0: Blood, o sea, tiene... perfume de sangre.
1: Exactamente. Después está la empresa Perfume H, que a 150 euros, vende uno que se llama Olor a Carbón Vegetal.
0: A carbón vegetal, no ahumado, no. A leña, carbón vegetal.
1: Dicen que está inspirada en el huerto del jardín amurallado de la abuela del perfumista Liz Harris.
0: ¿Sabes? Liz Harris.
1: Ponele.
0: Liz Harris.
1: Ah, y esta no sé si la puedo decir.
0: Perdón, primero saludo a la abuela del perfumista y ahora decila.
1: No, no.
0: Sigue, la que sigue, la que sigue.
1: Es olor a...
0: Dalo a entender diciendo a qué.
1: No, es que todo lo que pueda decir está mal.
0: Todo lo que diga está de más.
1: Es todo lo que diga está mal. Tiene que ver con una secreción magnífica. Y no puedo decir mucho más. Bueno, este perfume, sí. Con aroma sexo. ¿Viste así?
0: Aroma sexo.
1: Como un polvito de estrellas.
0: Polvo
1: ahí
0: de estrellas.
1: Está. Ahí está, ¿te gustó?
0: Para, hay un perfume.
1: Muy bien, muy bien, ponte, me ayudó. Sexo. 96 euros sale este perfume.
0: ¿Tiene feromonas? ¿Qué tiene?
1: No, tiene hierba marina, coco... leche, iris y sándalo.
0: Ajá.
1: Yo te estoy diciendo empresas, estamos hablando de empresas, está publicado. Hay otra que se llama Olor a Tierra y Olor a Librería.
0: A librería, me librería.
1: Gusta. Esta sale baratita, esta la puedes comprar, es un frasquito así.
0: ¿Qué de la de librería?
1: 13 de euros.
0: La de librería, pero la de librería. Librería la puedes hacer en tu casa con libro viejo. ¿No?
1: ¿Qué
0: la,
1: sé yo? No
0: metes
1: sé.
0: Metes todos los libros en un mortero así, el papel, un poquito de agua y lo dejas macerar.
1: Ah, y acá hay otra.
0: A ver.
1: Difícil de mencionar.
0: No, no, no, no.
1: De la
0: no.
1: Empresa Isolé, sale 124
0: Isolé.
1: Euros.
0: ¿Isolé?
1: Isolé.
0: Sí.
1: Y
0: ¿por qué es difícil
1: dice,
0: es un idioma raro?
1: El nombre es Duro.
0: ¿Duro se llama?
1: Se llama Duro.
0: Duro
1: la fragancia se llama Duro.
0: Para vos. Duro
1: dice que la
0: Isolé.
1: Llevan generalmente los hombres muy potentes y masculinos.
0: ¡Apa!
1: Pero ¿ves? También las mujeres.
0: Ahí está la feromona, sí. ¿Y?
1: ¿Qué bueno, tiene? Nada, lo único. ¿Qué colores, qué olores tiene?
0: Sí, claro, el duro
1: notas principales, notas amaderadas, de... sí. Cuero y especias. Las notas del corazón es el chocolate oscuro.
0: Sí.
1: Haba, tonka, que no sé qué es, y la canela.
0: No quiero saber.
1: Y las notas de fondo es madera y sándalo.
0: Nunca preguntes, que, sobre todo en el Congo, qué es haba, tonka.
1: No, por las dudas
0: por
1: no.
0: Por las dudas no, porque se lo ponen al Isolé, el duro de Isolé, le ponen haba, tonka.
1: Le secret de Marie.
0: Sí, el secreto de María sería.
1: Sí, es un olor a abono de campo y lo vende a 145 euros.
0: ¿Vos querés decir que María... ¿no iba al baño en la casa?
1: No tengo idea. Es marrón. Esto es marrón, por lo menos.
0: El secreto de María era que
1: sí, es eso.
0: En el parque abonaba la...
1: Sí, sí.
0: Pero estos son perfumes que están a la venta. Y,
1: están a la venta, te
0: no
1: estoy diciendo.
0: Quiero aclarar que no es el país, esto no es del país. Esto,
1: no, no, no, esto no es del país.
0: Venta, esto es con factura. Esto,
1: no,
0: es con
1: no,
0: factura.
1: No, esto está, a ver.
0: En el duty free.
1: Hay otra empresa, Isolé.
0: Isolé, claro.
1: Que sale 80 euros y se puede vender bastante ahora acá en noviembre.
0: ¿El Isolé?
1: Es Olor a Iglesia.
0: Ah.
1: Olor a Iglesia. Ojo.
0: Ojo con el Isolé.
1: Tiene amizcle, pachuli, incienso, vainilla, palo de rosa, ambreta, cistus. Bueno, un montón
0: bueno,
1: de cosas.
0: El ambreta está bien.
1: No sé.
0: Sí, ambreta.
1: Hay otro.
0: ¿Quién no tiene ambreta?
1: Este es rarísimo porque hasta el packaging es así extraño. Es de 145 euros.
0: Sí, sí, sí.
1: La empresa se llama La Principal.
0: Usted sabe que es muy importante, ¿no? En el perfume, el packaging.
1: Claro, bueno, es olor a hormigón.
0: Está
1: no tiene remate
0: Cristóbal
1: todo esto.
0: Repeto,
1: yo no puedo decir mucho más que esto. ¿Viste cómo?
0: Ah, olor a hormigón.
1: Olor a cannabis, estamos muy acostumbrados. Vamos por la casa, por cualquier lado.
0: Olor a cannabis.
1: El
0: camurzán. No.
1: Después hay otro muy extraño que sale 150 euros.
0: Ah, ¿muy extraño por qué?
1: Porque se llama perfume molecular.
0: molecular.
1: Molecular, le podemos decir amor, y te acuerdas que decía la dieta ortomolecular.
0: Sí, ortomolecular, que después saltó todo por el aire aquello, ¿no? Terminó bueno, mal con abogado, diciendo, ¿no? Sí. Pero digo, ¿cómo es el molecular? ¿Qué molécula?
1: ¿Qué tiene? ¿Qué olores? ¿Qué aromas tiene? Notas de salida. Porque además vos...
0: Notas de saliva.
1: No, de salida. Tío, es posta, te están diciendo que...
0: ¿Posta, dijo?
1: Posta. ¿Cuál es la nota de salida? El corazón del perfume.
0: El corazón. Claro, tiene... Exactamente, tiene el cuerpo, tiene que ver
1: todo,
0: con eso,
1: y
0: claro.
1: Tiene las notas de fondo.
0: Sí.
1: Tiene notas verdes de lima, mandarina, pimienta rosa, pimienta negra, jengibre.
0: Claro.
1: Las del corazón, el corazón de las notas. Fresia, rosa, jazmín, lirio,
0: pero
1: canela.
0: Pero con toda esa mezcla no
1: y aparece el tonka.
0: ¿El tonka?
1: Tonka de nuevo.
0: ¿Otra vez?
1: No sé qué es el tonka,
0: El tonka, bueno, pero le digo, con todo esto que nombraste recién, ya te volvés, o sea, es una confusión aromática tremenda.
1: Bueno.
0: No sabés, ¿entendés?
1: Bueno.
0: Si es Buenos Aires o es Madrid. Y escucha, ¿y todos estos perfumes están a la venta acá en el país o hay que buscarlos por el mundo?
1: Están por el mundo.
0: Algunos sí.
1: Imagino que la mayoría están por el mundo porque los precios y lo que pude buscar están todos en euros.
0: Claro, igual hay un par de casas que desembarcaron acá, decíamos.
1: Sí, la primera, que tiene que ver con el aroma a dulce de leche, que llegó de París a Buenos Aires.
0: El duro de Isolé. Me parece que voy a llevar hoy.
1: Bueno.
0: ¿Vos querés que pibes, coqueterías, pino silvestre?
2: Pino silvestre.
0: Colverno.
2: Pino silvestre estaría mal.
0: Pino silvestre estaría bien.
1: A mí el de dulce de leche no me desagrada, Me gustaría.
0: ¿El de dulce de leche quieres?
1: Sí, está bueno. Porque es dulzón, a mí me gustan los perfumes dulzones.
0: Sí.
1: Camburzano no sé qué quiere.
0: Camburzano quiere el perfume de hoy cerdo. Sí, de bondiola.
1: Mañana.
0: Son unas notas.
1: Mañana te los traemos.
0: Sí, tiene la salida, es unas notas de bondiola y el corazón es un pechito de cerdo. es el perfume de Camburzano todo, y a él a todo le pone Fernet, eso sí, es lo único, ¿no? Sí, separa. Y el de Ponte que se está riendo, no lo voy a decir.
1: No,
0: por respeto al idioma.
1: Bueno.
0: Por respeto a la lengua castellana.

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0: Qué lindo es escuchar a Nero Rada. Ha versionado un montón de canciones de sus amigos. Y Amándote es divina la versión. Ha grabado temas, bueno, de todo, de Fito, de Charlie, históricos de nuestra música, nuestro rock. Muy lindo, todo lo que es Rada y sus amigos, todo lo que es Rada para mí, todo lo que es Rada está bien.
1: Está bien.
0: Y nos gusta. Y un día le voy a traer un Jaime de Ross para niños que estamos armando.
1: Ah, muy bien.
0: Sí, estamos armando. Sí, Jaime de Ross para niños. Les gusta mucho a los chicos, canciones infantiles, ¿sí? Que canta Jaime Ross. ¿Sí?
1: Muy bien.
0: Pero así, tipo vintage, porque, canta mucho.
1: Rada también lo hizo.
0: Sí, claro, pero Jaime hace tipo de Piñón Fijo y demás, chuchu, así, es muy.
1: En esos graves, sí.
0: O los chinos, turuleco. Y es muy lindo, ¿sí? Es muy lindo. Yo, a mí me cuesta, pero escuché los demos y están
1: a
0: muy buenos.
1: A los pibes les gusta.
0: Mira. A los pibes les gusta mucho, sí, los
1: No,
0: asustan.
1: Porque me acuerdo que lo que hizo Rada fue.
0: Fue genial. Yo lo vi allá.
1: Superra.
0: Rubén Ra,
1: tira cohetes sin parar.
0: Mi hijo estaba como loco, lo hizo acá en el Ateneo.
1: Divino.
0: Y yo lo vi dos veces, no lo debo haber entendido, lo vi acá. Y
1: yo lo vi una sola vez.
0: Y se paraba para un lado los padres, la madre, así el manejo que sí, él tuvo en negro toda su vida, del público.
1: Hermoso.
0: O sea, llegaba él y todo cambiaba. Y como recién, que llega su canción o su versión encima y todo cambia.
1: Sí, obvio.
0: ¿Cómo se engancharon siempre los pies con negro?
1: Además, te contaba una historia de Doña Panchívida se cortó un débido con el cuchívido de Zapatévido. Se sabía, era toda una historia bastante tremenda, pero les encantaba la del Super Rap.
0: Sí, y además en esa época tenía, no estaba solo, muy buena banda y muy buen coro.
1: Buenísimo.
0: Por ejemplo, en un momento el coro estaba, hoy es una grande en su carrera solista, Ana Prada, era
1: claro. Coro
0: de Rada en ese momento, en muchas de las, de Rubén Rada en esa época. Muy lindo recuerdo. ¿Usted escucha canciones infantiles?
1: No, hace mucho. Ahí está,
0: sí.
1: Ahí lo tenés.
0: A ver, ahí está. Sí, claro. Sí, así arrancaba. Hablando de perfume.
2: Superhéroe sin igual, defiende a la humanidad y lo hace eternamente con su gran arma mortal.
0: Ve. Muy lindo. Así arrancaba el espectáculo.
1: Brillante,
0: me vuelvo loco. Que yo vi anoche Toy Story 5 con mi hijo grandulón, todo, imagínate, vengo así como muy
1: en línea
0: de tiempo. ¿Qué hacemos con los juguetes, con los muñecos, con los libros, con los peluches, cuando los chicos se van poniendo más grandes? Algunos tienen el sobrinito, tienen el amigo, el vecino, tienen a quien darlo, y otros siempre, algunos me lo guardo, ¿no?
1: Sí.
0: ¿Y qué hacemos después, no? Con aquellos libros y con aquellos muñecos. Yo tengo, de mi hijo todavía, justamente un Woody de Toy Story con el nombre de mi hijo en la suela.
1: Ah, mirá.
0: Sí.
1: Y pasaron años.
0: Y ahí está, pero tiene el nombre de mi hijo. Yo decía que pensaba y veía la película con él y después me avivé que tenían ahí en una repisa en su cuarto está Woody con la suela que con su nombre. Sí, señor, escrita por él. Pero hablamos de la música infantil, no es el rubro de Rubén Santos. Las canciones que hablan de fútbol, ¿le gustan?
3: Sí. Yo escucho, soy bastante variado con la música. Mira, cumbia y esas cosas.
0: Sí. Ajá. Sí, siempre hemos hablado de eso. Hoy se dio a conocer también que ya se veía venir y alguna vez hubo alguna señal el Rubén Santos de la telenovela.
3: De las telenovelas.
1: Esa no la tenía yo,
0: De las telenovelas.
3: Me estaba acordando de este muchacho que fue denunciado, era el amigo de Pablo Echarri y Montecristo.
0: Exactamente. Maxi Guione,
3: claro.
0: Es verdad. Pero, viste, los amigos Pablo Echarri somos todos así. Escúcheme, Rubén, dijimos, hoy tenemos Argentina.
3: ¿Burkina Faso
0: cuándo? Porque yo me hago
3: Faso el sábado a las 9 de la noche en cancha de River.
0: Jean River.
3: Y Benín el martes 6 de octubre también a las 9 de la noche.
0: Como cambia el mes, yo me hago lío. Que 30, sí, que 31, sí. Hace frío, qué sé yo. Bueno, viste, Mamita. El avión que del que hablamos hoy más temprano aterrizó hace instantes en Israel, el vuelo que iba con destino a Israel y que tuvo lo que hasta ahora se dice era un atentado.
3: De una u otra manera, un atentado.
0: Vamos a
3: ver. Lo dijo directamente el premier Israel.
0: Sí, claro, justamente dio esa versión y también el responsable de seguridad allí de Israel. Aterrizó en Israel el avión con los pasajeros de este vuelo de Fly Dubai, ya está en el aeropuerto de Tel Aviv, por lo que estamos viendo, bueno, es por lo menos para cómo comenzó, ¿no es cierto?, la información. Yo la vi temprano, en un diario en inglés, leyendo, dije, pero pará, viste, que todavía no se sabía bien qué había pasado, y te diría que ahora es el momento donde habrá que ver, ¿no?, qué quedó registrado en la cabina. Ya hay testigos que han declarado y dicho lo que se escuchó y lo que se vio. Entre los pasajeros había, esto no lo sabíamos al principio, dos pilotos. Viste que Polanco decía, pero no está muy claro cómo aterrizó con el piloto herido, cómo aterrizó el avión. Entre los pasajeros, a veces no es raro que viajen pilotos, así que por suerte había pilotos que pudieron aterrizarlo. Entonces ya hemos dicho las fechas, hoy vamos con Argentina-Bolivia. ¿Alguna información de formación o todavía no?
3: Sí, está la formación. ¿Te quería contar? Sí.
0: Contá lo que me quería contar.
3: No, te quería contar porque es de última hora.
0: Bueno.
3: Marcos Rojo no se presentó al entrenamiento de Racing, metiendo presión porque se quiere ir a Estudiantes de La Plata.
0: Y bueno.
3: Y el Milito no lo quiere dejar ir, ayer no se entrenó, hoy directamente no fue a la práctica, así que seguramente
0: habrá
3: una sanción. El Dibu Martínez, Agustín Guiay, Cuti Romero, Licha, Lisandro López y Facundo Medina, o Román Vega, la duda, Palacios, Macalister, Nico Paz, Valentín Barco o Matías Soule, me inclino por este último.
0: Qué pena, porque me encanta Martínez Barco.
3: Y Julián Álvarez.
0: Me encanta Barco. Sí, soy fanático de Barco.
3: A mí también.
0: Divierte, es explosivo.
3: A ver, yo creo que somos fanáticos de los buenos jugadores.
0: Es el futuro, ese pibe, es el presente y es el futuro. ¿Qué perfume para esta noche, Mariana, recomienda?
1: No, hizo por ahora el que tengo. No,
0: avainillado. ¿Te sirve para hacer un tiramisú?
1: Sí. Vainillín le pongo, o al arroz con leche.
0: ¿Se quiere casar? Señoras, señores, ¿por qué no lactántricos? Hasta aquí hemos llegado con esta edición de Corol en el aire. Nos volvemos a encontrar el mes que viene.
3: El mes que viene.
1: Sí, claro.
0: Hasta el mes que viene. O sea, hasta mañana arrancaremos octubre, mes de cambios. Amigas, amigos, esto fue todo por hoy.

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2: Hora 12:45 minutos en la República Argentina, en la ciudad de Buenos Aires, temperatura 17 grados 6 décimas, humedad 57%, cielo ligeramente nublado. Desde ahora la información más importante en 15 minutos. Comienza la Argentina Week en París. El informe de Hernán Mundo.
3: En instantes más arribará a París, Francia, el vuelo que traslada a Javier Milei, 5 ministros, la secretaria general de la presidencia, Karina Milei, y a 13 gobernadores que van a participar de la presente edición del llamado Argentina Week. Será el embajador argentino en Francia, Ian Selecki, quien en la noche de París brinda una recepción al presidente, a los funcionarios y también a los principales empresarios de nuestro país y de Francia. Estará presente el ministro de Economía de la administración de Emmanuel Macron, Roland Lescure. Recordemos que será mañana 5:30 a.m, hora de nuestro país, cuando diserte en este evento Javier Milei, buscando mostrar el potencial argentino en cuanto a recursos naturales y distintas áreas productivas como agro, energía y minería.
2: Argentina Week tiene como objetivo presentar las oportunidades comerciales y de inversión que ofrece el país. Por Radio Nacional, el empresario Martín Barsatsky destacó la iniciativa.
4: La verdad que no sé a quién se le ocurrió la idea, pero es buenísima porque a mí me tocó vivirla en New York. Ajá. Y fue un exitazo la cantidad de gente convocatoria que hubo y espero que esta sea algo parecido. Estaba Jamie Dimon, el banquero más prominente del mundo, recibiendo a todos en los nuevos headquarters de JP Morgan, que son espectaculares. Y después también reciprocó Citicorp. Así que son cosas que al gobierno argentino no le cuesta mucho, no le cuestan lo que les podría haber costado, y dan a promover las oportunidades que hay para invertir en Argentina.
2: Además, el presidente Javier Milei mantendrá un encuentro privado con su par de Francia, Emmanuel Macron, en el Palacio del Eliseo. Además, recibirá también un premio del Foro Económico de París. Benjamín Netanyahu denunció que fue un atentado terrorista el incidente del avión de Fly Dubai. El primer ministro de Israel afirmó que el atacante quiso estrellar la aeronave comercial luego de apuñalar al piloto. En tanto, el Ministerio de Defensa declaró el estado de alerta general y desplegó toda la fuerza aérea. Por Radio Nacional, el periodista Matías Sacal, del Club de Prensa Israelí, afirmó que un grupo de pasajeros sometió al atacante.
5: El piloto principal del avión, según se conoció, se enfrentó físicamente al copiloto. Lo interesante es que un grupo de pasajeros israelíes, al escuchar los ruidos, irrumpieron en la cabina de mando y lograron, podríamos decir, someter por la fuerza al atacante. Lo que sí sucedió es que activó todas las alarmas en Israel, provocando que el primer ministro Netanyahu y el ministro de Defensa convocaran una reunión de seguridad de urgencia. El Mossad, el Shin Bet, actuaron de manera inmediata y tras el aterrizaje en territorio saudita, se informó que ambos pilotos resultaron heridos por el enfrentamiento y fueron trasladados a un hospital.
2: En este marco, un segundo vuelo con destino a Israel debió también regresar a Dubái. Luego de 20 años, Argentina vuelve a exportar carne bovina a Japón. Lo anunció el ministro de Economía, quien calificó como un acuerdo histórico el alcanzado luego de acordar los requisitos sanitarios. Luis Caputo además afirmó que Japón importa de todo el mundo carne bovina de alta calidad por más de 3.000 millones de dólares anuales. Aumenta el transporte de pasajeros en La Plata. El informe de Fernanda Germanier desde la capital bonaerense.
6: Desde la medianoche aumenta el boleto en los servicios de transporte público de pasajeros de carácter urbano y suburbano aledaños a la ciudad de Buenos Aires y en el transporte urbano del Gran La Plata. El nuevo esquema tarifario fue fijado por el Ministerio de Transporte bonaerense. En La Plata, Berisso y Ensenada la suba es del 3,6% y se aplica de forma automática sobre las líneas de jurisdicción provincial de la región, lo que lleva el pasaje mínimo de 1.268 pesos a 1.323 pesos con la tarjeta SUBE registrada. En las líneas provinciales del conurbano, el boleto mínimo será de 1.206 pesos. La tarifa social también se incrementa y quienes viajen con la SUBE sin registrar pagarán el doble del valor del pasaje.
2: Quedó conformado el tribunal de la causa OTESUR. El informe de Lourdes Marchese.
7: El flamante juez del Tribunal Oral Federal número 6, Santiago Schiopetto, fue sorteado como cuarto magistrado para intervenir en el juicio OTESUR Los Sauces que realizará el Tribunal Oral Federal número 5 integrado para esta causa por los jueces Paliotti, Michilini y Machado Pelloni. En los próximos días, la Cámara de Casación debe resolver si realizará un juicio unificado, como pide la Fiscalía o la querella, o será desdoblado, como determinó el tribunal en una resolución.
2: En tanto, secuestran una camioneta que era buscada en la causa OTESUR. El informe de Gustavo González, desde Radio Nacional San Luis.
8: La policía de la provincia de San Luis informó que secuestraron una camioneta Ram buscada por la justicia en la causa OTESUR. La misma figuraba a nombre de la expresidenta Cristina Fernández de Kirchner. El vehículo era conducido por un vecino de la localidad de Cortaderas y fue interceptado en los muelles sobre la ruta provincial número 1 tras una alerta al 911. El pedido judicial corresponde al expediente que involucra a Cristina Fernández de Kirchner, su familia y a Lázaro Báez.
2: Suspenden nuevamente el juicio contra Piti Álvarez. El informe de Miriam Mariotto.
9: El tribunal suspendió nuevamente las audiencias en el marco del juicio contra Cristian Piti Álvarez, solicitando una nueva evaluación interdisciplinaria sobre el estado psíquico del músico y si está preparado para afrontar este juicio. En tanto, el abogado querellante Fernando Burlando evaluó la última aparición pública de Piti Álvarez.
10: No hay ningún informe que diga que él no comprende lo que está sucediendo. La cuestión de la peligrosidad para sí o para terceros es lo que genera justamente que él permanezca internado.
2: Ordenan pericias en el juicio por la desaparición de Loan. El informe de Nerina Álvarez desde Radio Nacional Santo Tomé.
11: En el marco de la investigación por la desaparición de Loan Danilo Peña, la Justicia Federal de Goya ordenó avanzar con estudios técnicos para determinar si es posible drenar dos lagunas ubicadas en el área de interés del caso. La medida fue dispuesta por la jueza Cristina Poser Penso a pedido de la querella que representa a la familia de Loan, con el objetivo de ampliar la búsqueda y descartar hipótesis. Antes de avanzar, deberán evaluarse los impactos ambientales e hidráulicos y consultarse con organismos como el Instituto Correntino del Agua y el Ambiente.
1: Policiales.
2: Joaquín Levington fue denunciado por abuso sexual. El informe de Andrea Valdivieso.
12: El cantante y líder de Turf, Joaquín Levington, fue denunciado por hechos de abuso sexual con acceso carnal cometido, según la denuncia, entre 2015 y 2020. La denunciante dice ser su expareja y sostiene haber vivido situaciones de violencia física y psicológica, abuso sexual y haber además sido filmada en escenas íntimas sin su consentimiento. No es la primera vez que la señora P, como se la menciona en la causa, denuncia a Levington, ya que lo denunció penalmente en 2022, pero desistió de aquella denuncia. Por su parte, el músico emitió un descargo de sus redes sociales, asegurando tener pruebas que dan por tierra la nueva denuncia y dijo que se trata de una mujer que lo acosa sistemáticamente desde hace años.
1: Deportes.
2: Juega la selección de fútbol. El informe de Damián Zárate.
13: Hoy juega el seleccionado argentino desde las 21 en el estadio Mario Alberto Kempes, en La Docta, en Córdoba. Primer partido luego del Mundial. Desde las 21, transmisión de Fútbol Show Nacional, con el relato de Sergio Zarratea y el comentario de Santiago Lucía, Argentina-Bolivia. Además tenemos el cierre de la sexta fecha del fútbol femenino con el clásico entre River y Boca. Hoy continúa la primera jornada de la Liga Nacional de Básquetbol con tres partidos. 20:30, Peñarol Gimnasia de Comodoro Rivadavia, Argentino de Junín Ferro desde las 9 de la noche, y 21:30, San Martín de Corrientes contra Instituto de Córdoba. Y eliminados en la primera ronda del ATP 500 de Pekín, Juan Manuel Cerúndolo y Thiago Tirante.
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2: Hora 12:54 minutos. Comienza el coloquio de IDEA. El encuentro reúne a más de 1,000 participantes, entre los que se encuentran empresarios, dirigentes políticos y representantes del gobierno. El objetivo es debatir cómo generar las condiciones para que la Argentina pueda sostener el crecimiento durante los próximos 20 años. Participarán el presidente Javier Milei, que lo hará de forma virtual desde Francia, el jefe de gabinete Diego Santilli y el ministro de Economía Luis Caputo, entre otros. Aumenta el valor del tope para importar autos eléctricos e híbridos sin arancel. El esquema fijó un tope de $35,000 para vehículos 100% eléctricos. El gobierno argumentó que el objetivo es facilitar el acceso a nuevas tecnologías y ampliar la oferta disponible en el mercado local. Nuevas designaciones por la visita del Papa. El gobierno oficializó los nombramientos de diferentes cargos ad honorem en la Unidad Ejecutora Especial Temporaria. Se trata de 6 cargos, entre ellos la secretaria de Coordinación Legal y Administrativa de la Jefatura de Gabinete, Mariana Bello, como titular del órgano. Reuniones de comisiones en la Cámara de Diputados. El informe de Amanda Alma desde el Congreso de la Nación.
14: Está convocada la Comisión de Defensa Nacional junto a la de Relaciones Exteriores y Culto y la de Legislación Penal para avanzar en el proyecto de defensa de la soberanía nacional que impulsa el Ejecutivo Nacional con la presencia de 2 funcionarios del Poder Ejecutivo. Por un lado, Juan Ignacio Stampalija, que es secretario legal y administrativo del Ministerio de Economía de la Nación, y también Paula Tadei, subsecretaria de Planeamiento Estratégico de la Presidencia de la Nación. Están disertando con los diputados sobre los puntos del proyecto.
2: Postergan la actualización del impuesto a los combustibles. El aumento del tributo para la nafta y el gasoil se trasladó a noviembre. El gobierno fundamentó la decisión en el propósito de seguir estimulando el crecimiento de la economía a través de un sendero fiscal sostenible. Mejora la salud de Mirta Legrand. El informe de Mariel Ríos.
15: El Sanatorio Mater Dei emitió un nuevo parte médico sobre la salud de Mirta Legrand. Se encuentra muy bien de la neumopatía que motivó su internación y está en franca mejoría en una habitación común acompañada de su familia, quienes agradecen las muestras permanentes de cariño. De no mediar cambios, el viernes próximo se enviará un nuevo parte médico.
2: Un padre estafa a alumnos en una secundaria de Misiones. El informe de Noelia Villa desde Radio Nacional Puerto Iguazú.
16: Alumnos de la EPET número 34 de la ciudad de Posadas habrían sido estafados por una suma cercana a 20 millones de pesos, dinero que habían recaudado para la estudiantina. El acusado de 37 años era tesorero de la Comisión de Padres, fue detenido y quedó a disposición de la justicia bajo la figura de presunta administración infiel, en tanto que su pareja de 38 años también fue notificada de la causa porque presidía dicha comisión. Los estudiantes lanzaron una campaña para volver a recaudar fondos y cumplir con compromisos de cara al show de escolas que se va a realizar a mediados de octubre en el anfiteatro Manuel Antonio Ramírez.
2: Un ciclista falleció por las altas temperaturas en Santiago del Estero. El informe de Eduardo Espeche desde la emisora de Radio Nacional en la provincia.
17: Un ciclista que participaba del campeonato Rural Bike en Termas de Río Hondo falleció después de sufrir una descompensación por el calor extremo. Se trata de Néstor Guillermo Pineda, de 55 años, oriundo de Córdoba. Ese día ingresaron al hospital 6 ciclistas con signos de insolación y deshidratación a causa de las altas temperaturas que alcanzaron los 45 grados de sensación térmica. El fiscal Gustavo Montenegro no suspendió la competencia por considerar que era una actividad privada y contaba con autorización oficial. Los organizadores adujeron además que los competidores contaban con apto médico y en el lugar había asistencia médica y una ambulancia propia.
2: Estudiantes crearon un chat que detecta estafas virtuales. El informe de Diana Costanzo.
18: Estudiantes de una escuela secundaria de Bahía Blanca crearon un chatbot que detecta estafas virtuales. Se trata de un equipo de sexto año de la Escuela de Comercio que depende de la Universidad Nacional del Sur. Resultaron ganadores de la Olimpiada de Economía Financiera con una propuesta para evitar que los adultos mayores sean víctimas de estafas virtuales y un chatbot para WhatsApp que permite saber si un mensaje o un link es real o no. Además, sumaron cursos preventivos para adultos mayores. Recibirán computadoras para ellos y para la institución. Según un estudio de la Universidad Siglo XXI, uno de cada cuatro argentinos fue víctima de un ciberataque.
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0: Buenas tardes, qué gusto saludarlos. Aquí estamos en Pasión Nacional, entrando en todo el país. Estás en la ruta, arriba del auto, arriba del camión, estás en tu casa, estás en la montaña, en el río, en el mar, estás en Nacional, estás en toda la Argentina a través de la M870, las 48 de Nacional en el país y el canal de YouTube de la radio. Se nos termina este mes de septiembre, que ha sido hermoso, viene uno mejor, que es octubre. Nos estamos aproximando al verano, ya estamos en tiempo de primavera. Juega la selección argentina a partir de las 21 en el Estadio Córdoba. Lo vamos a vivir con el equipo de Fútbol Show Nacional. La transmisión comienza a las 20. El relato de Sergio Zarratea, el comentario de Santiago Lucía y, por supuesto, Gerardo Murúa en cada rincón del Estadio Mario Kempes para traernos todas las alternativas de un partido interesante frente a Bolivia, teniendo en cuenta que para Scaloni le va a servir para ver a nuevos futbolistas. Más allá de que Scaloni sigue pensando en viejos futbolistas, como es el caso de Leandro Paredes, por el momento que está atravesando el volante central de Boca. En algún momento del programa va a llegar Fabián Codevila para hablar de la crisis institucional y deportiva que hay en el Racing Club de Avellaneda, periodo electoral en Independiente, a propósito de las elecciones que se van a celebrar en diciembre. Batalla campal en Rosario, hubo un comunicado de Newell's al respecto en contra de la policía de la ciudad. El próximo viernes juega Independiente con Instituto, Boca Unión en la Bombonera. Y por supuesto estamos con el partido de la selección argentina y ya pensando en una nueva fecha. 1:03, el epicentro de hoy es Córdoba y por eso lo convocamos en la apertura del programa a nuestro amigo Gerardo Murúa. ¿Qué tal, Gerard? Bienvenido.
1: Hola, Nico, qué gusto saludarte. El enorme abrazo para vos, los compañeros y la audiencia de Pasión Nacional. Una jornada especial en Córdoba por la presencia de la selección. Llegó anoche, ya entrada la noche, el equipo argentino a la ciudad de Córdoba. Se está hospedando cerquita del aeropuerto, en la zona noroeste de la ciudad, a unos 10 minutos, 15 del Estadio Mario Alberto Kempes, por lo cual el recorrido será cortito hacia el Coliseo Mayor de Córdoba. Jornada con cielo apenas ligeramente nublado, 21 grados 3 décimas esta hora en Córdoba, se espera una máxima de 24, por lo cual tenemos una jornada primaveral, 49 el porcentaje de la humedad, algo del viento del este, muy diferente a la jornada de ayer donde el viento era del sur y estaba bastante fresco. Hoy una jornada apacible, una jornada cálida para ver y recibir a la selección en la ciudad de Córdoba, Nico. También con su particularidad, porque hoy es el día del santo patrono de Córdoba, de San Jerónimo, por lo cual la presencia de gente, la movilidad en la ciudad es mínima, teniendo en cuenta que es feriado para el ámbito, para el ejido municipal en la capital de los cordobeses. Entonces, bueno, a esta hora se encuentra con un movimiento mínimo, casi nulo, de gente en la ciudad. No hay clases, no está abierto el comercio, por lo cual recién a la tarde, a la hora de ir al Kempes, a las 18, cuando se abran las puertas del estadio, tendremos una certeza de cómo se va a mover el público hacia el estadio Kempes y de cómo se van a acomodar las 28.500, que pueden ser un poco más, con los chicos invitados que van a ocupar el estadio Mario Kempes cuando jueguen Argentina y Bolivia, Nico.
0: Bien, ¿y cómo fue la llegada de la selección a la provincia?
1: Todo muy tranquilo, el vuelo de la selección arribó pasada las 20:30, el viaje desde el aeropuerto hacia el hotel donde se ubica la selección es muy, pero muy cortito, lo hizo de manera muy tranquila, muy importante, y para destacar el gesto de los jugadores de acercarse al público, que se agolpó en un muy buen número, unas cerca de 700, 800 personas en la puerta del hotel, muchos de ellos niños, esperando tener contacto con sus ídolos de la selección. El que encabezó la ruptura del protocolo es, como siempre, el Diego Emiliano Martínez. Él fue el primero en salir de la fila india que iba rumbo hacia el interior del hotel para saludar y tener contacto directo con la gente, sacarse la foto, la selfie, firmar autógrafos, camisetas. Lo siguieron el resto de sus compañeros, siguiendo el ejemplo del Diego Martínez, por supuesto, de los más convocados, Cristian El Cuti Romero, Julián Álvarez, por su identificación con Córdoba, pero la mayoría de los jugadores se acercaron a las vallas con tranquilidad, el público fue respetuoso, pero tuvieron ese roce tan placentero con la gente, ese contacto directo con el público, y la verdad que es para destacar el gesto de Diego Martínez y del resto de sus compañeros.
2: Ahora, Gerardo, hoy no solo es el San Patrono de la ciudad de Córdoba, sino que además hoy pasa a ser el San Cuti, ¿no? El día en que el Cuti Romero, el hijo pródigo, va a ser el capitán de la selección argentina.
1: Sí, señor, es un día muy especial también porque el tercer capitán del ciclo está aquí detrás de Lionel Messi y Nicolás Otamendi, que se van a ir de la selección inevitablemente, va a heredar la cinta, la jineta. Va a ser el nuevo referente, el nuevo capitán del seleccionado argentino, y la verdad que lo haga en el estadio Mario Alberto Kempes no es un detalle menor. Les cuento una particularidad del operativo policial, que va a tener más de 1,000 oficiales de policía, de más seguridad privada. Es que no se puede ir con camisetas que no sean de la selección, por lo cual los hinchas cordobeses, para evitar problemas, no van a poder llevar la de Belgrano, la de Taller, la de Instituto. Me hiciste acordar de esto, Javi, querido, por el tema de la identificación del Cuti con Belgrano. Solo se va a aceptar que el público tenga camisetas, buzos, camperas o lo que sea que identifiquen o tengan relación con el seleccionado nacional y no con los clubes de Córdoba o de la Argentina en general.
0: Bueno, recordemos que es un dato que no podemos soslayar, que va a haber un aforo reducido y que el estadio va a estar en un 50% y va a haber como máximo 30.000 personas, no más.
1: Sí, señor, el 50% nos diría que son 28.500, pero sí ha llegado este acuerdo de convocar a los chicos de las escuelas de fútbol o de las divisiones juveniles de los clubes de Córdoba capital y de alrededor, también de aquellas organizaciones sociales que trabajan en Córdoba con niños de hasta 11 años, por lo cual la parte alta de la platea Gasparini va a estar ocupada por entre 8.000 y 9.000 niños y sus profesores, por supuesto, lo que va a dar un mejor marco al estadio Mario Alberto Kempes. Pese a lo que se ha dicho estos días, y me sumo porque yo también lo he confirmado, como se decía acá, uno entra al sitio donde se venden las entradas para ver Argentina y Bolivia y todavía alguna ubicación hay, sobre todo las más caras, las Ardiles, que son con un valor de 170.000 pesos. Entonces nos encontramos con que uno entiende que va a haber cerca de 30, 35 mil personas, pero que todavía hay entradas disponibles, Nico.
0: Muy bien, quédate por ahí que ya vuelvo. Le doy la bienvenida a Erika Sotomayor, nuestra locutora de Pasión Nacional.
3: Hola, muy buenas tardes para todos. 17 grados, 6 décimas, la actual temperatura en la ciudad de Buenos Aires. El cielo se encuentra ligeramente nublado y la humedad es del 57%. Como siempre, como todos los días, invitamos a los oyentes que se comuniquen a través de nuestro WhatsApp al 1138707485. También lo pueden hacer a través de nuestro canal de YouTube Radio Nacional AM870.
0: Muy bien, ¿qué dice mi amigo Damián Zárate? Que es como estamos? Facundo Cabral, ¿eh? No es de aquí ni de allá.
4: Y soy de allá, exactamente. Bueno, esperando con expectativa el comienzo del ciclo Scaloni, ¿eh? Es la continuidad.
0: Es la continuidad, claro.
4: Pero es el recomienzo.
5: Sí, pero sí. Fíjate una cosa, cambian los liderazgos, ¿no?
4: Por eso.
5: En dos meses, los líderes de esta selección eran Lionel Messi y Rodrigo De Paul. Hoy son el Cuti Romero, el Dibu, Enzo Fernández. Bueno, los que estaban en la foto ayer con Tapia, ¿no?
0: Bueno, todavía está Messi, que va a jugar el próximo martes.
5: Pero ya a esta altura de la circunstancia parece un invitado Messi de esta selección.
0: Bueno,
5: ¿no?
0: En este caso
5: pero
0: lo es.
5: Hoy empieza la nueva selección. Hoy empieza, los nuevos liderazgos.
4: Claro. Hoy empieza la nueva selección. Y hay que ver cómo gestiona esos nuevos liderazgos Scaloni, que hasta acá sabía que el gran líder del plantel era Messi, y ese liderazgo ya no existe.
0: Un líder indiscutido.
4: Indiscutido.
0: Porque ahora el líder yo creo que va a ser discutido. Para mí está muy bien que sea el Cuti Romero, pero Dibu Martínez va a decir, ¿y por qué yo no? Y lo mismo puede pensar no, Lautaro Martínez o Enzo Fernández.
4: Igual, ¿es tan importante el tema de la capitanía? Por supuesto que...
5: No, yo más que la capitanía estoy pensando en el liderazgo futurístico. Que Messi ejercía el liderazgo de la capitanía y el liderazgo futbolístico.
4: El liderazgo futbolístico no lo pueden dar ni Dibu Martínez ni Cuti Romero.
5: No, lo tiene que dar Enzo Fernández.
4: Lo tiene que dar un
5: Lautaro
4: futbolista...
5: Lautaro Martínez, Juliana Álvarez.
4: O sea, los equipos juegan en función a jugadores de la mitad de la cancha hacia adelante, salvo que elijan algún sistema rácano, como te gusta decir a vos, de dos marcadores centrales y sacarla del área. Pero por supuesto que no está en los nombres propios de Dibu Martínez y de Cuti Romero esa posibilidad. Pero sí en Enzo Fernández, que además, siendo muy pibe, le cambió la cara a la Argentina campeón del mundo en un partido pesado, difícil, complejo, como con México, que nos quedó lejos. Se ganó la titularidad y lo único que tenemos para decirle es la final con España, ¿no? Aquel gesto, la expulsión, pero que siendo un pibe ya con dos mundiales, sin ninguna duda puede ser el abanderado de cara al próximo mundial.
0: Bien, ¿está confirmado, Gerardo, el equipo argentino? ¿Tenés pistas de la formación que va a poner Scaloni esta noche a partir de las 21?
1: Uno tiene la sensación de que está confirmado el equipo, Nico, de que Argentina ya tiene los 11 y que Lionel Scaloni, aunque no lo dijo ayer en la conferencia de prensa, sabe los 11 que va a poner y se lo ha comunicado a los jugadores. Los nombres nuevos, Agustín Giai, que se dice estuvo mucho más cerca, lo escuchaba Agustín ayer, de ir al Mundial de lo que uno cree. Obviamente Nico Paz y Matías Oble. Pensaba cuando hablaba recién Javier Vicente del liderazgo futbolístico que Argentina tiene muchos jugadores que se mueven en la zona Messi, que no quiere decir que lo puedan reemplazar ni jugar como él, pero pensás en Paz, en Soble, en Mastantuono, en Almada, en Presciani, y hay variantes allí que después se irán acomodando con el tiempo a ver si alguno realmente puede hacer las veces de lo que hacía Messi. No quiero decir cumplir ni jugar en el nivel del rosarino, que es inigualable, pero sí ubicarse en ese lugar. Rápidamente, los 11 que plantea Scaloni con el Dibu Martínez en el arco, Agustín Giai, Cuti y Cristian Romero, Lisandro Martínez y Facundo Medina, que vuelve a jugar en el lateral izquierdo, Ezequiel Palacios y Alexis McAllister, que a pesar de que hace años que está Palacios en el medio, ha jugado poco y nada como titular, o en realidad jugó realmente pocos minutos para tener dos ciclos como campeón del mundo y subcampeón del mundo, Matías Oble y Nico Paz, que van a estar del tres cuartos de cancha hacia adelante y son la novedad, y adelante Lautaro Martínez y Julián Álvarez, recurriendo al doble nueve. Ante la ausencia de Messi, me parece que es algo que veremos más seguido en este ciclo.
2: Ahora, por las imágenes que vimos de la llegada del plantel al hotel de la concentración, el recibimiento de la gente, la verdad que la química entre la selección argentina y los hinchas se mantiene. No he visto a nadie que le haya reprochado la derrota en la final a los jugadores argentinos.
1: No, impecable la química, Javi, impecable el cariño de la gente, las expresiones de cariño, el intento de llegar a los ídolos, de tocarlos, de sacarse la foto, la selfie, la firma de la camiseta, el autógrafo, fue espectacular. Si hubiera podido entrar más gente en los alrededores del hotel, no tengo duda que hubiera habido más, es un espacio reducido, pero todos los que se pudieron llegar le expresaron un cariño sin ninguna clase de
2: funcionamiento. Ahora, el pueblo argentino se agradece.
4: Ahora,
2: el pueblo argentino agradece a esta selección más allá de la derrota en la final.
4: Por supuesto, porque es en combo, es campeón y subcampeón del mundo, no hay que segmentarlo, es un ciclo completo. Ahora, vos haces trampa.
2: ¿Por qué?
4: ¿Quién va a ir al hotel a reprocharle algo a los jugadores? El que en todo caso le reprocha, se queda en la casa, pero no basta el hotel.
2: Y usa las redes sociales, ¿no?
4: Vos sos un simpático bárbaro. Sí,
2: no, pero evidentemente lo vamos a ver en estos partidos, lo vamos a ver en el Monumental, sobre todo el próximo martes, ¿no? Que es el día Messi, como lo ha denominado la AFA. Andá a tu trabajo, andá por la calle, andá en tu casa, pero siempre con la camiseta de Messi. La verdad que linda iniciativa. Pero el pueblo argentino es agradecido a esta selección.
4: Todavía no estamos preparados para el martes, ¿eh? Que en cuanto a almanaque nos queda cerca, pero emocionalmente lo sentimos lejos.
2: Va a ser muy fuerte, ¿eh?
4: Va a ser muy fuerte verlo a Messi por última vez con la casaca del seleccionado argentino.
2: Por eso,
4: el futbolero dice, che, el martes, Benín, el Monumental, el que todavía, bueno, está agotado, pero todavía no estamos preparados los futboleros para empezar a desarrollar el duelo de no verlo más a Messi con el manto sagrado del seleccionado.
2: Va a ser un día histórico, va a quedar en la memoria de todos los futboleros de la Argentina y de todos los argentinos en definitiva. Y fíjate vos que para atenuar un poco la tristeza que va a producir la despedida de Lionel con la camiseta argentina, la AFA el martes va a anunciar en sus redes sociales

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0: almuerzo, un rico cafecito, una porción de torta de ricota y escuchas un poquito de Sinatra.
1: ¿Vos le pones azúcar al café?
0: Siempre.
1: Pero poco.
0: Trato de ponerle poco por el tema de la glucemia.
1: No, pero además para que se sienta el gusto café.
0: Sí, pero
1: si no queda muy de fondo, ¿no?
0: No, pero tiene que ir dulzón el café, ¿eh?
1: Hay con dos cosas que no tenés contemplaciones, dos cosas.
0: Sí.
1: ¿Cuáles son?
0: Relator de fútbol en la radio
1: y el café.
0: Y el café, claro, ahí está. ¿Cómo me conoces, eh? Bueno, vuelvo a Córdoba con Gerardo Murúa. Juega la selección argentina en el Estadio Mario Kempes. Transmite Nacional con Sergio Sarratea y Santiago Lucía. Sí, Gerardo.
2: Como no, Nico, ayer el seleccionado boliviano, el rival de Argentina, decían ustedes acertadamente, probablemente la mayor prueba que tengan estos tres partidos el equipo de Lionel Scaloni, más allá de sabemos cuánto le ha costado a Bolivia estos últimos años, estuvo cerca en este repechaje perdiendo con Irak. Se entrenó en la jornada de ayer en la cancha de Instituto con 26 jugadores. Oscar Villegas ha convocado a la mayoría de los que han jugado ese repechaje. Tiene dos o tres jóvenes como Oscar López, como José Flores, que son parte de la renovación. Fernando figura, Miguel Tercero, el hombre que ve.
0: Bueno, ya te recuperamos. Voy al encuentro de Fabián Codevila para tener la mejor data de Racing. Lo convocamos temprano a Pomelo porque están pasando cosas en Racing. Fabián.
3: ¿Cómo les va? Sí, Racing es un polvorín, ¿eh? No para de generar inconvenientes en la interna, en el seno del plantel. Después de lo que sucedió, parecía que las aguas empezaban a estar calmas después de la salida de Juan Pablo Boivuda, que en un rato vamos a escuchar cuando se refirió a su salida con los periodistas luego de despedirse del plantel. Pero lo cierto es que el que estaba buscando al presidente, lo contamos ayer, ¿no? En horas desesperadas, como reza ese título.

0: una película que alguna vez protagonizó Humphrey Bogart. Lo cierto es que buscaba al presidente denodadamente rojo para explicarle que quería irse a estudiante,
1: sí,
0: y que quería rescindir su vínculo con Racing. Bueno, finalmente lo encontró a Milito. ¡Ah, dos gritos! Se escuchaban desde la cancha auxiliar, la discusión que mantuvieron Rojo y Milito. Y aquí hago un paréntesis. No significa que Racing necesite imperiosamente a Rojo. No pasa por lo futbolístico, porque Racing de cada fin de año se juega muy poco.
1: No se lo quieren dar a Estudiantes.
0: No, pasa por el costo político, claro, que digo Milito en este momento. Se lo hizo saber el presidente, se me van todos. Habla Sosa las últimas horas y deja entrever que el ánimo nunca fue bueno desde la llegada de esta gestión. Sosa, Santi Sosa, que dio una nota a un medio colega, ¿no? Hablando de este momento de Racing, de su salida, de que no le hubiese gustado salir así. Esto, en un momento político de ebullición, donde es cierto que son de menor rango, pero renuncian algunos dirigentes, como el señor Maslat esta mañana, hablando y dejando entrever que hay un vaciamiento del club. No es menor lo que les estoy diciendo, porque es un dirigente que hizo la campaña con Milito.
1: Es muy grave, es muy grave lo que estás contando.
0: Es que no lo cuento yo, lo dice el propio Maslat, encargado de filiales de Racing, que él se aleja porque ve síntomas o indicios de vaciamiento. Esto es lo que dice, no lo digo yo, lo dice quien renuncia a su cargo y que fue uno de los que impulsó la llegada de Milito. Es cierto, insisto, un cargo menor.
2: Ahora, qué rápido, Pome, y lo charlamos acá con él, qué rápido todo. O sea, de la campaña, ganar contundentemente las urnas, se desbarató 40, todo en tan poco tiempo.
0: 60-40 fue, sí, de la diferencia en aquella elección del 2024, perdón. Pero ¿sabés qué pasa? Cuando la soberbia te supera, cuando te rodeas de gente poco idónea, cuando hay ineptitud en muchos de los que están al tu lado, cuando confías en una secretaría técnica que de fútbol no entiende nada, porque no es que lo digo yo con vehemencia, queda demostrado, muchachos, de los 5 libros de pase, todos los jugadores que llegaron con esta gestión, y hay un informe que yo les voy a mandar para que
1: nunca hubo el salto de calidad que prometió Milito y que vos denunciás permanentemente.
0: Esto, Nico, de los 5 libros de pase que tuvieron hasta aquí desde su llegada, los jugadores que han llegado al club no han jugado más del 30% de los minutos.
1: Claro.
0: 5 libros de pases.
3: Ahora, Pome, en el caso Rojo, porque hoy el jugador no fue a entrenar, evidentemente.
0: Yo voy a dar
3: no va a seguir jugando en Racing. Lo que yo me pregunto, Pome, es, si son amigos Verón y Milito, ¿por qué no se hacen una llamada y arreglan el tema?
0: Porque no pasa por la plata, no pasa por... No, a ver si me explico.
1: Sí, yo te entendí perfectamente.
0: Pasa por otro lado. Milito le hizo saber, no te podés ir ahora, me dejás expuesto otra vez. Se me va Boivoda, se me van los jugadores...
1: No, perdón, Boivoda no se fue, lo echaron.
0: Bueno, exactamente, tenés razón.
1: A Boivoda lo echaron.
0: Sabes que lo quisieron disfrazar como de común acuerdo, como con Gustavo Costas también, ¿no?
1: Sí. Que
0: también dijeron de la misma manera.
1: Ya se cargaron 2 técnicos en 2 años de trabajo.
0: Pero olvídate, y están pagando 3 cuerpos técnicos, porque a este le tenés que pagar también.
1: Claro.
0: Si se le hizo, para poder dirigir la primera de Racing, ayer se le hizo un contrato a Romero por un año, ¿eh?
1: Ahora, ¿te parece que la gente, más allá del caudal político que ya Milito no tiene, ¿te parece que el hincha de Racing va a lamentar que Rojo se vaya?
0: No, por eso te lo explico, Nico. Hoy ya el Rojo de ninguna manera puede ponerse la camiseta de Racing, aún siendo de los mejores jugadores del plantel, ¿eh?
1: Sí, vos lo marcaste permanentemente, es cierto.
0: Aún teniendo la ascendencia que tiene con sus compañeros, lo importante que es dentro del vestuario. Vos fijate que el capitán es Cambeses, pero dentro de la cancha el que habla Rojo, y de hecho, cuando los árbitros citan a Cambeses, le dicen, ¿quién es tu representante en el campo de juego? Marco Rojo. Hoy ya no se puede poner la camiseta de Racing. Y con respecto a lo que no le quiero dejar sin responder a Vicentico, que el hecho de que hoy no entrene Marco Rojo es un llamado de atención. Más allá de que él tiene una lesión, que es verdad, ¿eh? Lo de la lesión lo pude constatar. El choque con Cambeses en el gol el otro día, en Herrera, termina lesionado, no iba a poder estar. Pero eso implica que hoy tenía que estar presente en el entrenamiento.
1: Totalmente.
0: Entonces, realmente Racing es un volcán en erupción, en ebullición permanente, y que es lamentable que esto suceda cuando ya nos habíamos olvidado de todo esto.
1: Claro, y traes, seguro, y traes...
0: Vos fuiste compañero y partícipe de todo lo que les hablo, cuando este humilde servidor salía todos los días, desde el mediodía, desde el juzgado de La Plata, cuando a Racing lo manejaba el juez Gorostegui.
1: Claro, finales de la década del 90, claro, en la tira que hacían Gustavo Vergara y Horacio García Blanco.
0: Por eso te digo, desde aquel momento no se vio en Racing, más allá de ese tumultuoso suceso cuando renunciaron Cogorno y Molina, pero realmente la situación de Racing es alarmante. Sí.
1: ¿Crees que lo escuchemos a Voivoda? ¿No? ¿Crees que lo escuchemos a Voivoda?
0: Sí, porque esto decía una vez que se liberó de la presión dirigencial y pudo explayarse con los medios que estaban esperándolo a la salida luego de despedirse del plantel. Esto decía Voivoda, lo último, después de ser técnico de Racing.
4: La sensación es de tristeza, lógicamente. No estoy en un momento lindo, pero bueno, son los momentos también que tengo que transitar aquí. Y me da pena, me da lástima irme de un club lindo, en un club donde me sentí, ya les manifesté a ustedes acá fuera de aire, que me sentí respetado. Y bueno, son las cosas que tiene nuestra profesión, nada más. Sí, agradecer. El hincha de Racing, que siga con esa pasión, que sigan juntos, que sigan unidos, sí, y bueno, en los momentos difíciles, yo siempre lo he manifestado, se necesita de esa unión del hincha principalmente. El club es de los hinchas. Sí, el de los socios, de los hinchas, después los entrenadores, los jugadores, los dirigentes, suelen pasar, pero la verdadera esencia del club, principalmente en Argentina, es del hincha. Yo entiendo y no soy alguien ajeno a las situaciones, soy responsable, los resultados no se consiguieron, y bueno, también es no ser obtuso y dar una posibilidad, a lo mejor, a gente que descomprima o gente que, bueno, que pueda llevar a Racing donde, o sacarlo de esta zona donde incómoda donde está en este momento. Pero yo creo que es transitorio esto, ¿sí?
1: Bien, hasta ahí Voivoda, Pomelito.
0: Ahí está Voivoda, ya dejando de ser técnico de Racing. Yo ayer le hablaba de que Racing incorporó jugadores y hay 5 lesionados. Los que llegaron recientemente, jugadores que se lesionaron por inactividad y otros que llegaron lesionados, ¿no? Pero hay un caso especial que quiero mencionar que tiene que ver con Saracho, que llegó en febrero del 2025 como uno de los primeros refuerzos que traía esta gestión, la vuelta de Saracho. Saracho desde su llegada recurrentemente vive lesionado. Es una pena, porque es cíclico lo de Saracho.
1: Sí, claro, claro, y haces bien en remarcarlo.
0: Entrena, juega, lo hace medianamente bien, recupera el nivel, se desgarra, afuera, vuelve. No está a tono, se recupera, hace un partido bueno, se vuelve a desgarrar. Y así llevamos un año y medio con Sarachito, lamentablemente, otra vez con un problema muscular, queda fuera después del partido con Boca. Problemas, problemas, problemas. Ayer también se conoció la palabra de Víctor Blanco, hacía mucho que no hablaba. Lo hizo muy cortito, muy breve, en un evento que está haciendo el diario Le. Y dijo, bueno, preocupado por este momento de Racing, pero que tiene la total confianza de que de esto se va a salir. ¿Cómo? Nadie lo sabe. Esperemos que lo deportivo ayude, Nico. Insisto,
1: esperemos.
0: Porque el momento de Racing es candente. Y lo de rojo, insisto, y reitero, para cerrar, ya no se pondrá más la camiseta de Racing, de eso no tengan dudas. Pero a Estudiantes no va a ir, salvo que quieran descomprimir demasiado la situación, sino la decisión tomada por la dirigencia Racing es que vaya a entrenar al Prio Tita hasta que se termine su vínculo. Faltan 2 meses nada más.
1: Bien, perfecto. Así va a ocurrir. Te mandamos un gran abrazo y gracias por todo lo que contaste con la preocupación del caso.
0: Abrazo grande.
1: Fabián Codevila con nosotros. Un mensaje y voy al informativo.
5: Sí, claro. Hola, Nicolás y equipo. Soy Marcos desde Santa Fe. Un placer escucharlos e informarme, esperando novedades del rojo. Gracias. En el 11-3870-7485.
1: Muy bien. 1:30 de la tarde llegan las noticias a Radio Nacional.
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7: 1:30 en todo el país. Vamos a mostrar una Argentina abierta a la inversión como nunca antes. Lo afirmó el embajador argentino en Francia, quien anticipó el inicio del Argentina Week París, Ian Sielecki atribuyó la oportunidad a dos factores: la seriedad macroeconómica y el magnetismo internacional del presidente Javier Milei. Además, anticipó que una de las jornadas cerrará con una agenda económica junto al primer mandatario francés, Emmanuel Macron. La Cámara de Diputados analiza el proyecto de defensa de soberanía. La iniciativa es debatida por un plenario informativo de las Comisiones de Defensa Nacional, Legislación Penal y Relaciones Exteriores y Culto. El texto aplica nuevas sanciones en la exploración y explotación de hidrocarburos en la plataforma continental argentina. Pelea violenta en el centro de La Plata. El informe de Fernanda Gerbanier desde la capital bonaerense.
8: Una violenta pelea en pleno centro comercial de La Plata terminó con dos personas hospitalizadas y una detenida. Radio Nacional habló con comerciantes, testigos del hecho.
9: Nosotros ya vimos al hombre pegándole con el fierro. Le pegaba y decía, pará, me vas a matar. Y después fue corriendo y le pegó a la mujer. Llamábamos a la policía y tardó un montón en venir. Y después a la ambulancia, porque el chico ya estaba desvanecido en el piso y le sangraba mucho, mucho la cabeza. Y la chica, la señora, también en la cara le partió lo que es la nariz. Siempre se suelen pelear ahí, pero no así, con esa agresividad.
7: El cielo se encuentra ligeramente nublado en la ciudad de Buenos Aires, temperatura 19 grados, humedad 53%.
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0: Muy bien, estamos en la continuidad de Pasión Nacional. Vuelvo con Fabián Codevila, noticias de último momento de Racing. Pomelito.
1: Nico, un dirigente que estaba escuchando el programa me llamó, parece que le hicieron ver a Milito que había que descomprimir, bajar los decibeles, que esta situación con Rojo no ayuda, y ya hubo un primer contacto hace un rato entre Estudiantes y Racing. Así que no es descabellado pensar que en breve entonces la sangre no llega al río y Marcos Rojo termine poniéndose la camiseta del Pincha. Lo quería contar porque así me lo hizo saber un dirigente que le insistieron a Milito, estamos provocando en un momento difícil otra situación que se nos va a ir de las manos y aparentemente la sangre no llegaría al río. Esto es lo que me informan, por eso lo quería contar, Rico.
0: Perfecto. Primero siempre en Nacional. Muchas gracias.
1: Abrazo grande.
0: Fabián Codevila con la última noticia de esta posibilidad de Rojo, claro. ¿Cómo dijiste vos? ¿Un llamadito telefónico?
2: Sí, son amigos, claro. Milito. Escúchame.
0: Se llevan bien.
2: Liberame a Rojo, si no te va a jugar más. Ya el tipo se plantó y dijo, yo no juego más en Racing. ¿Para qué lo querés tener ahí? Para decirle a los socios, vieron, yo soy un duro. Y la verdad que una mancha más al tiro.
0: No, terrible. Bueno, sí, el que quiere tener ahí, el que quiere tener ahí a la selección argentina, Gerardo Murúa, en Córdoba, en uno de los lugares más lindos de la Argentina. Gerard.
3: Sí, señor, una Argentina que fue recibida con un buen clima, como hablábamos con Javier, con el gran cariño de la gente. De hecho, en la jornada de hoy, pese a que los jugadores se movieron dentro del hotel, la gente se agolpó en las cercanías tratando de volver a ver a los representantes del seleccionado nacional. Decíamos alrededor de las 7 de la tarde va a estar partiendo Argentina rumbo al estadio. Lo cierto es que la distancia es sumamente corta, se hace por la avenida de Circunvalación, por lo cual el tránsito es sumamente rápido. Tanto Argentina como Bolivia no van a tardar más de 10, 12 minutos en llegar a las inmediaciones del estadio del Kempes. A las 18 se abren las puertas del estadio. Desde las 16 el operativo policial, que ya se inició anoche con los rastrillajes y demás. El operativo en sí va a tener más de 1,000 efectivos de policiales y de seguridad. También los controles estarán desde la hora 16 para abrir las puertas a las 18. La popular Wellington, la platea Gasparini, baja para los que compraron, alta para los niños, como venimos charlando estos días, y la platea Ardiles son las que están habilitadas para recibir público en el estadio Mario Alberto Kempes. Estará cerrada la popular Artime, por lo cual, si uno mira desde las cámaras, desde la pantalla de televisión, a la derecha veremos la tribuna vacía, que será técnicamente la única, Nico.
0: Claro, en un rato hablo contigo del equipo. Voy al encuentro de Juan Ignacio Gijón en el móvil de Nacional en el día que juega la selección argentina. Juani.
4: ¿Qué tal, Nico? Un placer enorme saludarte a vos, a la audiencia de Radio Nacional. Estamos en la capital de la provincia de Buenos Aires. De Córdoba nos movemos hasta La Plata, hasta aquí, la ciudad de La Plata de las Diagonales, porque el hincha de la selección ya lo palpita, ya lo siente, ya lo vive de alguna manera. Es un partido amistoso, pero igual hay planes, ¿no?
5: Obvio, en familia, ahí una cervecita, picadita, así que nada, esperando para el partido.
4: No importa que sea un partido con Bolivia, un partido quizás que no sume puntos, que un poco incida incluso que no juega Messi, se juntan igual.
6: Sí, obvio. Vamos a ver qué pasa, cómo estamos sin Messi ahora.
4: Bolivia, Burkina Faso y Benín, esos son los tres rivales de la selección en esta fecha FIFA. Bueno, ¿cómo lo ve el futbolero?
5: De igual manera, a ver, son amistosos que... A mí me gustaría que sean amistosos contra selecciones mejores, pero hay que probar a los jugadores a ver cómo se viene la etapa sin Messi.
4: ¿Te gustaría que sean otras selecciones, otros rivales, algo más complejos?
6: No, puede ser. Lo único que estamos esperando es ver qué pasa el 6 con la despedida de Messi, ver... Bueno, ahora estaban diciendo que Scaloni por ahí se podía quedar. Y ver eso.
4: ¿A ustedes les gustaría que siga?
5: Sí, obvio.
6: Para mí debe seguir. Y bueno, y la 10 para mí, Lautaro Martínez.
4: Lautaro Martínez,
6: la 10. Para mí la 10 debería usarla él.
4: ¿Para vos?
5: Para mí, Nico Paz.
4: Nico Paz.
5: Pero bueno, hay que probarlo, se tiene que ir acostumbrando porque no viene teniendo muchos partidos. Hay que ver cómo le va.
4: La cinta para el Cuti Romero, ¿están de acuerdo?
5: De acuerdo, sí.
6: Sí, para mí Cuti Romero está perfecto.
4: Chicos, muchísimas gracias, y a disfrutar del partido de hoy. Bueno, Nico, ahí entonces el futbolero que empieza a palpitar este duelo de la selección argentina allí en Córdoba. Recién Gerardo Murúa nos retrataba un poco el escenario de allí. Bueno, aquí es el escenario en Buenos Aires. en toda la geografía argentina se vive de la misma manera.
0: Viste que cae bien el Cuti Romero, por lo que le preguntabas a la gente. Yo no sé si va a haber unanimidad en cuanto al público, en cuanto al gusto personal de la elección del Cuti Romero, pero un tipo, un líder, así en el fondo, muy respetado.
2: Y mira, llegó al Atlético Madrid e inmediatamente se hizo líder del equipo.
0: Claro.
2: Tanto es así que el Cholo dijo, ¿cuánto tardamos en traerlo al Cuti? Ahora, respecto de los rivales de Argentina, atención, Benín le ganó ayer a Mauritania en la clasificación para la Copa África, con lo cual vienen bien los guepardos, ¿eh? Están jugando realmente bien, tienen varios jugadores que juegan en las ligas de Europa, va a ser el rival de Argentina en la despedida de Messi. Y respecto de Bolivia y de lo que va a ser la próxima eliminatoria...
0: Bolivia va a hablar Juan y en un rato de...
2: Claro, pero lo que quiero señalar es lo siguiente, hoy la FIFA le confirmó a la Confederación Sudamericana que la próxima eliminatoria se va a jugar del mismo modo que se venía jugando. Es decir, todos contra todos, dos ruedas. Va a haber tres clasificados directos al próximo Mundial, como son Argentina, Paraguay y Uruguay. Y solo se van a agregar para Conmebol tres plazas y media más. O sea que entre los siete equipos que quedan sin clasificación directa, va a haber tres plazas y media, tres directas y una en repechaje. Argentina, Paraguay y Uruguay van a jugar la eliminatoria completa, más allá de que ya estén clasificados a la próxima Copa del Mundo.
0: Muy bien, Juan, ¿y querés completar?
4: Sí, no, a ver, resaltar que de los tres quizás rivales que va a enfrentar la selección argentina, Bolivia resulta quizás el más interesante para analizar, que jugó el domingo, que va a volver a jugar el próximo fin de semana, y es el rival que ocupó esa media plaza que recién retrataba Javier. Fue eliminado en última instancia, sí. Estuvo a muy poco de poder clasificar a la Copa del Mundo de los Estados Unidos, quedó eliminado por Irak en la instancia de repechaje, y va a ser un rival quizás de los más interesantes para analizar en términos futbolísticos y más rico en ese sentido para la selección argentina. Y después completar lo del Cuti Romero, yo creo que también cae bien, y creo que hay un consenso generalizado en el futbolero, porque quizás es uno de los jugadores con más personalidad en la selección argentina, y que queda quizás con ese liderazgo que se busca la selección.
0: Muy bien, ya vuelvo contigo. Muchas gracias. Juan Ignacio Gijón en el móvil. Sí, Erika, con los mensajes.
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0: Muy bien, Gerardo, vamos a ir desmenuzando el equipo argentino. Yo voy nombrando los jugadores y te pido un concepto a vos. Por supuesto, vamos a hacerlo a dos voces y los hago partícipes también a Damián y a Javier. No hay dudas en el arco, no, con el Dibu Martínez.
3: No, y me parece que a corto plazo no las va a haber. Habrá que ver cuando se proyecte más allá. Buscando a 4 años, el Dibu puede llegar en plenitud, pero siempre estaría bueno tener alternativas.
0: Giai en el lateral por la derecha asoma como una nueva posibilidad.
3: Indudablemente es el recambio. Montiel y Molina vienen mejorando su nivel, como charlaban ustedes ayer. Giai casi va a la Copa del Mundo y le ha costado a Argentina conseguir laterales derechos, así que se entiende que se lo pruebe y que tenga participación.
0: En la saga central, el Cuti Romero y Lisandro Martínez son fijas.
3: Y dan garantías absolutas. Cristian Romero y Lisandro Martínez, tal vez en un futuro cercano Argentina deba ampliar la convocatoria en ese lugar particularmente. Valverde se perdió el Mundial por lesión. Habrá que ver si Medina termina siendo lateral o zaguero central, porque cuando entró como central también cumplió. Pero está Valentín Gómez en la convocatoria pensando a futuro. Habrá que ver allí cómo amplía lo que es una saga central titular indiscutible hoy.
8: Estaba pensando que el primero en retractar lo que sintió después de la dolorosa derrota en la final contra España, no solamente por el resultado final, sino por el cómo, que Argentina casi no pudo competir, ¿no? Deportivamente, futbolísticamente, fue maniatada nuestra selección.
2: España que juega sin arco, ¿no?
8: Metió 4 ayer.
2: Ayer metió 4-2 de la Mine, 2 golazos.
8: Lo que marco es, Scaloni era el primero que decía, bueno, acá es el final de un ciclo, pero detrás de Scaloni se iban varios. Dibu Martínez, Paredes.
0: Y ahora no se van varios.
8: Se quedan todos.
2: No, hay dos que se fueron. Lionel, que se va.
8: Pero por una cuestión
2: de... Y Rodrigo de Paul, no te olvides. No, de Paul no. Está Arafa.
8: No, de Paul no, porque el otro día Scaloni dijo que en la lista de la sucesión potencialmente de la cinta de capitán, está De Paul también.
0: Bueno, Scaloni está encantado con el nivel de pared, además. En el lateral por la izquierda, Gerardo, como en el Mundial, bueno, en el Mundial era Medina o Tagliafico. Yo les decía que Tagliafico iba a terminar siendo el titular, como finalmente pasó. Hoy es Medina o Román Vega.
3: La cuestión es, Facundo Medina se va a quedar a jugar en el lateral izquierdo de acá en adelante porque no hay mayores opciones. ¿Es Román Vega la mejor opción? Solamente lo veremos con el rendimiento en el campo de juego. Como primera medida, me gustaría ver a Vega en otro fútbol que no sea el ruso. Por otro lado, ojalá Julio Soler empiece a mostrar cosas de las que prometió cuando fue capitán de la selección sub-20. No tuvo un gran mundial y me parece que eso lo alejó de la selección. Medina cumple, pero todos sabemos que no es lateral izquierdo y ahí tenemos un problema porque Tagliafico no sé si llega al otro mundial y Acuña ya se fue bajando por las cuestiones físicas.
0: No, Tagliafico se va. Tagliafico se va.
2: Ahora está lesionado. Pero alguna vez me parece que también Scaloni le va a tener que dar una chance a Lautaro Blanco, ¿no?
0: Sí, por
2: hoy
0: supuesto.
2: El mejor tres de la Argentina.
0: No te quepa la menor duda. Bueno, en el nos tenemos que empezar a acostumbrar, Gerardo, a ver a Nico Paz como titular, teniendo en cuenta la partida de Messi de la selección.
3: Tal cual, y es lo que muy por arriba planteaba hace un rato, esto de que jugadores que juegan y que se mueven en la zona Messi tenemos un montón. El tema es que después estén a la altura de las circunstancias sin compararlo con el 10, por supuesto, pero sabiendo que va a tener que jugar a alguien allí y rendir en altísimo nivel.
0: Sí,
3: sea
0: sí.
3: Nico Paz, hoy Matías Aulé que lo va a acompañar, puede ser Mastantuono, Almada, Prestiani.
0: Bueno, mira cuántos futbolistas que tiene la Argentina de calidad. Palacios y McAllister estuvieron, están y estarán, porque además son jóvenes todavía.
3: Y ese lugar es de Enzo Fernández, el de Palacios, siempre y cuando los dos estén en condiciones, da la sensación de que McAllister y Enzo Fernández son inamovibles. Con la salida de Paul, entre comillas, esté o no esté, hoy está afuera, después veremos, me da la sensación cuando los escuchaba hablar sobre eso, creo que De Paul se puede sacar solo por jugar en la MLS, ¿no?
0: Totalmente de acuerdo. Vos lo nombrabas a Soule como titular, era la duda con Barco, pero parece que va Soule.
3: Da la sensación que va Matías Soule, que es un jugador muy interesante, que creo que estuvo cerca de ir al Mundial, que tiene remate de afuera el área. Hoy es una alternativa, pero es cambio recurrente en la Roma, es un jugador picante, con buena gambeta, con remate de afuera, que deberá demostrar sus quilates en la Roma. Le ha ido mucho mejor en la Roma que aquel inicio en la Juventus donde surgió con fuerza y después terminó un poco relegado. Obviamente todos los que jueguen de tres cuartos hacia adelante van a estar a prueba.
8: Ahora, ¿qué es contundente? Los escucho en relación a De Paul, a Vicente y a Gerardo. A vos, en este caso, no te sumo.
0: Yo creo que...
8: Me sorprende, por supuesto, porque De Paul, no entiendo por qué, es el catalizador de las grandes críticas al seleccionado argentino. Realmente, porque no considero que haya tenido un man mundial, porque en todo este tiempo ha sido el lugarteniente ideal.
0: No tuvo el mejor mundial.
8: No, pero como otros. Sí. Pero tampoco desentonó. Y ustedes lo sacan de la selección cuando es uno de los tipos que más maneja el tema de los intangibles.
0: Pero sacalo a Gerardo, en este caso lo acusamos a Vicenza.
8: No, pero Gerardo diciendo, por la liga donde juega lo sacamos.
2: Paul jugaba de guardaespaldas de Messi, esa era su única función. Hoy ya no está Messi, ¿para qué lo vas a tener a De Paul?
0: Gerardo y arriba, Julián Álvarez y Lautaro Martínez, que ahora van a empezar a jugar juntos. Me gustó la llegada del Cuti Romero, porque decía Javier, cuánto tardó Simeone en traerlo al Cuti Romero. A mí me pone feliz, no por el Atlético de Madrid, sino porque lo va a recuperar desde el punto de vista de la armonía a Julián Álvarez para que recupere. Lo queremos ver nuevamente con una sonrisa, Julián.
3: Es un gran aporte, indudablemente, tener a un Atlético Madrid acostumbrado a tener muchos argentinos. Se fueron en este mercado y en el anterior con De Paul, Molina, Almada, varios de los nuestros. Tenerlo al Cuti, al referente, al líder, al nuevo líder allí cerca, le va a venir muy bien. Me parece que el doble nueve lo veremos seguido. No sé si siempre, habrá que ver si Scaloni termina encontrando a los que rodeen, a los de la mitad de la cancha, aquellos que juegan en tres cuartos. De allí va a depender si juega el doble nueve o no. Digo, si los que juegan en tres cuartos empiezan a subir su nivel en la selección, a mostrar sus condiciones, tal vez no veamos tan seguido el doble nueve. Si no, sabe Scaloni que tiene jerarquía y mucha en los centros delanteros.
0: Tenemos la pausa.
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0: Viste que en español se dice en Monterrey, pero qué bien que suene de la manera que lo dice in Moderey. Qué
1: ¿Cómo
0: bien
1: canta?
0: Que, ¿cómo canta? Por favor. Hace falta aclarar que es Sinatra, sí. Erika, recordamos las vías de comunicación de Pasión Nacional. ¿Qué esperan para el partido de la selección argentina de esta noche frente a Bolivia? ¿Están pendientes de lo que será el partido de despedida el próximo martes en el Monumental con el último encuentro de Lionel Messi? Queremos que participen, que se involucren con el programa desde cada rincón del país.
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0: Muy bien, Ernesto Fernández en la provincia de Santa Fe. Ernesto, qué gusto saludarte.
3: Nicolás Álvarez, ¿cómo te va? ¿Cómo estás? El placer de saludarte. 22 grados la temperatura en Santa Fe, tenemos un cielo despejado, así que tenemos una tarde muy, pero muy amena, primaveral, te diría yo, en la capital de la provincia.
0: Perfecto. Bueno, juega Unión el viernes en la Bombonera frente a Boca.
3: Exactamente, Unión ya prepara ese partido frente al Xeneize, Madelón, que tenía previsto que el partido se iba a jugar el domingo, pero hubo un cambio en la fecha del fin de semana, así que tuvo que adelantar un poquito algunas cuestiones. Unión va a viajar el jueves hacia Capital Federal, ahí va a quedar concentrado esperando el partido frente a Boca. El equipo no está confirmado, Madelón suele aferrarse siempre a un clásico sistema táctico de 4-4-2, te diría que el 99% de los partidos en Unión con Madelón, mirá que tiene 5 ciclos en Unión, han sido siempre con ese esquema, pero Unión juega con Boca, viene de perder los últimos dos partidos, le han marcado goles en todos los encuentros, así que no descarta el técnico modificar el sistema táctico, pasar a jugar con un 4-4-1-1, prescindir de Estigarribia, poner a Luna Diale, que si bien es un jugador de ataque, puede también cumplir la función de mediocampista, e incluir a Malcorra en el equipo y sacar, por ejemplo, a Brian Cuello, que no ha tenido buenas presentaciones en los últimos partidos. Hay que esperar la práctica de fútbol, pero en principio, si me preguntás por una posible formación de Unión, yo creo que Mancilla va a ser el arquero, eso está confirmado. La defensa, Pintado, Rocha, el uruguayo, que tiene tan solo un partido en Unión, vino a reemplazar a Maison Rodríguez, que fue vendido al fútbol de Rusia. Ludueña y Ayala, para mí esa es la defensa, con seguridad. En la mitad de la cancha, Palacios creo que juega, Menossi creo que juega, Mosqueira creo que también. Malcorra para mí se va a meter en el equipo, y arriba prescindiría de Estigarribia, que hizo un gol en la última fecha, incluiría a Luna Diale y dejaría al goleador que tiene Unión arriba, que es Tarragona, para jugar frente a este equipo Xeneize. Ayer se confirmó el árbitro, va a ser Sebastián Martínez, árbitro con el cual Unión ganó una sola vez, no cayó por ahí muy bien este nombre en Unión, pero Unión, por sobre todas las cosas, más que pensar en el árbitro, tiene que pensar más en recomponer un poco su imagen futbolística.
0: Vos sabés que estaba pensando, Boca-Unión, partido del año 85, donde el Loco Gatti fue, el Loco Gatti que atajó en Boca durante 13 temporadas y atajó en Unión. En realidad Hugo Orlando Gatti fue un jugador de fútbol que tuvo la posibilidad de usar las manos. Y la verdad que se atajó todo en aquella victoria de Boca sobre Unión 2-1 con una remera violeta. Y fue tapa del gráfico, con una actuación fenomenal. Bueno, así que tenemos el recuerdo del Loco Gatti y se presenta el libro, Ernesto.
3: Mirá vos, no le gustaba al Loco Gatti que le digan que era arquero, él era jugador.
0: Claro.
3: Era jugador.
0: Y incluso siempre, no, en vida siempre me habló muy bien de la ciudad de Santa Fe y de los hinchas de Unión. Tuvo un romance de un año, pero fascinante con la gente de Unión.
3: Claro, porque vos sabés que el Loco Gatti viene a Unión en el 75, y en el 75... Unión arma un gran equipo con el Toto Lorenzo. Incluso exacto, viene Mastrangelo, estaba Leopoldo, claro, sí. Jacinto Luque, que todavía no era el Luque del 78, pero ya era goleador. Y fue una marca registrada que quedó en Unión como un gran equipo. Fue la revolución futbolística para Santa Fe, con jugadores de esas características, como el Loco Gatti, y en algún momento también incluso Daniel Pasarela dijo que Toto Lorenzo lo había convencido para venir a Unión, pero finalmente se quedó en River. Así que Unión pudo haber armado, mira vos, un equipo con incluso jugadores que después terminaron siendo campeones mundiales.
0: ¿Qué te parece? Ernesto, muy agradecido por tu participación. El saludo y el respeto de siempre para Pablo Barovero, para Diego Terenciani y para todos ustedes que siempre están colaborando con Pasión Nacional. Te mandamos un gran abrazo.
3: Un abrazo grande, hasta la próxima.
0: Ernesto Fernández con nosotros. Vuelvo al encuentro con Concepto Federal en la despedida de Gerardo Murúa desde Córdoba. Hoy va a estar Gerardo en el Mario Kempes, en el Estadio Córdoba, para Argentina-Bolivia.
1: Junto a Sergio Serrate, a Santiago Lucía, por supuesto, estaremos colaborando desde las 20. Antes estará Pasión Nacional segundo tiempo, así que habrá una linda previa para que nuestra gente escuche la radio. A esta hora, 22 grados 3 décimas, Nico, un sol a pleno en Córdoba. Las poquitas nubes que andaban dando vuelta se han ido en estos últimos minutos. Se esperan unos 15, 16 grados en la noche de Córdoba, por lo cual va a estar ideal para ir a la cancha y ver a la selección. No se esperan lluvia ni amenaza de la misma durante los próximos días, así que será una jornada agradable para recibir al equipo de Leonel Scaloni.
0: Muy bien, te vamos a escuchar a partir de las 7 de la tarde la tira que va a comandar Jorge Godoy, vos presente desde temprano, esperando por Argentina y Bolivia, esperando por Sergio Serrate y Santiago Lucía. Nos reencontramos, Gerardo, muchas gracias.
1: Señor. Abrazo grande, nos reencontramos en la tarde.
0: Gerardo Murúa de Córdoba. Sí, Javier.
4: Viste que se confirmó de que de los campeones del mundo, invitados a la despedida de Messi, no van a poder estar ni Nahuel Molina ni Paulo Dybala, que en este caso la Roma no les permite viajar. Mira. Debido a los compromisos próximos que tiene el equipo de la capital itálica. Y tampoco va a estar... Ustedes se lo preguntaban.
0: Sí, el Papu Gómez.
4: No va a estar
0: el
4: Papu. No, no va a estar claro. El Papu. La excusa que puso es que está en Estados Unidos.
0: ¿Pero lo invitaron?
4: Sí, lo invitaron.
0: Ah, lo invitaron, mira qué
4: sí,
0: bien.
4: Sí, porque es campeón del mundo.
0: Claro.
4: Y la idea de AFA es que estén todos los campeones del mundo del 22 en la despedida de Messi.
5: Ahora, no...
4: El Papu lo que puso como excusa es... Estoy en Estados Unidos, acabo de incorporar un equipo allí y tengo dificultades para viajar.
5: Es un partido clase.
4: Me parece que le pusieron la roja.
5: Para.
4: El capital le puso la roja.
5: Pensando en las fechas de Paredes, que igual la Asociación de Fútbol Argentino pide que merme.
4: Que reduzcan las penas, sí.
5: Pero es un partido que reduce.
4: Sí, el de... es clase A.
5: Sí, claro. Clase A.
4: Habitoso
5: el del martes.
4: Exacto.
5: Pero todos los jugadores campeones del mundo no están en la lista de convocados de Scaloni.
0: No, es verdad.
4: No, pero los campeones del mundo solo van a participar de la despedida, no van a participar
0: del miércoles, del partido del martes que
4: van
0: viene.
4: Van a estar ahí presentes en el estadio, van a saludar.
5: Ah, ¿no juegan?
0: No, claro.
4: No entra a selección. Ah,
0: pará, actual. Quiero mandarle un saludo muy especial al Pato Filiol. El otro día lo vi por las redes, lo operaron de una hernia. Pato, te deseamos lo mejor. Y él tiró una idea con la que yo estoy de acuerdo. Bueno, a veces cuesta organizar un almuerzo, una cena con una persona. Él dijo, ¿por qué la AFA no organiza un almuerzo, una cena con los campeones del mundo? Del 78, del 86 y del 2022. Y
4: capaz que le sale un poco caro, porque son muchos.
0: Bueno, pero
4: los campeones del mundo.
0: AFA rica, clubes pobres, ¿viste? La AFA sí puede. ¿Qué temperatura tenemos? Muy agradable está la jornada en la ciudad
2: claro
0: autónoma.
2: Sí, claro que sí. 19 grados es la actual temperatura según el Servicio Meteorológico Nacional. El cielo ligeramente nublado y la humedad es del 53%.
0: Muy bien. También después en la próxima hora vamos a repasar los árbitros porque la gente está con el partido de Argentina. Pero en el mientras tanto le contamos que vamos a tener fútbol el fin de semana.
5: Y que, por ejemplo, mañana Boca, lo charlábamos recién, lo va a dirigir Martínez Beligoy.
0: El viernes.
5: El viernes, ¿estoy con qué juez? El viernes.
0: El pariente del gran Federico.
5: Por eso, porque dicen Martínez, pero sí. Es Martínez Beligoy.
0: Las cosas que cuenta Caruso Lombardi en el streaming, en la televisión de...
5: Sí, igual.
4: ¿A vos te parece que le hace falta a Boca un arbitraje a favor con el equipo que tiene Boca frente a Unión?
5: Con IVA todo lo que dice Caruso, ¿no? ¿Cuánto le crees a lo que dice Caruso?
0: Sí,
5: ¿qué porcentaje?
0: Creo. No, le creo.
5: ¿El 100%?
0: No, el 100%. Yo sigo pensando que España ganó muy bien la final, que no pasó absolutamente nada. Él cree que sí. Pero apareció Chilaver en escena y también cree que algo pasó. Vienen las noticias de las 2 de la tarde a Radio Nacional.
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7: Dos de la tarde en la República Argentina. Crecen las exportaciones mineras. Alcanzaron 6.059 millones de dólares entre enero y agosto de este año y prácticamente igualaron el récord anual de 2025 en solo 8 meses. El litio explicó 1.467 millones de dólares con un salto interanual de 190%, mientras que el oro y la plata concentraron casi tres cuartas partes de las ventas externas. Pronostican nuevas crecidas en los ríos por el fenómeno de El Niño. El informe de Rubén Lovera desde Radio Nacional Paraná.
8: Luego de las lluvias intensas registradas a la cuenca inmediata al lago de Salto Grande, la Comisión Técnica Mixta actualizó su pronóstico hidrológico y elevó las cotas máximas previstas para el río Uruguay frente a Concordia y Salto en el marco de un escenario decreciente de cara a los próximos días. Llovió intensamente en la cuenca inmediata al lago de Salto Grande y el río pasó los 8 metros en Concordia. La Comisión Técnica Mixta aclaró que el nivel del río presentará tendencia ascendente en los próximos días, por lo que las alturas informadas forman parte de un escenario que continuará evolucionando de acuerdo con los aportes que reciba el embalse y el manejo de los caudales evacuados. Además, señala que el vertedero permanece abierto en el marco del esquema de operación actual del complejo hidroeléctrico.
7: Información de último momento, el presidente Javier Milei llegó a Francia. Encabezará la Argentina Week de París, que reunirá a autoridades nacionales y provinciales, empresarios y líderes de compañías europeas, y tiene como objetivo presentar las oportunidades comerciales y de inversión que ofrece el país. Alerta meteorológica rige para el sur de Santa Cruz, donde se esperan lluvias persistentes, y en la cordillera la precipitación puede ser en forma de lluvia y nieve mezclada. Actualizamos ahora el estado del tránsito con Ernesto Arriaga.
9: Volvió a su horario normal el ferrocarril Sarmiento tras demoras. Por otra parte, Aeroparque está funcionando a horario y domina la ruta 7, ruta 40 de Siete Lagos en Neuquén. Por favor, precaución con la velocidad por pavimento húmedo y mojado. Luces bajas prendidas y respetar las velocidades máximas.
7: En Ingeniero Jacobacci, en Río Negro, donde nos escuchás por AM 1370 y FM 93.5, temperatura 6 grados, humedad 89%, cielo nublado. En la ciudad de Buenos Aires, temperatura 19 grados, humedad 53%, cielo ligeramente nublado.
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0: bien, estamos en la segunda hora de Pasión Nacional por la M870, las 48 del país y el canal de YouTube de la radio. Nos quedamos hasta las 3 de la tarde, luego vendrá la segunda edición de Pasión Nacional y la transmisión de fútbol del partido de la Argentina frente a Bolivia. Me da mucho gusto saludar a Jorge Godoy, la participación especial de Jorge en nuestro programa con toda la problemática, Jorgito, de Independiente. Un gran abrazo.
1: Gracias, Nico. Todo bien, un abrazo grande. Allí estaremos en la segunda edición de Pasión Nacional, al menos por esta semana. Un recuerdo primero, porque seguramente vos, con tu añoranza sobre las transmisiones de radio de Uruguay, sobre todo, vas a estar con este recuerdo muy, muy presente. Hace 39 años, hoy exactamente 39 años, que por Copa Libertadores Independiente perdía un partido que fue histórico. Histórico porque la victoria del rival de turno fue por 4-2, fue Peñarol de Montevideo.
0: Ah, un equipo inolvidable tenía Peñarol.
1: Claro, ¿y qué pasa? Ese día Independiente perdió el invicto que tenía históricamente ante rivales internacionales en el estadio, por aquel momento, de la doble visera. Ese equipo de Peñarol, ese equipo histórico de Peñarol con el Pollo Vidal, con Diego Aguirre, que tenía a Pereira en el arco, que después, más tarde, fue arquero de Independiente, le ganaba al Rojo por 4-2 y le rompía el invicto histórico que tenía Independiente como local jugando en su estadio por las Copas Internacionales, y en este caso por la Copa Libertadores de América. Así que un recuerdo para Independiente, que tiene mucho con Peñarol en cuanto a su historia. De hecho, su inauguración de estadio fue justamente contra el equipo oriental, contra el Carbonero, jugando hace ya muchísimo tiempo en aquella doble visera que se inauguraba contra el equipo uruguayo. Pero el presente de Independiente está muy distante de todo aquello que es histórico en cuanto a lo internacional, en cuanto a la gloria de las copas y todo eso. Está penando justamente por entrar a la tabla anual en la zona de copas. Por ahora está a un par de puntos de eso. Está bien que todavía faltan algunos partidos para esta temporada. Y está tratando también de sostenerse dentro de los 8 que están clasificándose para la siguiente fase de este torneo clausura. En cuanto a lo que tiene que ver con el equipo, estrictamente pensando ya en el partido del próximo viernes frente a Instituto, es muy complicado que llegue Zavala, está con una fractura en uno de los dedos del pie. Por eso Independiente ayer concretó la incorporación de Nahuel Vanegas a préstamo, muchacho que viene de Tigre, 29 años, a préstamo por un año y monedita, porque es hasta diciembre del 2020, es una opción de compra. Veremos si llega. Hoy ya estuvo presente en la práctica. Si llega, se pone la camiseta y juega. Si llega, está sentado en el banco de los suplentes, o si directamente va a ser convocado para la próxima fecha. Ramiro Martino va a ser seguramente titular este partido frente a Instituto, el chico que viene de la reserva, y es el que queda entrenándose con la primera división, naturalmente ocupando esa posición de marcador por la izquierda en el partido contra el equipo cordobés, que va a ser dirigido por Hernán Mastrangelo. En cuanto a lo institucional, se aprobó ayer el balance, 25-26. Sí. No sé por qué alguien me dijo que anduvo algún buen artista del dibujo por allí, pero bueno, lo cierto es que...
0: Pero viste que los contadores siempre dibujan los balances, pero no en Independiente, en todos los clubes pasa.
1: Bueno, pero de aquí a que el balance de Independiente, que debe plata hasta desde los bancos hasta la AFA, pasando por clubes internacionales, por clubes nacionales y por jugadores y exjugadores que han vestido su camiseta, bueno, da un balance positivo de $1 millón de superávit. Obviamente la oposición no acompañó este balance que se aprobó ayer con los votos mayoritarios, claro está, de la gestión, de esta gestión de Independiente, de Grindetti y compañía, que se va a terminar el 13 de diciembre cuando sea la fecha de las elecciones. Y una cosa muy importante, Nico, muy importante.
0: Sí.
1: Hasta ayer, nosotros que venimos hablando a diario del tema de elecciones, del tema candidatos y de cómo se van perfilando cada uno de ellos de cara a las próximas elecciones, hasta ayer mismo decíamos y pero a Nakis no hay con qué darle, Nakis es el que va a estar ganando, y Bertoni con la historia es muy querido, pero vamos a ver si le dan los números para llegar a una buena posición en la elección. Sacco y recién se postula y tiene todo por delante. Gaudio ayer oficializó su candidatura. Detrás de Gaudio se encolumnaron un par de agrupaciones, decíamos el otro día que son 12 las agrupaciones de Independiente, sí. Un par de agrupaciones, entre ellas Puro Sentimiento Rojo, de Fernanda Montenegro, que arrastran muchos votos.
0: Claro. ¿Cuál es la agrupación más importante que tiene Independiente? ¿Esta que mencionaste?
1: No, son varias. La Lista Roja es una de las históricas.
0: Sí, esa es histórica de toda la vida.
1: Hay un montón de otras agrupaciones que fueron surgiendo con el paso del tiempo y todas tienen su importancia, pero claro está, hay dirigentes como por ejemplo en el caso de que te nombraba recién de Puro Sentimiento Rojo de Montenegro, que tienen, si bien no les da para ir sola esas agrupaciones a por la presidencia, pero sí arrastran bastante y se encolumnaron por ejemplo detrás de Gaudio. Y además dentro de las filas de la Lista Roja, de la lista de Nakis, hay un cierto malestar porque lo subieron al ring justamente a Gaudio, porque ayer dio Gaudio ya el ok definitivo a que va a ser el presidente o el candidato
0: claro,
1: de Independiente, el candidato presidente de Independiente, y comenzó este tiroteo desde la zona de Nakis en contra de Gaudio. No pasó lo mismo con Bertoni, no pasó lo mismo con Enrique Sacco, y sí con Gaudio. ¿Y qué hizo esto? Fue posicionarlo a Gaudio como el rival.
0: Increíblemente, porque evidentemente no entienden demasiado de política, subieron al ring a un candidato que tal vez no le daban los votos.
1: Exactamente. Y ahora, entonces, ¿qué pasa? Obviamente, después de la aparición de Gaudio, otra vez rápidamente, porque aquí todos los días se hace una encuesta diferente, y cambiaron los números. No digo que Gaudio vaya a ganarle a este momento, si la elección fuera hoy, en este momento, que le vaya a ganar a Nakis, pero digo que lo posicionaron muy fuertemente a Gaudio, que no estaba tan valorado hasta antes de oficializar su candidatura. Es decir, esto es bastante cambiante, esto va a seguir dando vueltas en el aire seguramente hasta la fecha de la elección, pero ojo con esto, porque así como ayer, hasta ayer y los días anteriores decíamos que Gaudio no estaba con la fuerza suficiente como para pelearle palmo a palmo la elección a Nakis, ahora la cosa puede llegar a cambiar y de los cuatro candidatos, Nakis sigue siendo el que va arriba en las encuestas, pero detrás de él, y no tan lejos ahora, iba a decir de cerca, mira, y no tan lejos ahora, se va posicionando Gaudio.
0: Muy bien, excelente el dato que aportás. Me va a dar mucho gusto, Jorge, compartir la cabina con vos el próximo sábado en el Monumental. Jorge Godoy va a transmitir Argentina, Burkina Faso, y el domingo vas a estar con Estudiantes de Río Cuarto Racing. Te mandamos un gran abrazo, Jorge.
1: Abrazo, Nico.
0: Jorge Godoy con el panorama Independiente, sí.
2: Mensajes al 11-3870-7485. Mariano de Moreno dice, hola Radio Nacional. Recuerdo viejos tiempos cuando los amistosos de la selección eran contra equipos grandes.
0: Lógico.
2: Hoy ya no entusiasma tanto con equipos desconocidos. Manda un saludo. Por aquí también Orlando dice, amigos de Pasión, lo que espero esta noche de la selección es que Argentina golee a Bolivia. Otro mensaje por aquí de Miriam. Hola, chicos de Pasión Nacional. Estoy escuchando. Y la mejor suerte para la selección. ¿Y River cuándo juega?
0: Qué buena pregunta, Javier. Es el especialista
3: River,
0: en River.
3: El fin de semana no juega.
0: No juega, junto a Agustín Domper.
3: Lo pasaron al partido con Sarmiento para el día 14. Después se queja de la AFA, el señor Di Carlo, ¿no?
0: Estefano.
3: Pero hizo un pedido especial porque estaba la despedida de Messi en el Monumental el martes. Y bueno, entonces le pasan el partido de este fin de semana para el día 14 contra Sarmiento. River va a jugar la próxima fecha, entiendo, el día sábado, ¿no es cierto? Pero el 10, estamos hablando del 10.
4: De fechas, para ratificar otra información que trajo a esta mesa de trabajo el querido Javier Vicente. Todos los caminos conducen a que el partido de la semifinal entre Boca y Banfield, la única semifinal que está confirmada, el otro es Atlético Tucumán, que mañana conocerá si es Estudiantes o Platense, su rival en semifinales, todos los caminos conducen a que se juegue el 4 de noviembre. Sí. La fecha que estaba estipulada
3: en Córdoba
4: para que se jugase el partido cumbre. Yo tengo en el borrador que puede ser Córdoba o una plaza que siempre pide nuestro conductor, Nicolás Álvarez.
0: Mendoza.
4: Mendoza.
0: Ojalá, ojalá sea en Mendoza.
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0: Muy bien, estamos en la continuidad de Pasión Nacional y va a ser fundamental el contacto ahora con Facundo Paredes en Radio Nacional Rosario, porque están pasando, han pasado cosas muy graves en Newell's, y Facundo, tu presencia es fundamental en el programa. Te mandamos un gran abrazo, Facundo.
1: Hola, Nicolás, equipo, ¿cómo les va? Buenas tardes para todos por allí. Exactamente, la verdad que acá han sido, hemos vivido, bueno, jornadas acaloradas ayer, que se mezclaron entre lo que fue una fiesta, la de Rosario Central, en el Monumento a la Bandera, festejando el título que antes habíamos comentado. Bueno, sí, se cruzó lamentablemente con esos festejos, o una parte de esos festejos, por lo que pasó en las inmediaciones del Coloso Marcelo Bielsa, la cancha de Newell's, que está en pleno Parque Independencia. Bueno, hemos visto imágenes, seguramente han podido revisar imágenes de represión policial, incluso dentro del club. Va a haber una conferencia de prensa. Lo nuevo es que hace un rato nada más, Newell's comunicó, citó a la prensa para las 18, para las 6 de la tarde de hoy, sí, porque habrá conferencia de prensa con su postura, su versión de lo que ocurrió ayer en el Parque Independencia, porque lo que tenemos hasta ahora, o lo primero que tenemos, es apenas un comunicado de Newell's, y después, bueno, la versión de la policía, que, bueno, la verdad que dejó mucho que desear. Según el jefe de la Unidad Regional 2 de Rosario, desde la policía habló de que el operativo, que no hubo casi fallas en el operativo, aunque sí se puso a disposición, por supuesto, de la fiscalía, pero bueno, hay evidentemente miradas encontradas en lo ocurrido ayer en el Parque Independencia.
0: Facundo, todo se originó por el festejo de la gente de Central.
1: Sí, ¿qué pasa? Los festejos de la gente de Central eran en el Monumento a la Bandera. Sí. Aquí hay una avenida muy conocida, Avenida Pellegrini, que atraviesa Rosario, y es muy común que los hinchas de Newell's, que viven en la zona oeste de Rosario, en la zona sur de Rosario, atraviesen esa avenida, que es lindera que atraviesa también el Parque Independencia. En la cancha de Newell's, ahí en el sector de Parrilleros, había, bueno, como es habitual en esas horas, muchas familias comiendo, es zona de parrilleros, de socios. Lo que pasó fue que hubo algunos hinchas de Central que pasaron por allí, que siguieron los festejos por allí, y hay una denuncia de una joven a la que, bueno, le arrojaron una piedra, le pegaron en la cabeza. Mirá qué curioso, que hoy se cumplen 3 años del asesinato, del crimen de Ivana Garcilaso. Sí. Fue aquella hincha de Rosario Central que salía del clásico, una piedra la alcanzó en la cabeza y la mató. Y bueno, pasó algo muy similar. Tuvo mejor suerte esta hincha de Rosario Central, pero también una mujer que iba en una moto y que fue alcanzada por una piedra, en este caso de un hincha de Newell's. Bueno, la policía se tomó de eso para ingresar de manera muy violenta al estadio, al sector de socios del estadio Marcelo Bielsa, y bueno, la verdad que todo terminó en un caos terrible.
0: Facundo, esto tiene en vilo, por supuesto, toda la ciudad de Rosario. Yo se lo comentaba a Omar Sapienza hace un tiempo y ahora lo comparto con vos. Lamentablemente no siempre se puede dar el ejemplo. Recordá el día

0: que se retiró Maxi Rodríguez con la camiseta de Newell's. Yo sé que es un símbolo de Newell's, pero es tanto lo que Maxi le dio al fútbol argentino que yo digo que es de todos Maxi. Y fue Ángel Di María invitado al festejo y la gente de Newell's lo recibió muy bien. ¿Cómo nos cuesta a los argentinos reconocer al contrario? Ganó Central. Bueno, la gente de Newell's está enloquecida por esta cuestión desde lo deportivo. Pero en términos generales, ¿cómo le cuesta al rival felicitar? Bueno, acordate lo que pasó, fue el año pasado, ¿no? Con el pasillo cuando viene Central de ganar el título en el escritorio, que Central no tenía la culpa de esta coyuntura, ni mucho menos Di María, y Estudiantes lo recibió de espaldas, algo, una situación que fue muy fea en ese momento.
1: Sí, está bueno que marque los dos casos, porque bueno, también, más allá de las cuestiones de los hinchas, hay protagonistas que lamentablemente... bueno, no ayudan evidentemente a esta situación. No los pongo como responsables, pero sí que por lo menos no ayudan en esta situación. Bueno, lo vimos mucho en la final de Central, una pelea, una disputa de poder dirigencial que se termina trasladando al enfrentamiento que vimos entre jugadores de Estudiantes y de Central, que vimos antes y que vimos ahora. Y lo que pasa acá en Rosario, bueno, también, por supuesto que es de lamentar. Muchas veces se reduce la violencia a las barra bravas. Por supuesto que las barras son violentas, no estoy diciendo lo contrario. Pero a mí me gusta remarcar que la violencia no es solo de las barra bravas.
0: No, seguro, y así es bien.
1: La piedra que mató a Ivana Garcilaso hace 3 años justos atrás no fueron de la barra brava, fueron de hinchas comunes.
0: No, y además haces bien en mencionarlo. Oíme, resalta ese dato periodístico que interesa y mucho. 6:00 p.m, conferencia de la gente de Newell's, imagino que va a hablar el presidente.
1: Exactamente, 6:00 p.m, conferencia de Newell's, que ya emitió un comunicado, en donde no aclaraba mucho, se decía que se estaba en investigación. Seguramente hoy habrá mayores detalles de lo que pasó allí adentro, insisto, con la policía dentro del club, así que estarán las principales autoridades de Newell's, por supuesto, para dar otra versión distinta, evidentemente, a la que por lo menos hasta ahora conocemos, que es la versión policial y del Ministerio de Seguridad de la provincia de Santa Fe, que bueno, viene también de fallar en el operativo de Boca Racing. Bueno, lo de ayer volvió a pasar, lamentablemente, así que bueno, veremos qué es lo que tiene Newell's para aportar, en este caso, a esta investigación.
0: Bien, quiero decir en el final y compartirlo contigo precisamente, Di María es Central y Messi es Newell's, pero los dos son tan grandes, y lo hago partícipe también a Maxi Rodríguez, a la fiera que es Newell's, y Marito Kempes, que es Central, pero los cuatro son tan grandes que son patrimonio del fútbol argentino, independientemente si cada uno estuvo un tiempito en Newell's o un tiempo en Central. No fue el caso de
2: Maradona,
0: de Messi.
2: Newell's también.
0: Diego estuvo en Newell's también, pero Diego es de todos. ¿Estamos de acuerdo, Facundo, con esa situación?
1: Sí, tal cual. Y se han dado muestras acá, a ver, cuando fue Di María al Coloso, como vos bien decías anteriormente, también fue aplaudido, y después cuando fue en condición de jugador de Central, bueno, fue silbado por razones obvias, digo... No, un silbido a un rival, me parece que sí, eso entra como parte del folclore, ¿no? Cuando la cosa pasa a mayores. Y pasaría lo mismo con Messi al revés, seguramente, ni hablar con Maxi Rodríguez. Fueron tipos que dejaron todo por sus clubes, Maxi por Newell's y María ahora por Central, pero que siempre han tenido mucho respeto por los rivales. Me parece que, bueno, son estos casos, el de Ángel Di María, el de Maxi Rodríguez. Me parece que ejemplos que podrían seguir también el resto de los protagonistas para intentar que esto, bueno, esto no olvidarnos de que más allá de la pasión del fútbol, bueno, no olvidarnos que, en fin, ir al negocio que hay atrás, se trata también de un juego y no que pase a mayores como viene pasando, lamentablemente, aquí en la ciudad de Rosario.
0: Seguro. Facundo, te agradecemos tu trabajo indispensable para Radio Nacional Rosario, el de Omar Sapienza durante la mañana y el de Nacho Sansó. Seguramente tendremos repercusiones en la tira de la tarde que va a conducir Jorge Godoy a partir de las 19 con esta conferencia muy importante de lo periodístico del presidente Newell. Te mandamos un gran abrazo, Facundo.
1: Abrazo grande para todos.
0: Facundo Paredes con nosotros. Tenemos los árbitros, Damián, del fin de semana.
3: Sí, vamos a repasar los árbitros que destacábamos como dato más sobresaliente, que va a dirigir a Boca Martínez Beligoy. ¿Querés que repasemos cronológicamente?
0: Dale.
3: El viernes, 19:15, Independiente Instituto con Mastrangelo, el mismo viernes Boca Unión con Sebastián Martínez Beligoy, Independiente Rivadavia, lo destacamos en Mendoza porque es el líder de la tabla anual recibiendo a Gimnasia, con Brian Ferreira. El sábado a San Lorenzo, en el Tito Tomaguelo, lo va a dirigir Luis Lobo Medina. ¿Querés que repasemos también Newell's con Lanús? Lo tenemos a Darío Herrera. Darío Herrera que dirige, después de haber dirigido la final. En Rosario dirige a Newell's y Lanús. Atlético Tucumán, Barracas Central con Nicolás Ramírez. El domingo Huracán Alto Civi con Nazareno Araza. Talleres Belgrano.
0: ¿Quién dirige?
3: Facundo
0: el clásico.
3: Tello.
0: El clásico, bueno, el mejor Facundo árbitro del fútbol argentino.
3: Argentinos Tigre con Gariano. Estudiantes Racing con Felipe Viola. El lunes, Riestra Central con Andrés Merlos. Estudiantes con Gimnasia de Mendoza también el lunes con Yael Falcón Pérez. El mismo lunes Vélez Platense con Sebastián Zunino. Banfield Rosario Central con Leandro Rey Hilfer. Ahí están los árbitros de la undécima fecha del fútbol en Argentina.
0: Muy bien.
2: A propósito de la gran actuación de ayer de Lamine Yamal, una España que goleó en la Liga de Naciones 4-1 a Croacia, en las apuestas de cara a la entrega del Balón de Oro, faltan 27 días para la entrega del Balón de Oro, el 26 de octubre en Londres, pasó al frente precisamente el jugador del Fútbol Club Barcelona. Lamine Yamal hoy es el gran candidato de las apuestas a llevarse el Balón de Oro. Vamos a ver. Por cierto, no votan quienes apuestan. Votan entrenadores, votan capitales de equipo, votan periodistas de cara a la entrega del 26 de octubre. No, yo no estoy, no estoy contemplado. Solo periodistas en este caso. No relatores. Dijo Chiqui Rubio.
0: Los relatores no son periodistas.
2: No, los relatores no saben nada de fútbol, me dijo una vez Chiqui Rubio y no le faltaba razón. mañana sigue.
0: No, Mariano Closa de Vergara sabe mucho de fútbol.
2: Sí, Vergara sí.
0: Vergara debe ser de los relatores junto a Mariano Clos, para mí, que más saben de fútbol. No me animo a discutirle.
2: Mariano Clos no sabe de fútbol. Juega bien el fútbol.
0: No, pero sabe, entiende. No me animo nunca a discutirle nada a Vergara.
3: No, Gustavo,
0: de radio le discuto todo, pero el fútbol
3: sabe. Tiene mucha memoria y sabe mucho del juego.
0: Le mandamos un enorme saludo al querido Gustavo Vergara.
2: Mañana sigue la Liga de Naciones, en este caso arrancando la tercera jornada. Se destaca el partido de Alemania-Serbia. No arrancó bien la revolución Klopp. Empató el primer partido con Países Bajos y perdió el segundo partido con Grecia.
0: Parejito.
2: Es el peor arranque de un entrenador alemán en la historia. Vamos a ver si le puede ganar mañana a Serbia en Múnich. También mañana va a estar jugando Portugal frente a Dinamarca por el grupo 4. Muy enojado Cristiano con el técnico Jorge Jesús.
3: Hay cosas de las cuales no te gusta hablar a vos. Ronaldo se pelea con el árbitro luso.
2: No, se peleó con el técnico ahora.
3: Con el técnico, sí.
2: Porque no lo puso el otro día.
0: Y después, bueno, pero no lo pone porque no está para jugar en la selección.
3: Todo el tema del Manchester City.
2: Sí, lo vamos ya.
3: Y del fair play financiero.
2: Te voy a comentar algo.
3: ¿Quién te tapa la boca que no querés contarlo?
2: Lo vengo diciendo ya hace más de un año que el Manchester City iba a sufrir las consecuencias de esto. Tanto es así que hoy el gobierno inglés se expresó al respecto.
3: ¿Y qué dijo?
2: Pidió que expulsen de la Premier League al Manchester City.
0: Al City, claro.
2: Que lo expulsen de la Premier League. Lo pidió el gobierno británico. Así que ojo, puede haber consecuencias.
0: No la dejan triunfar a mi amiga Erika Sotomayor. Cuando volvamos del informativo, después buscás la música de los Picapiedra, después te digo por qué. Vamos, no la dejan triunfar. Le están arruinando la carrera a mi amiga Erika Sotomayor. Después de las noticias, vamos a compartir los mensajes con nuestra locutora en una tarde muy agradable en la ciudad autónoma de Buenos Aires. 14:30 en el país vienen las noticias.
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5: 2:30 de la tarde en la República Argentina. Prorrogan la concesión de la distribución de gas. El gobierno extendió por 20 años la licencia a las empresas Metrogas, cuyos principales accionistas son los empresarios José Luis Manzano y Daniel Vila. La licencia vencía en diciembre de 2027 y ahora fue prorrogada hasta 2047. Rechazan un planteo de la defensa oficial de la causa AMIA. El informe de Lourdes Marchese.
6: La Cámara Federal confirmó el rechazo de un planteo de la defensa oficial en la causa por el atentado de la AMIA, que cuestionaba las imputaciones de miembros de Hezbollah por supuesto financiamiento de la organización desde la triple frontera. Los camaristas sostuvieron que las objeciones de la estructura de la organización y la participación de los acusados y conductas atribuidas deberán ser analizadas durante las etapas posteriores del proceso.
5: El Vaticano declaró culpable a un sacerdote argentino por abusos. El tribunal informó sobre la certeza moral de las responsabilidades de Carlos Miguel Buela, quien falleció en Italia en 2023. El fundador del Instituto del Verbo Encarnado fue denunciado por abuso sexual por cerca de 20 seminaristas en los últimos 26 años. El cielo se encuentra ligeramente nublado en la ciudad de Buenos Aires, temperatura 19 grados 5 décimas, humedad 52%.
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0: Muy bien, estamos en Pasión Nacional para todo el país a través de Radio Nacional. Me da mucho gusto saludar a Megan Powell. Ella es atleta, ganó en los Juegos del Sur la medalla de bronce y también la medalla dorada. Megan, mi nombre es Nicolás Álvarez. Aquí estamos con todo el equipo de Pasión Nacional. Felicitaciones.
1: Muchas gracias, un gusto.
0: No, por favor, el gusto es nuestro. Bueno, contanos cómo fue la participación, cómo fue tu vínculo con el deporte y qué te dejaron estos Juegos Suramericanos.
1: Sí, no, fue una semana increíble. Ahora estoy tratando de volver a la realidad de mi vida y lo encuentro muy difícil, de verdad. Pero no, la semana fue increíble. Mi primera selección, primer campeonato internacional representando a Argentina, que para mí esto es lo más, me hace tan feliz, muy orgullosa y es lo que más quiero hacer. Pero sí, no, todo fue, bueno, fue increíble. Tuve dos marcas personales, mejoré mis marcas. También tuvimos los relevos, que el equipo hizo carreras increíbles. Y sí, no, re contenta, no puedo explicar lo contenta que estoy.
2: Megan, ¿dónde empezás a correr vos? Y contanos también la historia, porque al que nos está escuchando en todo el país, escucha también que tenés un tono diferente, porque vos vivís en Estados Unidos y porque además dijiste, bueno, todo lo que significa para vos representar a la Argentina. Contanos esa parte de la historia.
1: Sí, yo nací en Argentina, nací en Buenos Aires y mi mamá es de Buenos Aires, pero tengo un papá que es irlandés y cuando tenía 5 años nos mudamos a Estados Unidos y ahí es donde quedé y me crié ahí y sigo viviendo en Estados Unidos, ahora vivo en San Francisco, pero siempre volvíamos a Argentina, toda la familia de mi mamá, que estoy muy cercana con ellos, todavía viven en Buenos Aires y tratamos de volver como una vez por año por mi vida. Entonces, realmente me siento muy bien y para suyo poder representar a Argentina ahora.
0: Claro, como dice la letra del tango, ¿qué vas a volver si nunca te fuiste? Megan, ¿cuál es el próximo objetivo desde el punto de vista deportivo para vos?
1: Bueno, este año para mí fue increíble, pero creo que todavía tengo más y estoy muy inspirada ahora para el futuro. Sé que tenemos un récord nacional de 30 años en los 400 metros llanos y alguien lo tiene que romper. Entonces ese es mi nuevo objetivo, pero no, realmente poder seguir.
0: ¿Lo llevas en la sangre el tema de correr, del atletismo, desde chiquita o un poco más en la adolescencia te surgió?
1: Sí, siempre me encantaba correr. Corrí en el colegio y también en la universidad acá en Estados Unidos. Los deportes son muy vinculados en las universidades acá. Pues que me recibí, me tomé algunos años, pero ahora volví porque no encontré otra cosa que me hace tan feliz. Entonces hace 2, 3 años que volví y estoy compitiendo de nuevo, pero realmente no.
0: Vos sabés que les digo,
1: y ahora sí, que llegué estoy muy motivada.
0: Tenemos un pequeño problema en la comunicación, una pequeña dificultad. Les digo a los amigos de Nacional en todo el país que estamos hablando con Megan Powell, atleta argentina. Y vos sabés que en cada uno de los diálogos con los diferentes deportistas remarcaron justamente lo trascendente de disputar los Juegos en el país, representar al deporte argentino, pero en nuestro territorio.
1: Sí, no, fue increíble la hinchada, de la energía de toda la tribuna. Fue algo que no se puede creer, que no tengo palabras. Olas de gente tratando de entrar, era increíble el apoyo que sentimos y eso realmente hizo toda la diferencia, creo, para todos, que todos tuvieron carreras increíbles.
2: ¿Desde cuándo sabías que representabas a la Argentina? Y esto que te consultaba Nicolás, que fueron los Juegos en nuestro país. ¿Es la primera vez que representás a la Argentina o cuándo fue la primera representación que tuviste de la Argentina?
1: Sí, fue mi primera vez representando. En agosto vine para el Campeonato Nacional de Mayores y ahí es donde gané los 400 metros y eso me dio la oportunidad de volver para ir a los Juegos Ode Sur. Pero antes de eso, realmente no sabía que eso iba a ser posible para mí.
0: Perfecto, te mandamos un beso muy grande. Vamos a renovar esta comunicación para seguir hablando del atletismo, de cómo se preparan para los Juegos Olímpicos. Falta todavía para el 2028, pero nos va a gustar mucho dentro de poco charlar contigo para ver cómo van las cosas. Además vivís en los Estados Unidos, pero insisto, siempre es un placer volver a Buenos Aires y a la Argentina, Megan.
1: Sí, para mí me encanta estar ahí, me encanta todo de Argentina, entonces sí, vuelvo, seguro.
0: Te mandamos un beso muy grande.
1: Bueno, muchas gracias.
0: Megan Powell con nosotros, la gestión de nuestra productora, María Suárez Arojo. Nos gusta tener este tipo de notas en el programa.
2: Sí, qué historia detrás de cada deportista, ¿eh? En este caso que nació en la Argentina por una cuestión familiar, ahora vive en Estados Unidos, pero todo lo que significó, y está bien que le ponga resaltador, Nicolás, a esta situación de los Juegos Ode Sur desarrollados en la Argentina, porque no siempre pasa que los Juegos son en la Argentina, y evidentemente a los deportistas nacionales eso les ha dado un valor agregado.
0: Muy bien, Erika Sotomayor, porque no te dejan triunfar, Erika, ¿cómo puede
3: ser? A ver si me dan espacio ahora en el 1138707485, mensajes de nuestros oyentes. Aquí Miguel de Río Tercero: me parece que el Colo Barco merece más oportunidades.
0: Coincido.
3: Siempre que jugó, cumplió. Aquí, hola Radio Nacional. Iban 15 minutos del primer tiempo de la final del Mundo 2026 y supe que allí había pasado algo.
0: Bueno, volvemos con la misma historia.
2: Con la teoría, es el cuento de la buena pipa.
3: Burguitos desde Jujuy manda ese mensaje. Por aquí, desde Tres Pozos Formosa, nos escribe Severiano, dice: buenas tardes, chicos de Pasión Nacional, estoy en sintonía con el programa, saludos. Y uno más: hola, ¿qué tal? Una consulta. En esta fecha FIFA, ¿cuáles son finalmente los jugadores que pierde River? Me resulta extraño que no juegue, quizás necesita una mini pretemporada, muy raro. No, Diego.
2: River, ¿por qué no juega? Porque se usa el Estadio Monumental.
4: Exacto. No, que se postergue la fecha, que en teoría iba a jugar el miércoles 7, no, River, en
2: no,
4: julio. Claro,
2: no tiene que ver con convocatorias, tiene que ver con que se juega en el Monumental.
4: No, tiene que ver más que nada con eso, aunque se juega en el Monumental, aunque River va de visitante.
2: Es extraño
4: fecha,
2: que no juegue.
0: Muy bien,
2: extraño.
0: Recuerden que hoy a partir de las 20 estamos con la transmisión de Argentina-Bolivia desde Córdoba, con el relato de Sergio Sarratea, el comentario de Santiago Lucía. Vuelvo al encuentro de Juan Ignacio Gijón en el móvil de Nacional.
5: ¿Qué tal, Nico? Nosotros dijimos hace un rato que la selección boliviana, a la que se va a enfrentar la selección argentina dentro de un par de horas nada más, es uno de los rivales más ricos o más quizás nutritivos en cuanto a términos futbolísticos. Repasábamos, fue la selección que por Conmebol llegó a estas instancias de repechaje, superó la primera instancia ganándole a Surinam y quedó eliminado perdiendo frente a Irak. Bueno, quedó en las puertas de lo que era un mundial, algo histórico para Bolivia, que cambió de entrenador en 2024 con la llegada de Oscar Villegas y que con esa llegada cambió la sede de los partidos en donde se disputaban en Bolivia a un más altura, a los 4.000 pies sobre el nivel del mar. Se empezaron a disputar los partidos de Bolivia, cambió la historia para la selección boliviana, empezó a sumar puntos de local, se hizo muy fuerte de local, de hecho sacó resultados positivos frente a Uruguay y frente a Brasil, lo cual lo llevó hasta esa instancia de repechaje. Hoy la selección boliviana también está igual que la selección argentina, enfrentándose a rivales, quizás otros rivales. En la primera fecha no es el primer partido el de Argentina al que va a enfrentarse la selección boliviana. El domingo se enfrentó a la selección paraguaya en los Estados Unidos, perdió 2-0, viajó a Argentina, viajó a Córdoba, ya está en Córdoba, se entrenó en Córdoba la tarde de ayer, y hoy se va a enfrentar a Argentina. Una vez que termina el partido de Argentina, el seleccionado boliviano viaja de vuelta a su país y se va a enfrentar el próximo 4 de octubre a la selección de Gambia. Una selección también que está en formación, que está con el objetivo de poder clasificar a un mundial, que es el mundial del 2030, teniendo en cuenta este dato que nos daba hace un rato Javier, con las pocas plazas que tienen las selecciones de Conmebol, pero bueno, después del resultado de lo que fue las elecciones, la carrera para clasificar al mundial 2026, le permite ilusionarse al hincha boliviano para poder clasificar a un mundial por primera vez en su historia.
0: Muy bien, te mandamos un gran saludo, Juan, y muchas gracias.
5: Abrazo, Nico.
0: Juan Ignacio Gijón.
2: ¿Jugará el Diablo Echeverri esta noche?
0: Bueno, esperemos.
2: O Marco Sandi.
0: Hablando de Bolivia, le quiero mandar un gran saludo al querido Toto Arévalo, el periodista número uno de Bolivia. Ahí estuvimos hablando con él en el mediodía para su prestigioso programa Deporte Total. Un día como hoy de 1940 nació Ernesto Cherkis Vialo. Lamentablemente se fue físicamente en marzo, abril de este año, no recuerdo exactamente la fecha. Una pluma de las más destacadas en la República Argentina, conductor de la Oral Deportiva a partir de 1995 y además director de la prestigiosa revista El Gráfico. Hoy está cumpliendo años el piloto de Fórmula 1, Max Verstappen, y estamos recordando a un ícono del automovilismo como Rubén Luis Di Palma, que murió hace 26 años, y estamos recordando la figura de Kino, el creador de Mafalda. Y antes de la pausa le digo a la señorita Natalia Lyubarov que un día como hoy, de 1960, llegaron a la televisión norteamericana los Picapiedras.

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0: Sinatra de los 60, le estoy diciendo a mi amigo Zárate.
1: ¡Qué gola!
0: ¡Qué gola! Es la mejor de todas.
1: ¡La voz!
0: La voz, como The Voice, como se decía habitualmente. Erika, recordamos en las vías de comunicación, dos mensajes y voy a Tucumán.
2: 11-3-870-7485, nuestro WhatsApp, y aquí un oyente dice, qué mal perdedores los que dicen que hay algo raro en el triunfo de España. Exacto. Cuando ganan, todo bien, y cuando pierden, buscan una excusa, dice Elvio. Acá otro mensaje, dice, hola Nico, soy Juan de Santiago. River tuvo 20 días de trabajo y si no le ganan a Junín, que se vayan todos.
0: Bueno, ahí está River, que se está preparando. Voy al encuentro de Mariano Carabajal en el Jardín de la República. Mariano, en la bellísima Tucumán.
3: Nico, querido, el saludo para vos y para todos los compañeros. Tucumán hay nublado con amenaza de lluvia, 22 grados la temperatura por estos momentos, y donde va poniéndose a tono de lo que puede ser un Jardín de la República en primavera es Atlético Tucumán, porque florecen las esperanzas de esta Copa Argentina. Mañana va con ese rival de semifinales y va a estar muy atento, porque dependiendo del rival podría programarse para las próximas semanas las semifinales, teniendo en cuenta que hay una fecha estimativa de final de Copa Argentina para el 4 de noviembre. Es más o menos la fecha que vienen manejando en Tucumán y habría...
1: Pero que va a ser, Mariano, va a ser difícil eso, porque todos los caminos conducen a que Boca Banfield juegue en el 4 de noviembre. Ahora, es verdad lo que vos decís, si mañana gana Platense el partido en el Tito Tomaguelo, se abre un abanico de posibilidades en cuanto a calendario mucho más flexible, que si es Estudiantes es mucho más complejo.
4: ¿Quién es el árbitro mañana?
1: No me acuerdo.
0: Bueno, ahora buscamos. Mariano, mientras te interrumpen, completás.
3: No, le digo que lo de Atlético Tucumán, como dice Damián, está muy expectante de Copa Argentina por lo que pueda suceder. Y coincido con Damián, si es el que accede a semifinales, lo de Platense tiene mucha más probabilidad de que lo inmediato se programe unas semifinales, y que si es Estudiante, por los compromisos obvios y el calendario apretadísimo que tiene, se va a complicar un poquito más. Pero bueno, en Tucumán están muy expectantes a este partido porque hay mucha ilusión detrás de la Copa Argentina y es el torneo al que se apunta a quedarse en lo que puede ser
0: ¿qué te parece?
3: Este año calendario.
0: Y además, Mariano, si Julio llega a meter la Copa Argentina con Atlético Tucumán, fíjate, nos hacemos todo de Atlético hincha de Julio.
1: Vos fíjate que es interesante. Pero interesante. Escucha, Mariano, puede ser Banfield con Pedrito Troglio.
0: Claro, no lo veo.
1: Atlético Tucumán con Julio. El Vasco, que podría ser campeón en su vuelta a Boca. Y habrá que ver, puede ser Palermo con Platense o el Cacique Medina con Estudiantes.
0: Bueno, no sale de ahí. Mirá que, Mariano, todos hablan, y le digo a Damián fundamentalmente, todos hablan de Boca en la triple competencia, pero Estudiantes también está en la triple competencia. Y más importante que Boca, pues juega la Libertadores.
1: Sí, con una diferencia. Estudiantes tiene pocas chances o nulas, tendría que mirar la tabla, de la tabla anual. A diferencia de Boca, que tiene va por la cuádruple. Porque Boca puede ser campeón de la tabla anual también, que Estudiantes no.
5: Mariano, mañana Facundo Tello.
1: Ah, Tello, mañana, Tello.
5: Para un Estudiante que viene con sus prevenciones después del partido con Central, es
1: al
5: un
1: mejor
5: árbitro.
1: Tello.
0: Como Mariano, completa en Tucumán.
3: Sí, yo le digo que hay que seguir de cerca a Julio Falcioni. Se hizo fuerte en el mano a mano Atlético. Si se mete entre los ocho, también hay que seguirlo de cerca. Y Atlético en estas llaves de lo que puede ser playoff de Copa Argentina también se hizo fuerte. Hay mucha expectativa y esperanza en este equipo de Falcioni, que le encontró la vuelta, y obviamente que tiene un partido importante el próximo sábado frente a Barraca Central con el arbitraje de Nicolás Ramírez para tratar de meterse en zona de playoff, porque por ahora está afuera, pero quiere algo histórico también Falcioni de meterlo en zona de la llave y los cruces de eliminación directa, porque es algo que no ha conseguido Atlético desde este nuevo formato de campeonato. Lo va a tener a disposición a Clel Ferreira, jugador que está con Paraguay, que ha sumado minutos en los partidos amistosos, y tampoco a Franco Nicola, que tiene que cumplir la segunda fecha de suspensión del partido contra River, así que veremos. Yo creo que Gianluca Ferrari y Ramiro Ruiz Rodríguez serían los reemplazantes.
0: Mariano, ¿cómo está el tiempo en Tucumán?
3: Con amenaza de lluvia, y tenemos también alerta meteorológico por fuertes tormentas, así que estamos acá cuidándonos, pero con un clima agradable, nubladito por ahora, sin que llueva ni que tengamos tormenta, estamos bien.
0: Muy bien, te mandamos un gran abrazo, Mariano, siempre un gusto escucharte.
3: Abrazo grande, igualmente.
0: Mariano Carabajal de Tucumán.
5: Sí, un último momento. Acaba de abandonar la concentración de la selección de Portugal en Copenhague.
0: No, no me digas que
5: CR7. Cristiano Ronaldo, por sus diferencias con el técnico Jorge Jesús, aquel entrenador del Flamengo que le ganó la final a River.
0: Ahí está la bomba de Vicenzo.
5: La bronca viene del partido del otro día donde no lo puso el técnico
0: Cristiano. Pero una cosa, ¿qué te dije yo con todo el cariño y el respeto que tenemos por Cristiano? No jugó el Mundial, no la tocó la pelota prácticamente.
1: El gran inconveniente, sí, seguramente ustedes no van a estar de acuerdo, el gran inconveniente es del entrenador de la selección portuguesa. Vos lo tenés a Cristiano, ponelo aunque sea 10 minutos. Estamos hablando de una vaca sagrada de la historia del fútbol portugués. Ponelo 10 minutos,
0: vos tenés,
1: viejo,
0: que ponerlo si está bien físicamente. Si no está bien,
1: aunque tenga los ligamentos rotos, Cristiano tiene que jugar. Porque es una de las grandes figuras de la historia de Portugal. Con Eusebio y qué otro. Bueno, nombrame figura del fútbol de Portugal.
0: Para Vicentico, que explicaron por qué. A ver, contalo en el micrófono lo que dijiste el otro día. No sé, creo que al aire no lo dijiste. ¿Por qué sigue jugando CR7 en la selección?
5: Porque
1: se va Messi.
5: Porque Messi se retiró.
0: Claro. Pero no hay otro motivo.
5: Fíjate que también el otro caso es el de Luka Modric, que con 41 años sigue jugando la selección croata.
0: Pero yo no te digo nada de Modric porque Modric está mejor que Cristiano.
1: No habrá ninguna chance.
0: No habrá ninguna.
5: Está bien lo que dice acá nuestro humorista de cabecera, el señor Chocolate. ¿Con quién va a tener problema Cristiano si no es con Jesús?
0: Claro. Muy buena, Choco. Muy buena. Venía a decirla acá en el final. Qué grande, Choco.
1: No habrá ninguna posibilidad, porque todavía no se fue y ya lo estamos extrañando, a Messi. Porque estoy pensando, Diego muchas veces dijo, no jugó más en la selección.
0: No, pero él no juega más, olvídate. Lo del padre, lamentablemente, fue un antes y un después en la carrera de él. Yo creo que lo del padre, la coyuntura personal, precipitó todo.
1: Pero vos me tirás ese naipe y me desactivás rápido.
0: Pero te voy con la verdad.
1: No puede picarle. Ahora juega el martes. Y comienza las eliminatorias. No puede decir, che, tengo ganas de ir a mi predio.
0: Acordate que antes del Mundial, ustedes decían la Copa América del 2028, el Mundial del 30.
1: Ahora,
0: digo, muchachos, esperemos el Mundial, esperemos a ver qué pasa.
1: Que hable Messi con Di María, porque cuando uno se aleja extraña después, ¿eh? Mirá que después nos vamos a acercar a la Copa América, va a venir la lista, y Messi, ¿qué va a hacer? ¿Va a mirar la Copa América por televisión?
0: Perdón, la Argentina...
5: No, va a ir a ver los partidos si se juegan en Estados Unidos.
0: La Argentina lo extrañó a Di María, ¿sí?, en el Mundial. Yo creo que de a ratos lo extrañó.
1: Ah, pensé que ibas a decir
0: No, de a ratos.
5: Voy a decir algo. De los 8 años de Scaloni al frente de la selección, exitosos 8 años,
1: sí,
5: el mejor partido que jugó la selección lo jugó sin Messi.
0: El partido con Brasil.
5: Con Brasil en el Monumental.
0: El que relató Zárate.
1: Sí, lo relaté yo. Pero el mejor partido fue la final contra Francia. Ese fue el clímax del ciclo.
5: No, pero el fútbol que exhibió Argentina ese día contra Brasil.
1: Claro, pero Francia es mejor selección que Brasil.
0: ¿Qué dice Vera? Porque Vera dice que no. A ver. Claro, se comió 3 pepas con Francia, claro.
5: Brasil lo goleó. Lo bailó sin Messi.
1: Yo lo que digo que hay que decirle a Messi: el martes te aplaudimos, te vitoreamos, tranquilo, descansa, Leo. Ahora, cuando venga la Copa América, empiezan a aparecer los llamados.
0: No, pero viste,
1: Leo, no tenés ganas.
0: Viste con la ruleta cuando dice, no va más.
1: Pero sí, vuelvo a decir, antes del Mundial 2026, que vos te enfadabas y decías, basta con Di María, el mismo Di María reconoció la otra vuelta, que ustedes no querían por el nivel que tuve en el fútbol argentino.
0: Bueno, la gran mayoría de los periodistas no era mi caso. No tengo nada contra Di María, al contrario, pero me parece que le había pasado el tiempo ya. A ver, si fuera por mí, quisiera que el arquero de la selección sea el Loco Gatti, ya no está no físicamente. Está. Bueno, el otro día vi un compacto del Pato Filiol. ¿Lo que atajó el
5: Yo
0: Pato?
5: Yo te voy a decir una cosa. Yo lo, veo,
0: ¿lo que atajaba el Pato?
5: Yo lo veo, Caloni, ahora está mal liberado. Ya no está esa mesa chica, viste, de por...
0: No, al contrario, Scaloni tiene que estar más preocupado.
5: Que le condicionaban
0: al contrario, con Messi estaba, tenía todas las soluciones.
1: Ojo, no tiene ningún futbolista que gane partidos
0: como Messi.
1: No, ninguno. Son todos terrenales ahora, hasta Julián, son todos normales. No tiene ningún jugador clase top. No lo tiene.
0: Y no, yo creo que no.
5: Sin yo creo Messi. Que Enzo Fernández está entre los 10 mejores
0: jugadores. No, pero no te gana un partido, Enzo, por favor.
5: No, bueno, pero en un juego colectivo como es este, con los buenos jugadores que tiene Argentina, puede armar un...
0: Argentina, ojalá que no, ojalá me equivoque, pero la Argentina puede entrar, ojalá me equivoque, insisto, en la misma crisis que entró Brasil a partir del año 70, cuando se fue Pelé de la selección.
1: Bueno, estuvo 24 años sin ser campeón hasta el 94 con una selección olvidable, con Romario, con Bebeto, con Dunga y el equipo de Lobo Zagallo.
0: Una selección que ganó el Mundial más o menos como lo ganó España ahora. O sea, ganaron, fueron legítimos campeones. ¿Alguien se acuerda de Brasil del 94?
1: Pero España 2026 es más que Brasil 94.
0: ¿Se acuerdan de España 2010?
1: Sí.
0: La del 2010, la de Vicente del Bosque fue mejor equipo.
1: Hablando de
0: lo tenía Iniesta.
1: Te escuché el domingo próximo pasado en la edición...
0: Con Víctor Belchor, que vino aquí al piso.
1: ¿Hoy se presenta el libro?
0: Hoy lo presentan, el prólogo de Navarro Montoya, 7 de la tarde, con la presencia del ruso Berea, del mono Navarro Montoya. Ahí está, pero nosotros tuvimos antes la nota nacional.
1: Te escuché, interesante todo el recorrido de Loco Gatti, que es uno de los iconos de la historia. No era arquero Loco Gatti,
0: ¿eh? ¿Cómo es la historia? Era un jugador de fútbol, fue un jugador de fútbol que tuvo la posibilidad de usar las manos. Javo, ¿cómo es? Se la facturás a Zárate. España juega al fútbol sin arco, por eso metió 4, ¿no?
1: Igual yo no dije España, vos me tergiversaste. Yo dije que a vos te gusta el fútbol. Que se juega para los costados, horizontalizando.
0: No, pero él es hincha de España, hincha de Cristiano Ronaldo, también es hincha de Argentina, quiere que me
1: diga. A veces. Sí.
0: A veces, no siempre. Bueno, Erika, tenemos el pronóstico para la Ciudad Autónoma de Buenos Aires. Sí, ¿qué tal está la jornada?
2: Por supuesto, 19 grados 5 décimas es la actual temperatura y ya excedimos la máxima prevista para el día de hoy. Va a continuar la tarde y noche algo nublado.
0: Muy bien, un agradecimiento muy especial para Erika Sotomayor en la locución, la señorita Natalia Liuberoff en la operación técnica, en la producción... Sebastián Vera y María Suárez Araujo. Gracias a Javier Vicente, a Damián Zárate, al resto del equipo, a Gerardo Murúa, que participó en la primera hora del programa. Mi nombre es Nicolás Álvarez. Van a seguir en la continuidad de Radio Nacional con el servicio informativo. En la M870 viene el programa de Nora Brioso. Y en el resto del país van a seguir con la programación habitual. A las 7 de la tarde, Jorge Godoy con Pasión Nacional. Y a las 20 estamos con la transmisión.
1: Relata Sergio Zarratea de buen humor y comenta Santiago Lucía.
0: Siempre de buen humor.
1: Siempre de buen humor. Siempre.
0: Y Zarratea hoy está de buen humor porque lo pusieron a relatar a Argentina.
1: La selección, está contento.
0: Bueno, sí. Y fundamental el trabajo de Gerardo Murúa desde el Estadio Córdoba. Volvió el top, esa es la buena noticia.
1: Es hermoso el top.
0: Sí.
1: Suena 6 veces en punto, 3 veces y media, ¿sabías,
0: claro,
1: no?
0: Claro. A ver, estamos llegando al final del programa y parece que al final del concierto Sinatra se enoja con un espectador y le dice... Hasta mañana.

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1: Las 3 de la tarde en la República Argentina. El FMI concluyó su misión técnica en el país. Luego de más de una semana, la misión del Fondo Monetario concluyó la visita agradeciendo a las autoridades nacionales por su hospitalidad. En tanto, el organismo internacional informó que las conversaciones entre el personal técnico y el gobierno continuarán y anunció que proporcionará más información a su debido tiempo. Chubut se prepara para la llegada del fenómeno de El Niño. El informe de Raúl Carelo desde Radio Nacional Esquel.
2: Abel Nievas, secretario de Bosque de la provincia del Chubut, se reunió con autoridades nacionales para coordinar actividades preventivas frente al fenómeno del Niño. Se prevé en Chubut, en la zona cordillerana, a partir de diciembre, un verano muy seco.
3: Para nuestra zona no va a haber tanta lluvia ya a partir de diciembre. Los datos meteorológicos que nos dieron de las perspectivas son que va a haber menos cantidad de lluvia, lo normal, y mayores temperaturas. Calculamos que vamos a tener complejidades importantes de fuegos por ahí extremos sobre el final de la temporada, marzo, abril, con estas perspectivas, ¿no?
1: Alerta meteorológica rige para la cordillera de Mendoza, donde se esperan nevadas de variada intensidad y viento del oeste con ráfagas que pueden superar los 100 kilómetros por hora. Actualizamos ahora el estado del tránsito con Ernesto Arriaga.
4: El tránsito en estos momentos en la avenida 9 de Julio y el puente Pordón es intenso, sin demoras a provincia. La avenida Independencia, la avenida Belgrano y la avenida Roca con demora de 3 minutos. Los subtes están circulando horario, los trenes, el San Martín con pequeñas demoras y el Roca Cor se normalizó. Aeroparque de Ezeiza opera con normalidad.
1: En la ciudad de San Juan, donde nos escuchás por AM910 y FM101.9, temperatura 24 grados 4 décimas, humedad 35%, cielo ligeramente nublado. En la ciudad de Buenos Aires, temperatura 19 grados 5 décimas, humedad 52%, cielo ligeramente nublado.
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0: A partir de este momento, presentamos a nuestra figura principal, que se hizo esperar, pero lo hemos extrañado y lo recuperamos. Pensábamos que no volvía.
1: Conductor recuperado.
0: Guido, recuperado del delito.
1: ¿Qué?
0: Guido Sebastián Ferreira.
1: ¿Qué haces, Gus? Es imposible, claro, con la vara tan alta que deja Gustavo cuando comienza a 50.000 por hora, uno no arranca. Vengo de cuatro pisos, chicos. Yo, aparte, ya tengo 51 ya. Y veo la remera de Lolo, que cubre todo el pecho, dice las Malvinas son argentinas, qué linda
0: remera,
1: pero por supuesto, se hace cada vez más grande. Argentina está como medio estirada ahí, muy bien, me parece muy bien. Qué lindo escucharlos, qué lindo verlos nuevamente, buena tarde para todos, que sea una buena tarde, en serio. El tránsito, dentro de todo, muy ágil, linda tardecita, Gus, viste que para sí, para hacer alguna actividad física y demás, lindo para caminar.
0: Qué lindo.
1: Está muy agradable.
0: Hay que tener tiempo nomás, ¿no?
1: Bueno, sí. Eso es otra cosa, sí. Y a diferencia de esta mañana, que se largó la lluvia toda la madrugada, mañana y hasta media mañana, no sé qué hora estuvo lloviendo, pero que acompañó, aplacó también el tema del calor del fin de semana. No estamos bajo alerta meteorológico y eso está muy bueno, ¿no? Cuando abre el servicio meteorológico, ya listo, perfecto, todo tranquilo. Van a continuar, parece, los días de esta manera. Pero, ¿cómo vamos a estar, Gus, para los próximos días, próximas horas?
0: La gran pregunta, ¿llueve o no llueve?
1: Ahí.
0: ¿Qué dirían las abuelas?
1: Eso.
0: Va a llover, de solo verlo al cielo cargadito.
1: Ajá.
0: Está bastante húmedo, te cuento,
1: sí,
0: 78%
1: sí.
0: Marca la humedad.
1: Mira.
0: Viento este, desde el este a 18 kilómetros por hora.
1: Uh-huh.
0: ¿No? Ese es el viento que lo trae a Mariano todos los días.
1: Eso.
0: 20 grados de temperatura en San Miguel de Tucumán y alrededores.
1: Uh-huh.
0: Yo creo que va a llover, ¿viste? Por eso no salimos en el monociclo.
1: Ajá.
0: Pero bueno, a tomar todas las precauciones, ¿no? A cuidarnos, porque en Tucumán lo hace con toda la furia.
1: Uh-huh.
0: Y ya a partir de mañana,
1: sí,
0: también diría mi abuela, entre comillas, empieza a componer.
1: Eso.
0: Mañana se espera una máxima de 31 grados. Va a ser un día cálido, con ascenso de temperatura. Va a estar parcialmente nublado. Y decimos ascenso porque vamos a tener un fin de semana primavera del veraniego.
1: Bueno, ¿eh? Sí, me encanta.
0: Habría agüita a partir del domingo, lunes, pero no sé, me parece que el viento se la va a llevar.
1: Uh-huh. Bueno, decían las abuelas, y Lolo ya va a estar contándonos.
0: Ella también es abuela.
1: Pues mirá vos, claro, pero por supuesto, pero una abuela bien moderna ella, ¿no? Hace muy poquito, es abuela, hace 2 años nada más.
0: Nada.
1: ¿Qué si te dolía la herida, por ejemplo, si tenías una operación, viste? La cesárea, yo el apéndice, que no había la laparoscópica en aquel momento, o la rodilla, o el codo, como dice la flor, venía el cambio de tiempo.
0: A mí me dolió un poquito la rodilla.
1: Ajá.
0: Esa rodilla que me golpeé por tu culpa.
1: Uy, por Dios, si la vi.
0: Sí, sí, sí.
1: Y la acusó, le digo a la gente que no nos está mirando por
0: streaming, claro.
1: que agarró así el dedo y dijo por tu culpa, así como mirando al sudeste, ¿no? No le dijo a Lolo, sino a alguien.
2: No, a alguien.
0: Por tu culpa.
1: Ay, por Dios.
0: Por esa mala vibra que me tiraste.
1: Uy, por Dios,
2: mira,
1: y la
2: factura del día.
0: Pero te quiero hacer acordar que hay una ley del universo que es la ley del espejo.
1: Ley del espejo, guarda.
0: Sí, sí, sí, sí.
1: Bien, bien.
0: Te va a volver duplicado. Por lo menos.
1: Epa,
2: mirá, ¿los dolores serían en este caso?
0: No, me dolió la rodilla que me golpeé cuando me caí de la bicicleta.
2: Claro, por eso que le duela la rodilla a ella dos veces más.
1: Las dos rodillas.
2: Ahí se la devolvemos.
1: ¿Qué haces, Lolo? ¿Cómo estás? Bienvenida.
2: Hola, chicos. Hola, comunidad nacional. Felices en este día miércoles 30 de septiembre, no creí poder decirlo, pero lo estoy diciendo.
0: Cuenta el trasfondo.
1: ¿Qué pensás que no llegaba? ¿Qué sucedió?
2: Y porque viste que el mes se termina el 10.
1: Ah, por el
2: estos
1: tema.
2: Los últimos 20 días, viste, ahí de remada, pero acá estamos.
1: Yo
2: 30
1: estoy,
2: de septiembre.
1: ¿Cómo estamos con el tema de yerba, con el suministro de yerba?
0: Bueno, había un día ahí en la brecha hasta que encontré un, ¿cómo decirlo? Un culito.
1: Sí,
2: sí. Un culito, viste, que guardamos.
1: Sí, sí.
0: Bueno, así que estamos bien.
1: Bueno,
2: estamos con el culito de Gustavo,
1: claro.
2: Hoy, básicamente.
1: Suele suceder.
0: Sí, hay como tres marcas acá, ya está despolvillada, todo divino.
1: Yo cuando terminé el último día antes de irme de acá, que no veníamos un viernes, si no me equivoco, yo ya no venía.
2: Claro, nos abandonaste un jueves.
1: Un jueves, claro.
2: Realidad,
1: tenía la yerba, volví acá con la misma yerba, no tomé nada.
2: ¿No tomaste mate?
1: No tomé nada de mates en 40 días. Increíble.
0: cuaresma.
1: Una cuaresma. Claro. Y eso que tomo mate todo el día, desde la mañana hasta la noche, hasta las 9 de la noche. Todo el día. Y los 40 días esto no, nada de mate.
2: Y volviste a la actividad y ahí al toque arrancaste con el mate.
1: El domingo a la noche ya...

0: cargar todas las cositas y demás, y ya con el mate todo el día.
1: ¿Y qué tomabas entonces en tu casa?
0: Cafecito, cafecito.
1: Cafecito.
0: Café, sí, aprendí a tomar café. Que Santi toma café.
1: El café instantáneo, el café.
0: Comencé
1: el
0: a
1: café
0: tomar
1: batidito.
0: El instantáneo. No batido, antes no. Mi vieja me hacía un batido.
2: Con espumita.
0: Que no me sale a mí. Pero creo que ella lo hacía con leche, si no me equivoco. Café con leche, o sea, batías sí. Y le ponías la leche caliente.
2: Bien caliente.
0: Qué rico que es eso.
1: Qué rico,
0: bueno,
1: sí.
0: Lo que no hice es tomarme un buen licuado de banana con leche. Que eso tengo pendiente en mi vida. Mirá de poquito que tengo pendiente.
1: Mira con lo poquito que se conforma mi vida.
2: Cuando ustedes quieran.
0: En serio, señor.
2: Yo traigo o el mixer o la licuadora, la otra, la de vaso.
0: No me digas.
2: Que sale más espumoso.
1: Perfecto, yo traigo la banana, usted la leche.
0: Siempre ella con... Claro, porque tiene la verdulería cerca de casa y sabe que yo lo tengo aquí, que a la vuelta para los lácteos.
2: ¿Y el hielo?
0: El corazón de Mariano, el corazón de Mariano, que es un hielo. Ahí está, ya estamos todos. O de la Sandra. ¡Oh! Que es un tímpano, por Dios. ¡Ay, Dios!
1: Ahí bueno, sería un frapento.
0: Che, qué linda remera que tenés, me encanta.
1: ¿Te gusta?
0: ¿Dónde la compraste? Me encanta. Quisiera tener una remera así con las Malvinas son argentinas. Es negra para la gente que no nos miran por el streaming. Y dice las Malvinas son argentinas como la bandera esa que allí se lució en el Mundial, obviamente.
1: ¿Viste? Bueno, casualmente justo hoy juega la selección, pero coincidencia, ¿no? Te juro que coincidencia. Pero bueno, nada, para recordarme de que las Malvinas son argentinas y todo el territorio nacional también.
2: Y con pañuelo negro.
0: Hay con pañuelo negro hoy, ¿no?
2: No. Pero usted sí está trayendo buenas vibras para la selección.
1: Por supuesto.
0: Abajo, ¿qué tiene puesto?
2: Está todo muy enlutado.
0: ¿Qué tiene puesto abajo, Lolo?
1: El negro es mi color, ¿no?
0: ¿En serio? ¿Que el negro es su color?
1: El negro, sí, el negro es mi color. Me define.
0: Ah, mirá.
2: Igual los intensos, porque ayer tenía un intenso y...
3: Black and white.
2: Black and white.
0: Bien.
2: Composé. Pero los colores intensos te van, Lolo. Ayer tenías uno espectacular, o sea.
1: ¿Qué tenía ayer puesto?
2: ¿Y cómo sería un fucsia?
1: Con el rosa chicle.
2: Sí. Muy bueno. Sí, sí, los tonos intensos. Empecé a probar.
0: Como el chicle Bubalú, ¿se acuerdan ese?
1: Como el Buba.
0: Que tenía el juguito adentro.
1: Sí, qué rico.
0: Uy, qué rico.
1: Cierto.
2: Si nos quieren mandar un WhatsApp.
0: No pueden,
1: tenemos
0: el teléfono, desapareció el teléfono.
1: ¿En serio?
0: Chicos.
1: ¿En serio? No podemos.
0: Ya están delitos telemáticos, ¿no? La Policía Federal, Grupo Cero también me comuniqué esta mañana, chicos.
1: Bien,
0: para que aparezca el teléfono, desapareció el teléfono nuestro.
1: Está en investigación, ¿no? Entonces, comenzó una investigación clara de la desaparición.
2: ¿Qué va a pasar? ¿A dónde lo registran? ¿Cómo son las consecuencias?
0: A Benjamín Paz va a ir directamente. A Benjamín Paz, claro.
1: Ya está la tráfico legal.
0: El que tenga esto, a Benjamín Paz de una, sí. Está todo allí listo, el operativo, ya. Cortamos calles que se lo lleven. Quien tenga el teléfono se lo lleva.
1: ¿Y la propuesta de Gus hoy cuál fue? Apaguemos la luz y que la persona responsable deje el teléfono, ¿viste? Y nadie vio nada.
0: Ah, bueno.
1: ¿Viste cómo hacían...?
0: Pero no dio resultado.
2: No dije.
1: Que aparezca.
0: No, bueno.
1: Ay, así que bueno, tenemos que comentar entonces la audiencia que no estaríamos recibiendo
0: el
1: WhatsApp. Pero igualmente, ¿sabes que seguramente nos está escuchando? Adrián, que se comunicó siempre los últimos días con nosotros.
2: Los
1: Omar
2: podrían
1: también
2: mandar un mensaje,
1: sí,
2: para pedir que aparezca. Los oyentes.
0: ¿A dónde van a mandar un mensaje?
2: Al teléfono.
0: Al teléfono ese.
2: Van a llegar, claro.
0: Bueno, ahí está.
1: Bueno, armemos una convocatoria. Armemos una convocatoria de...
0: Con N, al final. Devuelvan lono. Así.
1: Armemos el hashtag, devuelvan el teléfono.
0: Bueno, está bien. Bueno, 20 grados en este momento, 20 grados dos décimos, 76 el porcentaje de la humedad, del cielo mayormente nublado con neblina, dice el Servicio Meteorológico Nacional. Recién Gus anunciaba cómo se venía el resto de la jornada, de la semanita también. 22 de temperatura máxima, está muy agradable, lindo para estar caminando por el centro, por el parque, para hacer una actividad física. Está lindo para la tardecita tomar unos ricos mates, un bollito, un cafecito con leche, algo que nos caracteriza siempre a los tucumanos, ¿no? Que tenemos esas comidas allí. Y, bueno, pasarla bien, disfrutar. Nosotros les vamos a proponer muy buena música. Hay mucha información para estar contándoles. Algo para que tengan en cuenta. Como el subsidio de salud, están con festejos allí los trabajadores. Hoy estuvieron al mediodía realizando un festejo todo el personal. Mañana no van a atender, no van a abrir las puertas a los miles de afiliados del subsidio de salud, para que lo tengan en cuenta. Ya seguramente lo saben, pero por si acaso no lo habían escuchado, no lo habían leído, mañana no abrirá sus puertas. Sí, el día viernes van a retomar la actividad con normalidad. Es así, Lau, ¿no?
1: Sí, absolutamente.
0: ¿Vos sos de subsidio?
1: Tenía subsidio.
0: ¿Y qué
1: ahora
0: pasó?
1: Ya no.
0: ¿Ya no?
1: No, no, no.
0: Ah, perfecto. No, está bien, no voy a preguntar más, está bien. ¿Qué es eso?
1: No, de que quede efectivo acá ya no tengo. Subsidio de salud, ahora tengo
2: ¿cómo
1: prensa.
2: ¿Cómo es por la, cómo se llama, que en la doble cobertura?
0: Ah, mira.
1: Claro.
0: Sí, sí, está bien.
1: Claro,
0: bien.
1: Me dieron de baja.
0: Está bien.
1: Los amigos de la SS.
0: Una baja más. Qué problema.
2: Me dijeron, ¿de dónde va a ser titular usted?
0: De las bajas que nos dieron. Chiquillo,
1: sí. ¿Puedes haga turno? No. Lo único que tenés es servicio de sepelio.
0: No, gracias.
1: Así me enteraba.
0: No, gracias, decía. Bueno.
1: Así me enteraba.
0: Vos, querido, contanos, por favor, que siempre tenés mucha info para estar dándole a la gente.
2: Bueno, ¿sí? A ver, ¿por dónde empezamos? Me gustó esta. Este es el título que más me gustó. El septiembre musical va a cerrar en los puestos este año.
1: ¡Ah, mirá!
2: Así es. Te cuento que este fin de semana va a cerrar con música, danza, artesanías, gastronomía y emprendimientos locales. Va a ser a partir de las 18:30 en el Complejo Deportivo Los Puestos. Con participación de artistas de diferentes localidades. Cintia del Carril, que es la directora de música y danza del ente cultural, aseguraba esta noticia. Tengo ya la cartelera, a ver si tenemos tiempo. Voces de Simoca, Nacho Romano,
1: wow.
2: Los Totós,
1: wow.
2: Gustavo Lasarte, Canto Cruzueño, Tuk Folk, Nahuel Mendiolar, Florencia Ríos, con la conducción de Laura Barrio Nuevo, el evento. Ah, no, eso no está confirmado.
1: No, todavía.
2: Contarles además que el comisionado comunal de Los Puestos, Víctor Cuevas, está muy contento por ser el anfitrión y recibir a este cierre de un festival tan importante a nivel mundial, ¿no? Recordemos que tuvo réplicas en diferentes partes del mundo este septiembre musical con música tucumanas. Dijo además que va a haber ballets y academias. Y aseguró también Víctor Cuevas que Los Puestos es una localidad que siempre va a defender la música tucumana. Esto va a comenzar el domingo a partir de las 18 con desfile de academias, luego los espectáculos musicales de esta hermosa cartelera. Así que mira vos qué novedoso, ¿no? El cierre del septiembre musical este año va a ser en una localidad del interior tucumano, que si bien ya se venían haciendo distintas presentaciones, pero el cierre, ¿no? El broche de oro, el moño, va a ser allí, perdón, el sábado, este gran cierre gran.
1: Sábado 3 de octubre, entonces, ¿sí?
2: Así es.
1: En Los Puestos, bueno.
2: No, estamos mandando el domingo. No, señora, ya. El sábado. Así puede descansar bien el domingo después de, miró esta cartelera.
1: Tremenda cartelera, la misma cartelera que habrá también en el hipódromo el mismo sábado 3 de octubre, recordemos, con la fiesta de la ciudad, Rodrigo Taparí,
2: Carilini.
1: Quería decir Karina la princesita, la llevé a la mini. Bueno, así que también hay muchas opciones para los festejos, más si el tiempo ayuda, va a estar buenísimo. No sé si nos quedan unos minutitos más y o ya estaríamos
2: con las
1: yendo
2: noticias encima.
1: A Buenos Aires. Vamos a Buenos Aires y volvemos.

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1: 15:32 minutos en la República Argentina. Denunciaron por violación a Joaquín Levington. La denunciante es una de sus exparejas, una mujer de 39 años con domicilio en Balvanera, empleada administrativa de una empresa. La causa contra el líder del grupo Turf fue iniciada por una de sus exparejas que hizo una presentación el lunes pasado en una comisaría de la policía de la ciudad. Levington negó la denuncia por abuso y aseguró que es víctima de acoso por parte de la denunciante. En la causa interviene el juzgado 50 a cargo del juez Carlos Bruñard. Entre Ríos participa de la Argentina Week en Francia. Desde Radio Nacional Gualeguaychú, la información con Eli del Mar Otman.
2: Junto al presidente Milei y el gobernador entrerriano buscará inversiones francesas. La agenda de Rogelio Frigerio incluirá una jornada central en la sede de la Organización para la Cooperación y el Desarrollo Económico en París, con la participación de autoridades y referentes empresariales de Argentina y del exterior. Recordemos que el presidente de la Nación, Javier Milei, encabeza con más de una docena de gobernadores una recorrida por Francia.
1: En la ciudad de Buenos Aires, cielo ligeramente nublado, temperatura 19 grados 5 décimas, humedad 51%.
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0: 15:38, segundo bloque de esta otra mitad del día en Radio Nacional Tucumán. ¿Había quedado algo en el tintero, Laura?
1: Había quedado algo en el tintero, siempre hay algo en el tintero. Siempre tenemos. Tenemos algo en tintero, pero hoy suena la música de Córdoba porque la selección argentina juega hoy en Córdoba su primer partido a partir de las 21 horas frente a Bolivia, así que estamos acá ya prácticamente de celeste y blanco con todas las ganas ya de poder disfrutar, porque hoy es un partido para disfrutar de nuestra selección argentina, así que seguramente Marian ya nos comentará todo, pero bueno, suena la música de Córdoba porque nuestra selección juega allí. Lo que sí tengo, bueno, una noticia de último momento, que esto sucedió al mediodía. Una mujer murió este miércoles al mediodía después de caer desde un edificio ubicado en General Paz al 500 en Barrio Sur, en San Miguel de Tucumán. Según las primeras actuaciones, se habría precipitado desde el piso 18. La identidad de la víctima todavía no había sido confirmada oficialmente. Y de acuerdo con la información preliminar, la víctima no residiría en el edificio ni trabajaría formalmente para el consorcio. Las autoridades buscan establecer quién era y reconstruir las circunstancias en las que se produjo la caída. Le comentaba recién a Gus, pasé por ahí justo en el colectivo, en el 130, justo por calle General Paz, me llamó la atención la cantidad de personas que había allí, la policía federal. Justamente era por este lamentable hecho que había sucedido unos minutos antes de que pasara por el lugar. Así que bueno, está la policía trabajando en el lugar todavía, esclareciendo todo. Así que bueno, no hay identidad, no se sabe la edad tampoco, no hay datos, así que seguramente va a ser una información que a medida que vayan avanzando las horas tendremos más novedades.
0: Sí, lamentablemente cada día hay personas que, bueno, toman esta triste decisión. Venimos de un septiembre amarillo que ha terminado de poner en agenda un tema que es cada vez más recurrente, sobre todo en los últimos años, ¿no? Y con las diferentes situaciones que venimos pasando, ya, bueno, lo comentaba Emilio Mustafa, ¿no? En los jóvenes se viene dando mucho. No nos interesa ver identidad o edad. No deja de ser una triste noticia. Rogamos que las personas puedan encontrar espacios para hablar y rogamos también que puedan ver soluciones. Entendemos que estamos en momentos muy complejos. De hecho, mira, uno de los titulares que habíamos seleccionado tempranito tenía que ver con el que el municipio está creando espacios para que los jóvenes se animen a romper el silencio. Mira con el espíritu que se ha venido trabajando esta problemática y bueno, esto de poder escucharnos, porque no nos estamos escuchando, poder escucharnos y empezar a visualizar soluciones. La vida va a presentar momentos muy duros, pero bueno, creo que escuchándonos es diferente, ¿no? Cuando hay un otro que puede registrar lo que yo le digo, ¿no? Quizás no me pueda dar la solución, pero lo puedes registrar. Y eso cambia rotundamente las cosas, ¿no? Cuando las personas sentimos que alguien nos escuchó, que alguien puede comprendernos, el dolor pasa a ser medio dolor, y poder visualizar soluciones. Pero bueno, cuando las personas toman estas decisiones, porque ya vienen ocurriendo un cúmulo de situaciones en el tiempo. Así que rogamos nosotros tener que dar cada vez menos estas noticias.
2: Totalmente de acuerdo. Gracias, Gus. 17 minutos para las 4 de la tarde en la República Argentina, siempre, ¿verdad?
1: Sí, me permitís dar nuevamente las líneas a las cuales la gente que necesite se pueda comunicar al 135. También está, hay un 0800-345-1435, es una guardia de 24 horas para las personas que necesitan hablar, y allí hay gente que está para escuchar.
2: Es todo un tema, el tema de la salud mental, ¿no? Lo hemos hablado con tu primo, ¿te acordás? Cuando vino con Martín, que atiende allí en el CEPLA de Amaicha del Valle. Y uno dice, esto pasa acá en la ciudad, pasa en todos lados, ¿no? En todos lados, en las afueras también todavía, y es bueno que haya esto que dice Gustavo, un profesional para escuchar, y si no es un profesional, un amigo que pueda dar esas primeras palabras de seguir adelante y llamar a una persona que pueda brindar un servicio. Así que está bueno que podamos charlarlo a esto, ¿no? Una fea noticia, lamentablemente, que sucedió este mediodía. Hablamos ahora de las farmacias de Tucumán. Tucumán, que están atravesando también un escenario también difícil, con una caída de las ventas. Han manifestado dificultades principalmente por el financiamiento de las prestaciones de PAMI, ¿no? Que esto viene ya desde hace un tiempito largo. Desde el sector han advertido que este contexto genera mucha preocupación, especialmente entre los establecimientos pequeños y medianos, que nos tienen una espalda económica para bancarse hasta que la vuelta de la rueda de vuelta y vuelva ese calendario de pago, ¿no? Dijeron, por ejemplo, desde el Colegio de Farmacéuticos de Tucumán, que está allí Verónica Pastoriza, que es la presidenta, que venimos muy complicados por la misma situación económica que afecta, creo, a todos los rubros. Hablaba ayer con alguien del tema de las expensas. Hay una mora del 20% en el tema de las expensas en los edificios de la provincia de Tucumán, y a nivel nacional un 22%, seguramente han leído también esos titulares, ¿no? Bueno, entonces las ventas han disminuido, y ahora en septiembre en farmacias de Tucumán se presentó un nuevo inconveniente. ¿Cuáles? Las droguerías, por razones impositivas de ellos, de las droguerías, tenemos entendido, bajaron las condiciones de comercialización para las farmacias. Nosotros no somos formadores de precios y la verdad es que esto nos complica demasiado. Hay que entender que la farmacia, aparte, no es una formadora de precios. Nosotros aportamos a la seguridad social. Tema ventas de medicamentos. Y si nos ponemos a ver, aquellos que utilizan mucho más medicamentos son los jubilados, que tienen la obra social PAMI, y seguramente si tenés a tu viejo, a tu vieja, algún familiar, o vos que nos estás escuchando y tenés que ir a comprar los remedios cada mes, el PAMI te brinda un medicamento según tu enfermedad. Esto te lo da el profesional que es de cabecera, donde automáticamente en la computadora el otro mes se renueva y vas a buscarlo. Muchos de esos medicamentos tenés que pagarlos. Algunos son gratuitos, que te lo entrega el PAMI, y otros que te pagas un 40, un 50%, te lo entrega. Y otros que no tienen tanta cobertura, quizás tenés que pagar un 80%. Me ha tocado ver, y seguramente ustedes también, cuando vas a comprar un medicamento, ves a un abuelo, un jubilado a la par, que dice, vengo a retirar todos los remedios gratuitos. La nena en computadora, tata, señor, hoy no tiene medicamentos gratuitos, todos son caros. ¿Va a llevar alguno? No me voy a llevar ninguno. Media vuelta y a la casa, porque no tenés un mango para estar comprándolo. Y un medicamento de jubilados, vas a ver que son costosos. Estamos hablando de 50, 70, 80, para aquellos que tienen quizás una jubilación de 400, 500 mil pesos, 600, 700, lo que sea. Si no los ayudan los hijos o tienen por así otro ingreso, porque ha sido una situación mucho mejor en la vida, no lo pueden comprar. Y eso también hay que estar diciéndolo, ¿no? Bueno, no sé si terminaste con lo que estabas diciendo, Lolo, o te corté.
1: No, te estaba escuchando atentamente, porque lamentablemente es una realidad que viven nuestros abuelos, sí. Así que sí, está muy duro.
2: Bueno,
3: se quedó pensando.
2: A reflexionar
3: estamos todos reflexivos, con este tipo de noticias que nos toca dar. Hemos tenido, Guido, un septiembre muy, muy, muy amarillo. Mucha gente que se animó a hablar, ¿no? Dentro de toda la tragedia, eso fue muy bueno. Pero bueno, chicos, tenemos que hablar. Razones para vivir, hay muchas. Bueno, después nos vamos a poner a bailar con los cuartetazos que nos pone Mariano, pero fundamentalmente esto. Tengo acá el titular, pero te quería contar algo así antes rapidito, ¿no? Vos sabés que, yo soy profe y trabajo con muchos chicos que están saliendo al mundo fuera del colegio, porque el colegio ya es mundo.
2: ¿Qué enseñás vos? ¿Qué enseñás?
3: A lo largo de mi carrera me especialicé en recursos humanos, así que estoy haciendo facilitaciones en todo lo que tiene que ver con inserción laboral y demás. Bueno, y muchos padres, mira, el día de la fecha, ¿no? Con la información que hay, con la apertura mental que hay, cuando los chicos no quieren estudiar algo convencional, por favor, alguien que les avise a esos padres que ya el mundo se abrió. Claro. Con las comunicaciones hoy hay 10.000 tipos de formaciones y ocupaciones. Es importante que las personas hagan aquello que las conecta con el mundo y algo que las hace feliz, porque ya está visto que cada vez van a ser más horas las que vamos a estar trabajando. Entonces tiene que ser algo que nos, nuestra fortaleza, lo que nos conecta con el mundo, lo que nos conecta con los otros, porque tenemos que vivir en comunidad, si no después pasan estas cosas, ¿no? Y a veces hay que respetar las diferencias. Y al pibe le gusta pintar, mala suerte, pero la persona, vos sabiendo pintar podés hacer millones de cosas maravillosas por este mundo, ¿no? Hasta la arterapia.
2: ¿Qué es eso?
1: Arterapia, no sabía.
3: Exactamente, no, sí. Bueno, el arte es muy terapéutico. Por ejemplo, Laura hace cosas con yeso.
1: Así yo hago cosas con las manos.
3: Claro, ¿sí? Y vos podés canalizar a través del arte muchísimo las emociones, podés dar clases, sí, podés pintar obras, hoy se las comercializa por internet, ¿no?
2: Claro, claro. Una pausita. Ahí, Gus, y la seguimos, eso me parece muy interesante.
3: Vivir y dejar vivir en este mundo, tenemos que ser felices, sí, Laura.
1: Con las manualidades.
2: ¿Qué hiciste en este tiempo que no te vi? ¿Qué hiciste? ¿Qué obra de arte?
1: Trabajo con yeso.
2: Sí, ¿qué hiciste?
1: Sí, sí.
3: Sí, sí.
1: No, en realidad, en estos últimos dos meses no hice absolutamente nada. Ajá. Pero desempeño habilidades con mis manos. Pero, eso es lo que te quiero decir.
2: Pero, ¿qué cosa, por ejemplo, que aprendiste? ¿No?
3: ¿Qué hiciste? ¿Un candelabro o no? ¿O te tomaste la licencia con Guido?
2: Te tomaste licencia, bueno.
1: No, pero, por ejemplo, hago trabajos con yeso, tejo, hago artesanías.
2: Como vos, la sombra
1: hago
2: del amor.
1: Reciclaje, reciclo.
2: Cerámica.
1: Todo, cerámica también. Ahora quiero incursionar un poquito por las velas. Velas. Voy a empezar a hacer velas.
2: Bueno, por Dios la Virgen. Pero
1: yo le pregunto,
3: es una artista.
2: Incursiona, pero
3: está desperdiciado en
2: esta
3: radio. Es
2: todo teórico, se me hace. ¿Pero hiciste algo o no hiciste nada todavía?
1: Claro.
2: La puta que lo parió. Bueno,
1: me estoy recordando, pero yo a usted pero no le obsequié nada.
3: A mí me anticipó una escultura tecnológica que está por hacer también.
2: ¿Qué cosa?
3: Todavía no. Que ella iba con... ¿te acordás que ibas a hacer un portamacetas?
1: Ajá.
3: Con el horno eléctrico,
1: sí, sí,
3: que ya no sirve.
2: A mí me regaló un posa jabón, posa vela.
1: Claro.
2: Ahora sí.
1: Hago centros de mesa, souvenirs.
3: Ya nos vamos a cargar un spot en la radio. Candelabro.
1: ¿Sabes qué quiero hacer ahora? Los sitios... ¿cómo se llaman? Los sitios de platos, no sé qué, con...
2: Posaplatos.
1: No. Viene el posavaso y el lugar de sitio, no sitio de plato, lugar de sitio.
2: No tengo la misma idea.
1: Ya te voy a sorprender porque les voy a regalar, obviamente.
2: Bueno,
1: ustedes son mis primeros clientillos.
2: Bueno, sí, Gus, hablabas acerca de la terapia con las artesanías, sí, todo eso.
3: Ay, ¿puedo ir al taller de Laura?
2: Claro, sí.
3: ¿Te imaginas una revolución ahí en la zona?
1: Puedo enseñarles muchas cosas, sí, claro. Tengo las técnicas.
2: Está bien. Bueno.
3: No, bueno, conectarse con lo que les gusta, ¿viste? Y bueno, yo veo que por ahí la gente está muy apretada con cosas, la situación actual, los mandatos a veces. Quizás no estás apretado con una urgencia de ya. Tuviste un papá que...
1: Bueno, eso suele
3: rompió,
1: pasar mucho.
3: ¿No? Mucho la... No te dejó hacer lo que vos querías. Y a veces uno empieza a juntar, ¿viste? En la mochila las cositas. Y bueno, que la gente pueda desde su potencialidad, ¿no?
1: Eso suele pasar muchísimo. Por ejemplo, padres que quieren que los hijos sean tal cosa, tal profesión. Y en realidad, por ahí, después de muchos años, conozco muchas amigas mías que les pasó con los hijos. No, tenés que ser abogada porque tu mamá y tu papá somos abogados.
3: Chan.
1: Y la piba, viste, no marchaba ni para ningún lado. Terminaba estudiando inglés, que era lo que realmente quería, y le va fabuloso, y disfruta, y es muy feliz. Entonces, ese es el tema también con el tema de, o padres, que les gustaría que sean, que lo que ellos no fueron, ¿entendéis? Se lo trasladan a los chicos, y también eso es una frustración, un fracaso absoluto. Hay que dejarlo ser.
2: Está bien. Sos tremendo. Sos una libre pensadora, Loloya, ¿verdad? Que te admiro. Vos sabés que a propósito del serrucho que escuchábamos en el fondo.
1: Hiciera fuerte.
2: A mí me encantó siempre el tema de la carpintería. Me encantó siempre.
1: No serruchar, ¿no? No, vamos por ahí. La carpintería, como bueno, oficio,
2: o sea,
1: como.
2: En el colegio viste que las manualidades te hacían
1: prácticas.
2: Y demás. Y me gustó mucho siempre el tema de la madera terciaria que comprabas, o comprar cositas para armar algo, ¿viste? Siempre me gustó el tema del serrucho.
1: Claro. ¿Lo practicaste?
2: Sí,
1: ¿sabes? Agarra un serrucho.
2: Es más, actualmente tengo un serrucho y cuando corto, hago jardinería, corto todo lo que
1: y él
2: sea.
1: También se da vuelta con las manos. Sí, qué bueno, qué lindo. ¿Eh?
3: Palita para acabar.
2: Con la mano, sí. Pero yo soy mucho de las manualidades, pero me gusta eso. Yo soy muy, muy parecido a vos, Lolo.
1: Claro.
2: No con la artesanía, porque no soy de la artesanía, pero sí el tema de la madera. Me gusta esto.
1: Bueno, mirá, ya vamos armando algo, ¿ah? ¿Eh? Ya puede salir, puede surgir algo.
2: Y a claro. ¿A vos qué te gusta hacer?
3: Ah, rascarme cada vez que puedo.
1: Con las manos, también trabajo con las manos.
3: Qué poco tiempo, es poquísimo el tiempo. Entonces, quiero avisarte que tengo ya bien mis rodillas y puedo salir en la bicicleta. A vos te lo estoy diciendo.

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3: Las 4 de la tarde en la República Argentina. La Fuerza Aérea incorpora nuevos aviones de combate. Desde Casa de Gobierno nos informa Liliana Arias.
4: Arribaron a la Argentina 6 nuevos aviones F-16, sumando así a la flota de la Fuerza Aérea 12 aeronaves. El cielo argentino vuelve a tener cazas supersónicos, dijo el ministro de Defensa, Carlos Presti, al recibir los F-16. También agregó.
5: Hoy acaba de tocar suelo argentino una nueva flota de cazas F-16. Para nuestra Fuerza Aérea esto significa dar un salto tecnológico histórico. Significa darle a nuestros pilotos la posibilidad de poder entrenarse al más alto nivel. Cuentan con los medios adecuados para cumplir con la misión. Es un proceso que requiere tiempo y planificación, pero que nos demuestra que estamos construyendo bases sólidas. Por orden del presidente Milei, estamos devolviéndole a la República Argentina la capacidad de defensa que nunca debimos perder.
3: La información deportiva con Nicolás Álvarez.
6: La formación de Argentina para enfrentar a Bolivia a partir de las 9 de la noche en el estadio Mario Kempes de la ciudad de Córdoba. Dibu Martínez, Giai, el Cuti Romero, Lisandro Martínez y Medina, Palacios, McAllister, Soule, Nico Paz, Julián Álvarez y Lautaro Martínez. Transmite Nacional desde las 20 en todo el país.
3: Heridos y detenidos tras una pelea en el centro de La Plata, la información con Fernanda Germaniano.
7: Una violenta pelea en pleno centro comercial de La Plata terminó con dos personas hospitalizadas y una detenida. Radio Nacional habló con comerciantes, testigos del hecho.
8: Nosotros ya vimos al hombre pegándole con el fierro. Le pegaba y decía, pará, me vas a matar. Y después fue corriendo y le pegó a la mujer. Llamábamos a la policía y tardó un montón en venir. Y después a la ambulancia porque el chico ya estaba desvanecido en el piso y le sangraba mucho, mucho la cabeza. Y a la chica, a la señora, también en la cara le partió lo que es la nariz. Siempre se suelen pelear ahí, pero no así, con esa agresividad.
3: Actualizamos la información del tránsito con Ernesto Arriaga.
9: El paso Cristo Redentor está habilitado y el paso Cardenal Zamora habilitado hasta las 21 horas del día de hoy. El Futaleufú en Esquel está habilitado hasta las 19 horas del día de hoy. Recordad, en alta montaña máxima 40 kilómetros por hora. Trenes y surtes a esta hora circulan con normalidad. Aeroparque no tiene demora.
3: En Viedma, Río Negro, donde nos escuchás por AM 1150 y FM 93.5, temperatura 10 grados 6 décimas, humedad 61%, cielo cubierto. Y en Buenos Aires, cielo ligeramente nublado, temperatura 19 grados 5 décimas, humedad 51%.
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1: Si mañana se va, la fiesta... 4 de la tarde, 12 minutos en la República Argentina. Está con nosotros, como siempre, el Marianete Carabajal. Estuvo tempranito ya operándonos, el cirujano del amor, y está con nosotros ahora en la mesa de trabajo. Marian, ¿cómo estás? Bienvenido, buenas tardes.
2: Fue una cirugía de alto riesgo, salió todo bien. Por suerte podemos seguir adelante con el programa.
3: Bien.
2: Quirúrgicamente fueron seleccionados cada uno de los temas y sonidos que salieron al aire.
1: Se notó todo eso, Mariano.
2: Fue una cerruchada de piso lo que pasó ahora. Entró Gustavo Yabra a la consola.
1: Sí, señor.
2: Y me he venido acá para el estudio porque... Me dijo Gustavo, anda porque Guido quiere deportes.
1: Sí, señor.
2: Y yo digo, si quiere deportes, que lea.
1: Que compre el gráfico.
2: Que compre el Olé. Que abra el Olé y que lea. A mí no me vengan a hacer multitasking. O claro, soy operador, claro, o soy periodista deportivo.
1: Tienes razón.
2: Yo acá no puedo. Encima que hoy el tobillo me duele mucho.
1: ¿Por qué pasó?
2: No sé, estoy viejo.
1: No, capaz que puede ser, como decíamos en la mañana, viste, el cambio de tiempo y te empieza a doler la vida.
2: No, pasa que cuando sos chico y te lesionás, y vos decís, sí, bueno, ya voy a jugar lo mismo, y te dicen a veces los especialistas, los médicos, te dicen... No juegues, cuídate, porque después en grande te van a venir los dolores. Bueno, y eso es, los dolores son ahora, digamos. Claro. Que te duela algo porque tenías una esguince de tobillo, en su momento no te quisiste poner la bota de yeso para no perder movilidad. Claro. Pero si yo soy pícaro, yo no me voy a poner la bota de yeso para no perder movilidad y volver más rápido.
1: Sí,
2: sí, volvés más rápido, el tema es cómo volvés.
1: Claro.
2: Y acá están las consecuencias.
3: ¿Está inflamado el tobillo, Marian?
2: ¿Sí quiere ver?
3: Sí.
2: Mira.
3: Ay, a ver.
1: Sí, muy, sí, re inflamado.
3: Ay.
2: Sí, sí, está inflamado.
1: Tiene como el Diego.
3: Claro.
2: Pero así se pone cuando hago actividad física y tiene como impacto en el piso, digamos, como correr en la cinta, jugar a la pelota.
1: Claro.
2: Eso. Pero igual tiene la solución, que obviamente... No es que vamos a ir corriendo al médico, pero todo eso es.
1: Para los que no ven, le ven en el streaming, ¿no? Diego tenía para el lado de afuera, Marian para el lado
2: para
1: de
2: adentro.
3: Ay, sí, muy grande. Hinchado.
2: Sí,
3: muy
2: sí, hinchado, así que sí. No voy a ir al médico.
1: Sí, Marian, sí.
2: No me molesta, sino que es como el tiempo que tenés que invertir para ir al kinesiólogo, todo eso.
1: Bueno, vos es que me di cuenta, Marian, que no me da, nunca le di pelota al tema de la salud. Y tenés que tomarte el tiempo para la salud.
2: ¿Cuánto se tomó usted?
1: 40 días. Y
2: 40 días para el tobillo también puedo tener.
3: 40
2: días
3: y 40
1: noches. 40 días y 40 noches.
2: Yo me voy a tomar 40 días para el tobillo. Lo voy a llevar lento.
1: Sí.
2: Me lo mete hielo.
1: No puede venir a hacer trabajo.
2: Y encima son 4 pisos.
1: Mire, yo le voy a hacer un certificado.
2: ¿Alguien me puede ayudar?
1: Yo le voy a hacer un certificado.
2: Puede poner, el paciente se percibe con dolor en el tobillo.
1: El señor Mariano Carabajal dice
2: percibirse con dolor en el tobillo.
1: Y vaya y preséntelo.
2: Y tiene como testigo a Guido y a Laura porque están viendo el tamaño del tobillo.
1: ¿Vio las manualidades que hace Laura? Yo
2: sí,
1: no
2: sí, sí, estuve sorprendido.
1: Mira vos.
2: Estuve sorprendido, estuve tratando de buscar rápidamente con la inteligencia artificial orígenes de esas manualidades.
1: Sí.
2: Y no lo encontró. Fue en contra de la inteligencia artificial. Ahora, sí, lo que me llama la atención, que ella tiene que tener un límite, porque el que mucho abarca, poco aprieta, porque ella sí hace esto, quiere hacer lo otro y no se especializa en una sola disciplina.
1: Exacto, sí.
2: Entonces tiene que ver usted, a ver, es buena para el moldeo, es buena para deslizar las manos hacia abajo, bueno, una técnica.
3: Claro, la naturaleza me lleva directamente.
2: Todo fluye.
3: Bien. Entonces, tiene que ver en el momento. Tengo la inspiración, me baja la inspiración, digo, ¿por dónde voy? Bueno, entonces, si tengo yeso, hago yeso.
2: Bien.
3: Si tengo lana, tejo.
2: Bien, voy eso es
3: la única
2: el arte,
3: es esta.
2: Del arte del saldo y retazo. Hoy tengo lana,
4: sí.
3: Tejo.
2: Si no hay lana, yeso. Sí,
4: claro.
2: Depende.
3: De acuerdo a lo que tenga en mano.
4: Si tengo arcilla.
2: Sí, arcilla, claro. Va moldeando.
4: Estaba moldeando.
2: Ahora, sí, claro. Lo que me sorprendió.

0: de educación física.
1: Claro.
0: Nosotros ya teníamos educación física donde hacían hacer todo eso de los trabajos de la media luna, la vertical, y elegir deportes el primer semestre del año era más de eso. Entonces yo digo, ¿cómo voy a elegir un taller de deporte para que me vayan a hacer la media luna, la vertical? No, yo voy a elegir un taller de manualidades.
2: Ah,
0: Y
2: mira.
0: fui a hacer cositas con yeso, todo
1: Claro,
0: eso.
1: vos
0: Éramos
1: también.
0: varios. Éramos varios porque, claro, tenías que elegir de la obligación elegir un taller.
1: Claro.
0: Pero el profe del taller de deporte le estaba errando, porque si vos vas a elegir un taller de deportes, bueno, tenés que jugar al fútbol, al básquet.
1: Claro.
0: Y si el taller de deporte después se transforma en una clase de educación física, y ya no es de deporte. Entonces, y además eran por cupos. Si ya no había cupos en ese, tenía que buscar otro.
1: Claro.
0: Entonces, el que estaba siempre con cupo disponible era de manualidades.
1: Y te fuiste para ahí.
0: Fue un añito para ahí,
1: ¿Qué de la casa
0: tranqui.
1: de mamá y papá, algo que hiciste de manualidades?
0: No, nada,
1: Nada,
0: sí, yo
1: nada.
0: iba a conversar con la seño.
1: Ah, mira.
0: Claro.
1: Bueno, era de.
0: Yo era el como que era el supervisor.
1: Ajá,
0: Sí, igual
1: mira.
0: algo hice, pero ni me llevé a la casa lo que hice. Quedaban ahí para la muestra de fin de año.
1: O sea, yo tengo en casa a mi vieja algo que hice en mi cuarto grado, creo, de la primaria,
0: Ah,
1: de
0: pero esas
1: actividades para
0: cosas
1: llevar.
0: sí, pero no sé si están. Mi vieja guarda, por ejemplo, qué sé yo, esos lapiceros típicos que le ponía palito de helado alrededor y esas
1: Sí,
0: cosas.
1: sí.
0: Eso.
1: ¿Te acuerdas?
0: Los
1: ¿Te acuerdas?
0: collarcitos de fideo, después con las chapitas de las latas
1: Gaseosa.
0: de
1: Sí.
0: gaseosa.
2: Los palitos de helado, normalmente también nos hacen
0: Claro,
2: hacer
0: claro.
2: muchos trabajos con eso.
0: Sí.
1: Bueno,
0: Bueno.
1: Lolo sigue haciéndolo,
2: Yo
1: con
2: sigo
1: souvenir,
2: haciendo, sí. Yo hago souvenir. Es más, ustedes tuvieron presente en el día de mi cumpleaños. Todo lo que era la decoración la hice yo. Bueno, no, no se acuerdan.
1: Eres muy
0: Sí, yo me
1: sexual todo,
0: acuerdo.
1: muy sexual todo, muy sexual.
0: Sí,
2: Todo dorado, era
0: yo
2: dorado.
0: quedé sorprendido con el pinche de gomitas
1: Qué rico que
0: que
1: estaba,
0: me
1: señor.
0: dio, antes que me fuera, me dijo, tengo algo para vos. Y trajo el pinche de gomitas.
1: Y la
0: Sí, le
1: Teresa
0: digo,
1: también, ¿eh?
2: gusta, sé
1: La
2: que le gusta.
0: gusta. Sí, la
2: Había
0: Tere.
2: muchas gomitas, mucho, mucho había.
0: Sí, estaba bueno eso, tener varios. Porque si no, yo me llevé como tres o cuatro.
1: Sí, yo también.
0: Y bueno, le agradecí a Lolo que reparta esa parte de la mesita dulce antes que me vaya. Entonces ahí pudimos llevar un par de gomitas a
1: Está
0: la
1: bien.
0: casa.
1: Mariano.
0: ¿Qué quieres saber de mí?
1: No, de deporte no te voy a preguntar nada.
0: Pregunte si quiere. Hoy juega la
2: No, hoy juega la
0: selección.
2: selección, no
1: Bueno,
2: pasa
0: tengo
2: nada,
0: a
2: el
0: las
1: deporte.
0: 21.
1: 21.
0: A las 21 juega la selección. Mañana Atlético va a conocer el rival de semifinales en Copa Argentina.
1: Sí.
0: Mañana juega Estudiantes con Platense.
1: Uy, mira.
0: Y la verdad que hoy todo el centro de atención está en la selección argentina.
1: Sí.
0: Una selección argentina que tiene a Lautaro Martínez y a Julián Álvarez en la delantera. Una renovación de nombres que se viene para la escaloneta, que comienza una nueva era, un nuevo ciclo. Con Emiliano Martínez en el arco, Agustín Yay en la defensa, Cristian el Cuti Romero, capitán la cutineta de esta selección argentina, Lisandro Martínez, Facundo Medina, Nico Paz, el jugador que también fue al Mundial y que se prometió traer de vuelta la Copa del Mundo Argentina en algún otro Mundial.
1: Tome.
0: Así que Nico Paz estará hoy desde el arranque, Ezequiel el Tucu Palacios también, el hombre que post mundial anduvo por acá por Tucumán, recorriendo algunos lugares y entre ellos su Famaillá de origen, Alexis McAllister, Matías Solvé o Valentín Barco es la duda, y arriba Julián Álvarez y Lautaro Martínez. Son los 11 de Scaloni. Soule o Barco es la única duda que tiene Scaloni. Después Julián Álvarez y Lautaro Martínez están confirmadísimos arriba en la delantera. Así que comienza un nuevo ciclo sin Lionel Messi y comienza el ciclo del Cuti Romero capitán en la selección argentina. En Córdoba se juega
1: Sí.
0: 21 horas, nosotros vamos a estar de las 20 a
1: Vamos.
0: lo largo y a lo ancho de la República Argentina por las 49 emisoras que tiene Radio Nacional con el equipo de Pasión Nacional. Llevándole a todos los hogares lo que sucede en este partido amistoso frente a Bolivia y el nuevo ciclo de la selección argentina. Así que
1: Bien.
0: bueno, la invitación está hecha para las 20 la previa, 21 el partido.
1: Perfecto, sí o
2: Mira,
1: no.
2: todos nos ponemos la celeste y blanca hoy. Tengo un datito de color.
0: A ver, ¿de qué color es el
2: Javier,
0: datito?
2: celeste y blanco hoy. Amigo,
0: Bien.
2: Javier, sí, Javier Carlos Brizuela, reconocido cantante cordobés, entonará las estrofas del himno nacional esta noche en el Mario Alberto

0: Kempes,
1: bien, la
0: antes
1: Brizuela.
0: Del amistoso frente a Bolivia.
1: La Pepa Brizuela, cuartetero él.
0: La Pepa Brizuela, exactamente. Sí. Así que Gus, si podés buscar algo para escuchar un poquito, a ver qué canta la Pepa.
1: Vamos, vamos, la Pepa. La Pepa Brizuela, gran cantante de cuarteto.
2: Espectacular, ¿no?
1: Y sí, una voz espectacular. Junto con la banda de Carlitos, con Qué Locura, son las bandas del momento, la Pepa Brizuela. Así que bueno, ya Gustavo, ahí está, Gustavo. Lo pedís, lo tenés, lo pidió Lolo, ahí está.
0: Wow,
1: sus deseos son órdenes, Lolo. Ahí está, para cumplirlas. Gustavo Yabra, el de la consola de sonido, que con la Pepa Brizuela no será esto lo que va a sonar, pero con esta voz se va a entonar las estrofas del himno nacional argentino.

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0: difícil el himno.
1: No.
0: Muy difícil. No. Y en el piano es... Cuando te recibí el Conservatorio de Música es uno de los temas que tenés que tocar para recibirte.
1: Una de las
0: muy difícil.
2: Además, Laura, el tema se lo estoy ensayando. Eso es enorme. Lo voy a ensayar porque podía ir a Buenos Aires, sí, la despedida de Leo. Sí. Oh, juremos con gloria a morir. Un beso enorme. Lo voy a ensayar, prometo que lo tengo que ensayar. Lo tengo.
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5: 16:31 minutos en la República Argentina. Expectativa en el sector empresario por el mensaje del presidente Javier Milei. El jefe de Estado se hará presente en el coloquio de IDEA a través de una videoconferencia desde París, donde desarrolla su agenda oficial. También brindará un mensaje al cónclave de empresarios en Mar del Plata el ministro de Economía, Luis Caputo. Se incrementan los casos de influenza. La información con Diana Costanzo.
6: Se registraron más de 990.000 casos de enfermedades tipo influenza en lo que va del año. Este es el mayor número de notificaciones entre 2016 y este año. En las últimas dos semanas se informaron 71.000 nuevos casos. Si bien es el mayor número del periodo, puede deberse al adelanto de tres semanas de la temporada de virus respiratorios que se registró este año. Los cuadros gripales se caracterizan por fiebre de 38 grados o más, tos y dolor de cabeza, acompañados de síntomas como dolor de garganta o dolores musculares.
5: Mejora salarial para empleadas domésticas. El incremento es del 1,7% y comenzará a aplicarse desde el mes de octubre. Se trata del tercer ajuste salarial de una serie de subas acordados en la resolución 6/2026. Desde octubre, además, se sumará el 50% de la asignación no remunerativa que se pagó en agosto. Ese importe osciló entre 8.000 y 20.000 pesos, de acuerdo con la carga horaria semanal de cada trabajador. En Buenos Aires, cielo ligeramente nublado, temperatura 19 grados, humedad 53%.
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2: Tome el bus, esa selección musical que ha tenido elegida para hoy. Me encanta, los 90, sí. Bien. Señor.
3: El ritmo está la onda retro.
2: Sí, sí, sí.
3: El filtro retro y todo eso.
2: ¿Cómo me gusta a mí?
3: ¿Usted lo vio en Instagram, la onda retro?
2: Ah, que te, sí, que te hace
3: usted, la... De ¿cómo era usted en los 80, en los 90?
2: No me lo hice, pero
3: no, tampoco lo hice, lo vi. Y bueno, como estábamos en esa onda, hoy musicaliza Gus Yabra con esa música.
2: ¿Vos lo conociste a Gus?
3: Con pelo.
2: Rubio.
3: Sí.
2: Rubio era.
3: Sí, sí, sí.
2: Era en... Sí, rubio.
3: Era como el pelo del Chimuelo.
2: Claro, como el hijo
3: de Pancho.
2: De Pancho.
3: Exactamente.
2: A propósito de Pancho Orellana, que
3: ¿lo vio?
2: Escuchó y nos escucha, lo vi en la Expocom.
3: En la Expocom.
2: Expo del Conocimiento, que fue acá en uno de los hoteles frente al Parque 9 de Julio,
3: sí.
2: El 3 de septiembre.
3: ¿Qué andaban haciendo ahí los dos?
2: Santi estuvo con un stand con su equipo,
3: sí.
2: Y Pancho estaba como profesor con sus alumnos, así recorriendo.
3: Ah, tú más sí, el sí, profesor. Sí, sí, sí.
2: Así que andaba por allí Pancho y mandó saludos.
3: Pobre de los alumnos, ¿no?
2: Y que el Chimuelo ya no es tan pelo ondulado como...
3: No, ya no. Ya ha cambiado el pelo, sí, sí. Es más, le cortaron el pelo, uh-huh. Porque tuvo una invasión de
2: bichitis.
3: De bichitis agüita. Sí, son tiempos escolares, sí, sí. Donde ya...
2: Uy, me acuerdo con los chicos, los piojos. No sé si ustedes lidiaron con sus chicos, ¿no?
3: No, gracias a Dios no. Gracias a Dios no, eso no. Puedo decir con otro tema, sí.
2: No lo puede.
3: Hubieras querido lidiar con piojos y luego con otro tema, sí. No, yo no ando con tonteras. Si tengo problemas, no tengo problemas. Claro. Bien, no.
2: Pero el tiempo con piojos.
3: Claro, el piojo. Pero eso es el tema, el piojo va a comprar, no pusil, le pone, después le mete vinagre, no sé qué, chao, piojo. Acá son problemas crónicos, o no tenemos problemas.
2: Mejor nosotros en la primaria, la señorita decía... Pase, bueno, uno, Carabajal, venga, le vamos a revisar la cabeza.
3: Oh.
2: Y nos revisaba la cabeza, uno por uno, Mariano.
3: ¿Cuántas veces le revisaron la cabeza?
2: Y me holgaron la cabeza muchas veces, sí, sí. Y en alguna oportunidad explotaba, ¿viste?
3: Claro, porque o si no le hacían el ruidito ese con las uñas
2: con
3: para
2: las
3: que
2: uñas.
3: Crean que
2: sí.
3: Había matado un...
2: Un piojo.
3: Un piojo.
2: Y me acuerdo el Nopusit. Nopusit es bárbaro. Era la policía de Nopusit que te metían en esa cabeza y con el peine.
3: Y pero cómo han cambiado los tiempos, porque antes iba al colegio y te revisaban la cabeza.
2: Te revisaban la cabeza.
3: Ahora ya en el colegio casi no pueden ni tocar al niño.
2: Ah, sí, tenés razón.
3: Muy diferente las épocas, ¿no?
2: ¿Cómo ha cambiado para eso?
3: Para que ahora vos puedas acercarte y tener contacto físico con el niño, tenés que tener una autorización del padre.
2: Sí, sí.
3: Así que yo creo que los padres tienen más contacto fluido también con el colegio, ¿no? O la escuela.
2: Es verdad.
3: A la que va el niño.
2: Ahí tenemos la palabra. Yo me acuerdo una anécdota, Marian, cuando estábamos en educación física y el profe Mario decía, revisación médica.
3: Todo desnudo. Y claro, el boxer roto.
2: Era el lip que usaba.
3: Claro, el slide era el tema.
2: Y muchos por allí, viste, pasaban de la mañana, que claro, se bañaron el día anterior y te estuviste a la mañana en el colegio, a la siesta teníamos gimnasia y tenías el afrecho en los dedos, viste, que era la basurita que te decían ahí. Y bueno, y era la revisación médica. ¿Cómo teníamos la revisación médica? Que ya Pele nos decía. Claro, porque
3: porque te daban frutas,
2: claro.
3: Y cosas para que tengas que... Si te hacían análisis de orina, tenías que orinar.
2: Claro, claro.
3: Entonces
2: sí.
3: Eran frutas diuréticas.
2: Claro, claro, claro.
3: Ah, ¿nunca le hicieron ustedes ese examen?
4: No.
2: ¿No? ¿Del Fuentón? ¿No? Nada
4: no,
2: de eso.
4: No, nada.
2: Vos, claro, ¿vos qué colegio ibas vos? ¿A qué colegio?
4: Al GIN en el secundario.
2: Claro, el GIN era privado, María. Lo hacía. Contanos, Lolo, claro, tu experiencia.
4: Quiero saber el Fuentón. ¿Cómo era con el Fuentón?
2: Alberto Álvarez.
4: ¿Cómo era la experiencia con
3: Pásale
4: el Fuentón?
3: Pásale un tutorial.
2: Después te lo voy a contar, Lolo. Después te lo voy a contar.
4: ¿Cómo cambiaron los tiempos?
2: Han cambiado los tiempos, por eso.
3: Pásale.
2: Antes era diferente, Mario.
3: Tutorial para que lo veas.
2: Claro.
3: El...
2: Claro, no le demos más. Hágame cuenta que no existe. Sabemos que no sé. Sabemos que no sé porque Lolo no ha sintonizado nada.
3: Mañana se me va a dar cuenta.
2: Bueno, qué linda época mañana.
3: Linda época. Yo ahora cuando vaya voy a hacer la prueba del fuentón.
2: Ajá.
3: Para poner el pie, digamos, voy a llenar
4: para
3: un baldecito, sí, con hielo.
2: Eso también me acuerdo que hacíamos nosotros. Me acuerdo que mi viejo se ponía, o mi abuela se ponía en salmuera.
3: Claro, salmuera, agua, hielo, salmuera y poner el pie ahí, digamos, uh-huh. un ratito.
2: Sí.
4: Y descansar el pie en alto, Marian, también.
2: Por el tema de circulación.
4: Sí. También, sí. Cuando descanse, que lo eleve al pie. Uh-huh. Al pie.
3: Exacto, sí. Claro, sí. Como... No, obviamente. Claro. Pero primero ponerlo, darle un agua, algo de frío, claro, para que desinflame.
2: Sí.
3: Tomar también un calmante.
2: Sí.
3: Que lo olvidé de bajar, lo tenía en el auto, pero eso, vamos a darle con todo al tobillo.
4: Bien, vamos, bien. Sí, vamos por eso.
2: ¿Ustedes fueron de la época de los trapitos calientes que le ponía la mamá en el pecho?
3: Sí, para aflojar los moquillos.
2: Exactamente, uh-huh. ¿Se acuerdan?
3: Totalmente.
4: Sí, de eso sí.
2: Sí.
4: De los baños. Teníamos fiebre, el bañito y uh-huh. después el una toallita acá para que bajemos la fiebre. También. Sí, eso
2: sí. Esa época. ¿Y de los baños?
3: Claro, yo tenía tengo problemas de alergias uh-huh. y he tenido problemas respiratorios.
2: Sí.
3: Y siempre era de los baos con hoja de eucalipto y todo eso.
2: Muy bien.
3: Decía que mi vieja también tenía farmacia en su momento, colaboraba para que sea mucho más fuerte con era como una pastillita también de mentol,
2: sí.
3: que le ponía el agua hervida con el eucalipto y salía todo así, te metías con una toalla y uh-huh. todo el hervor.
2: Uh-huh.
3: Y hacía, sí, bueno, las recomendaciones y la manera de cómo hacerlo siempre la tenía la persona que estaba en mi casa.
2: Ajá.
3: Entonces, más de una vez tuve que hacer bao con la persona que estaba en mi casa asistiéndonos para dar una mano, porque era muy chico y...
2: Se emociona.
4: Me emociona yo también.
2: Viste que se emociona porque recuerda, lo lleva muy dentro y... ¿Qué cosa,
4: no? También muchos baos, también me comentaste.
2: Yo recuerdo a mi vieja... En la cacerola no recuerdo mucho, sí me metían en el baño, me acuerdo,
4: claro.
2: bajaba la tapa del inodoro, me sentaba allí, abría, sigue emocionado, Marian, y abría la ducha, y
4: claro,
2: empezaba ahí.
4: Todo el humo ahí.
3: Y, claro. No,
4: el vapor.
2: Se emociona, mira lo sensible que está.
3: Lo recuerdo de la infancia, te emociona.
2: Claro. Esto hay que tratarlo. Estamos yendo una vez por semana al psicólogo, más dos veces, semana, yo te voy a acompañar.
3: ¿A tres veces? De lo que pasó hoy, tres veces me va a decir. Venga la semana completa. Cama adentro. No, es que lo mío era como una fuente.
2: Sí.
3: Y entonces estaba ahí todo hervido y la pastilla de mentol.
2: Sí.
3: Entonces, como que uno se tapaba y. Y eso le abría todo el pecho,
2: exactamente.
3: Y tenía que estar ahí haciéndole para que salga todos los moquillos.
2: Y había un concepto que, claro, sí.
4: Así
2: con la nariz, ¿cómo se llama? Que aspirabas,
3: sí.
2: que era como mentol también.
3: Exacto.
2: No me acuerdo, una cosita.
3: La Vaporú.
2: Algo por el estilo,
3: la pastilla,
2: pero...
3: lo que le dicen, la pomadita verde.
2: Claro, sí, algo así.
3: ¿Quién está
2: opinando? No, el doctor Ricardo Codaza.
3: No, bueno, es más por parte del arte, digamos, creo. ¿O qué?
2: No, me está invitando.
3: ¿Ves? ¿Se da cuenta? No tiene nada que ver. No lo veo a Podaza haciendo bajo.
2: Bueno, pero Podaza tiene 70 años, ¿no? Él seguramente lo habrá hecho a los bajos.
3: Claro, sí. Yo sí. Yo sí lo hice.
2: ¿Y te ponían la cremita esa?
3: También, no, yo probé
2: de
3: todo.
2: ¿Probaste de todo, Mario?
3: Sí.
2: ¿Ustedes
3: sí.
2: no han probado algo que nosotros en aquella época sí lo probamos?
3: ¿Qué probó?
2: El supositorio.
3: Ah, gracias a Dios, hasta ahí no llegué.
2: Ajá, ¿vos, Lolo?
4: Sí.
2: Bueno, ahí les viene la mala costumbre de Lolo. Bueno, el supositorio...
3: Sí. ¿Era para qué?
2: ¿Para qué era el supositorio, Lolo? Cuando estabas mal de vientre, ¿no es cierto?
4: Claro, cuando necesitabas que...
3: Cuando estabas
4: de vientre.
2: Ah,
3: bueno,
2: eso
3: a mi hermano le pasó eso después de un estudio, no Rodrigo, sino Diego, el del medio... como que le dieron ese líquido para tomar, para hacerle un estudio de acá del estómago.
2: Sí.
3: Y como que no le permitía, se le había imposibilitado la no podía ir de vientre.
2: Claro, sí.
3: Entonces le metieron un enema.
2: Enema.
3: Yo desde ese momento vi a esa manguera y a ese cosito como el gran enemigo.
2: Sí, la enema. Yo, la enema también.
4: La enema era con la manguera.
3: La manguerita, claro. Es una manguerita que tiene como un piquito.
2: Claro.
3: Y tiene como una un recipiente donde va el líquido que tiene que entrar por el orificio.
2: Claro, sí.
4: No, a mí me pusieron el otro que era como una balita.
2: La gomita, claro. Pero esto es de la semana pasada.
4: Sí, bueno, fue un...
2: Bueno, 10 minutitos para las 5 de la tarde, Marian. Sí. Creo que voy a recibir un llamado en cualquier momento, ¿no?
3: Claro, sí. Bueno, por lo menos estamos bien, ¿no? Bueno, Atlético Tucumán va a jugar el sábado. El domingo va a jugar San Martín. Llamativamente tiene 2 expulsados para el partido frente a Gimnasia y Tiro.
2: Sí.
3: Y uno, cuando ve las imágenes del partido, de ese partido que le robaron a San Martín, cada vez que veo la repetición de la jugada del offside que le cobran a San Martín, quizás más me confirman de que estaba todo, era todo válido, era todo lícito, no había ningún fuera de juego.
2: Sí.
3: Pero cuando finaliza el partido, muchos van a preguntarle al árbitro o a reclamar al árbitro de lo que había cobrado. Entonces, el árbitro comienza a repartir tarjetas rojas. Varias tarjetas rojas reparte el árbitro del partido. Y cuando uno creía que las tarjetas eran una para Nicolás Castro y la otra era para el Caco García, nos dimos con que ninguno de los dos está expulsado o informado en lo que es el informe arbitral, valga la redundancia. Y sale a la luz el informe del árbitro y lo que supuestamente fueron expulsados, Dielos y Matías Ignacio García. Yo creo que el árbitro le pifió.
2: Se equivocó.
3: Yo creo que se equivocó de Matías García a la hora de sancionar. Porque la verdad, yo nunca vi que Matías Ignacio García haya visto la tarjeta roja después del partido. Bueno, obviamente que tendrá su informe y Matías Caco García era el que más cerca estaba, pero bueno, resulta medio raro todo lo que pasó desde el partido, el gol anulado y también el postpartido, lo que después tuvimos como resolución de los que fueron sancionados finalmente y que obviamente para nosotros no fueron los que vieron la tarjeta roja cuando finalizaba el partido. Pero bueno, en síntesis, los que están suspendidos, Diego Dielos y Matías Ignacio García. Veremos qué es lo que pasa, si hay alguna información del último momento, pero o si hay una presentación de San Martín, que sí sacó un comunicado para ver si puede contar con estos jugadores, pero bueno, todo indicaría que no, que están suspendidos y que serían bajas para el próximo partido. Así que bueno, a San Martín no solamente que no le cobraron un gol que era lícito, sino también que lo dejaron sin 2 jugadores que no fueron en realidad los que vieron las tarjetas rojas. Porque en un principio, claramente, las imágenes hablan de un Matías García y un Nicolás Castro cerca de la jugada. Y después, en el informe, sale Dielos y Matías Ignacio García como los suspendidos por el árbitro del partido. Así que, bueno, veremos qué es lo que sucede. En fin, en definitiva, los informados son esos, Dielos y Matías Ignacio García. Y San Martín tendrá que ir a tratar de ganar en la Ciudadela el próximo domingo 18:30 frente a Gimnasia y Tiro para tratar de meterse cerca de la zona de reducido. Y Atlético Tucumán va a jugar el sábado, tiene 2 bajas que tendrá que cubrir Falcioni. Una es por una linda noticia, la convocatoria de Clever Ferreira, y está sumando minutos en los partidos amistosos contra Paraguay.
2: Qué lindo.
3: El central de Atlético Tucumán. Y yo creo que va a jugar Gianluca Ferrari en ese lugar. Y la otra tiene que ver con que Franco Nicola tiene que cumplir la segunda de las dos fechas, la última de las dos fechas que se le dieron post partido frente a River por la expulsión. Así que bueno, para mí en ese lugar debería jugar, va a depender de Falcioni, Ramiro Ruiz Rodríguez. Es una cuestión también de días, de saber cómo va definiendo el equipo Falcioni para ver si es Julián Fernández como contra Aldo Civi o Ramiro Ruiz Rodríguez el reemplazante de Franco Nicola.
2: Gracias, Marinito. Unita nada más, sí. Y ahí te doy, Lolo. 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Ay, teatro bien. 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Son obras cortitas, uh-huh. 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
4: Bien.
2: La cartelera, por ejemplo, es otra vez casi... Cambio Justo y Encuentro Desafortunado. Son las tres obras que se van a presentar. La dirección es del maestro Ricardo Podaza. 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
3: Bien.
4: Wow.
2: Te la damos en la boca.
3: Ya bueno, se puso modo Terian.
2: ¿Viste?
3: Cuando usted le dice algo que le impacta, ella inmediatamente sale con un wow. Pero sí, este señor. Fue wow, wow. Sí, increíble sí. La reacción en modo Terian.
2: Es verdad. Bueno, están todos invitados. Actúan allí Mili Muñoz, Paola Paliza, Fran Paz, Juan Pablo Sáez, entre otros, así que mañana será a las 21 en Casa Croix.
3: Bien. Bueno. Casa Croix.
4: Casa Croix. Croix.
3: Si usted no puede decirlo, te lo dice Lolo. ¿Cómo es Lolo?
4: Casa
3: Lolo?
4: Croix.
2: ¿Y cómo bien. Se escribe?
4: Croix.
3: Croqui.
4: Me quedó una pendiente, Marian, de hacerte.
3: Sí,
4: de deporte. También. Atlético juega el próximo sábado, 3 de octubre, 5 sí. de la tarde, por... ¿Copa?
3: No, por el torneo local.
4: Ah, por el torneo. ¿Y por la copa?
3: Y no se sabe todavía porque mañana se va a conocer el rival de Atlético en semifinales. Mañana juega Platense contra Estudiantes. Uh-huh. Y dependiendo del rival, también se va a poner la fecha para el partido de semifinales. Si es Estudiante el rival, Estudiante tiene un calendario muy apretado, tiene Copa Libertadores en semifinales
4: sí.
3: y tiene torneo local. Ponerle una fecha para la Copa Argentina es medio complicado. Si es Platense el semifinalista que va a ir a jugar contra Atlético, es mucho más sencillo. Podría darse una programación de semifinales para las próximas semanas.
4: Ah, okay.
3: Pero si es Estudiantes, se está hablando de que lo que era una posible final para el 4 de noviembre sea recién la fecha de las semifinales, el 4 de noviembre, porque Boca tampoco tiene lugar en su calendario deportivo, porque están las semifinales de la Copa Sudamericana, y debería jugarse en medio de todo esto, y no hay casi margen, por lo que se podría estirar hasta el 4 de noviembre las semifinales, si es que, bueno, Boca ya está en semifinales, la semifinal de Boca... Podría ir al 4 de noviembre cuando estaba programada la final, y si pasa mañana Estudiante podría suceder lo mismo. Si es Platense hay mucho más margen como para programar en lo inmediato el partido.
4: Claro, se extendería entonces a esperar un poquito. Yo pensé que el próximo sábado jugaba por la Copa ya.
3: No, así no, que, el torneo local.
4: Sí, sí, sí. Bueno, yo ya quiero la Copa.
3: No, usted no.
4: Yo ya quiero la Copa.
3: No. Yo quédese tranquila que yo le voy a decir cuándo es la copa.
4: Bueno, bien. Entonces, seguramente hay muchas personas como yo que desconocían esto, entonces hay que esperar un poquito. No hay rival y no hay fecha todavía para Atlético el próximo partido en la copa. Quedan claro. 2 minutitos, chicos. ¿En qué bueno, invertimos? ¿En qué invertimos estos 2 minutos?
3: En la billetera virtual. Y lo vamos acumulando.
2: Antes me acuerdo cómo invertí en billetera virtual.
3: Ese es tiempo lejano, o sea.
2: Y ahora la
3: ahora la billetera virtual te quiere cobrar lo que te presta, está loca.
2: ¿Y ahora en qué invierto?
4: ¿En qué invertís?
2: Invierto en estar bien, en no hacerme mala sangre.
3: Bien.
2: Ahí está. Esa es
4: pero me encantó.
2: Sí, boludo. Pero ahora me hice tanta mala sangre, entonces, ¿cómo se repite? Esto es cíclico, se repite. Es crónico, mejor dicho.
3: Sí.
2: Lo mismo que el mes pasado se está pasando en este momento. Entonces no me voy a hacer mala sangre.
4: Me encantó. Me encantó.
2: Así que bueno, llega el fin de semana, me tomo un vino blanco, 4.500.
3: Tome.
2: Y listo.
3: ¿Qué vino compra?
4: Solución.
2: Vende Quique.
4: La Solus.
3: Es muy, muy barato, ¿no?
2: Ya me lo dijo Ceci.
3: Yo, que me hace que eso es alcohol puro.
2: No tome eso.
3: No tome, yo le voy a recomendar uno. A ver. Un vinito blanco, marca, gusto, marca Colón.
2: ¿Colón?
3: Sabor a frutos rojos o durazno.
2: Vos sabés que Santi se puso durazno y que no lo
3: quise
2: porque
3: usted pruébelo. Ajá. El de frutos rojos, siempre en hora
2: a la nochecita.
3: Sí, y a la nochecita y en casa, claro, obviamente, claro. No salga, no conduzca. No. Entonces, un vinito blanco Colón con de frutos rojos o durazno, pruébelo con hielito. Se va a acordar de mí.
2: Ahí está, me voy a acordar. Ahí está.
3: Sí, ahí se va a acordar.
2: De mí. Nos vemos mañana y vaya a lavarse el pie.
3: Mañana va a tener con el pie muy, muy mejorado.
2: ¿No queremos masajes?
3: No, todavía no. Todavía no, mañana.
2: Mañana.
3: Mañana. Hoy mejor no tocar para que no se inflame más.
2: Hasta mañana, Mariana.
3: Hasta mañana, si Dios quiere.
2: Chau, Lulón.
4: Chao chicos, hasta mañana. Hablando de vino, tengo un vino de Capayate que traje y lo compartimos en cualquier momento. Pero mañana es el día del café. Así que mañana, con cafecito los espero, ¿eh?
3: Eso.
4: Con cafecito los espero,
3: bien,
4: acá.
3: Bien.
4: La otra
3: batidito.
4: Batidito, como ustedes gusten.
3: Bien, bien,

0: Hasta mañana.
1: Patricia Bullrich confesó que es muy temprano para hablar de candidaturas en el ámbito de la Ciudad de Buenos Aires. Lo dijo en diálogo con Cristian Varela desde el móvil de Radio Nacional.
2: La jefa del bloque de La Libertad Avanza en el Senado, Patricia Bullrich, no descartó una eventual candidatura a jefa de gobierno porteño, aunque aclaró que todavía no hay definiciones para el año electoral.
3: Yo soy de la ciudad, siempre fui de la ciudad, nunca me fui de la ciudad, me ofrecieron 20 veces irme a la provincia de Buenos Aires, siempre me quedé en la ciudad, hoy soy senadora por la ciudad, autónoma de Buenos Aires, y bueno, siempre existe la posibilidad.
2: ¿Se ve como candidata a jefa de gobierno?
3: No me veo como candidata a nada en este momento. Ahora son, digamos, son temas en los que tengo toda la posibilidad y toda la capacidad, porque he tenido siempre áreas complejas. Nunca me tocó una fácil, siempre me tocó trabajo, seguridad, así que podría ser, pero no tengo nada decidido ni es una declaración de candidatura.
1: La información deportiva con Nicolás Álvarez.
4: Desde las 20, Radio Nacional transmite el partido amistoso entre la Argentina y Bolivia en Córdoba. El encuentro comienza a las 21. Antes de este partido, Lionel Scaloni hizo referencia a la ausencia de Messi a partir de ahora.
5: Más allá del jugador, yo siempre dije lo que él generaba dentro y afuera de una cancha, yo no se lo he visto a nadie. Y imagínate si va a ser difícil. No existe eso.
1: Actualizamos la información del tránsito con Ernesto Arriaga.
6: Recordemos que la ruta 8, desde Pilar hacia Río Cuarto, el peaje es únicamente con pago electrónico o telepase. Al igual que la ruta nacional 12-14 en Zárate, ruta del Mercosur. Camiones máximo 80 sobre los dos puentes. Aeroparque en estos momentos está funcionando totalmente normal.
1: En Ushuaia, donde nos escuchás por AM780 y FM92.1, temperatura 11 grados, humedad 55%, cielo algo nublado. Y en Buenos Aires, cielo ligeramente nublado, temperatura 19 grados, humedad 53%.
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3: Buenas tardes a todo el equipo y la audiencia de Radio Nacional. La Bolsa de Cereales de Buenos Aires ha publicado su perspectiva agroclimática que va del 1 al 7 de octubre de este 2026, donde indica que la primavera se afirma en el aspecto térmico, pero con lluvias muy disoformes, con fuertes tormentas sobre el litoral fluvial y dejando amplias extensiones con registros escasos. En síntesis, lo que resume la Bolsa de Cereales de Buenos Aires es que al comienzo de la perspectiva los vientos del trópico van a regresar con fuertes y fuerza, produciendo temperaturas máximas sobre lo normal en gran parte del área agrícola, salvo la costa atlántica de la Argentina y el Uruguay, que van a recibir vientos marinos. Las precipitaciones se concentrarán fuertemente sobre el norte del área agrícola, con tormentas intensas sobre el norte del litoral fluvial, con riesgo de rápidas crecidas, mientras la mayor parte del área agrícola va a recibir aportes dispersos, predominantemente escasos, salvo la cordillera y el extremo sur de la región pampeana. Y además, junto con el frente, van a arribar los vientos polares, causando un marcado descenso térmico en la mayor parte del área agrícola, con heladas generales y localizadas sobre el oeste y con focos de heladas locales sobre el sudeste de la región pampeana y el Uruguay, pero sin alcanzar su extremo norte. César Tapia, Radio Nacional.

0: 7 minutos han pasado de las 5 de la tarde este miércoles 30 de septiembre, segundo round por Radio Nacional, con toda la información en el regreso, campana de por medio, el señor Pepe Undiano, puntual allí haciendo caer la campana nuevamente, para que quede claro, y nosotros aquí con toda la información, como decíamos, en el regreso, para saber qué es lo que está pasando, qué es lo que va a suceder. En este día miércoles, mitad de semana, se nos va el mes de septiembre. Una temperatura agradable aquí en la ciudad de Buenos Aires y, como decíamos, mucho para compartir. Primeras fotos, primeras imágenes que llegan ya desde Francia, desde París, en donde oficialmente se ha conocido el marco, de alguna manera, que ha tenido esta recepción al presidente Javier Milei, fundamentalmente a los ministros que componen la comitiva. Recordemos que van a ser parte del Argentina Week, este evento que busca ser de alguna manera un muestrario, una forma de exhibir lo que tiene Argentina en materia de recursos naturales y también de actividades productivas, para generar, por cierto, más inversiones fundamentalmente de Francia, pero de Europa, con actividades que se van a desarrollar desde mañana, con la participación del presidente, como decíamos, y el discurso por parte de Javier Milei, además de otras voces oficiales como la del ministro de Economía, Luis Caputo, y también del titular del Banco Central de la República Argentina, hablamos de Santiago Auxili. En esta foto, en esta primera foto oficial, también la presencia de los gobernadores, de 13 gobernadores de provincias argentinas que están presentes allí en la capital francesa y que formaron parte justamente de este vuelo que llegó pasado el mediodía de la República Argentina a París, Francia. Desde ya, con la conmoción internacional por lo sucedido esta madrugada, hora argentina, aproximadamente a la 1 de la mañana, en Arabia Saudita, con este avión de la compañía Fly Dubai, que debió aterrizar de emergencia debido a la agresión evidente contra un piloto de la compañía por parte del copiloto de la aeronave en pleno vuelo, incidente que está siendo investigado y que ha llevado a expresiones por parte de funcionarios del gobierno de Benjamín Netanyahu, señalando que refiere a actividades de tipo terrorista, porque de hecho el ministro de Seguridad Nacional, Itamar Beer, señaló que un terrorista quería estrellar el avión y asesinar a los 180 israelíes a bordo, tema que fue desarrollado con buen tino, con entrevistas esta mañana en el programa de Nicolás Jacoy, aquí en el comienzo de la mañana en Radio Nacional, y que ha generado, por cierto, bueno, gran repercusión a nivel mundial, con afortunadamente un final que por lo menos para los pasajeros fue el mejor posible, con este aterrizaje, por cierto, forzoso y rápido en una zona de Arabia Saudita, como decíamos, vuelo de la compañía Fly Dubai, que iba de Dubai justamente a Tel Aviv, la ciudad que tiene el aeropuerto más importante, por cierto, de Israel. Actividad en el Congreso con comisiones que activan el proyecto de ley de soberanía nacional. En un ratito más estaremos con la palabra de Gastón Fiorda desde el Congreso, abordando todo lo que está sucediendo allí en el Parlamento. Y, por cierto, cuenta regresiva para las elecciones en Brasil, cabeza a cabeza, de acuerdo a las estimaciones, Luis Inácio Lula da Silva, que va por su cuarto mandato al frente del Poder Ejecutivo, y Flávio Bolsonaro, hijo de Jair Bolsonaro, que va por, en definitiva, el regreso del liberalismo y la derecha al Palacio de Plan Alto. Lo decía el informativo, y reiteramos una información de último momento, el diputado nacional Máximo Kirchner fue demorado en la tarde de este día miércoles en un control en Justo Darac, localidad de la provincia de San Luis, luego de que se detectara que la camioneta en la que circulaba tenía un pedido de secuestro vinculado a la causa Otesur. Máximo Kirchner se dirigía hacia San Juan, donde este jueves está prevista una reunión, una serie de reuniones con referentes del peronismo y militantes, así que esto es lo que ha sucedido durante la tarde y que se ha conocido hace instantes, y por lo tanto lo remarcamos y ampliamos lo que señalaba el Servicio Informativo de Radio Nacional a la hora 17. Carlita Ruiz, ¿cómo estamos? Buenas tardes, buen miércoles.
1: Hola, Hernancito, buenas tardes, buen miércoles. La temperatura ahora en esta capital, exactamente 19 grados 53 el porcentaje de humedad, cielo ligeramente nublado. Todavía no vienen días de mucha calor, todavía veo ahí mínimas de 9 grados, le está costando un poquito arrancar a esta primavera. y a los que no les cuesta arrancar es a nuestros oyentes que ya empiezan a escribir a nuestro WhatsApp 113-870-7485.
0: Y desde ya no nos olvidamos de lo que va a ser un acontecimiento importante, el de esta noche con transmisión de Radio Nacional. Juega la selección argentina y vamos camino a lo que será la gran despedida de Lionel Messi, pero para ello habrá que esperar al día martes. Jorge Godoy, con toda la información del deporte. ¿Cómo estamos, Jorgito?
2: Hola, Hernán, hola a todos. Bueno, sí, hoy estamos aquí, ¿por qué? Porque Zarratea va a estar narrando, va a estar relatando para todo el país, para todo el mundo, a través de la radio más grande de la Argentina, el compromiso que tiene la selección, la escaloneta en una de sus últimas versiones. ¿Y por qué digo esto? Porque Argentina tiene a Lionel Scaloni como técnico de aquí hasta fin de año, ¿sí? Pero hay probabilidades, hay chances, esto lo vamos a estar hablando luego, más tarde, obviamente, de que Scaloni, ayer abrió la puerta de la conferencia de prensa, renueve su contrato con la Asociación del Fútbol Argentino. Pero, además de esto, de cerrar este ciclo de Scaloni, si abrirá otro, puede ser, se están cerrando ciclos de varios jugadores que fueron parte de la selección campeona del mundo y de la subcampeona del mundo. Por eso digo que se está cerrando un ciclo de esta parte, por lo menos de la versión que conocemos de la escaloneta. Después te cuento cuál sería la formación argentina para jugar hoy frente a Bolivia a las 9 de la noche en el estadio Mario Alberto Kempes. El estadio que los futboleros de años conocíamos, y te incluyo, Hernán,
0: sí,
2: como
0: señor,
2: el Estadio Córdoba, el estadio, el Chateau Carreras, el Olímpico de Córdoba, y ahora, con total y absoluta justicia, el estadio Mario Alberto Kempes, a partir de las 8 de la noche de la transmisión, con el relato de Sergio Zarraté y el comentario de Santiago Lucía.
0: El señor Jorge Vaccaro con todas las novedades del espectáculo.
3: ¿Qué tal, Hernán? Buenas tardes para
0: andamos?
3: Todos.
0: Hola,
3: bueno,
0: Vaccaro.
3: La farándula argentina entre el sanatorio y la justicia. Por un lado, un nuevo parte médico sobre la salud de Mirtha Legrand, que prorroga su internación hasta el viernes próximo. Así concluye el comunicado del Mater Dei, el miércoles fue el último, y anunciaban que el lunes fue el último y anunciaban que hoy, miércoles, iba a ser el próximo, y ahora prorrogan hasta el viernes el nuevo parte médico, por lo cual Mirtha continuará internada. Hablan de una franca mejoría y que la neumopatía que motivó su internación prácticamente ya no es un problema en Mirtha, pero todavía seguirá internada. Y te decía, la otra parte de la farándula relacionada con la justicia, porque por un lado Maxi Gione y Joaquín Levington fueron salpicados por denuncias fuertes en la jornada,
0: sí.
3: En el caso de Maxi Gione por privación ilegítima de la libertad, presunta privación ilegítima de libertad, y en el caso de Joaquín Levington por una denuncia por abuso sexual agravado. De eso vamos a hablar en un ratito y de la respuesta que hubo en el caso de Joaquín Levington ante estas denuncias. Y por otra parte, llega octubre y llega una nueva edición de Vení al Teatro, la posibilidad de ir al teatro con entradas que van, que tienen un descuento de entre un 60 a un 90%.
0: Muy bien, toda esa información desde ya hasta las 18:45 con todo el deporte, con el espectáculo, con la información del tiempo, también con lo que tiene que ver con el tránsito aquí en la Ciudad de Buenos Aires y también en las distintas rutas nacionales. Bueno, un poco de todo eso vamos a estar hablando en segundo round. Separamos y nos metemos de lleno en el programa.
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0: 17-18 minutos, segundo round por Radio Nacional. Vamos hasta las 7 menos cuarto de la tarde. Decíamos, uno de los acontecimientos, y en realidad me animaría a decir, no solamente de estos días, sino del año, tiene que ver con lo que implica la elección en uno de los países más importantes del mundo, principal socio comercial de la República Argentina. Hablamos de las elecciones en Brasil del próximo domingo. Primera vuelta electoral en la que, como todos saben, los principales contendientes son el actual presidente Luis Ignacio Lula da Silva, que va por su cuarto periodo al frente del Poder Ejecutivo, y también Flávio Bolsonaro, senador e hijo del expresidente Jair Bolsonaro, que representa la principal candidatura de liberalismo de la derecha brasileña. Para analizar lo que está sucediendo, qué es lo que en principio va a acontecer el día domingo y qué puede suceder a partir del domingo, saludamos a Marina Lacalle. Ella es politóloga, especialista en instituciones y métodos cuantitativos de investigación. Marina, Hernán Mundo, aquí en Radio Nacional, ¿cómo va?
1: Hola Hernán, ¿cómo estás? Buenas tardes.
0: Gracias por atendernos, Marina. ¿Qué estás viendo de estos días, de estas horas, en donde hay mucho para analizar de cara a una elección que, de acuerdo a los sondeos de distintas consultoras, se plantea como extremadamente parejo?
1: Bueno, varias cuestiones. Algunas no nos sorprenden a quienes conocemos un poquito más en profundidad la política o venimos siguiendo desde la transición democrática a la política brasilera, que tiene que ver con la fragmentación de su sistema de partidos, la fragmentación en la representación, y otras que sorprenden y encienden alarma, ¿no? Sobre todo algunas particularidades. Me gustaría tirar algunos puntos y después, si querés, profundizamos.
0: Por favor.
1: Bueno, la paridad o la aparente paridad que existe entre los dos principales candidatos, que en los últimos, parece ser que en la última escalada hay diferentes golpes de efecto de un lado y de otro para poder subir o cambiar, aunque sea medio porcentual, medio punto, un punto. No sé, un ejemplo, la decisión del presidente Lula de ayer, de sus medidas provisorias, que son una especie de decretos, entre comillas, que es una prerrogativa formal que tiene el presidente brasilero, de prohibir, por ejemplo, las apuestas en casinos, online, etcétera, bueno, bajo la premisa, ¿no?, de que desde ese lugar sale dinero para financiar campañas electorales. O sea, es una campaña electoral fuertemente enmarcada en hechos de corrupción, en denuncias sobre diferentes cuestiones que tienen que ver de índole personal. Por ejemplo, algo que sucedió la semana pasada, que tiene que ver más con acusaciones que se le hicieron al otro candidato, a Flávio Bolsonaro, con respecto a su participación en orgías sexuales, prostitución, etcétera. O sea, es una campaña realmente sucia, sí, sobre todo en lo que fueron los últimos dos meses. Y por otro lado, yo creía que lo más importante en términos institucionales o lo más sustantivo que está sucediendo tiene que ver con que no solamente hay elección presidencial. A ver, no sorprende que sea muy difícil de llegar. Recordamos para los oyentes que, bueno, la primera ronda electoral en Brasil es un sistema de doble vuelta, quien no llega al 50%, sí o sí, los dos principales candidatos, quienes más votos sacan, van a una segunda instancia. Es muy difícil que se logre el 50%, por esto que te mencionaba antes, ¿no? Es un sistema que sus propias reglas llevan a la fragmentación. Eso no es lo que sorprende tanto, sino lo que sorprende tanto, de pronto nos encienden las alarmas, es el rol del preso. También se renueva la totalidad de su Cámara de Diputados, un tercio del Senado. Fundamentalmente el ojo lo tendríamos que tener puesto en qué sucede en el Congreso. Ese Congreso que históricamente, y me refiero históricamente desde la transición en el 85 hacia adelante, supo ser un Congreso extremadamente fragmentado con legisladores con poca disciplina partidaria. ¿Qué quiere decir esto? Legisladores que no responden necesariamente a los intereses de su bloque partidario, sino más bien que tienen un incentivo a responder por sí mismos y a responder a sus propios distritos. ¿Qué significa esto? En criollo, los presidentes, para pasar sus proyectos legislativos, se vieron obligados sistemáticamente a tener que negociar con esos congresistas. En los últimos años, en realidad desde el 88, que se forma políticamente el famoso centrado, este bloque de legisladores, que, a ver, uno dice centrado, legisladores de centro, son legisladores pivote, bueno, no, ideológicamente en realidad son un bloque legislativo conservador extremadamente pragmático, sí, que han servido institucionalmente para generar gobernabilidad a diferentes presidentes de izquierda, de derecha, incluso Lula mismo tiene ministros que provienen de ese bloque partidario dentro de su gabinete.

0: 7, y que parece ser que a lo largo del tiempo y sobre todo en esta elección han ganado un poder político sustantivo, nivel, a ver, tienen ellos injerencia en apropiarse de porcentajes del presupuesto nacional que pueden usar esos legisladores a discreción. O sea, muchas veces ya ni siquiera necesitan del ok de ese presidente, sino que es un centro que fue creciendo políticamente e institucionalmente demasiado. Con lo cual, muchas de las cosas que están diciendo es, bueno, en realidad quienes son candidatos hoy a renovar sus bancas, que se espera que más del 80% de los legisladores del Congreso, de la Cámara de Diputados, ¿no? En Brasil, que van por la reelección, renueven efectivamente sus bancas, poco le importa lo que pase con el presidente. Sí, porque si este grupo es tan poderoso, sea Lula, sea Bolsonaro, sea quien sea, la realidad es que sí o sí, para poder pasar sus proyectos, tienen que primero sentarse a negociar con ellos. Con lo cual, acá tenemos dentro de los sistemas presidenciales, en sistemas, digamos, de partidos fragmentados como el brasilero, que en América Latina, sí, en América Latina en general, diría que es diría que es el sistema más fragmentado, junto con lo que supo ser Colombia en su momento, o Venezuela hace muchos, muchos años. Representa un escenario novedoso y también una reversión, digamos, de lo que conocemos, ¿no? Un presidente negociando con bloques partidarios que representan intereses y no con un bloque que se sabe que es extremadamente pragmático y lo que se busca efectivamente son prebendas para seguir manteniéndose en el poder.
1: Marina,
0: Así que,
1: ¿qué representan hoy
0: sí.
1: Lula da Silva y Flavio Bolsonaro? Un Lula da Silva que tiene 80 años, que va por su cuarto mandato al frente del gobierno y que evidentemente no ha generado tampoco figuras que lo sucedan. Bueno, recordamos por supuesto en su momento a Dilma Rousseff, pero hoy no. Y Flavio Bolsonaro que expresa algún sector de la sociedad brasileña, pero que en la contienda electoral surgen otros candidatos que incluso se posicionan y lo dicen explícitamente, tienen un discurso aún más a la derecha. Caso, por ejemplo, de Renan Santos.
0: Bueno, el caso de Renan Santos, el caso de Callao, lo mismo, de Curi, o sea, fueron candidatos en esta última elección, que si bien vemos, por ejemplo, el caso de Augusto Curi, tiene aproximadamente 10% o 10, 11% de intención de voto, o sea, no son obviamente porcentajes sustantivos, pero que en elecciones con tanta, digamos, competencia, tan competitivas, como dijimos al principio, cada mínimo punto que se pueda subir suma, ¿no? Con lo cual, la aparición de estos otros candidatos fragmentan aún más digamos, el mapa de competencia. Ahora, con respecto, es clave esto que vos estás mencionando, y ya acá nos metemos un poco en lo que es la historia del partido, ¿no? En la historia del PT, Lula supo ser su líder, o sea, su líder histórico, su fundador, y parece ser que más allá de Dilma, que incluso también fue una figura fuerte dentro del partido, no supieron construir o no pudieron construir quizás una descendencia, ¿no? Ese liderazgo. O sea, no hay líderes en los principales estados, sobre todo en Río, en San Pablo, Minas, que son los tres principales estados, digamos, los estados que definen una elección, ¿no?
1: Sí,
0: Lo que
1: claro.
0: nosotros en Argentina llamamos las patas de la mesa electoral. Bueno, en Brasil son esos tres estados. No supieron o no pudieron construir sucesores. En el caso de Flavio, bueno, es el hijo de Jair Bolsonaro. Y representa muy claramente también a un sector, justamente recién estaba hablando Daniel Sobato en el CARI sobre nuestros superciclos electorales en América Latina y hablando un poco del caso brasilero y de las nuevas, de estas derechas o de esta nueva ola rosa, ¿no? Que él llama de izquierda y que posteriormente le respondió una ola de nuevas derechas, entre comillas, que de todo tipo, ¿no? En el caso de Bolsonaro, digamos, si bien son dos candidatos con dos partidos que discriminan muy bien ideológicamente, si los queremos plantear en esos términos, izquierda-derecha, Bolsonaro viene de alguna manera a sustentar lo que plantea su padre, no es una propuesta novedosa en ese sentido. Lo que quizás, si bien Lula le está llevando un par de puntos de diferencia, ahora está mirando que hace poquito hicieron un update de los datos y 5% arriba está más o menos,
1: Sí.
0: pero no ronda, digamos, entre como mucho 6, como mínimo 4. Hay que tener en cuenta acá que hay un gran porcentaje de la población brasilera, primero, que está completamente desencantada de todos sus candidatos, estamos hablando de más del 60%, que están descontentos con la gestión de Lula, pero que tampoco prefieren la gestión de ningún gobierno de derecha, y sobre todo, y acá es interesante, uno puede hablar, digamos, de los potenciales resultados en términos electorales a nivel general, pero muchas veces lo que define la elección es mirar el juego electoral a nivel estatal, a nivel subnacional, sobre todo en países federales. Por eso destaco esto de estas tres patas en Brasil, de Río, San Pablo, que son dos bastiones bolsonaristas, y de los sectores, siguiendo un poco esta línea del desencanto con la gestión, del desencanto con la economía, ¿no? Del desencanto con lo que cómo le toca al brasilero el bolsillo, su situación económica, son sectores que están bastante desencantados y que siguiendo, por ejemplo, Minas, que es el, como le llaman, el oráculo electoral, ¿no? Un poco el Estado que define, no está definido a quién, a cuál de los dos, hay como una especie de empate técnico, ¿no? De a cuál de los dos candidatos elegirían. Sí sabemos que hay una certeza de que en San Pablo y que en Río hay una tendencia fuerte a preferir a Bolsonaro. San Pablo, centro financiero del país, Río es el, digamos, cuna de los Bolsonaro. Entonces, me parece que la mirada tendría que estar puesta ahí, ¿no? Tenemos esta variable, que no es una variable secundaria, que tiene que ver con, bueno, cómo percibe el elector justamente las diferentes gestiones y todo lo que acarrea, digamos, una elección compleja en el sentido de que no solamente hay variables económicas, sino que también tenemos cuestiones ideológicas, de preferencia, de attachment partidario, ¿sí? Recordemos que, reforcemos lo que dijimos antes, o sea, son dos candidatos que no son lavados en términos ideológicos, ¿sí? O si uno los quiere pintar en un espacio dimensional. Sabemos lo que representa Lula, sabemos lo que representa Bolsonaro, en el sentido, el electorado brasilero tiene el mapa bastante más claro que en otras elecciones, por ejemplo. Sin embargo, a pesar de eso, seguimos teniendo estos grises, ¿no? Lo cual, bueno, obviamente nos abre eso una pregunta que es muchísimo más profunda, que nos excede en esta conversación, que tiene que ver con, bueno, los partidos políticos están representando los intereses de la sociedad, claramente no. Otro tema para tener en cuenta. El porcentaje, sabemos que el voto es obligatorio en Brasil, sí, tanto para quienes viven en en territorio brasilero como quienes están viviendo en el extranjero. Pero bueno, hay un gran porcentaje de electores, de potenciales electores, que destacaron que, digamos, podrían, en el caso sobre todo de estos estados que les mencionaba antes, que podrían llegar a cambiar su voto último momento. Sí, como que hay una preferencia quizás, pero esa preferencia no es segura. Mientras que por el otro lado tenemos a quienes están absolutamente en contra del gobierno, absolutamente en contra de Bolsonaro, dicen que su postura es inamovible.
1: Marina Lacalle, dándonos un panorama muy variado y sobre todo muy detallado y muy analítico de lo que va a suceder el día de lunes y el día domingo. Después del domingo y a partir del lunes estaremos hablando de lo que viene después, con un escenario que posiblemente, más que probablemente, nos lleve a una segunda vuelta, así que seguramente será motivo para una siguiente charla. Marina Lacalle, politóloga, especialista en instituciones y métodos cuantitativos de investigación, gracias por estos minutos con Radio Nacional. Un abrazo grande.
0: Gracias, Hernán. Un abrazo y, bueno, charlamos el 25.
1: Por supuesto.
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3: 5:30 de la tarde en la República Argentina. En la Cámara Baja se trata el proyecto de ley de soberanía, nos informa Gastón Fiorda.
4: La Cámara de Diputados comenzó a analizar el proyecto de ley de defensa de la soberanía nacional, una iniciativa que tiene como eje central la cuestión Malvinas y que propone ampliar las herramientas del Estado para proteger sus derechos soberanos. El proyecto ratifica que las Islas Malvinas, junto con los espacios marítimos correspondientes, forman parte del territorio nacional y establece como objetivo su recuperación y el ejercicio pleno de la soberanía. Uno de los principales cambios es el endurecimiento de las sanciones contra personas y empresas que exploten sin autorización recursos naturales.
3: Una turista francesa falleció al quedar atrapada en una avalancha. Nos informa Adrián Rizzo desde Radio Nacional Calafate.
5: Juliette Wilman, una joven de 29 años, francesa, que estaba desarrollando lo que se llama el esquí de travesía, que es un esquí no tradicional. Estaban en la zona de Cerro Cretón, a unos 35 kilómetros aproximadamente de la localidad de Chaltén. Una avalancha importante los atrapó. Bueno, rápidamente se dio intervención a la Comisión de Auxilio, justamente a Gendarmería Nacional, a varios organismos, y se puso en marcha un rescate que, gracias a las condiciones del clima, que estaba muy pero muy agradable, se pudo llegar a la zona, pero bueno, lamentablemente con el deceso de esta joven.
3: En la ciudad de Buenos Aires la temperatura es de 19 grados, humedad 53%, cielo algo nublado.
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0: 17:36 minutos, segundo round por Radio Nacional en este último día de septiembre. Esta última tarde del mes de septiembre, claro que sí, miércoles 30, se quedó pensando aquí Carlita. Sí. Claro, mañana le daremos la bienvenida al mes de octubre. ¿Y con qué temperatura se va despidiendo septiembre aquí en la ciudad de Buenos Aires?
1: 17 grados 6 décimas la temperatura, 56 es el porcentaje de humedad, el cielo ligeramente nublado.
0: Novedades del tránsito también aquí en el área metropolitana.
1: Así es. Te recuerdo que por el momento continúan los trenes de la línea A de subte sin detenerse en la estación Congreso. Sí, es miércoles ya. Seguramente en un ratito eso se restablecerá. Y por otro lado te cuento que un incidente vial hace un rato en la General Paz a la altura de Emilio Castro, mano al río, continúan las demoras.
0: Atención, porque hablamos de transporte público, mañana sí, con modificaciones en tarifa, por supuesto nosotros hablamos de ciudad y de Gran Buenos Aires, nos escuchan en las provincias argentinas y dicen, nosotros desde ya tenemos otros valores, son más elevados en el caso del colectivo claramente, pero bueno, lo mencionamos también teniendo en cuenta la dimensión de usuarios que habitualmente utilizan, ¿no?, el subte, el colectivo y también los peajes en el ámbito de la ciudad. Subte, desde mañana, pasa de 1.753 pesos a 1.817. Colectivo porteño, con sube, por supuesto, sube registrada,
1: sin sube, claro, es
0: y
1: otro
0: sin
1: precio.
0: Sube ya es otro valor. El mínimo pasa de 887 pesos a 920 pesos y también aumentos en los peajes, en el caso de Perito Moreno y 25 de mayo, 6.785 pesos, en la Ilia, 2.820. En provincia de Buenos Aires, colectivos suben 4,3%, el mínimo pasa de 1.164 a 1.215 pesos. Los colectivos nacionales siguen a 742 pesos. Recordemos que los nacionales son los que cruzan, o sea, que atraviesan y están en dos jurisdicciones distintas.
1: Claro.
0: Ciudad y provincia de Buenos Aires. Esos valores, en ese caso, se mantienen colectivos nacionales 742 pesos. Carlita, ¿tiene más información?
1: Sí, una más de tránsito que me acaba de llegar. No se sabe por qué, pero está extra densa, extra colapsada, extra cargada la 9 de julio desde Santa Fe, mano a Constitución.
0: El señor Jorge Godoy con la información del deporte.
2: Bueno, Hernán, querido, primero déjame, tengo tiempo, 30 segundos para una social, menos, 15 segundos para una social,
0: pero
2: agradecerle
0: por favor
2: a la comunidad verdolaga porque me mandaron unas fotos muy interesantes de la tribuna de Ferro del otro día.
0: Sí.
2: Así que se ven realmente muy muy buenas las fotos que manda la comunidad verdolaga. Se divisan a las personas ahí casi en
0: esperemos que
2: en
0: sea HD, te digo. ¿Son fotos publicables o hay alguna foto que no es publicable?
2: Fotos total y absolutamente publicables.
1: No se angustien, no se
2: con
1: angustien.
2: Gente conocida. Me emociona.
0: Que no sea en momento de gestos inapropiados, ¿no?
2: No, ni
0: de epítetos que no corresponden con los buenos
2: feliz,
0: valores.
2: Gente feliz con 6 puntos arriba allí, así que ahora se viene lo mejor para la gente de Ferro. Un gran abrazo para todos ellos, que además tuvieron elecciones y cambiaron el rumbo del club.
0: Exactamente.
2: Bueno, a las 21, Argentina frente a Bolivia, Estadio Mario Alberto Kempes, la versión post-finales del mundo, post-escaloneta, al menos por esta parte de la historia escrita por Lionel Scaloni como entrenador. Veremos qué pasa con las reuniones que ya está manteniendo con el presidente Tapia, para ver si continúa o no siendo el técnico de la selección después de diciembre de este año. Pero para que nos vayamos acostumbrando a esta nueva versión de la selección, bueno, el Dibu Martínez, el arquero del Chelsea, va a seguir siendo el arquero de la selección. Está confirmado el equipo para los jugadores, pero no hacia afuera del vestuario. Así que esto es lo que tenemos como información para la conformación de esta noche. El Dibu en el arco,
0: sí.
2: Agustín Gyay, el jugador del Palmeiras, junto a Cuti Romero, del Atlético de Madrid, Licha Martínez, del Manchester United, y Facundo Medina, del Leverkusen, los cuatro defensores. No hay muchos cambios de lo que venía haciendo hasta aquí. Uh-huh. Nico Paz, en la mitad de la cancha, junto a Ezequiel Palacios, y aquí ya van apareciendo ya los nuevos nombres. Alexis McAllister y Matías Soule, el pibe de Mar del Plata, de 23 años, que juega en la Roma. Y arriba, dos viejos conocidos como Julián Álvarez y Lautaro Martínez. Hay que recordar algunas cosas de esta selección argentina, Hernán. Por ejemplo, que no fueron citados Leandro Paredes y Nahuel Molina porque están purgando las sanciones correspondientes a lo que fue la final de la Copa del Mundo, los incidentes posteriores contra la selección de España, y que hay otros jugadores, como por ejemplo Giovanni Lo Celso, Rodrigo De Paul y Nicolás Otamendi, que fueron convocados, pero para el partido de la semana que viene, del martes de la semana que viene, contra Benín, que va a ser el partido de la despedida de Lionel Messi. Así que esta formación entonces, que va a dar a conocer en un rato el técnico argentino para jugar esta noche en el Mario Alberto Kempes de Córdoba frente a la selección de Bolivia, primero de los tres amistosos de esta ventana FIFA de la selección argentina.
0: Si hay que hablar de espectáculos, la voz y por supuesto la información, Jorge Bacar.
3: Del espectáculo, pero casi te diría más de la crónica policial, por atención, lo que atañe tanto a Maxi Gione como a Joaquín Levington. Por un lado, el actor Maxi Gione, muy presente en éxitos televisivos de los 90, de los 2000, fue detenido en su domicilio de Lehmann, que es una localidad que está a 10 kilómetros de la capital santafesina, y en la que reside desde fines del 2004, después de haber sido denunciado por un joven que lo acusa de haberlo contactado para mantener un encuentro en su domicilio y que lo obligó a permanecer allí durante varias horas contra su voluntad. También aseguró que fue intimidado con armas de fuego y que posteriormente recibió amenazas para que no contara lo que había pasado. Bueno, las autoridades allanaron la vivienda de Maxi Gione, secuestraron armas de fuego. Su abogado dijo que esas armas están debidamente registradas, que Gione es legítimo usuario, pero bueno, tras ese procedimiento, Maxi Gione fue trasladado a la ciudad de Rafaela y quedó a disposición del Ministerio Público de la acusación hasta que se aclaren las circunstancias en las que presuntamente también hubo consumo de drogas. Y por el lado, Joaquín Levington, cantante de Turf, jurado del programa de Guido Casca, bueno, fue denunciado ayer por abuso sexual agravado en la justicia porteña. El lunes, una presentación de la víctima, una mujer de 39 años, domiciliada en Valvanera, que lo acusa de violencia, de violación. Bueno, después de conocerse la denuncia, Joaquín Levington difundió un comunicado en sus redes sociales en las que rechazó la acusación, negó que hubiera existido una relación de pareja con la denunciante, que es una mujer, como te dije, de 39 años, que reside en Valvanera. Él dijo en sus redes sociales, en sus posteos, que si bien hubo un vínculo, no fue una relación de pareja. Que incluso se ha presentado varias veces esta mujer en la puerta de su casa de manera violenta, que ya lo había denunciado hace 3 años, y que básicamente es una persona que lo acosa, que en aquella oportunidad la denuncia había quedado archivada. Bueno, la situación también es bastante compleja porque la denuncia es muy fuerte. ¿Qué va a hacer Canal 13 mientras avance la investigación? Bueno, por un lado, Guido Casca se manifestó al respecto, pero no dio muchas precisiones. Lo único que dijo es que hay que ser cauteloso porque estos temas involucran y afectan a personas, y que no iba a hablar de eso por una cuestión de cautela y por ser prudente. O sea que por el momento no hay una definición sobre cómo continuará, o si continuará, Joaquín Levington en el rol de jurado en el programa de Guido Casca. Pero tanto una denuncia como la de Maxi Gione como la de Joaquín Levington son fuertes, ¿no? Más allá de que la de Joaquín Levington, como él dice, tenga pruebas a su favor, porque esta mujer lo acosa hasta la actualidad y hay pruebas contundentes que demuestran eso, igualmente es una denuncia que lo salpica feo en este momento y puede afectar tranquilamente su continuidad en el programa.
0: En un ratito estaremos hablando más sobre este tema con el análisis y con la información de Andrea La China Valdivieso, la especialista de Radio Nacional en temas policiales. Nosotros hacemos una breve pausa y seguimos con más Segundo Rojo.
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0: 17:48, seguimos haciendo segundo round por Radio Nacional en esta tarde de miércoles, 30 de septiembre.
1: Claro, no complete la oración, le pido,
0: supuesto,
1: por favor.
0: Para que nadie lo entienda mal. Carlita, ¿qué tenemos en cuanto a temperatura?
1: 17 grados 6 décimas la actual temperatura, el cielo ligeramente nublado.
0: Bueno, hay temas, y sobre todo lo charlábamos ayer aquí con Jorge y por supuesto con la mesa, cuando aparecen figuras conocidas, involucradas en este tipo de situaciones, víctimas en este caso de situaciones de estafas, recobra la situación y sobre todo el análisis, pero desde ya hay entendidos que siguen a diario lo que sucede y por lo tanto también nos sirve de alguna manera lo sucedido con el actor Jorge Martínez, lamentablemente estafado por representantes de una plataforma de compras y también, por una supuesta plataforma de inversiones, literalmente le han vaciado la cuenta y lo salió a contar y esto, bueno, cobró notoriedad en las últimas horas. Emiliano Pisitelli es especialista en ciberseguridad e investigación digital. Emiliano, gracias por atendernos. Hernán Mundo aquí en Radio Nacional, ¿cómo va?
2: Bien, muy bien. Buenas tardes a todos.
0: Gracias, Emiliano. Bueno, este caso, de alguna manera, ¿te significó algo distinto en el análisis? ¿Es más de lo que viene sucediendo en cuanto a aquellas personas que se hacen actuar efectivamente o se hacen pasar por representantes de plataformas de compras, plataformas de inversiones y, ante el descuido, obtienen información que les facilita vaciar una cuenta o hacerse de dinero de manera mala vida?
2: Sí, no, es más de lo mismo en realidad, bien como decías vos al principio, quizás cuando sucede un caso así de una personalidad reconocida y se hace público, resurge el tema, pero esto es algo que venimos hablando ya hace bastante tiempo, eso sucede hace mucho tiempo, durante la pandemia quizás lo que pasó se potenció todo esto, porque muchos delincuentes tradicionales, digamos, el que delinquía quizás arma en mano o demás, bueno, empezó a delinquir a través de este tipo de maniobra, ¿no? Al ciberdelincuente, básicamente. Alguien haciendo un delito utilizando un medio tecnológico. Acá le pasaron dos cosas. Por un lado, lamentablemente, bueno, fue víctima de ambas, ¿no? Por un lado, haciéndose pasar por esta plataforma de e-commerce, diciéndole que había sido, si no me equivoco, lo que leí, lo que escuché que le pasó, como seleccionado como un cliente bueno y que le iban a dar como cerca de 500 mil pesos de bonificación para que compre algo y demás, ¿no? Y por otro lado, fue también, lo que le pasó es una de estas famosas promesas de inversiones milagrosas que no existe en ninguna parte del mundo ni nunca va a existir, que en pocos días, casi que, no sé, o sea, por 10 la plata que pusiste, ¿no? Es imposible, digamos, básicamente. Entonces, ¿qué pasó con la primera? Es típica lo que van haciendo los delincuentes. Después repasamos, si te parece, un método ese que desarrollé yo ya hace un tiempo, método Pico, que sigue estando vigente para que la gente pueda detectar este tipo de maniobras.
0: Por favor, será muy útil. Sí, sí.
2: Pero bueno, acá básicamente los delincuentes realmente se aprovechan de un contexto específico. En este caso, bueno, haciéndose pasar por una plataforma reconocida de e-commerce, justo creo que había comprado también ahí. Pero también ya a esta altura ya no es, viste, justo compraste. Hoy en realidad la gran mayoría de la gente compra o tuvo algún tipo de relación con la plataforma de e-commerce conocida.
0: Sí.
2: ¿No? O sea, todo el mundo compramos o, no sé, o hacemos un pedido por la aplicación que nos llega a nuestra casa, o tenemos un banco donde interactuamos, o... Entonces, básicamente lo que ellos buscan, y esto es importante que sepa la gente, que por más que sepan datos tuyos, no significa que sea la persona que dice ser. Hoy los datos tuyos se consiguen muy fáciles, son muy baratos, se venden, se compran, se filtran. Entonces, que te llame alguien y te empieza a decir, obviamente te van a hablar como si fueran de la empresa que se hagan pasar, y te empiecen a dictar datos tuyos, ¿sí? Esos datos se consiguen. Entonces, quizás es ahí donde también la gente baja la guardia y dice, bueno, está bien, me están hablando de tal lado, yo tengo mis datos, está ok que me está llamando, ¿bien? Entonces, si te parece, repasamos ahí un poquito el método para que la gente pueda...
0: Claro que sí, es muy útil porque la gente que nos está escuchando y de repente...
2: ¿Ahora?
0: Gente más... Sí, te estamos escuchando, Emiliano.
2: Ah,
0: por favor, sí, repasemos todo lo que has desarrollado vos de alguna manera como una serie de sugerencias o de indicaciones como para estar, bueno, prevenido.
2: Bien, vamos a ir repasando. Bueno, básicamente, primero que nada, o sea, los delincuentes básicamente lo que van a hacer, nos van a... Al método yo le llamé método Pico,
0: sí,
2: que es un método que yo desarrollé ya hace 2020 para identificar las estafas a través de cuatro constantes que siempre pasan. La constante es básicamente pico, es pretexto, impostor, contexto y oportunidad, método pico. ¿Bien? Pretexto, siempre los delincuentes se van a comunicar con vos con un pretexto que te va a llamar mucho la atención. En este caso, saliste como un buen cliente, te va a dar 500 mil pesos o tenés una oportunidad de inversión inmejorable, ¿sí? Que te, bueno, entonces, ¿qué pasa? Lo que tratan de hacer es generar una emoción, ¿sí? ¿Por qué? Porque cuando la emoción se prende, la razón se apaga. Así de fácil. O sea, si yo te llamo diciéndote que ganaste un premio, que tuviste un consumo en la tarjeta de crédito, que se bloqueó tu cuenta, o te asusto o te alegro, va a predominar la emoción sobre la razón. Se prende la emoción, se apaga la razón. Sí, así de fácil. Después viene la I de pico, que es de impostor. Siempre se van a apalancar en una empresa u organismo reconocido o persona reconocida. En este caso, por lo que estuve viendo, es una plataforma de e-commerce, por un lado, y por la otra estafa, si no me equivoco, usaban la cara de Messi o, sí, bueno, un deepfake de Messi, ¿sí? ¿Por qué hacen eso? Obviamente porque se apalanca de algo que vos reconozcas. Entonces, por un lado te digo, te di un pretexto, saliste sorteado como uno de los mejores clientes, te di 500 mil pesos y soy la plataforma más reconocida en Argentina, en Latinoamérica, de Mercado Libre. Después tenemos la C de pico, que es de contexto. Siempre los delincuentes se aprovechan de un contexto específico, salud, económico, social, o cosas específicas, fechas específicas. Por ejemplo, si hay no sé, un cobro de un bono de ANSES, si el Día del Padre, de la Madre, Navidad, Año Nuevo, Cyber Monday, la figurita del Mundial, todo lo que estoy diciendo, siempre cuando se acercaron a esas fechas o están en esas fechas, siempre hubo contacto del ciberdelincuente con ese pretexto, ¿sí? Ese es el contexto que utilizan para aprovecharse. Y por último, la O de oportunidad. Siempre va a ser una oportunidad única, increíble, ya sea para asignarte ese premio, ya sea para que inviertas, etcétera, pero va a tener algo constante que es que te van a apurar. Siempre te van a apurar. Todo tiene que ser ya. Si uno se clica acá o si uno transfería plata ahora, listo, se perdió, ya está, listo. Entonces, ¿por qué te apuran? Porque cuanto más te apuran, menos te dejan pensar. Entonces vos fíjate que método pico, pretexto, impostor, contexto y oportunidad son cuatro constantes que siempre están presentes en todo tipo de estafa.
0: Emiliano, Jorge Vaccaro te saluda, ¿cómo te va?
2: ¿Cómo estás?
0: Una consulta, ayer tuvimos una situación con un compañero acá en la radio que estaba tramitando un descuento que le había ofrecido la plataforma a la que está suscripto, no importa ahora la plataforma cuál es, pero la plataforma le indicaba que tenía que responder un WhatsApp que le iban a enviar. Él conocía el teléfono, lo hizo, nosotros lo cargábamos porque le decíamos, mirá que eso es, tiene todo el olor a una estafa, lo más probable es que te vacíen las cuentas, y sin embargo, no pasó nada. O sea, fue el procedimiento que le indicaba la plataforma. Yo pregunto esto. Como es un procedimiento que también usan los estafadores, ¿las empresas no tendrían que cambiar esos procedimientos en los cuales te piden que contestes un WhatsApp? Porque eso después te genera como un hábito. Es decir, si ya lo hice con esta plataforma y no pasó nada, ¿por qué ahora me va a pasar algo con este otro que me llama?
2: Claro. Sí, mira, depende de la plataforma. Hay algunas que incluso, ahí yo te podría decir que es peor todavía porque a veces mandan publicidades utilizando plataformas de terceros y no los dominios propios. Entonces te llega un correo de una promoción, no sé qué, y vos te fijas arriba y es arroba, no sé, otra empresa, sí, pero están usando el correo de otra, digamos, ¿no? Hay una cosa, obviamente, que hay que ajustar, lo que no sé, el caso acá de tu compañero, pero no sé si él fue el que inició la gestión.
0: No, le ofrecieron un descuento en su suscripción, pero para eso él tenía que responder un WhatsApp oficial, que él reconocía el número y todo, o sea, no pasó nada, no hubo conflicto, pero la modalidad es muy similar a la que usan los estafadores. Entonces, lo que se genera es un problema en donde uno no puede diferenciar claramente cuándo es estafa y cuándo no. El caso de Jorge Martínez, por ejemplo, si no hubiese sido por el oficial de cuenta del banco que lo llamó y le dijo, porque creo que eran dos créditos que se sacan online, no había forma de que eso se trabara. O sea, no existe la corroboración por parte de una persona física. En el caso de Jorge Martínez, porque el oficial de cuenta lo conocía, pero si no, esos dos créditos de un palo 700 y 800 mil pesos hubiesen pasado sin ningún problema, porque eran créditos sacados online.
2: Sí, y pasan todo el tiempo. Después de la pandemia, durante la pandemia, fue cada vez más fácil sacar el crédito con un solo clic, y después de la pandemia, o sea, después de a medida que van avanzando las
3: empresas. Por eso digo que las empresas tal vez no tienen tampoco muy aceitado, o sea, la gente tiene que estar muy advertida, pero no sé hasta dónde las empresas tienen aceitados los mecanismos de seguridad para no ser parecidos a los de los estafadores.
2: Bueno, mira, por ejemplo, eso va a ser, depende del tipo de empresa, de industria, y si tiene que cumplir regulaciones o no, y cuán conscientes estén. Por ejemplo, en Argentina, todo lo que son bancos, entidades financieras que están regidas por el Banco Central, cumple normativa del Banco Central. Hay una normativa del Banco Central, ya que tiene muchos años y se fue actualizando, la cual, por ejemplo, prohíbe que el banco, que los ejecutivos de cuenta, el banco, o sea, quien sea, se contacte con sus clientes y pidiéndoles datos sensibles, ¿sí? O sea, no le pueden pedir datos sensibles y tampoco pueden enviarles un enlace para que se metan en el home banking, por ejemplo, el mail. Entonces, todas las personas que estén escuchando ahora y a partir de ahora reciban un correo de esta famoso falsa urgencia que se devolvió la cuenta, hubo un consumo, y que vos tengas que hacer clic para entrar desde ahí mismo al enlace del banco, eso sepa que es mentira porque el Banco Central lo prohíbe y los bancos tienen que cumplir esa reglamentación. Después, para el tema de canales de comunicación, muchas veces sí, obviamente, lo que tratan de hacer los delincuentes es tratar de copiar el mismo proceso, procedimiento que tienen las empresas y los mismos canales. Acá lo que hay que hacer es, si uno está seguro, bueno, como tu compañero que estaba súper seguro que era el canal correcto, está ok. Ahora, lo que hay que hacer siempre es validar el canal. O sea, yo siempre digo, es cortar el medio del ciberdelincuente. ¿Cómo le cuento? Un ciberdelincuente, más llamado hacker en muchos casos, es un delincuente que utiliza un medio tecnológico. O sea, necesita, para poder comunicarse con las víctimas, necesita un medio tecnológico, que puede ser una llamada por WhatsApp, puede ser un correo, puede ser una red social. Si yo lo que hago es, cuando me contactan, porque generalmente el estafador me contacta a mí, o sea, yo soy contactado por ese estafador, por esa llamada, esa propuesta de inversión, lo que fuera, lo que hago yo es cortar y validar la fuente correcta. Si me está llamando de una...
0: ¿Emiliano?
2: Evito seguir el juego al ciberdelincuente. Si de repente me llega un correo, me dice que se bloqueó la cuenta de mi banco, ya todos saben que eso es imposible porque no lo hacen, pero bueno, supongamos que estoy en duda, no hago clic en el correo que me llegó. Abro mi banco, me logueo como me logueo habitualmente, y me fijo si estoy bloqueado o no estoy bloqueado, ¿sí? Entonces lo que tengo que hacer yo es ir directamente a la fuente. Evitar, si alguien me contacta, ¿sí? Evitar datos sensibles. A mí me pasa, a veces me llaman, porque de vuelta, nuestros datos están dando vueltas por todos lados.
0: Totalmente.
2: Hay filtraciones todos los días de terceras partes, de que nosotros no podemos tener el control de eso. ¿Sí? De repente, no sé, atacan una empresa que tiene otros datos y terminamos filtrados. Entonces me llaman, y por ello escucho, generalmente eso también le doy el tip a las personas, cuando llamen de números desconocidos, levanten, o sea, si quieren atender, atiendan, y quédense esperando a que la otra persona hable, ¿sí? Porque muchas veces lo que tratan de hacer también es que vos hables y en base a eso saben si sos hombre o sos mujer, atendiste o no atendiste, más o menos la edad, bueno, tema de clonación de voz y todo lo que ya venimos hablando hace rato, ¿no?
0: Totalmente.
2: Entonces, lo que debemos hacer es puentearlos, ¿sí? Corto y voy al banco, llamo yo al banco, llamo yo a la empresa que dice ser, me meto en la página oficial para validar esa promoción. Es un ejercicio, pasa que saben de nosotros mucho, hablan bastante bien y me agarran medio distraídos y nos hacen, obviamente, caer, ¿no? Y todo esto, de paso, bueno, les digo, bueno, yo tengo mi Instagram donde tengo todas estas recomendaciones, videos.
0: Por favor, decilo, Emiliano, sí, que nos hemos quedado sin tiempo, pero queremos que justamente la gente lo siga y te siga.
2: Bien, Emiliano PX, ahí en Instagram, me pueden seguir, preguntar, no hay ningún problema. Y bueno, a disposición otro día también para dar más recomendaciones, que hay un montón de recomendaciones que podemos ir incorporando día a día, ¿no?
0: Emiliano Pisita, el especialista en ciberseguridad e investigación digital. Gracias por estos minutos, muy valiosos con Radio Nacional. Un abrazo grande.
2: Chau, chau.
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5: Las 6:02 p.m, 2 minutos en la República Argentina. La información deportiva con Gerardo Murúa.
6: El seleccionado argentino de fútbol se medirá desde las 21 con Bolivia en el estadio Mario Alberto Kempes. La apertura de los portones de ingreso será desde la hora 18 y ya el público se encuentra en las cercanías del Coliseo Mayor de Córdoba para acceder a las distintas ubicaciones. Será transmisión de Radio Nacional para todo el país desde la hora 20 con los relatos de Sergio Zárate y los comentarios de Santiago Lucía. El equipo de Leonel Scaloni con Dibu Martínez en el arco, Agustín Giai, Cuti Romero, Lisandro Martínez y Facundo Medina, Ezequiel Palacios, Alexis McAllister, Matías Aulé, Nicolás Paz, Julián Álvarez y Lautaro Martínez.
5: Avanza el proyecto de ley de endeudamiento de las familias, el informe de Gastón Fiorda.
7: Finalmente el oficialismo logró esta semana imponer su dictamen de mayoría sobre la cuestión de la morosidad, tema que ahora será debatido en el recinto. El bloque de la Libertad Avanza consiguió el acompañamiento de los bloques aliados en un tratamiento que contó además con dos dictámenes de minoría. El proyecto de mayoría pone el foco en la prevención y no en una intervención directa del Estado sobre las relaciones entre deudores y entidades financieras. Entre sus principales medidas, contempla mayor información sobre el costo de los créditos, educación financiera, consentimiento digital informado y mecanismos para prevenir fraudes.
5: La información del tránsito con Ernesto Arriaga.
8: Bastante tránsito en toda la General Paz, mano a Liniers, y por favor mantenga distancia para evitar choques por alcance. El puente La Noria, totalmente habilitado, máxima 60. El puente Avellaneda, el de La Boca a Dock Sud, máxima 40 kilómetros por hora y 20 en la bajada. Aeroparque y Ezeiza operan con normalidad hasta ahora.
5: En Resistencia, en donde nos escuchás por AM620, la temperatura es de 20 grados con cielo nublado. Aquí en Buenos Aires, 17 grados 6 décimas, humedad 56%, cielo ligeramente nublado.
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0: 18:09 en la República Argentina. Seguimos acompañándoles en la tarde de Radio Nacional en nuestras dos frecuencias, en FM 98.7, AM 1190, y también en nuestra página en internet www.radionacional.com.ar, lo que nos permite llegar a cualquier lugar del mundo que tenga internet, por supuesto, ¿no? Allí están las 50 emisoras, nos ubica en Tucumán, y allí estamos con nuestro mensaje aquí en la provincia. Bueno, quiero comentarles que hoy hubo una experiencia muy interesante, que se desarrolló en el Teatro Rosita Ávila. Es una iniciativa que ha hecho la Dirección de Niñez y Juventud del municipio de la capital, donde allí hubo destacadas profesionales que estuvieron disertando acerca de temas de actualidad y muy importante. Digamos que el mensaje fue romper el silencio, hablando para prevenir entre todos, creándose un espacio de reflexión colectivo destinado fundamentalmente a los adolescentes, a los jóvenes, donde han conversado sobre un tema que no es muy frecuente conversarlo en los medios, o plantearlo por lo menos en los medios, pero que en este último tiempo sí se ha hecho una necesidad por la incidencia que tiene lamentablemente estas situaciones en nuestra población adolescente y joven, que tiene que ver con el tema del suicidio. Por ese motivo vamos a tomar contacto con la directora de Niñez del municipio de la capital, Vanessa Castro. Vanessa, ¿cómo estás? Bienvenida a Radio Nacional, te saluda Pablo Toledo. ¿Cómo estás vos?
1: ¿Cómo estás, Pablo? Muchas gracias, muy bien. Bueno, la verdad que sí, también muy muy contenta con la actividad que se ha llevado adelante esta mañana en el Rosita Ávila, con una concurrencia y una participación, sobre todo de nuestros jóvenes, muy importante, en donde ellos mismos han podido participar, charlar, hacer preguntas también directamente a la profesional. Sí, también resaltar que esto es una iniciativa de nuestra intendente, de la doctora Rosana Chala, quien me ha pedido puntualmente que trabajemos fuerte en esta problemática, porque realmente le preocupa y es alarmante la cantidad de casos que hay. Entonces, justamente lo que nosotros buscamos es prevenir y es crear justamente promotores de prevención, y que esos mismos promotores sean los mismos jóvenes. Es cierto que por ahí los jóvenes, los adolescentes, les cuesta hablar con un adulto, entonces por ahí generalmente recurren a sus padres, a otros jóvenes, a otros adolescentes, pero es cierto que ellos no saben por ahí cómo actuar, cómo alarmarse ante tales indicadores, no lo saben reconocer muchas veces ni siquiera a esos indicadores. Entonces, bueno, justamente lo que buscamos es que hoy nuestros jóvenes tengan conocimiento de estos indicadores, se hayan ido hoy con estas herramientas y, bueno, justamente se puedan convertir también en promotores de prevención. Es importante que ellos en sus propios espacios, en el club, en la escuela, en la plaza, dentro de la familia, en el mismo barrio, sabemos que siempre está el grupo de joven y, bueno, siempre hay uno, y como bien lo explicaba hoy la licenciada Fabiana Lavaqué, también agradecerle al Colegio de Psicólogos, que ha estado presente acompañando, ha sido una articulación muy linda, muy muy predispuesto desde el colegio. Y como decía la licenciada, es fundamental que esto se transmita y que cada uno de los jóvenes puedan puedan empezar a hablar, puedan empezar a charlarlo y puedan empezar a acompañar, como mostraba también en los videos. Muchas veces el acompañamiento y la escucha de otro joven es fundamental para este tipo de situaciones.
0: Sí, además de Fabiana Lavaqué, también Luciana Parolo fue partícipe justamente de la disertación del día de hoy. ¿Qué más que disertación? Creo que fue una conversación, una charla muy amena. Reconozco que no estuve todo el tiempo en la exposición, estuve unos 15 minutos por lo menos, pero en ese tiempo lo que me llamó la atención, que creo que han logrado algo que evidentemente no es fácil en los tiempos actuales, que es lograr que nuestros adolescentes o nuestros jóvenes hablen, lo cual no es fácil. Y escuché, digamos, a distintos jovencitos y jovencitas que son estudiantes de las escuelas municipales, que hablaban, se expresaban, y había un diálogo, digamos, franco, un diálogo ameno. Se creó el clima necesario para que ellos puedan hablar. Y ellos plantearon muchas situaciones que a veces a los papás seguramente no les debe resultar nada fácil poder lograr ese ambiente, ese clima para poder charlar, ¿no? Lo cual tampoco es fácil.
1: Sí, Pablo, también te cuento que, bueno, fue armado, Romper el Silencio es un programa que ha sido diseñado por el equipo técnico de la Dirección de Niñez y Juventud, que se presenta en distintos formatos, no solamente en Enfocita Ávila, sino que también vamos a instituciones educativas públicas y privadas, en donde también evaluamos el comportamiento de los jóvenes, de los adolescentes, dentro de su espacio, dentro de su ámbito. Pero bueno, en esta puesta en escena en Enfocita Ávila, lo que también queríamos evaluar era sacándolos de su espacio, llevándolos a otro espacio, pero dándole también esa comodidad y esa charla para que sea ameno y para que los jóvenes puedan hablar.
0: Exacto.
1: Sabemos que hasta nos pasa a los adultos que cuando nos por ahí estamos incómodos en alguna situación, generalmente no hablamos. Entonces, por eso justamente se buscó generar todo ese espacio que sea ameno, que sea una charla, que no sea una disertación pura y exclusiva. Sabemos que la licenciada Lavaqué tiene un gran currículum y que podría haber dado una disertación mucho más quizás profesional, pero bueno, justamente lo que le pedimos es bajar y estar al nivel de los chicos, de los jóvenes, y que se pueda dar esa charla, esa fluidez con los jóvenes, porque como decís, cuesta muchísimo y escuchamos también a los papás que les cuesta mucho que los jóvenes hablen, que viven encerrados, que viven con la tecnología, con los auriculares, con las redes sociales. Justamente también hoy es algo de lo que se ha planteado, las redes sociales, cómo impactan también en la salud mental, porque al hablar de suicidio también hablamos de salud mental, y ya próximamente, a partir de mañana, ya entramos desde la dirección también a trabajar en el mes de la salud mental en los jóvenes, que es una problemática que nos vienen planteando hace mucho tiempo, trabajarlo, hablarlo, y creo que de ahí es donde también van surgiendo las políticas públicas que llevamos adelante. La intendenta siempre nos pide que escuchemos a los chicos, de hecho ella misma también es quien lo hace, quien puede escuchar a los jóvenes, y en base a eso vamos trabajando. No hacemos las políticas públicas de manera arbitraria, sino que siempre en base a lo que los jóvenes nos plantean. Y en este caso también ha surgido de una actividad importante que hicimos desde la dirección en la Plaza Urquiza el 10 de septiembre, justamente, que es el Día Internacional de la Prevención de Conducta Suicida, en donde también fueron chicos de distintas instituciones, adolescentes y jóvenes. Pero bueno, sobre todo me quedo por ahí con alguna institución como el Colegio San Francisco, donde los chicos tuvieron, al igual que hoy, que también estuvieron presentes, tuvieron una participación magnífica, en donde ellos mismos son quienes hablan y cuentan y han planteado también, no sé si han llegado a escucharlo, han planteado también algunas situaciones, algunos casos. Entonces es fundamental tenerlos a ellos, sobre todo, hablando. Es lo que justamente el programa busca, romper el silencio, poder hablar del suicidio. Los chicos mismos lo dicen que es algo tabú, algo de lo que no se habla, algo de lo que muchas veces las instituciones educativas no se les permite hablar mucho, algo de lo que quizás en las mismas familias tampoco se les permite. Tradicionalmente quizás es algo que se mantiene un poco bajo perfil. Pero bueno, nosotros sí buscamos charlarlo, sí buscamos hablarlo para poder justamente, generar estos promotores, que los chicos tengan esas herramientas, que no se queden callados, que puedan hablar, que cuenten lo que les pasa. Hay muchas problemáticas de salud mental y bueno, hay que estar atento, aceptar a quienes estén sufriendo, pero sobre todo acercarles desde el municipio estas herramientas para que puedan ayudar.
0: Seguro. ¿Y ustedes cómo van eligiendo los temas, Vanessa? Los temas que van proponiendo para analizarlo, discutirlo de alguna forma con los chicos.
1: Bueno, van surgiendo justamente de las distintas solicitudes que ellos mismos nos hacen.
0: Bien.
1: Pero sí tenemos una planificación anual en donde nosotros mes a mes vamos trabajando las distintas problemáticas, conforme también a una fecha central. El 10 de septiembre es el Día Internacional.

0: totalmente gratuito, es un servicio que lo brinda nuestro intendente y que nos ha pedido que sea totalmente gratuita.
1: Digamos que también, Vanessa, ¿no? Esto de la gratuidad es algo relativo, porque en realidad es el Estado el que lo está impulsando, en este caso el Estado municipal, y yo creo que esto es importante también ponerlo de manifiesto, porque en los tiempos actuales muchos se hablan de que el Estado no sirve, que el Estado es un desastre, que habría que cerrarlo, sobre todo como se plantea a nivel nacional, y no, ahí creo que hay un error tremendo, digamos, de concepción. No, no son temas gratuitos, todo cuesta, pero en este caso es el Estado municipal el que toma conciencia de la relevancia de un tema y hace la inversión que corresponde. Eso es importante, me parece, subrayarlo, ¿no? Entiendo tu pensamiento y tu mensaje, pero permitime a mí que lo remarque. No, es el Estado el que está también preocupado y ocupado de estas cuestiones y hace la inversión que necesita justamente para el beneficio, en este caso, de los vecinos.
0: Sí, por supuesto, es importante remarcarlo, la gratuidad es para el vecino que lo necesite, pero para el Estado y sobre todo para el Estado municipal hoy tiene un costo. Pero también, Pablo, como decís, tenemos una intendenta que busca no solamente un municipio que sea servicio público, que sea alumbrado, que sea bajido, sino que sea un Estado municipal presente y que sea humanizado. Entonces, por eso, justamente es lo que siempre nos pide la intendenta. De hecho, en el caso particular de nosotros, la Dirección de Niñez y Juventud no existía en gestiones anteriores. Fue una dirección creada por la intendenta y en la que, bueno, justamente busca beneficiar desde las primeras infancias, porque tenemos también a cargo 3 centros de desarrollo infantil en donde recibimos niños, tenemos actualmente 120 niños de 1 a 3 añitos de edad. Después, en la misma dirección, en la Venezuela 3200, realizamos actividades, talleres y también contención psicológica, asesoramiento legal, distintos servicios que, bueno, justamente es un Estado municipal presente.
1: Tal cual.
0: Y no solamente presente, sino que también invierte en recursos para que hoy nuestros niños y nuestros jóvenes tengan salud mental, para que tengan distintos servicios que les ofrece el municipio.
1: Alternativas, por supuesto, alternativas. A ver, pero Vanessa, vamos a ponerle un poquito de sal a la charla. ¿Qué dijeron los chicos? De lo que vos escuchaste, porque te quedaste de principio a fin, ¿qué manifestaban los adolescentes, los jóvenes, sobre esta problemática que estamos hablando? ¿Qué dicen ellos?
0: Bueno, algunas cuestiones que me han impactado, para no extenderme, hablaron del pacto suicida, que lo escucharon. Bueno, los chicos hoy sabemos que tienen mucho contacto con YouTube, con la tecnología, con el ChatGPT. Entonces han manifestado lo del pacto suicida, han hecho preguntas al respecto. También han consultado acerca de los servicios que tienen ellos a disposición para ciertas situaciones, para consultar no solamente para sí mismo, sino también para poder ayudar a alguien más. También han planteado casos en donde jóvenes en estado de ideación suicida han consultado con la inteligencia artificial, con el ChatGPT, con alguna inteligencia artificial, en donde ellos mismos manifestaban que a pesar de la inteligencia artificial brindarle algunas algunos datos de poder algunos números donde podían llamar y recibir asistencia, al final la misma inteligencia artificial ha terminado indicándole cuáles eran las metodologías para poder suicidarse. Y lo han manifestado de una manera alarmados. No, la verdad que ellos mismos se los sentía conmovido. Y por último, con lo que me quedo, que han manifestado mucho, es con la incorporación de los adultos, que sean los adultos los que también puedan escuchar, puedan acompañar, no minimizar las situaciones que ellos plantean. Me acuerdo que uno de los jóvenes ha planteado, sí, pero en mi familia o en el colegio dijeron, ¿qué problema podés tener vos? Si todavía no trabajas, si todavía sos chico, como que los problemas siempre los tenemos los grandes, no lo pueden tener los chicos. Entonces eso es algo que sí lo han planteado los chicos. Después había también, me acuerdo, un grupo de estudiantes de acompañante terapéutico que también han preguntado acerca de cuáles eran los protocolos, cómo se debía proceder en las instituciones educativas, porque bueno, son chicos que están en formación justamente y que son chicos que van a hacer el acompañamiento cuando

0: una vez que se reciban, también a adolescentes y a niños. Así que bueno, ha habido varios planteos. Lo importante es que hemos tenido una disertante de lujo que ha sabido responderles a todos y que, bueno, esto no termina acá, esto empieza acá.
1: Seguro.
0: Esto se va a seguir replicando por pedido de nuestra intendenta, lo vamos a seguir haciendo, lo vamos a seguir haciendo en el Teatro Rosita Ávila y como lo venimos haciendo en las distintas instituciones educativas, en las plazas y ahora para el mes de octubre ya tenemos programadas las distintas plazas en donde vamos a estar. Para trabajar también sobre salud mental y suicidio.
1: Buenísimo. Por último, Vanessa, para desocuparte y por supuesto agradeciendo mucho el tiempo que nos has dispensado, ¿dónde la gente puede consultar, digamos, la programación que tienen hasta fin de año de temas, lugares, etcétera, para que puedan participar, por supuesto, con mayor presencia?
0: Bueno, nosotros tenemos las redes oficiales del municipio, también está la página, la página web del municipio, en donde también ahí se va publicando toda la agenda. También tenemos las redes Instagram y Facebook de la Dirección de Niñez y Juventud, en donde también nos pueden seguir, y vamos también publicando las distintas actividades que están programadas. Y si no, también consultarlo en la Dirección de Niñez y Juventud, en la calle Venezuela al 3200. O por mensajes privados, también en la en las redes que también tiene el municipio y la dirección.
1: Vanessa, muy agradecidos por tu tiempo, gracias por habernos comentado estos eventos que son realmente muy, muy interesantes. Yo personalmente invito a la gente, a los vecinos, a que tomen parte de estas exposiciones, porque la verdad es muy lindo ver que se crea el espacio de confianza y el espacio necesario para que nuestros adolescentes puedan expresarse y contar sus experiencias, lo cual es importantísimo. Gracias, Vanessa, muy amable.
0: Por favor, muchísimas gracias, Pablo. Muchas gracias a ustedes por estar predispuesto y poder ayudarnos a difundir estas actividades que son tan importantes.
1: Gracias, Vanessa. Muy amable. Gracias.
0: Hasta luego.
1: Vanessa Castro, la directora de Niñez y Juventud del municipio de San Miguel de Tucumán, dialogando en los micrófonos de Radio Nacional. Vamos ahora a la actividad oficial. El mandatario provincial Osvaldo Jaldo recibió al embajador de la India en la Argentina.
2: La provincia de Tucumán ha tenido el grato honor de recibir al embajador de la India en la República Argentina. Hemos intercambiado algunos conceptos que tienen que ver con las vivencias tanto de la India como de Argentina y fundamentalmente de Tucumán. Cuando hablamos de India estamos hablando de 1.500 millones de habitantes. En ese sentido, creo que el intercambio comercial que estamos haciendo hoy, como es el hecho que desde Tucumán van los subproductos de limón.
3: Mi primera visita a la provincia de Tucumán para ver las posibilidades de colaboración y cooperación con los estudiantes, con los oficiales por medio de becas, etcétera, importación de medicamentos, medical devices y descartables de la India. Y además de eso, maquinaria, agricultura, ya que Tucumán tiene tantas cosas conectado con agricultura y cosechas. Y luego maquinaria pesada, textil, informática y todo el mundo. Entonces estoy muy satisfecho con lo que me ha contado el señor gobernador muy amablemente.
4: Dada la base alimentaria que tiene la India, que consume muchas legumbres, porque muchos de ellos son veganos o vegetarianos, y siendo Tucumán y Salta los principales productores de legumbres del país, su excelencia va a tener la oportunidad de visitar una planta procesadora de porotos y garbanzos para que podamos seguir articulando las exportaciones hacia la India.
2: Y también es importante destacar que hoy la balanza comercial, es decir, aquellos que nos vende la India a la Argentina, comparando lo que la Argentina, incluido Tucumán, le vende a la India, tenemos una balanza favorable, comercial. Es decir, que Argentina vende más de lo que compra. Esto también es importante porque nos indica la posibilidad de seguir creciendo en semejante cantidad de habitantes de las Indias.
1: Muy bien, vamos ahora con nuestra columna de salud a cargo de la doctora Rosana Abordet, cirujana pediátrica, con recomendaciones importantes para los papás respecto al cuidado de sus niños. Doctora, ¿la escuchamos?
5: Muy bien, Pablo, muchas gracias. Esto es un tema de de consulta y de pregunta muy frecuente en los papás con respecto a los bultitos, los llamados bultitos que se encuentran en la región inguinal. No es otra cosa, obviamente, que la representación de lo que puede ser una hernia inguinal. ¿Y qué son las hernias en los niños? Bueno, las hernias, vamos a referirnos principalmente a esta, la hernia inguinal, es una patología que aparece en los chicos desde su nacimiento, ya que las mismas son de característica congénita. ¿Qué significa congénita? Que viene con el nacimiento. Por lo cual acá vamos a desterrar una de las primeras creencias que tienen los papás de la hernia que se produce o que se manifiesta en los niños, pensando que es algo que se ha producido, que se ha generado con el esfuerzo o con algún tipo de actividad física. Acá vamos a desterrar esa idea porque la hernia inguinal en el niño es una patología congénita. El niño ya nace con la hernia. ¿Por qué? Porque la hernia no es otra cosa que la falla o la falta del cierre de un conducto que presenta el bebé en la panza de la madre, cuando el bebé está en la panza de la mamá, que se llama conducto peritoneo vaginal. Ese conducto es como un túnel, para que nos hagamos una idea, debe cerrarse antes de nacer. O sea que al momento de nacer, el bebé ya no lo debe tener permeable a este túnel, a este conducto. Al no cerrarse, sobre todo en quién lo vamos a notar más frecuentemente, en los niños prematuros, aquellos niños que nacen antes de tiempo y que obviamente al no pasar el tiempo necesario dentro de la panza de la mamá, nace con este conducto que faltó su cierre, no se cerró correctamente, por lo cual se manifiesta como una hernia inguinal. También en aquellos niños de términos que por alguna causa, no se sabe bien cuál, no se llega a cerrar este conducto, pueden presentar una hernia inguinal al momento de nacer. Lo que ocurre muchas veces es que no se manifiesta desde el primer día de nacimiento, esta falta o esta falla en el cierre, no se manifiesta desde el primer día del nacimiento, por lo cual lo notamos mucho más tardíamente cuando el bebé ya tiene un crecimiento, ya tiene varios meses, entonces el papá consulta preocupado porque apareció este bultito en la zona inguinal y obviamente no sabe a qué atribuírselo. Bueno, este bultito, esta hernia que se hace presente, hay que consultarla. Es muy importante hacer la consulta temprana porque son patologías que tienen obviamente su tiempo para ser tratadas, por lo cual no son generalmente patologías que se tratan de forma urgente cuando se las descubre, pero sí nos genera la particularidad de que puedan producir atascamientos o problemas en su proceso que llevan a muchas veces una cirugía de urgencia. Entonces, para no tener que estar corriendo al médico de manera urgente, lo más importante es que al momento de ser detectados estos bultitos, uno consulte con el médico, porque cuanto más temprano se haga la consulta, más rápidamente se va a hacer el tratamiento y, por supuesto, vamos a tener mucho más éxito. Recordemos que las hernias o estos conductos que hablamos, que no se cerraron, pueden ser la puerta de salida de elementos que se alojan en la cavidad abdominal del niño, intestino, líquido, en el caso de las niñas incluso a veces ovarios, trompas, que pueden pasar por este conducto, atascarse y ser atrapados allí. Por eso la importancia de la consulta temprana para que podamos hacer el tratamiento oportuno antes de que a su hijo, a su bebé, le pase algo. Así que papá, mamá, los exhorto a que revisen estas zonas en los bebés cuando hacen el cambio del pañal, cuando lo están bañando. En este momento es el momento importante y principal para que uno haga la revisación o cuando lo llevan al pediatra, pedir que se revise siempre esta zona para detectar oportunamente estos bultitos que suelen aparecer en los niños.
6: Bueno, y recuerden, por este tema, ya sea consultas o dudas que ustedes quieran sacarse, estamos, por supuesto, a su disposición los jueves en Corrientes 227 de 16 a 18 horas y también estamos en Chacabuco 252 los días miércoles de 17 a 19. Muchas gracias, nos vemos con otros temas sobre la salud y el cuidado de nuestros hijos.
1: Muy bien, doctora Rosana Burdett, muchísimas gracias por este aporte al programa. Nos encontramos mañana, puntualmente a las 18. Muchas gracias.
7: Esta charla contigo, José.
8: Presidente, en 2024 IDEA habló de transformar, invertir, sostener, hablando de la hora, si no se hablara cuándo. En 2025 se habló de competitividad, de innovación, de juega la Argentina. Y este 2026 se está hablando de cómo lograr 20 años de crecimiento sostenido, pasar de promesa a potencia. ¿Qué hace falta para que eso suceda?
7: Bueno, lo primero que hay que tener es paciencia. Los procesos de crecimiento no son instantáneos. Digo, de hecho, justamente esa es mi especialización en economía. Los procesos de crecimiento demandan mucho tiempo. La convergencia, Argentina en condiciones normales podría converger a ser una potencia como Estados Unidos en 30, 35, 40 años, pero eso requiere de un trabajo sistemático, duro, parejo, disciplina, y existen chances para acelerarlo y nosotros lo estamos aprovechando y lo estamos haciendo a pesar, digamos, de lo duro que puede ser la transición y la coyuntura frente a quienes tenemos enfrente, que son unos energúmenos que tratan de romper todo y que no tienen ningún problema en hacerlo. O sea, básicamente usted para crecer, digamos, una cosa muy importante para crecer, por ejemplo, es el hecho de exterminar la inflación. Bueno, nosotros estamos terminando con la inflación. Si usted se fija, Néstor Kirchner la recibió entre 7, la entregó en 9, Cristina la recibió en 28, Macri la recibió en 28, la entregó en 54, Alberto Fernández la recibió en 54, la entregó en 211, con una inflación corriendo al 1,5 diario.
8: Íbamos levantando temperatura y se cortó.
7: Medio diario.
8: Estamos recién conectando ahí para arrancar. Pero justo ahora vamos a ver si conectamos. Recién conectando ahí para arrancar.
7: Presidente,
8: ahora vamos a ver si reconectamos. Ahora lo escuchamos perfectamente.
7: ¿Estoy, José, ahí de vuelta?
8: Perfectamente. Le decía acá al auditorio que justo estaba
7: levantando temperatura. Bueno, y estaba diciendo que la sí, que la inflación la recibimos en el 211 en consumidor, hoy viaja en torno al 30, digamos, y la mayorista que venía al 300 hoy está, digamos, en torno al 25%, es decir, que hemos erradicado la inflación en un 90%, 95%, y vamos a seguir haciéndolo y ese es el camino. Esto es importante porque quita la distorsión de precios relativos y permite que el proceso decisorio para tomar decisiones se expande y se toman mejores decisiones que no tienen distorsión de precios. Y después nosotros tenemos medidas muy concretas para estimular el crecimiento económico. Una de las cosas muy importantes en el crecimiento económico es la existencia de rendimientos crecientes. Esos rendimientos crecientes nosotros los potenciamos desde el Ministerio de Desregulación. Nosotros hoy ya llevamos cerca de 18.000 desregulaciones y eso es un potenciador del crecimiento económico, ¿sí? Eso por un lado. Otro factor muy importante en el crecimiento económico es lo que tiene que ver con el capital humano. Esto hace poco tiempo lo hemos estado hablando con Jay Heckman, Premio Nobel de Economía, justamente por estas cuestiones vinculadas al capital humano, y cómo nosotros estructuramos ese ministerio de modo tal que potencie el crecimiento. Nosotros nos ocupamos de niñez y familia, nos ocupamos de la salud, hubo que apartarlo como ministerio por la magnitud de los problemas que había en ese ministerio. No solo eso, sino que después eso se integra con la educación, se integra con el mercado de trabajo, digamos, con aquellos que ingresan y con aquellos que quedaron fuera del mercado para reinsertarlos, y esa después termina vinculando el sistema previsional. Y la otra parte es la apertura de la economía. El propio Adam Smith señalaba que la división del trabajo estaba limitada por el tamaño del mercado. Entonces, si usted, en lugar de pensar en un mercado de 47, 48 millones, usted pasa a pensar en un mercado de 8.000 millones de seres humanos, bueno, eso a usted le va a permitir aprovechar economía de escala, ¿sí? Y va a ser más competitivo y va a mejorar la productividad y van a mejorar los salarios. Entonces, todas las palancas que hacen al crecimiento económico, nosotros estamos trabajando fuertemente. Ahora, bueno, digamos, pero no hay que ignorar la realidad política, las restricciones políticas, donde, digamos, usted enfrente tiene un conjunto de personas que están dispuestos a destruirlo todo. O sea, literalmente es así. Entonces, bueno, digamos, es el juego de la democracia y lo más maravilloso de todo esto, que el año que viene los argentinos se van a enfrentar a la situación de tener que elegir el sendero que continúa el crecimiento y que puede generar la expansión de riqueza más grande de la historia argentina, o, digamos, volver al modelo del pasado que lleva fracasando 100 años. Nosotros, si además a esto le ponemos nuestras ventajas competitivas, que son básicamente el agro, que es lo que tiene que ver con la minería, lo que tiene que ver con el petróleo, con el gas y con la economía del conocimiento, nosotros estamos en condiciones para tener un despegue nunca visto. Es decir, Argentina en condiciones normales tendría que tener un riesgo país en torno a los 100 o 200 puntos básicos, porque de hecho es uno de los 5 países del mundo que tiene superávit en la línea financiera, ¿sí? Y no solo eso, sino que además, digamos, la relación deuda-producto consolidada del 100% hoy está en el 39%. Es decir, que Argentina tiene condiciones espectaculares y que podría estar creciendo a tasas del 7, del 8% per cápita, pero bueno, en el medio está la máquina de impedir y bueno, nada, y además un shock externo de magnitudes enormes, porque fíjese que la tasa de Estados Unidos está en el 5,5% y el petróleo volando. Eso en otras condiciones en Argentina hubiera hecho que Argentina explotara por los aires. Sin embargo, hoy se discute si va a bajar más lenta o no la tasa de inflación, dado el shock de oferta negativo. Y por otro lado, lo otro que ocurre es, bueno, se desaceleró el crecimiento. Pero eso habría que compararlo con la situación de que en otro momento, imagínese si hubiéramos tenido que salir a buscar 30.000 millones de dólares para financiar al fisco y que nuestra balanza energética, en lugar de ser 10.000 millones de dólares positiva, podría estar en 10.000 o 15.000 millones de dólares negativa. Bueno, la diferencia no es trivial. En otro momento eso hubiera implicado, digamos, una aceleración inflacionaria enorme, saltos cambiarios enormes, hubiera implicado una aceleración inflacionaria enorme con una caída enorme en la actividad, en el empleo y en los salarios reales. Bueno, digo, la discusión hoy no es esa, es a qué velocidad va a bajar la inflación, a cuánto vamos a poder crecer, y eso, digamos, va a tener impacto en cómo, digamos, va mejorando los salarios reales y cómo cae la pobreza. Es decir, me parece que según las estimaciones del Fondo, Argentina va a estar en el cuarto lugar de los países que más crecen en el mundo. De hecho, Argentina es el mejor posicionado frente a este shock enorme de oferta negativo. Entonces, lo que hay que tener es paciencia y entender la naturaleza de las circunstancias que nos toca vivir, sumado, ¿sí?, a gente con vocación de destruirlo todo. Es decir, si nosotros, y eso, de vuelta, lo más maravilloso de esto es que los argentinos el año que viene van a poder elegir entre el modelo de la prosperidad y el modelo de la decadencia. ¿Y sabe qué, José? Yo creo que los argentinos van a elegir el modelo de la prosperidad. Los argentinos no se van a dejar engañar. Porque, mire, hablamos de crecimiento. Y, por ejemplo, en el último gobierno de Cristina, la presidiaria, la convicta, se expandió 1,5 en 4 años cuando la OCDE lo hizo en torno al 6-7%. Durante el gobierno de Macri cayó 3-8 y la OCDE se expandió también entre el 6 y 7. En el gobierno de Alberto Fernández rebotó y la OCDE se expandió al 5. Fíjese, nosotros, digamos, acorde a las estimaciones que va a haber que está haciendo el mercado. Nosotros, si lo medimos en términos de MAE, nosotros vamos a terminar 18% arriba. Es decir, que vamos a triplicar el crecimiento de la OCDE y vamos a estar creciendo a un ritmo 4.5 veces más fuerte que lo que hicimos en los últimos 100 años. En el último gobierno de Cristina, la presidiaria, la convicta, se expandió 1.5 en 4 años cuando la OCDE lo hizo en torno al 6-7%. Durante el gobierno de Macri cayó 3.8 y la OCDE se expandió también entre el 6 y 7. En el gobierno de Alberto Fernández rebotó y la OCDE se expandió al 5. Fíjese, nosotros, digamos, acorde a las estimaciones que va a haber, que está haciendo el mercado, nosotros, si lo medimos en términos de MAE, nosotros vamos a terminar 18% arriba. Es decir, que vamos a triplicar el crecimiento de la OCDE y vamos a estar creciendo a un ritmo 4.5 veces más fuerte que lo que lo hicimos en los últimos 100 años. Y esto lo hicimos, digamos, eliminando el déficit fiscal de 5 puntos del PBI, bajando impuestos además por 3 puntos del PBI. No solo eso, sino que eliminamos un cuasi fiscal de 10 puntos del PBI. Y no solo eso, sino que sacamos a 12 millones de personas de la pobreza, porque ahora rebotó. Pero de vuelta, ahora se está recuperando el salario real y nuevamente va a volver a bajar. Pero tenemos que entender que lo que se hizo es de una magnitud enorme y que la propuesta es seguir apostando al respeto del derecho de la propiedad, a la libertad, sí, a la vida, sí, y básicamente al principio de no agresión. Usted respeta esos 4 pilares básicos y eso lo que genera es prosperidad. Y lo estamos viendo. A veces nos falta como perspectiva histórica o a veces nos, digamos, muchos analistas o se hunden en un vaso, se ahogan en un vaso de agua, o es tanto el odio que tienen hacia mi persona, ¿sí? Que es más, usted se puede ver, usted tiene colegas que cuando sale un dato bueno se enojan, ¿sí? O digamos, festejan los datos malos. Digamos, de hecho, hay 2 colegas suyas en el diario donde usted trabaja, donde una de ellas insultó a Sebastián Galeani y otra de ellas insultó a Rafael Dittela por hablar bien del gobierno. Entonces, bueno, ok, entiendo, digamos.
8: Le propongo ese tema, en tal caso, los hemos llamado, esto le aclaro, lo hemos llamado tanto a Galeani, no viene acá porque acá me interesa hablar un poco del país, de lo que viene, de las medidas que está tomando, pero solo para que usted sepa, lo hemos llamado tanto a Galeani como al señor Dittela y ambos nos han dicho que no hubo ninguna amenaza, pero no quiero irme por ahí porque me interesa lo que le interesa al auditorio. La estabilización.
7: No fue una amenaza, los insultaron. ¿Querés que diga los nombres de las periodistas que fueron?
8: No tengo problema, se la puedo defender porque hablé personalmente con esas personas, pero me interesa que este auditorio tenga la visión de país del presidente de la Nación, ¿no?
7: O sea, vos me estás diciendo que Sebastián y que Rafael me mintieron a mí.
8: No le estoy diciendo eso, le estoy diciendo que ninguno de los colegas los amenazó.
7: Es lo que estás diciendo.
8: Bueno,
7: no dije que los amenazaron, lo insultaron por defender al gobierno.
8: Bueno, la estabilización al crecimiento, ¿cuál es para usted hoy el principal problema que tiene la Argentina?
7: A ver, Argentina es un país que viene de 100 años de decadencia. Lo que necesita Argentina es volver a crecer. Y eso es lo que nosotros estamos proponiendo. De hecho, le estoy diciendo, estamos triplicando la expansión que va a tener la OCDE en 4 años. Estamos multiplicando por 4.5 veces el desempeño de los últimos 100 años de Argentina. Ahora, ¿que nos gustaría que fuera más acelerado? Sí, pero para que sea más acelerado, usted tiene que ver una caída sustancial de la tasa de interés. Porque el core central es el mecanismo por el cual usted el ahorro lo transforma en inversión. Y ese mecanismo que coordina ahorro e inversión es la tasa de interés. Y hoy ese mecanismo está contaminado, ya sea por cuestiones internacionales, porque dado el shock de oferta negativo, ¿sí? Digamos, sobre el precio de la energía, y que eso implica un salto en el nivel de precios y que se manifiesta de corto plazo como inflación, digamos, la tasa de interés en Estados Unidos está subiendo. Eso es un elemento que juega en contra. Por otra parte, digamos, la máquina de impedir y los que intentan que se rompa todo impactan el riesgo país, al margen de que además Argentina es un activo, por su historia, beta agresivo. Consecuentemente, lo que nosotros necesitamos hacer es seguir, digamos, avanzando en las reformas estructurales, en las cuales no vamos a cesar de ninguna manera, y yo le aviso, si nosotros recibimos el favor de los argentinos el año que viene, a partir del 11 de diciembre del 27, la velocidad que van a tener las reformas van a ser únicas e irrepetibles en el mundo. Yo le explico, si nosotros lográramos un resultado similar al de octubre, pasaríamos a tener mayoría en diputados y estaríamos a cerca de 2 o 3 senadores del quórum propio. Por lo tanto, yo le aviso, la velocidad que van a adoptar las reformas en Argentina va a ser que en 6 meses no la puedan reconocer. Eso por un lado. Por otro lado, digamos, nosotros estamos haciendo una gran apuesta al capital humano y estamos haciendo una gran apuesta a la apertura y, digamos, nosotros nos queremos convertir en un hub de inteligencia artificial. Porque lo interesante de la inteligencia artificial, una de las cosas que permite es ser un acelerador del crecimiento económico. Va a implicar un aumento de la productividad enorme y la contracara de eso, ¿sí?, va a ser salarios enormes y una caída de la pobreza fabulosa. Con lo cual, digamos, va a haber una gran expansión en toda la economía por el efecto riqueza, que es mucho más importante que el efecto de reasignación de recursos. Entonces, estamos encaminados y lo que tenemos que hacer es pasar el año que viene. ¿Por qué es importante esto? Porque es el momento en que los argentinos van a decidir si quieren ser un país grande o un país miserable, si quieren ser el país del progreso tecnológico y de la prosperidad o el país, digamos, de la, digamos, decadencia. Bueno, eso va a estar en manos de los argentinos, eso es maravilloso. Los argentinos se van a jugar el futuro en la próxima elección. Y es obvio que al margen de lo que esté ocurriendo en el contexto internacional y, digamos, lo que haga la máquina de impedir en Argentina, está bien que los empresarios, la opción de esperar, ¿sí?, tiene valor. Entonces, es perfectamente razonable. Es, digamos, ¿por qué? Porque son los argentinos los que van a decidir su futuro. Esto es lo más importante. Y ¿sabe qué, José? Yo no creo que los argentinos decidan ir para atrás.
8: ¿Qué reforma?
7: El 70% de los argentinos abraza el cambio.
8: ¿Qué reforma tributaria necesita nuestro país? Usted habló de las promesas cumplidas de campaña en este primer mandato que usted llevó adelante. Eventualmente, si existiera ese segundo mandato, ¿está pensando en una reforma tributaria profunda, en una baja de impuestos más profunda a nivel provincial y municipal?
7: A ver, vamos por parte. Lo primero que tenemos que entender es que Argentina es un país federal. Y yo me puedo hacer cargo, ¿sí?, de las cuestiones impositivas a nivel nacional. Es decir, de vuelta, si les molesta ingresos brutos, tienen que ir y hablar con los gobernadores. Si les molesta las tasas municipales, tienen que hablar con los municipios. De vuelta, se trata, salvo que, digamos, crean que vivimos en un país que tiene una estructura institucional distinta. Si nosotros nos ponemos en mis promesas de campaña, las cuales las cumplí a mitad del periodo, ¿sí?, nosotros no solo que eliminamos el déficit fiscal que todos decían que era imposible, sino que además bajamos 3 puntos de impuestos en términos de PBI, algo que no hizo nadie en la historia. O sea, digamos, al margen de haber eliminado el impuesto inflacionario que implicó devolverles a los argentinos 100.000 millones de dólares, motivo por el cual, digamos, se dio la caída tan abrupta de la pobreza, sino que además bajamos el impuesto país, bajamos retenciones y bajamos aranceles. Obviamente que mi programa es seguir creciendo, acelerar el crecimiento. Nosotros creemos que una vez superado el test de hipótesis o el test sobre si los argentinos quieren abrazar el cambio o quieren el pasado decadente, bueno, luego de eso, lo interesante es que se va a desplomar el riesgo país y la inversión va a volar. Fíjese que nosotros tenemos aprobado en el RIGI 200.000 millones de... hay propuestas por 200.000 millones de dólares, hay 50.000 millones de dólares aprobados, y eso va a ser una fuente de crecimiento fenomenal. Ahora, pero está claro que están todos valorando la opción de esperar, porque claramente están esperando el veredicto de los argentinos. Si los argentinos quieren vivir en un país próspero y acompañan las ideas de la libertad, bueno, digamos, vamos a enfrentarnos a los mejores 4 años de la historia argentina. Bueno, si los argentinos deciden otra cosa, bueno, pagarán las consecuencias por elegir el camino de la decadencia, que es el mismo de los últimos 100 años. Ahora, en términos de la medida que la economía crezca, nosotros vamos a seguir bajando impuestos. Es decir, nosotros, nuestra idea es seguir bajando las retenciones, nuestra idea es sacar también, llegado su momento, el impuesto a los débitos y créditos bancarios. Es decir, nosotros tenemos una agenda de reducción de impuestos, pero de vuelta, pero para eso nosotros necesitamos crecer. Es decir, nosotros necesitamos tener equilibrio fiscal. El equilibrio fiscal es el ancla central de este programa. Es decir, a Argentina no le fue bien con el déficit fiscal. De hecho, de las 22 crisis que tuvo Argentina desde el año 1901 hasta el 2023, de las 22, 20 tuvieron origen fiscal. Entonces, de vuelta, no hay gran misterio. Nosotros no estamos haciendo cosas que sean tan raras en términos de evidencia empírica. Tenemos un enfoque distinto de respecto a determinados parámetros, y los hechos demuestran que nuestro enfoque es superior en términos de resultados, pero que la reforma tributaria hacia un sistema con menos impuestos y más simplificado, no tenga dudas, pero lo que necesito es tener recursos para fondear el gasto público. Entonces, digo, no tiene mayor misterio.
8: Presidente, hay una de las cuestiones que se van a trabajar mucho en este coloquio y tiene que ver justamente con el tiempo que tardaron los distintos países en salir, por ejemplo, de la inflación, el tiempo que tardó, algunos de los países tardaron también en pasar al crecimiento, y ese camino de la estabilización al crecimiento tiene ciertos impedimentos. ¿Cuál es para usted hoy el principal problema que tiene la economía argentina?
7: A ver, José, de vuelta, discutamos todos los casos de estabilización exitosa. Digamos, todos los países de la región o todos otros casos exitosos en bajar la inflación han tardado más de 10 años. Nosotros, si no hubiéramos tenido que enfrentar el intento de 7 golpes de Estado, 40 leyes intentando romper el equilibrio fiscal, la gente haciendo actos terroristas en la calle, y digamos, y algunos jugadores de mercado con ganas de romper todo, digo, la inflación ya estaría empezando con cero hace rato. Ok, a eso después se le sumó el problema del shock externo. Bueno, ok, pero digamos, va a transcurrir. Es más, si usted toma el índice de precios en dólares, está muy por debajo del índice de precios que tuvo la convertibilidad. Con la diferencia que la convertibilidad se valió de 2 hiperinflaciones previas y de una expropiación masiva como fue el plan Bonex. Porque nosotros arreglamos el problema del Banco Central sin expropiaciones. Es decir que, y además, Nosotros no hemos utilizado al dólar como un ancla. Esto no es un tema menor. Entonces, hoy este programa es mucho mejor que el mejor programa de la historia argentina. Y si usted lo mira con experiencias comparadas, estamos bajando la inflación muchísimo más rápido. Y además, a diferencia de otros casos que se tuvieron que enfrentar a fuertes caídas en el nivel de actividad, nosotros vamos a estar creciendo el triple que la OCDE. Entonces, digamos, pongamos las cosas en términos numéricos, no en términos de sensaciones. Ahora, que se puede crecer más, estoy convencido que podemos crecer más. Pero también, esto es un camino de doble vía. Nosotros estamos haciendo todo lo que tenemos que hacer. El problema es, bueno, van los argentinos el año que viene, van a decidir el camino que quieren. No es tan complejo. Si eligen este camino, bueno, lo que yo les aseguro es que voy a redoblar el ritmo de las reformas, ¿sí? La inflación se va a pulverizar y la economía va a crecer muchísimo más fuertemente. Y si además, al margen de todos los logros que estamos teniendo en el agro, en lo que estamos logrando, en lo que tiene que ver con petróleo, gas y minería, si nosotros sumamos a todo esto en economía del conocimiento y la inteligencia artificial, bueno, el ritmo al cual esto se puede potenciar es mucho más alto. Bueno, será cuestión de poder transmitirle estas propuestas a los argentinos y que los argentinos decidan ir por este camino. De vuelta, no tiene mayor misterio.
8: En esta idea de invertir la historia, que es lo que está trabajando el coloquio de este año, ¿es necesaria una reforma previsional en nuestro país?
7: Gran título.
8: ¿Cuál de los dos?
7: Estoy hablando del título del coloquio y la pregunta es excelente también.
8: Muchas gracias.
7: Porque es muy bueno el punto. No, es muy bueno el punto. Dame un segundo, José, por favor. Es muy bueno el punto del nombre del coloquio, porque Argentina viene de 100 años de decadencia. Entonces, esto es un cambio de modelo, digamos, el cual no hemos transitado, ¿sí?, desde hace 100 años. Entonces, esto es muy importante. Lo otro, es muy importante la pregunta que vos haces, porque de hecho el 75% del gasto público en Argentina es gasto social, que tiene que ver con las jubilaciones y los programas sociales. Lo que sucede es que vos, para poder hacer la reforma previsional, vos la tenés que hacer con un mercado laboral que avance en la formalización. Entonces, es muy importante lo que vos logres en materia de formalización y en materia de crecimiento. Si vos, y obviamente de cómo vaya evolucionando la población en Argentina, esos tres elementos hoy los tenés todavía, por decirlo de alguna manera, borrosos. Entonces, si vos no... Ahora, la informalidad del mercado laboral obedece a dos cuestiones. Una tiene que ver que cambió la modalidad del trabajo desde el año 2020. O sea, este fenómeno no es nuevo. Es un fenómeno que viene ocurriendo desde el 2020. Pero la otra parte importante es que vos estás teniendo una economía que está teniendo grandes cambios estructurales y que producen reasignaciones de recursos, ya sea porque tenés el shock tecnológico, porque tenés el shock de regulatorio, el shock de baja de impuestos, el shock de baja de riesgo país. Entonces, el shock de la apertura, todo ese conjunto de shocks generan reasignación de recursos, y lo que vos ves es que en otro contexto hubiera generado alto desempleo. En el caso argentino, ¿qué es lo que hace? Está generando expansión en el sector informal. De hecho, los salarios reales, desde que nosotros llegamos, subieron cerca de un 60% en el sector informal, porque es el que está absorbiendo todos los cambios estructurales y están todos haciendo wait and see para, digamos, si pasan a la formalidad o no, en función de lo que pase el año que viene en términos electorales, lo cual también es perfectamente entendible. Entonces, en la medida que vos vayas cerrando el gap entre el sector informal y el sector formal en el mercado de trabajo, cuando vos puedas materializar la baja de la tasa de interés y el crecimiento económico, eso lo, y eso configurado en un nuevo orden en materia, digamos, poblacional, que lo puedas manifestar, eso es lo que te va a permitir tener los parámetros para hacer una reforma previsional en serio y no un mamarracho. Es una reforma demasiado importante, con fuerzas de largo plazo muy poderosas, que uno no puede estar mirando para el costado. Tiene que hacerlo en serio. Es decir, cualquier otra propuesta es en realidad humo para la tribuna.
8: ¿Eso se puede decir que forma parte eventualmente de una mirada suya para un eventual segundo mandato, si eso ocurriera?
7: Sí, absolutamente, porque en la medida que nosotros logremos materializar una baja del riesgo país, una aceleración de crecimiento y lo que tiene que ver con el cierre del gap del mercado laboral, motivo por el cual nosotros hicimos la reforma laboral o modernización laboral, que dicho sea de paso, ni los militares se animaron a hacerla, y nosotros la hicimos. Consecuentemente, imagínense si además vamos a acelerar el ritmo de reformas. Obviamente que eso va a generar toda una serie de cambios que va a permitir que haya mucho más recursos para hacer la reforma previsional, sin que nadie pierda.
8: Presidente, hay varias preguntas que tienen que ver con, usted conoce muy bien los pasillos de IDEA y se las voy a traer para obtener su respuesta. Una de las preguntas es qué condición se necesita para terminar con el cepo al dólar para las empresas. ¿Qué condición cree usted que es importante para que eso pueda ocurrir?
7: A ver, nosotros hemos eliminado casi todo el cepo. De hecho, las empresas en el segundo trimestre giraron, digamos, dividendos por más de 4.500 millones de dólares. Y si usted mira el spread, digamos, entre los tipos de cambio, digamos, no es una restricción, digamos, del todo efectiva. Por lo tanto, digamos, en la medida que nosotros podamos seguir avanzando y sobrellevar la situación de lo que tiene que ver con el año que viene, digo, claramente es un dato la apertura total una vez que superado esta situación. Es más, nosotros para el año que viene nos estamos preparando fuertemente porque tenemos 20.000 millones de dólares de reservas comprados desde la elección de octubre. Tenemos además 20.000 millones de dólares del swap de Estados Unidos, tenemos 20.000 millones de dólares del swap con China, tenemos una posición para abrir en futuros por 15.000 millones de dólares cuando tenemos una base de 30.000 millones de dólares, ¿sí? Y además tenemos la balanza comercial del año que viene y el flujo de capitales que haya. Por lo tanto, nosotros nos estamos preparando, pero de vuelta, hay que entender que la transición, digo, tiene que ser hecha de una manera que no le habilite a los que lo quieren destruir todo, les deje una puerta abierta. Es decir, ¿para qué? Para que los argentinos puedan elegir en paz, digamos, qué futuro quieren, si quieren el de la prosperidad o el de la decadencia. Entonces, inexorablemente eso va a ocurrir, digo, pero lo vamos a hacer estratégicamente. Y además, respecto a lo que nosotros recibimos, la diferencia es abismal. Y no es que las empresas no sacan dividendos, sacaron 4.500 millones de dólares en el segundo trimestre. Por lo tanto, no es que no están sacando. Y si quieren salir por el mercado paralelo, también lo pueden hacer.
8: Presidente, ¿cuánto Estado falta reducir, conforme a su punto de vista?
7: Esta es una...
8: El delay lo dice todo, ¿eh? Los 4 segundos de delay.
7: Básicamente, a ver, hay un conjunto de... Nosotros entendemos el Estado como un gran proveedor de seguros. Es como una visión entre lo que sería el debate de John Rawls con Robert Nozick y Hayek, donde básicamente el Estado cubre un rol como un prestador de seguros. En la medida que nosotros podamos avanzar en la prestación privada de esos seguros, que es lo que nosotros llamamos con el doctor Sturzenegger la revolución de los seguros, bueno, eso lo que va a hacer es bajar la demanda de servicio del Estado y eso va a permitir achicar el tamaño del Estado y bajar los impuestos. Porque nosotros creemos que siempre la prestación del sector privado es muy superior a la del sector público. Pero, digamos, el sector público es el único que vende un seguro en condiciones que no las quiere vender nadie. Entonces, hasta que los argentinos, digamos, se acostumbren a abrazar mayores dosis de la libertad y al mismo tiempo que el mercado de seguros se expanda y se haga profundo, bueno, eso va a permitir tener un Estado más chico. Pero la idea es justamente, de vuelta, como le decimos con Federico, la revolución de los seguros. La clave está ahí. De vuelta, entonces, es una cuestión, por un lado, cultural, y por otro lado, de desarrollar mercados, digamos, para que sean más completos y además más profundos. En la medida que eso ocurra, la motosierra sigue funcionando. Si no, se va a quedar solamente sujeta a lo que podamos crecer.
8: Presidente, cuando ve las encuestas, si es que las ve, que los antagonistas hoy sean Miriam Breckman o Axel Kicillof, ¿qué le genera?
7: No me importa.
8: Acá lo aplauden, por si no escucha.
7: Mi rival soy yo mismo.
8: Usted mismo es su contrincante.
7: A ver, el eje central es, claro, mi propio contrincante soy yo mismo. A ver, yo hice un conjunto de promesas en el 2023 y está claro que el programa que nosotros proponíamos era absolutamente ambicioso. Todo el mundo dijo que era imposible de cumplir. El mejor caso es el déficit fiscal. Decían que de ninguna manera lo íbamos a poder cerrar en 4 años y lo cerramos en 1 mes. Entonces, digo, como señaló Picasso, ¿no? Dije, bueno, digamos, o sea, decime qué es lo imposible, que yo me dedico a eso, porque para lo posible están todos los demás. Bueno, nosotros cumplimos las promesas del 2023, a la luz de eso fuimos con las reformas imposibles a la elección de medio término, conseguimos un resultado que nos permitió tener 96 diputados y 23 senadores, y con eso hemos sacado inocencia fiscal 1, inocencia fiscal 2, déficit 0, la reforma del Banco Central, la baja de la ley de imputabilidad, la reforma de la ley de glaciares. Hemos conseguido el acuerdo con la Unión Europea, el acuerdo con EFTA, el acuerdo con Singapur. Digamos, ok, fíjese la cantidad de cosas que hicimos con un Congreso más amigable. Imagínese, de vuelta, repitiendo el resultado de octubre. Es decir, prepárense porque van a haber una cantidad de reformas que en 6 meses no la van a reconocer. No van a reconocer la economía de la cantidad de reformas que vamos a hacer. Todos estamos comprometidos en hacer a Argentina el país más libre del mundo y que en base a eso tenga la tasa de crecimiento más alta del mundo y que en lugar de converger en 30 o 40 años, lograrlo en 20. Así es que, digamos, de vuelta, mi rival soy yo mismo. Dios, ¿qué me importa, digamos, los que atrasan 100 años y que además fracasaron siempre?
8: Presidente, nos quedan los últimos...
7: Es casi insultante tener que debatir con un comunista.
8: Acá hay más preguntas, nos quedan 7 minutos para esta conversación, siendo respetuosos de su tiempo. ¿Usted cree que Argentina corre
7: riesgo? Yo, digamos, estoy para contestar preguntas, quédate tranquilo.
8: ¿Usted cree que Argentina corre riesgo de una recesión?
7: A ver, ahí hay un tema con los últimos estimadores. Yo les pido que sean muy prudentes con la lectura de los desestacionalizados. Esto no es una cuestión, un cuestionamiento a los técnicos del INDEC. Pero cuando usted tiene una economía que tiene cambios estructurales tan grandes, como usted necesita elaborar los ponderadores mirando el pasado, los ponderadores no ajustan la estacionalidad de la manera que deberían hacerlo. Por ejemplo, le doy una explicación del último caso. El último caso con la caída tiene que ver con que por primera vez los precios de la energía son libres. Entonces usted, cuando tiene que elegir una parada técnica de planta, lo hace cuando el precio de la energía es caro. Entonces, hoy que hay precios libres y que la energía representa verdaderamente el costo de oportunidad, ¿qué es lo que ocurre? Al subir el precio de la energía, las empresas hicieron la parada técnica cuando estaba caro el gas, cuando estaba cara la electricidad, y consecuentemente, ¿qué hicieron? Al hacer la parada técnica en ese momento, digamos, usted le está cambiando la estacionalidad. Entonces el ponderador no captura ese cambio estructural de una economía libre y por lo tanto usted, el indicador que ve, está sufriendo más de lo que debería verse. Ahora, digamos, y si usted se fija, a lo largo de este gobierno, el EMAE desestacionalizado se movió como un serrucho. Por eso nosotros trabajamos tan intensamente con la idea de la tendencia ciclo, para que justamente esas perturbaciones queden matizadas. Y si usted se fija, en lo que va en el primer semestre, la economía argentina se expandió 1.7. Y eso a pesar, digamos, del shock externo negativo enorme por los precios de la energía.
8: Presidente, usted dijo que hoy los indicadores están arrojando cualquier cosa. ¿Está planeando algún cambio al respecto?
7: No, José, estoy explicando lo que está pasando. Esa lectura que se hizo, que la hizo el diario donde vos trabajás, con tanta malicia, justamente, digamos, lo descontextualizaron y lo vendieron de manera venenosa cuando yo estaba señalando un problema técnico acerca de los desestacionalizados. Entonces yo no estoy pensando en hacer nada, digamos, ese es el trabajo que tienen que hacer los estadísticos y resolverlo ellos. Yo solamente estoy manifestando cuál es el problema técnico que está ocurriendo.
8: Ahí quedó claro. ¿Qué opina usted también del lugar que tiene que ocupar el peso? Digamos, ¿cree que la dolarización puede ser viable en un segundo mandato o no?
7: A ver, nosotros dejamos a los individuos que elijan la moneda, pero digo, es bastante paradójico lo que pasó, porque si uno quería avanzar en un proceso de dolarización, tenía que limpiar el balance del Banco Central. Claro, nosotros lo hicimos tan exitosamente que la moneda se apreció fuertemente. Entonces, lo lógico es que si usted tiene un proceso donde se le aprecia la moneda, digo, la gente quiere estar en pesos y no en la otra moneda. Bueno, con Inocencia Fiscal 2 va a estar la posibilidad de que puedan acelerar ese proceso de hacer las transacciones en dólares como quieran los individuos. Digo, pero mientras que eso no lo elijan los individuos, digamos, es más, te voy a comentar algo. De hecho, cuando yo hablé este tema, yo lo hice en el canal La Nación Más, en una entrevista que me hizo Pablo Rossi, hablé de la competencia de monedas. Y él me preguntó qué creía yo que iba a pasar. Y yo le dije que a la luz de la historia lo más probable era que la moneda que terminaran eligiendo los argentinos era el dólar. Y de ahí salió la dolarización. Pero digamos, ahora, con Inocencia Fiscal 1 y 2, justamente lo que se resuelve es eso, para que las personas puedan disponer de sus ahorros en dólares y volcarlos en el sistema y que el sistema lo pueda usar en dólares. Entonces, en la medida, digamos, que se expanda el sector en dólares, digamos, la economía se dolariza de hecho, por decirlo de alguna manera. Pero de vuelta, eso va a estar en la decisión de los agentes. Yo no creo en la decisión a punta de pistola hecha por el Estado. Yo creo en la libertad. Y los individuos van a elegir la moneda que se le dé la gana. Ahora, obviamente, que en el proceso de estabilización el peso se fortalece y es mejor alternativa de inversión que el dólar. Pero eso, digo, se vio estos últimos años. Bueno, aquellos que apostaron por el dólar terminaron sufriendo una pérdida enorme. Bueno, digamos, pero de vuelta, hay que lidiar con 91 años de historia. Bueno, es lo que hicimos nosotros. Y fíjense que nosotros estamos trabajando en eso, porque ¿qué es lo que le hicimos a la reforma del Banco Central? Le quitamos la posibilidad de financiar al fisco.
8: Presidente, la
7: Corte... Bueno, eso no es un tema menor.
8: La Corte Suprema tomó postura respecto al tema de extranjerización de tierras. La oposición también tomó postura durante el día de hoy diciendo que quieren llamar a una sesión extraordinaria. ¿Cuál es su punto de vista respecto a lo que pasó con la Corte Suprema?

0: quieren que, digamos, empiece a torpedear o a favorecer lo que haga la justicia cuando después, digamos, vivimos llorando por republicanismo. Seamos coherentes, por favor. Me parece fantástico que la Corte Suprema falle lo que le parece correcto acorde a la Constitución Nacional. Que, digamos, esa es mi opinión.
1: Presidente, las cuatro últimas preguntas, aprovechándonos un poquito de su tiempo. Usted llegó para destruir a la casta, eso es lo que planteó.
0: Tengo rendimientos creciendo y ya está, trae el costo, está hundido, José. Así que aprovechá las economías de escala. De eso se trata el crecimiento económico.
1: Está muy bien. ¿Qué aprendió de la lucha que usted sostiene contra la casta? ¿Qué aprendió de estos 3 años de gobierno versus lo que pensaba antes de llegar al poder?
0: Ah, voy a repetir una anécdota muy divertida. Me acuerdo que cuando ya llevaba un tiempo como diputado, un periodista me preguntó, digamos, qué opinaba yo de la casta y de la política y de eso. Entonces yo le dije que me equivoqué. Y en ese sentido el periodista empezó a recriminarme, vio que al final no era tan malo y no era tan esto. El otro le dije, no, me equivoqué, son mucho peor de lo que creía. Es decir, yo jamás me imaginé que iba a haber por parte de un grupo de la política dispuestos a romper todo, generarle un daño enorme a los argentinos por el solo hecho de tener poder. Es decir, yo creí que esto se trataba de vocación de servicio para mejorar la calidad de vida de los argentinos. No, me di cuenta que acá hay una parte de la política que lo único que le interesa es hacer política para tener poder, para hacer negocios, y que a los argentinos les importa un rábano. Pero bueno, para eso estoy acá, para dar esa pelea, la voy a seguir dando y les voy a seguir ganando y voy a lograr que Argentina sea grande nuevamente.
1: Presidente, hay varios relevamientos, uno el que usted plantea, donde un 70% de los argentinos dicen no querer volver atrás. Hay otros relevamientos que muestran dos países, un 50% que lo quiere y un 50% que no lo quiere. ¿Usted cree que son necesarios los consensos? ¿Cree que es necesario llegar a puntos de equilibrio entre estas dos mitades?
0: Depende. Lo voy a poner en estos términos. Para vos, ¿respetar la vida está bien?
1: Sí.
0: ¿Asesinar está mal?
1: Está muy mal.
0: Ok, ¿qué consenso podés tener ahí? Ninguno.
1: En eso ninguno y en otros puntos muchos.
0: Por eso yo hablo de la moral como política de Estado. Porque, digamos, eso, el consenso, ¿qué sería el consenso en ese caso? Ah, bueno, entonces vamos por la tortura. No, la tortura sigue siendo una cosa espantosa. Entonces, por eso es que yo trabajo tanto sobre la idea de la moral como política de Estado. Y cuando lo que vos tenés que hacer al diseñar las políticas es que las políticas sean justas. Y las políticas son justas, yo, digamos, lo planteo desde los valores judeocristianos, que tiene que ver con la libertad, que tiene que ver con la vida, con la propiedad y con respetar los contratos honrando la palabra. Usted hace eso, la sociedad progresa. Usted vive en contra de eso, digamos, se va a convertir en un calvario y en un infierno. Es bastante más simple. Pero no hay consenso con el mal. ¿Qué consenso podés tener con un asesino? ¿Qué consenso te podés tener con un ladrón?
1: Presidente,
0: ¿qué consenso podés tener con un mentiroso?
1: Otro de los puntos de cara a la Argentina que viene tiene que ver con las privatizaciones, ¿no? Yo te traigo temas que también van surgiendo. Está conforme.

0: con el ritmo que están llevando adelante? ¿Cree que eso debería acelerarse?
1: José, todo lo que yo pueda acelerar, para mí las funciones del Estado se separan en las que, digamos, el Estado no tiene que estar o las que se tienen que privatizar. O sea, con lo cual, si puedo algo privatizar, lo voy a privatizar. El problema es que tengo límites institucionales. Si vos te fijás en la ley base, nosotros mandamos a privatizar más de 40 empresas. ¿Cuántas me dejaron privatizar? 11. Y de esas me condicionaron la participación estatal. Bueno, digo, vos sabés que si no me dejás negociar el paquete mayoritario, eso tiene lo que se llama prima de control y vale menos. Entonces, nada, avanzo en la medida que puedo, en la medida que el músculo político me lo permite. Es decir, digo, de esto se trata también la democracia. Es decir, entonces, todo lo que pueda avanzar yo en privatizar lo voy a hacer. Pero de vuelta, tengo límites institucionales y que afortunadamente que existen. Es decir, bueno, hará que la velocidad no sea la ideal desde el punto de vista de desmantelar el monstruo llamado Estado, pero es más estable en términos de consenso social.
0: Presidente, estamos a 11.000 kilómetros de distancia, 5 horas de diferencia a nuestro favor. ¿Qué es lo que busca en Francia? ¿Qué es lo que está buscando? ¿Cuál sería el objetivo de esta visita y sobre todo esta semana o este día argentino en París?
1: Contarles el milagro argentino de primera mano. Así como lo están estudiando en las universidades, contárselo de primera mano y contarle cómo se hizo. Fíjese que quiénes están acá y quiénes, los que diseñaron el milagro, digamos, que estamos viendo en términos de resultados.
0: La última. Estamos hablando de invertir la historia. Después de 20 años, no se toma un corto plazo en este coloquio que va a transcurrir hasta el viernes. Lo llevo a 2046. Nos encontramos aquí en ese coloquio. No sé qué número será, el 82 será. ¿Qué tuvo que haber cambiado en la Argentina de verdad para que pasemos de una promesa a una realidad?
1: Haber decidido madurar y abrazar la idea de la libertad. Si los argentinos deciden abrazar verdaderamente la idea de la libertad, usted no tenga duda que Argentina en 20 años va a ser una potencia.
0: Presidente, muchas gracias por esta comunicación. Que tenga buen descanso.
1: Muchas gracias a todos, un placer enorme.
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0: Hola, ¿qué tal? Hola, ¿qué tal? Bienvenidos a una nueva edición de Pasión Nacional, segunda edición, segundo tiempo. En este caso, aguardando el contacto ya con el Estadio Mario Alberto Kempes, en un ratito nada más, desde las 20, con Sergio Serratea, con Santiago Lucía, con todo el equipo de Pasión Nacional y de Fútbol, el Show Nacional, para que en todo el país y en todo el mundo se escuche la transmisión del partido entre la selección de Argentina y la selección de Bolivia en esta fecha FIFA, con todo el equipo. Ya estaremos también con Gerardo Murúa en la zona baja para Argentina y para Bolivia, el primero de esta seguidilla de tres compromisos, de tres encuentros de la selección argentina, que seguirá luego con el partido ante Burkina Faso y la despedida, la histórica despedida del más grande de todos los tiempos, la próxima semana en el Estadio Monumental de River frente a Benín, con una fiesta que va a ser espectacular, inolvidable, en la que seguramente habrá muchos presentes, y luego, con el correr del tiempo, esos presentes van a ser multiplicándose por varios los testigos que van a decir dentro de unos cuantos años: yo estuve en aquella despedida. Y andás a ver si fue verdad, pero lo cierto es que en un ratito nada más van a estar jugando. Ya se escuchan los rumores de Serratea y de Santiago Lucía llegando a la cabina, ya se escucha allí abajo la presencia de cientos y de miles de hinchas de Argentina, de hinchas de la selección campeona y subcampeona del mundo, y por eso voy a la zona baja del Mario Alberto Kempes, donde a las 7:30 de la tarde está trabajando ya desde hace rato Gerardo Murúa. Hola, Gerardo, bienvenido. ¿Cómo va? Un abrazo.
1: Jorge, querido, qué gusto saludarte. El enorme placer de acompañarte en Pasión Nacional. El abrazo grande a toda la audiencia a lo largo y a lo ancho del país. Cae una tarde hermosa en Córdoba, en el Estadio Mario Alberto Kempes, ideal para ver a la selección en un rato nada más. Justo a esta hora vemos el ingreso de uno de los colectivos, la gente arrimándose ante superior de acceso a la platea de Ardiles para tratar de ver al equipo nacional. Desde acá arriba no llego a ver, parece que es el coche que trae al seleccionado boliviano, Jorge. Vos por ahí con la pantalla me podés ayudar, pero me da la sensación que es el equipo visitante, la gente esperando ya por ver al seleccionado argentino. En lo que te digo, es una fiesta, música de fondo, muchísima gente y todo el mundo esperando ver al escaloneta a esta hora.
0: Seguro, seguro, Gerardo, vamos recibiendo las imágenes. Sí, es la selección del altiplano la que se está acercando ahora allí al estadio Mario Alberto Kempes, el viejo recordado y reconocido Yató Carreras, cuando tenía solamente una bandeja, luego pasó a ser el Estadio Olímpico Córdoba, y ahora el reconocimiento más que importante, más que merecido, obviamente, para Mario Alberto Kempes y además para otras grandes figuras de la historia del fútbol cordobés, como van llevando sus nombres en cada una de las tribunas, en cada uno de los sectores de este remodelado estadio, uno de los más lindos que tiene la República Argentina, la Casa de Argentina, otra vez con un equipo que está confirmado, y vamos a tener que ir conociendo a esta nueva versión de la selección. Decíamos hace un rato, en el programa de Hernán Mundo, en el segundo round, Gerardo, que estamos transitando las últimas horas de la escaloneta tal la conocimos, a la selección campeona del mundo, a la selección subcampeona del mundo, y veremos si seguirá siendo la escaloneta, porque después de fin de año, si se abrió la puerta a la chance de la renovación de Scaloni, como lo dijo en la última conferencia de prensa, será de renovar su contrato una nueva versión de la selección argentina, porque serán muchos los nombres nuevos, el recambio va a ser mucho más importante del que se dio del Mundial del 2022 al del 2026.
1: Indudablemente, Jorge, es otra historia, se comenzará a escribir un párrafo nuevo sin los liderazgos de antes, sin Lionel Messi, por supuesto, sin Nicolás Otamendi, por eso la nueva capitanía para el Cuti y Cristian Romero. A partir de ahora se construyó un ciclo de 4 años, o de 2 y 2, si querés, contando la Copa América que viene, con otros nombres, pero partiendo del mismo. Cuando llega el seleccionado argentino, la gente empieza a golparse en el puente de acceso para tratar de filmar, de pegarle un grito a los jugadores. Vemos un poquito de lejos que van a empezar a hacer un rayo nada más los jugadores de la neta, tratando de dejar por dentro del área de la gente. De todos modos, ya el colectivo de la selección ha estacionado aquí junto a la plataforma que da acceso a la base de la tribuna principal de la tribuna Ardiles. Empiezan los gritos de la gente, empiezan a bajar los jugadores, Jorge.
0: Seguramente ya acomodándose en la zona de la transmisión para relatar y para comentar el partido, Zarratea y Santiago Lucía tendrán que ir tomando nota, Gerardo, de lo que es la formación de la selección ya confirmada por Leonel Scaloni.
1: Sí, claro que sí, con una formación que se conoce de esta mañana, con el Diego Martínez en el arco, Agustín Jardín en el Cuti,
0: te estamos perdiendo ya. Comenzamos con esa cuestión que es evidente, cada vez que hay multitudes, la comunicación se comienza a ensuciar. Ya vuelvo con Gerardo Murúa a la zona baja, pero ya nos ha pasado el equipo confirmado por parte de Scaloni para la selección argentina, con el Dibu Martínez, el arquero del Chelsea, en la línea de cuatro, Agustín Jay del Palmeiras, el Cuti Romero del Atlético de Madrid, Licha Martínez del United, y va a estar jugando Román Vega del Zenit de Rusia, el exjugador de Argentina. Argentinos Juniors, en la mitad de la cancha Nico Paz, el hombre del Como, junto a Ezequiel Palacios, que está jugando en el Ipswich en la Premier League, con Alexis McAllister de Liverpool y con Gianluca Prestiani, el jugador del Benfica, el ex Vélez. Arriba, dos históricos, Julián y Lautaro, Julián Álvarez del Atlético de Madrid y el goleador del Inter, Lautaro Martínez, el equipo de Lionel Scaloni para jugar frente a Bolivia. Ya volvemos al estadio, allí a Córdoba, ya volvemos al Mario Alberto Kempes, pero tenemos solamente media hora de programa en el día de hoy, así que vamos rápido porque hay muchísimo por transitar, por recorrer y por saber. Por ejemplo, las cosas que tienen que ver con el fútbol doméstico. Estamos en el medio de una fecha FIFA, pero el fin de semana pasado no hubo fútbol. Ahora que juega la selección argentina tres partidos, vuelve el fútbol de primera división. Así son las cosas en este torneo doméstico. El viernes juega Boca frente a Unión. Obviamente será transmisión de la radio más grande del país. Va a estar relatando Luca de Jesús en la cancha de Boca, Boca frente a Unión. Pero ahora la información de Boca la trae Damián Zárate. Damián, te escuchamos.
2: ¿Qué hace, Jorge, querido? Abrazo enorme en este segundo tiempo de Pasión Nacional. En el aire de la radio más grande de la Argentina, Boca se prepara, vuelvo, soy insistente, contundente y le pongo resaltador a esto, Boca tiene los últimos tres meses del año con cuatro frentes abiertos, que es la tabla anual, que comprende el calendario 2026 íntegro, estar competitivo en el torneo clausura, porque está en zona de clasificación y puede jugar por la obtención del segundo semestre del año, semifinal de Copa Argentina, que te voy a decir ahora que hay todavía no la confirmación, pero más precisiones, y la semifinal de la Copa Sudamericana. Todos los caminos conducen a que el partido contra Banfield sea el 4 de noviembre, que era la fecha estipulada para la final, pero podría correrse la final para el miércoles 2 de diciembre. Veremos, todavía falta la confirmación. Boca se prepara para el partido del próximo viernes. Sebastián Villa está con fiebre, un cuadro febril, no se entrenó y veremos si puede estar o no en la consideración para el partido del próximo viernes cuando Boca 21-30 reciba Unión por la undécima fecha del fútbol en la Argentina. Y después no mucho más, porque lo que tiene que ver con Paredes tiene más que ver con la selección que con Boca y esta posibilidad de que la AFA presente una apelación para que le bajen la cantidad de partidos de suspensión, pero tiene que ver con la casaca albiceleste y no con Boca. De cara al partido del viernes, casi el mismo equipo con esta situación que te digo de Villa. Si no es Villa, es Flores, pero también dosificar las cargas, aunque Boca ahora tiene el partido del próximo viernes y después la pausa. La pausa después de haber jugado un partido muy intenso el domingo próximo pasado que lo depositó en la semifinal de la Copa Argentina. Jorgito, abrazo, la seguimos.
0: Un abrazo grande, querido Damián Zárate, allí con las cosas de Boca. Obviamente también es noticia River, porque el equipo millonario no va a estar jugando el fin de semana, vuelve a la actividad la próxima semana el equipo de Poncio, pero nosotros nos damos el lujo de contar con la información del millonario, con Seba Leanza, el hombre de la información de River en el Fútbol Show Nacional. Seba, querido, ¿cómo va? Bienvenido, un abrazo.
3: Hola, Jorge, buenas noches, saludos para todos, ¿cómo va?
0: ¿Todo bien vos? ¿Todo tranquilo?
3: Bien, tranquilo, esperando obviamente que River vuelva a trabajar formalmente mañana después de una jornada donde lo hizo en Ezeiza, pensando, como decías vos, Jorge, en la vuelta. Faltan casi que 15 días para que River vuelva a jugar. Será el próximo sábado 10 de octubre, no el que viene, sino el otro, frente a Estudiantes Río Cuarto. River aplazó el partido frente a Sarmiento de Junín, que debía haberse jugado por cronograma el miércoles 7 de octubre. River pidió una extensión de una semana más de plazo debido a que el 6 de octubre la selección argentina despide a Messi y varios futbolistas del plantel van a estar afectados a ese festejo. La AFA dio el visto bueno y River, que viene de perder un partido que dejó mucho, pero mucho para conversar y mucha preocupación frente a Huracán, tiene recién dentro de 15 días el próximo partido para intentar recuperarse y empezar a ver otra vez con cariño la tabla anual y clasificarse en la próxima ronda del torneo clausura.
0: Teniendo en cuenta esta especie de mini pretemporada que puede llegar a ser de cara al sprint final en la competencia local, ¿Poncio se va a jugar algo más que lo que se juega River en sí? Es decir, River se juega la chance de meterse en las copas, la chance incluso, bueno, de pelear por el campeonato, claro está, pero sabemos que Poncio, que en un momento era el técnico interino y que después pasó a ser el técnico formalmente de River, puede llegar a jugarse algo más que la clasificación y que todo lo demás que se juega el conjunto millonario, ¿no?
3: Sí, Jorge, es cierto que los resultados van a generar un escenario en el que después Poncio deberá decidir, podrá elegir si es que a River le va bien, si continuar o no. En River todavía no tienen la certeza de qué es lo que Poncio quiere hacer. Poncio tiene contrato hasta agosto del año que viene, pero hay varias cláusulas que lo invitan a salir, si es que así lo desea, a fin de este campeonato. La pretemporada para River es tan importante como lo futbolístico para Poncio de acá a fin de año. River fue un equipo que no hizo casi que pretemporada, o hizo una pretemporada con 14 futbolistas, y que evidentemente se ve en el andar de los partidos que cuando se va acercando el tramo final de cada encuentro, el equipo merma su rendimiento y le cuesta sostener el ritmo que por momentos muestra. Bueno, para eso sirve, bienvenido sea para River, este espacio amplio que se generó a partir de esta fecha FIFA Extra Large, en el que River puede trabajar. Hoy River, por ejemplo, contó con Tobias Andrada, que fue liberado de la selección por esa dolencia en el cuádriceps izquierdo que arrastra desde el partido frente a Huracán. Thiago Almada también fue desafectado de la selección por el desgarro que sufrió frente al equipo de Diego Martínez en la derrota del Monumental, y está trabajando diferenciado, pero uno entiende que puede llegar a ser disponible para el partido frente a Estudiantes Río Cuarto. Y otro que está intentando volver, y que si bien sigue trabajando diferenciado, también en River creen que una vez por todas va a poder estar a disposición de Poncio, es Aníbal Moreno, que seguramente la semana que viene se ha dado de alta, y habrá que ver qué decide Poncio hacer, si sostener a Fausto Vera o Aníbal Moreno. Insisto, para volver a acentuar un poco más la respuesta a tu pregunta, Jorge, lo de Poncio es primero ver cómo le va. Suena un tanto improvisado, pero así está River hoy en día. Sí, Poncio es un técnico que manifestó hace mucho y no mucho tiempo también que ser técnico no es algo que le divierta demasiado. Hoy está ocupando ese cargo. Para mí, el partido frente a Huracán fue el primero que exigió que durante el desarrollo de un partido Poncio muestre credenciales de técnico, y para mí, y creo que para muchos en el mundo River, Poncio hizo todo mal, y ese partido puntualmente también será analizado a fin de año. Habrá que ver, insisto, lo que depara el futuro cercano de River, pero un equipo que se iba cayendo con ausencias que se iban generando a partir de lesiones, primero Almada aquella tarde y noche en el Monumental, después Andrada, los cambios de Poncio, para todos, me incluyo, equivocados, e incluso aquella tarde y noche Poncio no agotó las variantes, River perdió, es cierto, no lo mereció, pero me parece que desde el banco todavía mostró que para ser técnico de River le falta. Ojalá que lo que quede del año muestre un Poncio que revierta esta imagen que dejó en el primer partido, insisto, en el que tuvo que demostrar su capacidad de técnico, y para mí no lo hizo.
0: Seba, querido, como siempre, muy claro, un abrazo grande y gracias por estar como siempre, ¿eh?
3: Abrazo, Jorge, saludo para todos.
0: Sebastián Lianza, el hombre del Fútbol Show Nacional, que como nadie maneja la información de River, aquí en Pasión Nacional, últimos 16, 17 minutos de programa previos a la transmisión que comandará Zarratea para desde el estadio Mario Alberto Kempes traernos Argentina y Bolivia. Ahora de River pasamos a la información de Independiente, la trae Rubén Santos. Hola Rubén, bienvenido.
4: Hola Jorge, abrazo grande. Vamos a hablar de Independiente, que se prepara para el viernes recibir a las 19:15 al puntero de la zona, a Instituto de Córdoba en el Libertadores de América. Sigue siendo importante el tema de los lesionados para Jackson Viera. Zavala difícilmente puede hacer de la partida. Ya entrenó Nahuel Vanegas, el lateral izquierdo que vino de Tigre, tuvo su primer entrenamiento con el técnico uruguayo y analiza la posibilidad que sea él el reemplazante, o si no Martino, el chico de las inferiores, que podría ingresar en su lugar. En el lugar de Arrayado, que todavía sigue con molestias, aunque no está plenamente descartado, Franco Calderón sería quien lo reemplace y sería compañero de saga de Fedorca. En cuanto a Chimi Ávila, que mejoró bastante, pero en caso de llegar, irá al banco de los suplentes la presencia de Iván Morales, el delantero chileno, que vino hace muy poco de Argentinos Juniors, sería quien lo reemplace. Estas son las noticias más importantes en el mundo rojo, esperando el partido del viernes frente al líder Instituto. Te mando un abrazo grande, Jorge.
0: Un abrazo grande, querido Rubén. Ahora la información de San Lorenzo. Volvemos al Fútbol Show Nacional y claro, está ella con la información de San Lorenzo. ¿Por qué? Porque Zarratea hoy relata la selección argentina. Entonces, la información de San Lorenzo va a estar con Juli Nataluti. Pero antes de Juli, vamos a Rosario. Porque en Rosario pasaron cosas con los festejos de la gente de Rosario Central. Entraron a la sede de Newell's, un lío tremendo. Y nos cuenta lo que ha sucedido en las últimas horas, con las últimas novedades en Rosario, Nacho Sansón. Nacho, querido, ¿cómo va? Bienvenido.
5: Jorge, querido, el placer de saludarte, y así fue, tal como lo contás. Central ayer armó su fiesta en el Monumento a la Bandera, una convocatoria multitudinaria que tuvo como escenario un lugar icónico de nuestra ciudad, pero luego de los festejos, un grupo de hinchas de Central que regresaba de la celebración por una de las principales vías que tiene la ciudad, que es la avenida Pellegrini, que pasa muy cerca del Coloso del Parque. Allí se produjo un enfrentamiento con personas identificadas con Newell's Old Boys, que estaban en el club viviendo una jornada societaria con deporte, donde se desvirtuó todo, hubo intercambio de piedrazos, daños en vehículos. Ante esta situación intervino el personal de la brigada motorizada con balas de gomas para dispersar a los grupos. El operativo posteriormente ingresó, como lo contabas, a las instalaciones de Newell's, donde fueron demoradas 13 personas, fueron aprehendidas por estos disturbios, y el presidente Boero llamó a una conferencia que se realizó hace una hora, que fue paralela al comunicado que sacó ayer por la noche Newell's, donde aseguró que sus socios ni hinchas provocaron esos hechos de violencia y rechazó enfáticamente el accionar policial, sobre todo porque no se tuvo en cuenta que podía pasar esta cuestión, no hubo prevención, sino que especialmente fue enfático rechazo contra el ingreso de los efectivos a las instalaciones del club, donde marcó una profunda desconfianza hacia los responsables de la seguridad deportiva. Dijo hoy Boero que esto va a terminar sí o sí en la justicia. ¿Qué pasó en horas del mediodía? Danilo Villán, el jefe de la policía, dijo que no creía que haya fallas en la prevención y que si hubo algún exceso policial se va a investigar, y que fue la hinchada de Newell's, los socios de Newell's, lo que iniciaron esta contienda. Bueno, fuego cruzado entre Newell's y la seguridad.
0: Todo un tema para sí, desarrollar y para investigar. Evidentemente hay cosas que no quedan del todo claras, querido Nacho, pero bueno, si te parece la seguimos mañana. Estamos contrarreloj, queríamos contarla último desde allí, desde Rosario. Mañana volvemos con la información del fútbol, ¿te parece?
5: La seguimos mañana, Jorge, querido. Abrazo grande para todos.
0: Un abrazo grande, Nacho Sansó, desde Radio Nacional Rosario, con esta locura que ha sucedido en estos festejos de la gente de Rosario Central por esta Supercopa que ha ganado frente a Estudiantes, un nuevo clásico del fútbol argentino, entre comillas, esto claro está, y todo lo que ha sucedido con la gente de Newell's. Decíamos que estaba esperando Juli Nataluti con la información de San Lorenzo de Almagro. Hola Juli, bienvenida, ¿cómo estás?
6: Hola Jorge, ¿cómo va? El placer enorme de saludarte con estas novedades de San Lorenzo, que viene cargado desde lo institucional, principalmente por el embargo que sufrió a través de Damiano Ayuve, un embargo que complica en la operatividad diaria de San Lorenzo. Están trabajando en acordar un plan de pago para poder levantar este embargo, pero San Lorenzo sufre un nuevo revés en lo económico. No significa que está el club inoperativo, pero sí que lo complica para lo que será el día a día, al menos de esta semana. San Lorenzo jugará el día sábado ante Defensa y Justicia en Barrera, una parada complicada para un Rubén Darío Insúa que viene de perder el clásico ante Boca en el nuevo gasómetro por 2-0 y que a raíz de eso meterá mano en el equipo. Está pensando en algunas alternativas, una de ellas es el mediocampo. Cardillo y Tripiquio se están jugando un lugar en ese mediocampo, con la novedad también de que Facundo Farías será retrasado un par de metros, ya no jugará como enganche detrás de los nueve, sino que se retrasará la mitad de la cancha. Otra novedad en lo futbolístico es el ingreso de Matías Reali entre los titulares. Eso es lo que probó al menos en la práctica del día de hoy. Reali sería el que acompañe a Cuello y a Ausmendi en la delantera de San Lorenzo. Y una última duda que maneja Insúa es en los centrales. Si juega Emiliano Amor o Franco Lorenzo, en ese nombre que había quedado descartado casi para San Lorenzo en estos últimos meses, bueno, Insúa vuelve a ponerlo en el ojo del club, probando también distintos nombres con las pocas alternativas que tiene. De esta manera, con estas variantes, el 11 con las dudas que tiene Insúa para lo que será el partido ante Defensa y Justicia es José Becky en el arco, Arboleda, Corujo, Amor o Lorenzón, Herrera, Cardillo o Tripiquio, Facundo Farías y Derritis, y en la delantera Reali, Ausmendi y Cuello. Muchas gracias.
0: Perfecto, Juli, un abrazo grande también, un saludo con la información de San Lorenzo de Almagro, Juli Nataluti, desde el Fútbol Show Nacional, que ya comienza en un ratito nada más, menos de 10 minutos, para que comience la transmisión con Zarratea, con Santiago Lucía, con Murúa en la zona baja y con Rodrigo Ruiz en los estudios. Antes de la pausa, nos queda escuchar a Santa Fe y a Santiago del Estero. Pasamos primero por Santa Fe, allí el informe de Diego Terenciani.
7: Hola, hola, ¿cómo les va? Un gran saludo desde Santa Fe con novedades de Unión, que entrenó esta mañana, hizo fútbol pensando en Boca, le quedará un turno de prácticas al plantel rojiblanco mañana en horario matutino y después del mediodía Unión viajará a Buenos Aires para jugar el viernes frente al Xeneize en la Bombonera. La principal novedad es que en la práctica de fútbol de esta mañana, Madelón hizo solo una variante, el ingreso de Mauro Luna Diale en la mitad de la cancha en lugar de Julián Palacios. Mantuvo el 4-4-2 como esquema táctico y mantuvo a Ignacio Malcorra entre los suplentes, con lo cual se estaría inclinando el entrenador por tocar lo menos posible el equipo, por no sacar a Estigarribia, por mantener los dos puntas y por no variar demasiado en lo que es la planificación estratégica en relación a lo que venía haciendo Unión en los últimos partidos. Los resultados no han sido buenos. Unión viene de dos derrotas consecutivas. Se especulaba con algún retoque más del técnico, tal vez con agregar un volante más y jugar con un solo delantero, pero lo que entrenó esta mañana fue bastante tradicional, entre comillas, pensando en lo que habitualmente Madelón plantea partido tras partido. Entonces, si tenemos en cuenta la modificación de Luna Diale por Palacios de esta mañana, el 11 probable de Unión para visitar a Boca sería Mancilla, Pintado, Rocha, Ludueña y Ayala, Luna Diale, Menossi, Mosqueira y Cuello, Estigarribia y Tarragona, los 11 de Unión para visitar la Bombonera. Habrá que esperar mañana, entrenamiento de pelota parada y últimos detalles del técnico después el viaje para jugar en Buenos Aires el viernes por la noche. En la otra vereda, en Colón, la novedad es una nueva lesión de Pierre Barrios. En la práctica de esta mañana, otra vez el defensor aquejó una molestia muscular, una sobrecarga que le quita chances de ser titular. Venía justamente recuperándose de una lesión muscular, ingresó en el segundo tiempo en el último partido ante All Boys en la Primera Nacional, pero hoy volvió a resentirse. Y entonces esto le da posibilidades a la actual dupla de marcadores centrales de mantenerse en el equipo inicial. Estamos hablando de Olmedo y Rasmussen. En cuanto a las altas, bueno, es prácticamente un hecho el regreso de Nacho Lago después de cumplir sanción por 5 amarillas y también de Toledo, ambos en la mitad de la cancha. Esas serían las dos únicas variantes entonces que tendría Colón, que va a recibir a Estudiantes de Caseros el próximo sábado a las 3 de la tarde en el Brigadier López. Les mando un gran abrazo.
0: Un gran abrazo para Diego Terenciani allí en Santa Fe con toda la información de los equipos de aquella ciudad. Y ahora vamos a Santiago del Estero. Enorme gusto de recibir a Dani Carranza. Hola, Daniel, bienvenido, un abrazo.
8: Jorge, el placer de siempre de saludarte a vos, a los compañeros y a toda la audiencia, para hablar de Central Córdoba, que se prepara para lo que va a ser el partido de lunes, cuando visite a Riestra desde las 16:45. Para este encuentro, Sebastián Domínguez, que está en la cuerda floja, podrá contar justamente con el uruguayo goleador del equipo ferroviario, hablamos de Michael Santos, y también con la vuelta del paraguayo Darío Cáceres, el lateral por izquierda. Serán dos jugadores importantes que vuelven nuevamente a la titularidad para el conjunto santiagueño, que necesita ganar ante un rival directo. En cuanto a la Primera Nacional, partidos difíciles para los equipos santiagueños que están peleando por mantener la categoría. Mitre va a visitar el sábado desde las 15 horas a San Miguel, un rival directo, porque si Mitre llega a perder se mete en la zona del descenso, por eso tiene que ganar para poder escaparle a esta zona roja. Por su parte, Güemes va a recibir el domingo justamente a Colegiales, con la necesidad imperiosa de ganar, porque si pierde Güemes el día domingo y se dan algunos otros resultados, por ejemplo el triunfo de Patronato frente a Chacarita, definitivamente Güemes estaría perdiendo la categoría a falta de 5 fechas el día domingo, en caso de que no gane y Patronato consiga un triunfo frente al Funebrero. Esto ha sido el informe desde los equipos de Santiago del Estero. Te mando un abrazo grande.
0: Gran abrazo para vos, Daniel Carranza. Se está acercando Rodrigo Ruiz, porque ya llega el fútbol show nacional, ya llega la transmisión para Argentina y para Bolivia, con el relato, con el comando de Sergio Serratea, con el comentario de Santiago Lucía, con Rodrigo Ruiz en estudio. ¿Lo puedo saludar, Ruiz? ¿Qué dice? ¿Cómo anda? ¿Todo bien? ¿Todo tranquilo?
9: ¿Cómo le va, Jorge? ¿Bien?
0: ¿Tiene todo el bagaje informativo ya?
9: Tenemos todo, sí, por supuesto.
0: ¿Cancha, mata, televisión?
9: Tenemos estadísticas, tenemos datos, se van a sorprender con algunos, señor Zarratea, señor Lucía, y por supuesto mucha información. ¿Qué lío que hay en Portugal con Cristiano Ronaldo?
0: Se fue, ¿no? Se fue, sí, de la concentración.
9: Sí, sí, sí, un lío bárbaro.
0: Ya lo va a contar en la central informativa Rodrigo Ruiz. Como siempre, ustedes saben que cancha mata televisión, por eso vamos al borde del campo de juego.
9: Saludo, Horacio.
0: Allí está trabajando el anticipado del fútbol, show nacional de Radio Nacional, de Pasión Nacional, Gerardo Murúa. Gerardo, volvemos para el cierre del programa con vos, dale.
10: ¿Cómo no, Jorge? Vos me decís si me copias bien.
0: Ahí, perfecto, vamos.
10: Bueno, dale, dale, estamos ya ubicados en la zona de prensa, en la parte baja del estadio Mario Alberto Kempes. Me voy a poner en modo Serratea y voy a decir qué mala costumbre le da poner la música a todo lo que da. Sonaba La Mano de Dios recién por Rodrigo Bueno, ahora suena su hermano Ulises Bueno. La gente va entrando de a poco al estadio Mario Alberto Kempes. Vemos con una muy buena cantidad de público ya la Popular Willington, que está a la izquierda de la pantalla para aquellos que vayan a seguir el partido por televisión. Frente de este palco oficial de la platea principal está la platea de Gasparini, que en la parte baja, que es la parte que se puso a la venta, está muy en una capacidad muy interesante, un 60-70%. La de arriba, que es la que van a ocupar los niños, todavía se va completando de a poco, pero la imagen, el color en el Mario Kempes indudablemente va a estar, porque de a poquito va llegando el público con mucha tranquilidad. La mayoría de la gente eligió quedarse a la vera del ingreso en el Mario Kempes por el acceso sur para ver llegar al equipo, como comentábamos en la primera salida, por lo cual recién ahora con mucha tranquilidad va ingresando el público, sobre todo a esta platea principal, la platea Ardile, Jorge.
0: Perfecto, ya volvemos por tu sector cuando ya haya comenzado la transmisión. En un par de minutos será eso, nada más. Gerardo, querido, un abrazo grande de mi parte.
10: Fuerte abrazo, nos reencontramos en un ratito nada más con la transmisión al aire. Gracias, hasta luego.
0: Ya comienza la transmisión de Fútbol Show Nacional a partir de las 20. Vamos cerrando este segmento, esta segunda edición del día de Pasión Nacional. La primera, ustedes saben, de 13 a 15 con todo el equipo. Nosotros habitualmente desde las 7 hasta las 8 de la noche. Aquí en la producción, Pato Yulce, alias Yuye, y con Marcelito Marín, el Chele Marín, en la puesta en el aire. Ya viene Serratea, Lucía, el regreso de Murúa y la presencia en la central informativa de Rodrigo Ruiz. Mi nombre es Jorge Godoy, muchas gracias. Sigan con la transmisión de Argentina-Bolivia.
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10: Las 8 de la noche en la República Argentina. El presidente Javier Milei participó del coloquio IDEA en París. Allí el mandatario aseguró que Argentina puede convertirse en una potencia.
11: Los procesos de crecimiento demandan mucho tiempo. La convergencia, Argentina en condiciones normales podría converger a ser una potencia como Estados Unidos en 30, 35, 40 años. Pero eso requiere de un trabajo sistemático, duro, parejo, disciplina. Y existen chances para acelerarlo y nosotros lo estamos aprovechando y lo estamos haciendo.
10: El paso internacional Cristo Redentor se mantiene cerrado, nos informa Daniel Badano.
12: El paso internacional Cristo Redentor continúa cerrado este miércoles 30 de septiembre para todo tipo de vehículos debido a las condiciones climáticas desfavorables en la alta montaña que no garantizan una transitabilidad segura. Según informaron oficialmente, el túnel internacional va a permanecer cerrado durante toda la jornada de este miércoles para vehículos particulares, transporte de pasajeros y de cargas. Las autoridades indicaron que mañana jueves 1 de octubre a las 9 de la mañana se va a dar a conocer una nueva actualización sobre el estado del sistema integrado Cristo Redentor y se va a evaluar si están dadas las condiciones para restablecer el tránsito internacional. En tanto, en Malargüe, el paso del Pehuenche continúa cerrado.
10: La información del tránsito con Ernesto Arriaga.
13: Totalmente normal, Avenida Alberto Vicente López hacia San Fernando y Tigre. Recordad que la máxima es 60 kilómetros por hora. Avenida Maipú y Avenida Santa Fe, Vicente López y Martínez, San Isidro, normal. El puente Pordón, con mucho tránsito a la bajada a Hipólito Yrigoyen, ex Pavón. Subtes horario, Aeroparque de Seiza operan con normalidad.
10: En Viedma, en donde nos escuchás por AM1150, la temperatura es de 8 grados, el cielo está nublado. Aquí en Buenos Aires, 16 grados, humedad 60%, cielo algo nublado.
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Bienvenidos al fútbol, bienvenidos a la pasión. 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A las 9 de la noche juega la escaloneta después de la Copa del Mundo, esperando la despedida más grande, del más grande, el próximo martes. Hoy, la celeste y blanca ante Bolivia en Córdoba, por Radio Nacional, para cada rincón del país.

0: Venimos de Pasión Nacional y Jorge Godoy. Nos pone al aire la operación técnica el Chelo Marín. Charlie Simbile, Marcelo Díaz en el control central. Rodrigo Ruiz estará con toda la información. El señor Gerardo Murúa recorriendo todo el Kempes. La gente ingresando de a poquito al estadio. ¡Qué placer! Juega Argentina. Juega la escaloneta. Después de la Copa del Mundo. El primero post-mundial. Con la mayoría de los que nos hicieron campeones del mundo. Pensando el sábado en Burkina Faso. Pensando el martes en el partido que tiene como evento principal, que será una gran transmisión desde muy temprano de Radio Nacional, la despedida de él, la despedida de Lionel Messi. Pero hoy empieza la etapa post-Messi, aunque todavía quede ese encuentro del martes, aunque todavía esté en juego su despedida, hoy empieza realmente ante el rival más difícil, por llamarlo de alguna manera, de los tres que tiene esta fecha FIFA para la selección de Lionel Scaloni, que va a camino, desde lo informativo que tenemos, a renovar su contrato por un nuevo ciclo, por una nueva Copa del Mundo, la del 2030, que tendrá fútbol en la Argentina. Aquí estamos nosotros, haciendo el Fútbol Show Nacional para cada rincón del país. En un ratito nada más, juega la celeste y blanca, juega la tuya, juega la nuestra, juega la bandera. Radio Nacional, acompañando como siempre a la más grande, a la selección argentina. Este partido tiene un comentarista, mi comentarista, tu comentarista en Radio Nacional. La bienvenida para él. Hola amigo, hola Santiago Lucía.
1: Hola Sergio Sarratea, el saludo para toda la Argentina nuevamente a través de Radio Nacional, con este orgullo y responsabilidad de llevar a cada rincón de la Argentina lo que sigue sucediendo con nuestra selección. Hoy, desde el colosal Mario Alberto Kempes, en la ciudad de Córdoba, con una sensación que obviamente es distinta, porque hay partidos que empiezan mucho antes a que ruede la pelota. Y este Argentina-Bolivia en Córdoba parece ser uno de ellos, porque la selección vuelve a jugar esta noche después del Mundial, vuelve a ponerse la camiseta en juego otra vez tras aquella final, pero lo hace en un momento diferente, de transición, de interrogantes, fundamentalmente de proyección de futuro. Esta vez, además, sin Lionel Messi en la cancha. Porque aunque hoy la pelota tenga que hablar, es imposible no estar mirando de reojo el 6 de octubre. Mirar al Monumental, mirar a Benín y hacia la última función de Lionel Messi con la camiseta argentina. El final, obviamente, de una historia extraordinaria. Y mientras se prepara esa despedida, empieza también otra historia. La de una selección que deberá aprender poco a poco a convivir con la ausencia del hombre que durante tantos años fue el faro de la selección argentina. Y ahí aparece la renovación. Los nombres nuevos, que hay varios en esta convocatoria de Scaloni, los jóvenes que están empezando a pedir pista, las sociedades que deberá construir la selección y una identidad que Scaloni pretende conservar aun cuando cambien varios nombres. El propio entrenador ya habló de esa necesidad de encontrar nuevas respuestas, pero sin resignar a una idea. ¿Qué tiene que ver con la pelota, el juego, el grado de competitividad que ha tenido la selección en todo este tiempo con Lionel Scaloni? Ha sido, sin dudas, Scaloni el hombre que transformó la selección, que la llevó a conquistar títulos y que ahora tiene por delante otra decisión. Las conversaciones con la AFA, hacía referencia Sergio en su apertura, por su continuidad, que ya comenzaron, el entrenador que reconoció que existe buena predisposición tanto de él como de la dirigencia, para llegar a un acuerdo. Y en el medio de todo eso, esta noche, Argentina-Bolivia. Se juega el primer capítulo de una etapa distinta. Todavía quedan ecos del pasado, todavía queda una última despedida por delante, pero el fútbol siempre tiene esa extraña manera de obligarnos a mirar un poquito más para adelante. Y mientras Messi prepara su último partido, su último abrazo con la camiseta argentina, una nueva selección empieza lentamente a buscar su propio rostro. La estaremos acompañando, como siempre, en Radio Nacional, la más grande de la Argentina. Se levanta el telón del Fútbol Show Nacional. Hoy a la selección la relata Sergio Zarratea. Y para mí, Sergio, será un gusto acompañarte de los comentarios.

0: Suena la música, estamos esperando por Argentina. Lo dice en cada rincón del país. En un ratito se viene la entrada en calor. En un ratito va a explotar el Kempes. Y recorriendo cada sector del estadio. Hola Gerardo Morúa, ¿cómo anda? Bienvenido.
1: Hola Sergio, querido, qué gusto saludarte. El enorme placer de acompañarlos. Un abrazo a Santi, a Rodrigo, a toda la audiencia a lo largo del ancho del país. Estamos ya ubicados en la parte, en las zonas bajas del estadio Mario Alberto Kempes, a la espera, por supuesto, de lo que será este Argentina-Bolivia. Hace un ratito nada más explotó el público porque salió, apareció Emiliano El Dibu Martínez a empezar a hacer los trabajos precompetitivos junto a los otros arqueros, a Rubio y a Beltrán. Lo cierto es que a esta hora lo primero que tengo que decir es que el marco en el Kempes es bastante aceptable. Tenemos una Wellington casi completa, recordando que la aporo es menor, en vez de las 10.500, 7.500. La platea Gasparini frente a las cámaras, frente al palco oficial, está completa en la parte baja, que es en la parte que se vendió, y de a poco ingresan los niños cuando a esta hora explota por primera vez el público, porque sale parte del equipo nacional a hacer el calentamiento previo. De a poco se va llenando la platea Árboles. Y tal cual lo esperábamos, está confirmado el equipo argentino, recién llega la confirmación oficial. Cuando quiera podemos repasar el 11 de Argentina, Sergio, porque ya está confirmado oficialmente con números y todo.
0: Dale, me gusta, va saliendo el Dibu Martínez, como bien contabas, con el resto de los arqueros de la delegación para empezar la entrada en calor. La gente aplaude, la gente se ha olvidado de lo que ha sido la final de la Copa del Mundo. Y piensa en agradecimiento y empezar a ilusionarse con un nuevo ciclo. Y con un nuevo ciclo que tiene que empezar también a buscar un reemplazante de él. Empezar a encontrar el líder futbolístico del equipo, que era Messi, y que lo tiene que encontrar en la cancha. Que tal vez esa responsabilidad empiece a estar más repartida en Enzo Fernández, que hoy no puede jugar porque está suspendido, en McAllister. Pero hay varios, como Nico Paz, como varios de los convocados, Soule, Prestián, y ya lo va a contar Gerardo, todo el equipo, pero digo, buscando...
1: Hay sorpresa, Sergio, ¿eh?
0: ¿Ah, sí? Ah, bueno.
1: Sí, sí, sí.
0: Digo, buscando ese heredero. Decime, Gerardo.
1: Bueno, la verdad que cuando recibí la planilla, dije automáticamente, porque estaba hablando con vos, que estábamos en condiciones de confirmar a los titulares sin pegarle una ojeada real. Y ahora pegándole la primera ojeada a la formación titular, hay un par de nombres que no esperábamos entre los titulares. Uno de ellos es Román Vega, que va a jugar en lugar de Facundo Medina, que era lo que se manejaba en la previa, en el lateral izquierdo. Y el otro nombre es el de Gianluca Prestiani. No está Matías Saúl entre los titulares, está Gianluca Prestiani, el ex Vélez, el hombre que pertenece al Benfica, Sergio.
0: Bien, entonces, a la corrida, ¿cómo sería el 11 de Argentina? ¿Cómo es el 11 de Argentina para esta noche?
1: Perfecto, Emiliano Dibu Martínez en el arco, en la línea de fondo Agustín Giai, Cristian El Cuti Romero, el capitán, Lisandro Martínez y Román Vega, en la mitad de la cancha el doble pivot, Ezequiel Palacios y Alexis McAllister, un poco más adelantado seguramente moviéndose de la afuera hacia adentro, Nicolás Paz y Gianluca Prestiani, y adelante el doble 9, Lautaro Martínez y Julián Álvarez, los 11 dirigidos por Leonel Scaloni.
0: Bueno, no sé si a usted le llegó a su posición, acaba llegando la formación de Bolivia, estoy tachando todo el equipo básicamente, todo lo que tenía anotado en la previa. Creo que salvo el arquero y un defensor, el resto lo tacho. Juega Miguelito.
2: ¿Cuál diablo, Echeverri? No.
0: Sí, juega Miguelito.
1: De hecho, juega Miguelito. Hay 5 de los 11 que jugaron ante Paraguay, Sergio.
0: Bueno, ya lo va a estar contando el querido Gerardo Morúa. Hola, querido Rodrigo Ruiz, ¿cómo anda?
2: ¿Cómo le va, Zarratea? ¿Cómo anda? ¿Bien?
0: Qué lindo escucharlo.
2: Saludo para usted, para el señor Santiago Lucía, el compañero Gerardo Morúa. Bueno, vas a relatar el partido número 43 en la historia entre Argentina y Bolivia. 31 victorias argentinas, 7 del conjunto boliviano, 5 empates, encuentros amistosos. Era el cuarto ante Bolivia. Los anteriores fueron todas victorias. 2-1 en el 75, 5-0 y 7-0 en el 2015. En condición de local, Argentina nunca perdió ante el seleccionado boliviano a lo largo de su historia, registrando una impresionante marca de 16 triunfos y 2 igualdades. El último enfrentamiento fue el contundente 6-0 por las eliminatorias en 2024 en la cancha de River, con 3 goles y 2 asistencias de Lionel Messi en el ciclo Scaloni. Este será el amistoso número 35. 28 victorias, 4 empates y 2 derrotas. Además, vamos a hablar de lo que se conoció hace un ratito, que la AFA va a apelar oficialmente la sanción a Leandro Paredes y va a buscar reducir esa cuenta de 10 partidos a que sean solamente 3. Esto seguramente será confirmado dentro de un mes aproximadamente. También hablaremos, le vamos a preguntar a Santi Lucía, ¿qué va a pasar con Marcos Rojo? Porque hoy no se ha presentado el entrenamiento de Racing, ha habido varias versiones, con Estudiantes tendría todo arreglado, pero bueno, veríamos qué será de su futuro también.
0: Contaba hoy Pomelo, en el primer tiempo de Pasión Nacional, que se escucharon los gritos
2: del vestuario
0: de la charla de Milito con Rojo.
2: Con Rojo, sí.
0: Bueno. Estaban en un costado, en una cancha auxiliar, y desde el costado se escuchaban los gritos.
2: Se escuchaban las esquirlas, llegaron hasta allí. Bueno. Vamos a hablar de la baja que podría tener Boca para el partido ante Unión, ya que Sebastián Villa está con un estado febril y no se presentó al entrenamiento. Nahuel Vanegas, nueva incorporación de Independiente, sí, lateral izquierdo que jugara para Tigre, llega al Rojo por esta lesión que sufrió Joel Medina, ya lo operaron con éxito, por eso el Rojo pudo incorporar al lateral de Tigre. Y nos estaremos metiendo en lo que hablamos un ratito con Jorge, que es ¿qué va a pasar con Cristiano Ronaldo, no? Se ha expedido a través de su cuenta de Instagram y lo que fue esta salida de la selección de Portugal por diferencias con el entrenador Jorge Jesús. Así que bueno, de todo esto, un ratito hablamos, si querés, Sergio, de acá hasta el final del partido.
0: Bien, estamos en la previa de Argentina ante Bolivia por Radio Nacional. El Dibu Martínez haciendo todo lo previo a la entrada en calor de que ha iniciado hace un ratito. Ahora está concentrado en el medio del arco, con los ojos cerrados, la pelota en sus manos, buscando ese momento clave de concentración de cara al partido que tenemos por delante. Repito, de los tres es el rival más importante, un rival que Argentina suele enfrentar en eliminatorias.

0: fuertes en un gran momento en su carrera. Uno de ellos es el Dibu Martínez. En un ratito tendremos a todos los protagonistas. Va apareciendo Bolivia en el campo de juego. Gerardo Murúa para su entrada en calor.
1: Sí, señor, con la silbatina general del equipo boliviano se mete hacia el lado de la popular Wellington a entrar en calor. Medias y pantalón blanco, la remera de entrenamiento verde para el equipo boliviano que ya está en el terreno del Kempes para hacer el trabajo de calentamiento previo.
0: Lo contó Gerardo en el aire de Radio Nacional del Dibu Martínez. Chiay, Cuti Romero, Lisandro Martínez, Vega, Ezequiel Palacios, McAllister, Nico Paz, Prestiani, Julián y Lautaro. El 11 de Scaloni, la pausa, esperamos para Argentina. Hoy juega la escaloneta.
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8: Estamos en todo el país. Río Negro. Existe una meseta llamada Desomuncurá en Río Negro, que fue una isla en los tiempos en que el mar cubría todo el territorio patagónico. Allí podemos encontrar restos fósiles de fauna marina y bosques de coníferas petrificadas. Somuncurá significa en lengua mapuche piedra que suena o habla. Es un área natural protegida de unos 13.000 a 15.000 kilómetros cuadrados, en la que podemos encontrar también pinturas rupestres, encantadores manantiales y escenarios lunares de imperdible belleza. En cada provincia argentina. 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
1: Esperando por Argentina, que está haciendo la entrada en calor en el campo de juego. Vamos a empezar a escuchar cositas de Scaloni y su conferencia de prensa en las últimas horas en la previa del partido. Pero primero paso por tu sector, Gerardo. ¿Qué hay para contar de la selección?
2: Bueno, contamos que cuando salió el grueso del equipo hubo una explosión total en el estadio, Sergio. A esta hora vemos el típico rondo, como le dicen en Europa, el loco para nosotros. En realidad los jugadores se empiezan a acomodar para hacerlo, se mueven, están haciendo los trabajos previos todavía a la espera de trabajar con pelota, con tranquilidad. El seleccionado argentino, como ustedes escuchan, suena de fondo Life is Life, la canción que hizo icónica Diego Armando Maradona en aquel calentamiento en Múnich. Lo mismo para Bolivia del otro lado, que trabaja ya con el balón cerquita de la mitad de la cancha a las órdenes del profe, del preparador físico. Mucha tranquilidad. Sí, obviamente la gente que se amontona en el costado derecho de la platea Ardiles para ver más de cerca al seleccionado nacional, Sergio.
3: Gerardo, desde el paisaje futbolero hay algo que evidentemente es conmovedor en este contexto de aforo reducido, pero creo que con una muy buena idea, una gran intención que tuvieron, que fue invitar a miles de pibes de clubes que no son los más importantes, sino clubes de barrio, de distintos pueblos, de localidades, y de alguna manera cumplirle el sueño, ¿no?, a esos miles de pibes. Me parece que ese punto en relación a lo que tiene que ver con la conformación del espectáculo de hoy, del público, sin duda, Gerardo, que debe ser el más conmovedor, ¿no?
2: Sin lugar a dudas, porque hay muchos de esos pibes que son de las escuelitas de fútbol o de organizaciones sociales que de otra manera no tendrían acceso a ver al seleccionado nacional. Puedo poner de ejemplo a mi hijo Julián, que está en la tribuna del frente junto a sus compañeros de club. Él tiene la suerte de haber estado, y algunos de sus amigos también, pero otros tantos que lo acompañan hoy no deben haber venido nunca a la cancha y ni hablar de ver a la selección nacional, Santi, por lo cual hasta emociona saber que los chicos están del otro lado y están viendo a sus ídolos. Fue impresionante ver la reacción aún a lo lejos de los chicos cuando entró el seleccionado nacional. De hecho, ya había sido muy conmovedor verlos levantarse cuando ingresó el Diego Martínez junto a Rulli Beltrán, que fueron los primeros en entrar a la cancha.
3: Una iniciativa que ojalá se quede, ¿no? Más allá de esta coyuntura, de la sanción, del aforo reducido, del paisaje distinto que hoy tiene este partido en cuanto al público. Verdaderamente, por lo que cuenta Gerardo, por lo que podemos percibir de esos miles de pibes de distintos clubes cordobeses que tienen la posibilidad de ver a la selección y cumplir un sueño, bueno, ojalá que esto sea el punto de partida de algo.
1: Sí, sí, seguro. Ojalá que los partidos de Argentina tengan por lo menos un sector para compartir con los chicos de diferentes escuelas, de diferentes clubes también, que puedan sumarse a ver a la selección argentina. Pero quiero escuchar a Scaloni, que habla de la camiseta número 10. Esta camiseta número 10 que va a quedar vacante el martes, ¿sí?, de manera oficial, sin Lionel Messi. Pero hoy, ¿quién lleva la 10? La próxima, ¿quién lleva la 10? En la próxima convocatoria, ¿quién lleva la 10? Bueno, esto decía Lionel Scaloni.
4: Hasta que sea el partido de Leo, no se la daremos a nadie. Y después ya veremos a partir de ese partido a quién se la daremos. Por suerte, creo que también por eliminatoria no queda fija, pero bueno, la idea es que se la quede uno con todo lo lindo que es llevarla. Por ahora no hemos hecho.
1: Bueno, no lo tiene decidido claramente, pero él dice, a alguien se la vamos a dar, porque sí, en un seguro momento dice, en las eliminatorias no tenemos obligación tampoco. Entonces, cuando venía hablando de esa manera, dije, la van a sacar,
3: la van a poner para adelante,
1: y tocará en Copa América o en Mundial, sí, y nada más.
3: Viste que hay distintas lecturas, ¿no? Sí. Hay algunos que dicen, no, hay que retirarla, Messi es una leyenda,
1: dice,
3: es único,
1: irrepetible,
3: que todo eso es cierto. Pero después está la otra parte del público futbolero, entre los que yo me encuentro, que queremos ver la camiseta viva,
1: sí,
3: más
1: obvio,
3: allá de que el mejor homenaje de esa camiseta es que esté activa.
1: El tema es,
3: después
1: ¿a quién se la das? Digo, sí, de característica, no hablo, sí, de un nombre puntual.
3: Sí.
1: Porque si, yo ya me imagino, si se la damos a Nico Paz, se la damos a Prestiani, que son los dos que juegan,
3: sí,
1: hoy,
3: sí,
1: Soule.
3: Ninguno de esos tres que nombraste es titular, seguro.
1: No, por eso digo, ninguno de los que jugaría de Messi es titular indiscutido en,
3: claro,
1: esta selección.
3: Exacto.
1: Salvo que me digas Thiago Almada, que
3: sí,
1: también
3: se acerca un poco más.
1: Es más titular que suplente, pero tampoco, sí, es titular indiscutido.
3: Sí.
1: Y yo me imagino que por ahí la 10 termina en un Julián, en un Lautaro, que la usa en el Inter.
3: Sí, o Enzo Fernández. Para
1: tal
3: mí,
1: vez,
3: por lo simbólico que es
1: un Alexis.
3: Este número tiene que ser para un jugador que esté hecho.
1: Sí.
3: Porque rápidamente se
1: porque
3: le
1: va a venir la comparación.
3: Porque claro, aunque no, por lo menos desde el lugar de varios, no sea lo correcto compararlo, porque no se lo tiene que comparar con nadie, pero sí queda una carga simbólica en esa camiseta. Y
1: no
3: por
1: más,
3: eso tiene
1: aunque
3: que ser
1: nadie un... diga nada, vos mismo te vas a poner la carga.
3: Claro, absolutamente. Por eso tiene que ser un jugador que ya esté hecho en la selección. Hay algunos que todavía están buscando su lugar, que se están construyendo como jugadores de selección, los que nombraba vos. El ala más joven del plantel, Nico Paz, Soule,
1: Mastantuono,
3: y otro que están hechos, como Macali, Terenzo Fernández, Lautaro, Julián. Yo estoy más con la idea de dárselos a los del segundo grupo, a los que ya están hechos.
1: No, coincido. Y más creo que va a ir por ahí la elección de Lionel Scaloni, que también hablaba sobre el tema de los capitanes. ¿Quién va a ser el capitán de esta selección? Sabemos es el Cuti Romero, pero también hablaba de nombres y de características en la previa de este partido.
4: Bueno, al principio el capitán, bueno, al principio no, ya era Cuti, después de Leo y de Ota. El segundo va a ser Emiliano y Martínez, y el tercero va a ser Lautaro. Esos son para estos partidos.
1: Y en esta conferencia de prensa, siguiendo con la línea del tema de los capitanes, Scaloni cerraba la conferencia de prensa con la pregunta más importante. La pregunta que hacía Juan Ijijó para Radio Nacional en vivo, de esta manera.
0: Para Radio Nacional, para Pasión Nacional en vivo, quería consultarte cómo estás de energía en comparación a 4 años atrás. Si te ves encarando, más allá de lo contractual, un proyecto a 4 años para el próximo Mundial. Y segundo, recién se te consultó por el capitán, por el Cuti Romero. ¿Qué características buscás vos o el grupo en el capitán de la selección argentina?
4: Bueno, sí, estoy bien, sí, ya creo que le respondí la pregunta y creo que analizamos un montón de cosas y lógicamente cuando dije lo después de la final que estar acá requiere un montón de cosas, es así y te puedo asegurar que es así. Y Cuti, bueno, ¿qué característica tiene? Además de ser un gran jugador, tiene que aceptar esa responsabilidad, la aceptó y creemos que la puede llevar adelante. A partir de ahora tendrá que tener o demostrar lo que es llevar en la cinta de capitán. El comportamiento es único porque todos querrán imitarlo a él y tendrá que, lógicamente, mejorar en muchísimas cosas. Como todos sabemos, Cuti es un futbolista que a veces... es demasiado voluntarioso, digamos, para no decir otra cosa, y eso lo tendrá que mejorar porque va a ser el capitán y todo el mundo estará mirándolo. Lo hablé con él cuando se la ofrecimos hace un tiempo, y va a ser el tercero hasta que Leo y Ota se iban, y bueno, vemos en él que puede serlo, la realidad. Y además, sobre todas las cosas, porque es un gran jugador y pensamos que siempre va a estar adentro defendiendo la camiseta de la selección.
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1: Suena el himno del Fútbol Show. Argentina haciendo la entrada en calor en el Kempes. Y el señor Rodrigo Ruiz trae más información en Nacional.
6: Bueno, Sergio, hubo fútbol femenino hoy, ese jugador superclásico que ganó Boca en el descuento, gol de Ojeda, 2-1 en el River Camp, ganaba el Genei, se lo empató el Millonario y sobre la hora se llevó la victoria a Boca, que quedó como escolta de San Luis, que es el líder de la tabla. También hubo fútbol de ascenso, el torneo promocional amateur, victoria como visitante de Defensores de Glev 1-0 ante el Uribe Larrea. También hubo liga profesional en reserva, la liga Proyección, Rosario Central le ganó 2-0 a Unión de Santa Fe. Fue empate 3-3 entre Independiente Rivadavia Mendoza y Belgrano de Córdoba. También fue igualdad Instituto y Racing Club de Avellaneda, que lo empató ese partido, lo vi, empató sobre la hora el equipo de Avellaneda. Empate entre Platense y Huracán 1-1, también igualdad entre Quilmes y Estudiantes de Río Cuarto, y es parcial. Tenemos ya 25 del complemento. Central Córdoba en Santiago del Estero está ganando 1-0 a Newell's Old Boys de Rosario.
1: Querido Gerardo Morúa, seguimos recorriendo el estadio Kempes con Argentina haciendo la entrada en calor.
2: Cómo no, Sergio, a esta hora los jugadores se mueven cerca del círculo central, están divididos en tres, en cuatro grupos prácticamente. Uno de los grupos abajo en la mitad de la cancha con los defensores tocando la pelota cortito hacia la izquierda, el grupo de suplentes allá cerquita de la platea de Farini, y lo que hablamos al decir, la posibilidad de los chicos de verlo realmente de cerca. Un tercer grupo está practicando o haciendo el famoso calentamiento con los tiros al arco de la puerta del área, con los tiros libres podríamos decir, pero sin barrera. Están haciendo entrar en calor, por supuesto, Emiliano Dibu Martínez, que está en el arco, secundado por Musso y por Rulli, que están en los costados en este momento. Este es el panorama del seleccionado argentino. Los preparadores físicos un poquito más al costado, cerca de la línea de tal, al igual que parte del cuerpo técnico, Sergio.
3: Gerardo, viste que los partidos de selección, y nosotros lo notamos habitualmente cuando tenemos a la selección argentina en el Estadio Monumental o en la Bombonera, es una composición del público distinto. Antes hablabas de los pibes, de los clubes que fueron invitados especialmente para ver a la selección. Te pregunto por el resto del público. También se nota eso en Córdoba, que no suele ser el mismo público por ahí que ves en la cancha de Instituto, de Belgrano, que va al Kempe cuando juega Talleres. ¿Es otro público el que acompaña a la selección?
2: Sin lugar a dudas, Santi, es la misma característica que se usa en Buenos Aires. Uno lo veía cuando iba llegando al estadio. Es público que habitualmente no viene al fútbol de los domingos, al fútbol de primera división o al del ascenso en el fútbol argentino. Mucha familia, mucha gente que no está habituada a llegar a ver un partido de esta magnitud en estadios grandes como el Kempes. Se veía en el acceso con algunos que no encontraban la forma de ingresar, otros que habían hecho un embotellamiento innecesario en los distintos ingresos al Kempes, que ha mejorado muchísimo en ese sentido. Y se ve aquí a simple vista, en lo que uno puede ver en la platea Ardiles, es muy diferente el público que tenemos aquí viendo la selección que el que habitualmente va a la cancha a ver los equipos cordobeses.
3: Claro, y seguramente generaron también una cuota de cariño bastante más explícita. Intuyo que entre los titulares con el Cuti y con Julián, ¿no se nota eso?
2: Bueno, ahora lo vamos a comprobar, porque anuncian la formación de la selección nacional y veremos el aplausómetro. Claramente en el hotel, en la entrada de la selección al estadio, cuando bajaron del colectivo, los más ovacionados fueron el Cuti Romero y obviamente Julián Álvarez. Pero hay, claramente a esta hora el Dibu suena como uno de los más emocionados. Y el Cuti me parece que acaba de ganarle. Pero hay una paridad entre el Cuti y Dibu Martín, entre los que han mencionado ya.
1: Es que el Dibu se ha ganado a los nenes, a los chiquitos, sí. Los enamoró.
3: Es ídolo de las selecciones.
1: No, es una cosa increíble lo del Dibu. Nosotros somos jugadores respetados. Sí.
2: Sí, perdón, Sergio, encima, ayer cuando bajaban del colectivo rumbo al hotel, el que rompió filas para ir a saludar a la gente fue el Dibu Martínez. Fue el Dibu el que provocó a sus compañeros, impulsó a sus compañeros a tener que acercarse a la gente y compartir cariño, el autógrafo, la firma, la selfie, como pudimos ver anoche.
1: Claro, es el tipo que encima rompe los moldes. no solo como arquero, sino disruptivo, sino de la forma de ser de él. Que los otros vienen más serios, más formales, por decirlo de alguna manera, respetando los protocolos futboleros, y el Dibu sale y rompe con todo. Un Dibu que alguno le hizo ruido también la forma que declaró cuando llegó al país, en el aeropuerto.
3: Ah, aquella frase, pensé que se había
1: retirado. No, y que también algunos se enojaron porque no paró, sino que la charla la dio caminando. Damián Zárate, usted vio que
3: me dice así. Está viniendo de Europa y reaccionó de la manera también en el que suelen hablar todos los protagonistas cuando están saliendo del aeropuerto, con todo lo que eso significa, de intentar cumplir con la gente que se acerca para una foto, un saludo, un autógrafo, la cantidad de periodistas que lo van a buscar. Pero bueno, el Dibu tiene ganado un lugar ya en el pedestal, creo que de los ídolos de la selección argentina, sin duda.
1: Sí, señor. Gerardo, ¿podemos confirmar Bolivia?
2: Sí, claro que sí, podemos confirmar Bolivia con números y información.
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2: Apenas 5 de los 11 que jugaron ante Paraguay y perdieron 2-0 ante el equipo de Gustavo Alfaro. En el arco el 23, Guillermo Vizcarra. En la línea de fondo, camiseta 21 para Yomar Rocha. 5, Efraín Morales. Camiseta 17, Roberto Carlos Fernández. 22, Marcelo Torres. Camiseta 2 para Diego Arroyo. 5 en la línea de fondo. En la mitad de la cancha, el 6, Héctor Cuellar. El 18, Jesús Maraude. El 10, Ramiro Vaca. Adelante, el 14, Robson Tomé de Araujo, el brasileño nacionalizado. Y el número 7, la gran figura de Bolivia, Miguel Terceros. Los 11 que dirige Oscar Villegas.
1: Bueno, tengo como tres versiones diferentes de los nombres de los jugadores bolivianos. Vamos a tener que ponernos de acuerdo entre todos, ¿no? Porque alguno está Miguelito, Miguel Terceros, es el mismo.
3: Hay que respetar la planilla de la Federación Boliviana.
1: Claro.
3: Para mí esa es la fuente así.
1: ¿Esto el 14 cómo lo tiene Murúa?
2: Robson Tomé de Araujo. Creo que le dicen Robson nada más.
1: Vale, yo sí. Acá lo tengo a Robson Mateus.
3: Claro, Robson es seguro, así que vamos con Robson.
1: Vamos con Robson. Mateus es por el
2: Bolívar, Robson Mateus.
1: Usted sabe de eso, ¿no, Ruiz?
7: Olvídate.
1: Vamos con Robson, listo. Vamos.
3: Gerardo, otra pregunta que te quería hacer tiene que ver con la capacidad. Se había anunciado 50% de aforo. Desde tu posición, ¿ves el Estadio Kempes y está al 50 o bastante más?
2: A ver, si tenemos en cuenta que en la Wellington están un poco espaciados, teniendo en cuenta que había unas 2.500 entradas menos vendidas, te diría que hay unas 35.000 personas aquí, aproximadamente. Más del 50, apenas por arriba del 50, teniendo en cuenta la ubicación de los pibes en la Gasparini Alto.
3: Claro, perfecto. Bueno, está bien. Entonces se está cumpliendo, obviamente, con la sanción que habían puesto la FIFA.
1: Gerardo, para que la gente entienda, el que le va bajando el volumen a la tele y se prende a Radio Nacional, que la tribuna que va a tener a la derecha, la Artime, es la que está vacía y es la que termina cumpliendo la sanción, ¿no?
2: Sí, indudablemente, es una tribuna con capacidad para casi 11.000 espectadores. A eso se suma los que le restaron en la Gasparini Alta, entran casi 10.000, sacaron unos 2.000, y en la Gasparini Baja, donde sacaron también otros 2.000, más 2.500 que se sacaron de la popular Wellington, que es la que está ocupada por el público argentino.
1: Bien, aprovechamos y repasamos el 11 de Argentina con números. 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
2: En el arco, camiseta número 23, Emiliano Martínez. En la línea de fondo, el 4, Agustín Giai. El 3, el capitán, el cordobés, Cristian "El Chuti" Romero. Camiseta 6 para Lisandro Martínez. 33, debut absoluto para Román Vega. En la mitad de la cancha, el 14, Ezequiel Palacios. Camiseta 20 para Alexis McAllister. Un poco más adelante, 16, Gianluca Prestiani. 18, Nicolás Paz. Y el doble 9. Camiseta 22 para Lautaro Martínez. Camiseta 9 para Julián Álvarez. Los dirigidos por Lionel Scaloni.
3: Bien, le mandamos un abrazo, un saludo grande a cada uno de los amigos que están del otro lado de la radio, siguiendo la transmisión de Radio Nacional, que están prendidos al relato de Sergio Zarratea en tránsito, una hora que hay mucha gente trasladándose por la Argentina. Sergio, está en su hábitat,
1: sí, señor.
3: En su hábitat natural, Damián Zárate, seguro.
1: ¿No?
3: En tránsito entre La Plata y Buenos Aires.
1: Vive en el auto.
3: Él vive en la autopista Buenos Aires-La Plata,
1: claro.
3: Así que tiene la 870 clavada y va escuchando Nacional. Y le mando además un gran abrazo a un enorme comentarista de fútbol, que es Lautaro Gravano, entrando a Buenos Aires, compañero nuestro, claro, obviamente, hace un tiempo, hoy en Relatores, y viene prendido a Nacional, escuchando la Trasmi, así que Lauti, querido, te mandamos un abrazo grande también.
1: Abrazo grande para él, la gente se va prendiendo, van dejando su mensaje, se van sumando al WhatsApp de Radio Nacional, en el 11-3870-7485. Querido Rodrigo Ruiz, juega Prestiere de titular.
7: Sí.
1: Y usted lo conoce bien.
7: Sí, lo conozco bien.
1: Deme cualidades, deme data.
7: Le hice la pulga. Es un peticito, encarador, tiene un muy buen presente en Benfica. Generalmente juega sobre el lado izquierdo, engancha para el medio y define con derecha. Generalmente
1: hay que ver el lado izquierdo, hay que ver porque Nico Paz es zurdo, hay que ver dónde termina acomodando a cada uno.
7: Puede ser que respete su posición en el Benfica, que juega generalmente en el sector izquierdo, ahí como volante, medio extremo y vaya.
1: Lo ve con capacidad y personalidad para hacerse cargo de.
7: Si hay algo que le sobra es personalidad, Prestiani. Sí.
1: Que a veces
7: usted sabe que hubo problemas con la barra acá en Vélez.
1: Ah, sí.
7: Sí. Por eso se va.
1: Y con Vinicio también tuvo un lío.
7: Bueno,
1: con
7: también, Vinicio, pero también se enojó. Sí, por eso, si es lo que tiene es personalidad, pero la pide, guapo, sí, sí. Muy buen jugador.
1: Gijón, usted estuvo en el predio de la AFA, ¿lo trataron bien?
8: Sí, señor, muy bien.
1: Ajá, y hoy lo escuché hablando de Bolivia.
8: Hablamos de Bolivia.
1: ¿Tiene datos para aportar de este Bolivia?
8: Es un Bolivia que, con las pocas plazas que están en puja por clasificar al próximo Mundial, es un Bolivia que va a ser pesado para los rivales sudamericanos. Lo fue desde el 2024 al 2026, cambiando la sede en la cual hacía local en las eliminatorias de cara al Mundial de los Estados Unidos, y fue un rival que le costó muchísimos a todos. De hecho, si no me equivoco, terminó invicto de local, en condición de local, lógicamente, y que podría llegar a ocupar una de esas tres plazas y media, sin lugar a duda, que van a estar vigentes para los clasificados al Mundial 2030.
1: Hoy se confirmó lo que decía Juan, y que la eliminatoria se va a jugar técnicamente como se viene jugando, y que Argentina, Uruguay y Paraguay están clasificados, o sea, Juan, por nada. Veremos qué le inventan como para que tenga un sentido, ¿no? Porque también una selección puede dedicarse a hacer pruebas todo el tiempo, y en el base de las pruebas por ahí termina favorecido un rival, porque por ahí le puso un equipo más fácil que otro.
3: Está ese riesgo en este contexto. De todas maneras, también para un entrenador de selección, con la poca posibilidad de jugar partidos que tienen, seguramente que tanto Argentina, Uruguay como Paraguay.
1: Sí, pero cuando vos no jugás por nada, por más que vos estés probando,
3: la sensación es distinta.
1: Poner la patita de otra forma.
3: Sí, la sensación es distinta, pero bueno, en el ciclo que arranca para la selección argentina, que es la construcción de un nuevo equipo, a mí me parece saludable que compita en las eliminatorias, aunque ya esté clasificado, y necesario.
1: En algún momento se habló que las eliminatorias sudamericanas, ante esta situación que tenemos por delante, sirvan para sumar equipos de Sudamérica a la Liga de Naciones de la UEFA. Y que no sea por una invitación, ¿te acordás que se decía que querían invitar a Argentina y a Brasil en un momento? Claro, sí. Que sean por clasificación, y que los primeros puestos de la eliminatoria den una clasificación a esa Liga de Naciones de Europa, de manera que vos jugués por una clasificación para ese torneo que juegan en Europa y te metas a jugar en otro ritmo. El tema es que si vos tenés que jugar eliminatoria, no te queda el calendario para cruzarlas.
3: Y aparte me parece que no lo conozco. Realmente, más allá de que el nivel es distinto y todo, el fútbol sudamericano tiene su lógica, sus métodos, su identidad, su idiosincrasia. Me parece que pensar en equipos sudamericanos que participen de una liga europea, lo veo demasiado enredado. Sí que hay que encontrarle la vuelta a lo de las eliminatorias, sin duda, fundamentalmente si va a seguir el Mundial con el mismo formato de 48, claro. Porque si era de 64, la eliminatoria ya se terminaba.
1: Sí, señor. Bueno, estamos esperando porque en un par de minutos se van a abrir los equipos para la cancha. Vos estás prendido a Radio Nacional en cada rincón del país. Somos el Fútbol Show Nacional. Vamos a estar con un fin de semana futbolero, como siempre, espectacular, que va a arrancar el viernes a las 7 de la tarde. Estaremos en Avellaneda con Independiente Instituto. Luego llegará 21:30 horas del viernes Boca Unión de Santa Fe, con Luca de Jesús, con Nico Álvarez, con Domper, con Fede Di Giovanni, el sábado a las 5 de la tarde hacemos Lanús y Newell's. Allí estará usted, querido Rodrigo Ruiz, comentando.
9: Sí, señor.
1: Acompañándome.
9: Lindo partido, linda propuesta, sí. Porque son dos equipos que están ahí, cerquita de la zona de clasificación.
1: El que pierde se cae de barco, ¿no?
9: Sí, el equipo de Flaco Pellegrino, que tuvo una campaña media irregular, y el de Frank Kudelka, que también amagaba con hacer una buena campaña y por ahora está ahí.
1: Y después de la News y Newell nos meteremos con toda la gran previa de lo que será el sábado a las 9 de la noche Argentina ante Burkina Faso, con Godoy, con Nico Álvarez, con Domper, con Hernán Valdés, con Fer Puentes. El domingo arrancamos a las 3 de la tarde con el Fútbol Show Nacional programa con Almirón y Di Giovanni. A las 18 la mesa se renueva con Leanza, con Curione, con Díaz, esperando 21:30 horas Estudiantes de Río Cuarto y Racing, con Godoy, con Lucía, con De Jesús y con la información de Ariel Díaz. Y el martes, desde las 5 de la tarde, con una previa muy especial, no se distraigan, a las 5 de la tarde, porque a las 8 juega Argentina ante Benín, con Perazo, con Minotti, con De Jesús, con Ataluti, con Rodrigo Ruiz. Los suplentes de Argentina ya están en la cancha. Estamos esperando por los protagonistas, querido Gerardo Murúa.
2: Usted lo ha dicho, Sergio, recién me habíamos salido por el costadito de lo que es el túnel que va hacia el campo de juego, a los hombres que van a hacer relevo en el equipo argentino, recordando que, por ejemplo, está Leonel Flores, el pibe de Boca Juniors, como una de las sorpresas. Rápidamente Musso, Rulli, Valerio Fernández, Santiago Simión, Simone, Soule, Castro, Flores, Marcos Mastantono, Nico González, Valentín Gómez y Facundo Medina, los que van a estar con Escalón en el banco.
1: A punto de venirse los equipos para la cancha. En un rato sonarán los himnos. El estadio, una locura. Pese a que hay un sector inhabilitado por la sanción de Argentina, se hace sentir el público de la escaloneta. Los hinchas de esta selección, que con Messi o sin Messi, siguen alentando con la misma pasión a este equipo,
3: ¿eh? Sí, a punto de vivir uno de los momentos más emocionantes que tiene cada uno de los partidos de fútbol, que es la salida al campo de juego, con el valor agregado, evidentemente, y lo venimos comentando desde que comenzó la transmisión de Nacional, de esos miles de pibes de clubes cordobeses que hoy están cumpliendo un sueño, ir a la cancha a ver a la selección, a encontrarse con muchos de los campeones del mundo, con los que vienen de jugar un mundial extraordinario, todo esto a pocos días del retiro de la leyenda, pero siendo testigos de la renovación de la selección. De ese día menos 5 sería de donde se va a poner el clic, el quiebre en la historia de la selección argentina, porque evidentemente el martes eso es lo que vamos a vivir, y empezando obviamente a ver lo que será la reconstrucción, la renovación necesaria, y fundamentalmente también a tributarle cariño y agradecimiento a un equipo, la selección argentina, que por supuesto lo merece.
1: Lo dijo Gerardo Murúa, la celeste y blanca, la escaloneta, con el Dibu Martínez en el arco, Giai, el Cuti Romero, el carnicero Lisandro Martínez y Román Vega, Ezequiel Palacios, Alexis McAllister, Nico Paz, Gianluca Prestiani, Julián Álvarez y Lautaro Martínez. A punto de venirse los protagonistas para la cancha, querido Gerardo Murúa. Viene la celeste y blanca.
2: Se prende el fuego en la puerta de la salida de los vestuarios. Explotan los fuegos artificiales en el cielo de la noche estrellada de Córdoba. El humo también, celeste y blanco, surgiendo de los cuatro costados. Se viene la cancha del equipo, Sergio.
1: Ahí está la escaloneta. Ahí está nuestra selección. Aparece Argentina en el campo de juego del Kempes en Córdoba para vivirlo por Radio Nacional. Se viene una nueva etapa con grandes protagonistas de la etapa anterior, con una gran cantidad de jugadores que nos hicieron campeones del mundo, que vamos a seguir gritando sus goles, que vamos a seguir alentándolos. El humo celeste y blanco que se va metiendo dentro del terreno de juego, con el Cuti Romero, el nuevo referente, el nuevo líder, el nuevo capitán de esta selección. Argentina está en la cancha y esta es la película previa que hace Santiago Lucía en Radio Nacional.
3: Empezar a pensar un nuevo equipo, empezar a soñar también con esta selección, con todos los argumentos que trajo hasta acá al equipo de Lionel Scaloni y con todos los que vendrán a partir de una generación que está entrando a sentirse jugadores de la selección argentina. Ese es el gran desafío. Cuando empezamos, Sergio, ahora a escuchar los himnos, primero suena el himno nacional boliviano.

0: Bolivia en el Kempes que suena y ahora sí. Prepárate, levántate donde estés, con ustedes, damas y caballeros, por Radio Nacional, el himno más lindo del mundo. El himno de la Argentina.
1: El himno nacional argentino, entonado por Javier La Pepa Brizuela.
2: La Pepa Brizuela.
0: Señores, el himno nacional argentino.
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1: El himno de todos los argentinos en Córdoba, en el Kempes, esperando por Argentina y por Bolivia. Ha sido impresionante, Santi. Se escuchaban los nenes gritar, la voz de los chiquitos se escuchaba más que el resto.
2: Absolutamente un momento muy emotivo, muy especial de la noche. Una muy buena versión de la Pepa Brizuela cantando a capela el himno, acompañado por decenas de miles de cordobeses, y sobresaliendo la voz de los niños, de los infantes, cantándolo con el corazón en la mano, los pibes que hoy van a ver a la selección argentina. Casi que el Kempes parecía que era un acto de una escuela de Córdoba, sí, por cómo sonaba el sonido ambiente que había en el momento de entonar el himno. Un hermoso momento hemos vivido con el himno nacional argentino.
1: No sé si desde tu posición lo pudiste percibir, Gerardo, nosotros lo escuchamos por el micrófono de ambiente, donde lo que contamos con Santiago, cuando suena el top de las 9 de la noche en toda la República Argentina, sobresalían las voces de los más chiquitos.
3: Claramente se escuchaba la voz de los niños cantando con el corazón en la mano, indudablemente, Sergio. Déjame decirte, espectacular versión de Javier La Pepa Brizuela, el líder de la barra, en realidad hoy solista, y una de las bandas más importantes de Córdoba a lo largo de los años con el cuarteto. Seguramente la mejor voz del cuarteto de Córdoba, con una muy buena versión y con el coro de los chicos que la hizo espectacular.
4: Se habrá bailado usted, Murúa.
1: Amigo suyo, no, La Pepa, Murúa.
4: La Pepa,
3: Amigo mío y aficionado y asiduo concurridor a los bailes de La Pepa.
4: Claro, y el Nero Romero lo espera a la barra, ¿no?
3: Sí, claro que sí, claro que sí. Indudablemente la barra ha marcado mi infancia y la de mis amigos, sin lugar a dudas, con La Pepa Venezuela como líder.
1: Y la barra infinitamente agradecida. Se va preparando todo para el sorteo de capitanes en la mitad de la cancha. Repasamos, Gerardo, con la presentación de Juan y Gijón, las autoridades de este encuentro.
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3: Árbitro principal, el colombiano John Ospina, el resto de la terna también colombianos. Asistente 1, Miguel Roldán. Asistente 2, Roberto Padilla. El cuarto árbitro, Carlos Ortega. Recordamos que no hay VAR esta noche, muchachos.
4: Sergio, este es el partido 35 a nivel amistoso del ciclo de Scaloni. 28 victorias, 4 empates y apenas 2 derrotas. Las únicas caídas fueron con Venezuela, 3-1 en marzo del 2019, y ante Brasil, 1-0 en octubre del 2019.
1: Venezuela es al comienzo de la era Scaloni.
4: Claro, y con Brasil un año más tarde, en octubre del 2018.
2: Y en esto de los datos importantes, me sumo a lo que dice Rodrigo, a otro que también es muy significativo. Pasaron 1.281 días para que la selección argentina vuelva a jugar un partido en lo que es el mal llamado interior, claro, o en un lugar donde no sea ni la provincia de Buenos Aires ni la ciudad de Buenos Aires. El último había sido el 28 de marzo de 2023.
4: Curazao, ¿no?
2: Exactamente, cuando le gana Curazao en Santiago del Estero. Muchísimo tiempo sin jugar en alguna otra provincia que no sea Buenos Aires. Hoy se da en el Kempes, en la ciudad, en la provincia de Córdoba.
1: El Divo Martínez, que va sobre el arco, que tiene la tribuna vacía en este primer tiempo, al Artime, donde suelen estar los hinchas de Belgrano usualmente en los clásicos, y del otro lado el arquero Vizcarra, el arquero de Bolivia, donde está la tribuna Wellington. Se va preparando todo. Argentina-Bolivia, el primero después de la Copa del Mundo, ya empezando a despedirlo a él, pero nosotros con la ilusión intacta de un nuevo Mundial dentro de 4 años en Córdoba, en el Kempes. El colombiano da la orden, comienza el show. Comienza el partido, juega Argentina.
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1: Lo comenta Santiago Lucía con Gerardo Morúa, con Rodrigo Ruiz, con Juan Gijón, el Chelo Marín en la aparición técnica. Charly Simbile, Marcelo Díaz en el control central. Sale jugando la escaloneta del fondo. Pelota para que la tenga por el costado izquierdo Román Vega. Vega que se viene arrimando al medio. Viene Vega, domina la bola, juega para atrás. Va el balón para que la tenga Lisandro Martínez. Martínez que viene tocando sobre la banda derecha para que la venga a buscar sobre el costado. Por aquel lado, el Cuti Romero, el capitán. Vega para Nico Paz. Nico Paz que aparece a la derecha, lo que decía Rodrigo en la previa, que Prestiani juega más del lado izquierdo.
2: Exactamente, así se divide en la cancha. Dos mediocampistas en el centro, el eje central, Ezequiel Palacios y Alexis McAllister. De un lado el derecho Nico Paz, del izquierdo quien la tiene ahora, Prestiani.
1: Y ahí viene Argentina con Prestiani que viene jugando atrás para que la tenga Lisandro Martínez. Martínez que viene soltando para el Cuti. El Cuti que la juega para Ezequiel. Ezequiel para Alexis, la tiene Argentina. Domina la bola por el medio, va para el Cuti. El Cuti que tira para Lisandro, viene por el medio, ataca Argentina. Pelota buena para que venga por el medio Lautaro, sacan de cabeza. Viene completando en el fondo Morales. Recupera Argentina que presiona. La tiene Ezequiel. Viene Palacios. Juega por derecha. Toca la bola para Nico Paz. Viene Paz, engancha. Va con zurda. Se resbala. Cae. El árbitro dice que va a cobrar. Para Argentina, sí señor. Tiro libre, Celesti Blanco.
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1: Bueno, ¿qué pasó?
2: Le regaló el árbitro colombiano John Espina un tiro libre a la Argentina. Se había patinado en el enganche Nico Paz. Después agarraba la pelota con la mano. Es más, era salida para Bolivia por mano de Nico Paz. Terminó cobrando falta a favor de la Argentina.
1: Hay tiro libre para la Celeste Blanca. Va a poner...